0: Avance destacado por el especialista en longevidad Eric Topol marca el inicio de un ensayo en Estados Unidos donde se busca revertir el envejecimiento celular activando genes en personas con glaucoma avanzado. 19 horas con un minuto, estos los titulares, los hechos más destacados en la presente jornada informativa. Recuerden que le actualizamos mientras está al aire 90 minutos. 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
0: 19 horas con 2 minutos, en efecto, hoy debió haber tenido un trabajo muy complejo el ECO 911 con tantas emergencias no solo en Quito, sino en el resto del país. Vamos a saludar a Luis Insuasti, que está en la sede principal del ECO 911, para recibir el reporte actualizado de estos hechos. Buenas noches, Luis, bienvenido.
2: Muy buenas noches, un saludo cordial y fraterno a todos nuestros oyentes de RCN en tu corazón. Asimismo, como le dijiste, hoy fue un día bastante complicado acá en la central de emergencias. Tuvimos emergencias en todo el país. Preliminarmente y de primera mano te puedo contar y les puedo contar, queridos amigos oyentes, que en la IE de Narupa, vía Baeza, en este momento se encuentra cerrada por un deslizamiento que ocurrió hace pocos momentos. Nosotros estamos aquí en la central de emergencias corroborando todo esto y nos acaba de llegar esta información. Así que si usted tiene planificado viajar para este sector, tome las debidas precauciones porque se encuentra cerrada. Y es así que con esta información empezamos las emergencias que sucedieron el día de hoy a nivel nacional. Es así que el servicio integrado del ECU 911 coordinó oportunamente el deslizamiento de lodo y escombros registrados en el cantón Archidoma sobre la vía E45 en el tramo Yere Narupa Baeza. Esto fue en el sector de la Virgen de Guacamayos. Esto fue desde la sala operativa del ECU 911 de la zonal 29. Se gestionó la movilización de recursos del Ministerio de Transporte y Obras Públicas, la Secretaría Nacional de Gestión de Riesgos y Policía Nacional, instituciones que ejecutaron labores de limpieza y evaluación de la zona afectada. Esta emergencia no registró personas heridas ni vehículos afectados. Las autoridades de tránsito informaron que la circulación vehicular en el sector se encontraba cerrada para posterior, después de las labores, ser habilitada. La alerta al número único para emergencias se recibió a las 12:12 de la tarde de este 9 de junio del 2026. Asimismo, a nuestra ciudadanía que nos escucha a través de esta importante emisora, se le recomienda informarse a través de canales oficiales ante cualquier emergencia y comunicarse de inmediato al 911. También desde la central 29, desde la central zonal 7 del ECU 911, se hizo un monitoreo constante y la coordinación de la emergencia ante el desbordamiento del río Buenavista tras las intensas precipitaciones registradas la madrugada de este martes, generando inundaciones en la vía de acceso a la parroquia. Según los reportes de las instituciones de respuesta inmediata y cámaras de videovigilancia, se constató que la vía quedó cubierta por agua, por lo que personal de Policía Nacional y de la Comisión de Tránsito del Ecuador del CTE procedió al cierre preventivo del tramo afectado para garantizar la seguridad de los usuarios. Equipos de cuerpo de bomberos fueron desplegados en sectores afectados para realizar las labores de verificación y atención de esta emergencia. Como resultado de estas acciones, se logró rescatar a una persona que permanecía atrapada dentro de su vehículo debido a la inundación. La Secretaría Nacional de Gestión de Riesgos, en coordinación con la Unidad de Gestión de Riesgos Cantonal y otras instituciones de primera respuesta, continúa levantando información sobre posibles afectaciones. Personas evacuadas, hasta el momento no se reportan personas heridas ni fallecidas. Las labores del monitoreo y evaluación de daños continúan mientras se mantiene la vigilancia sobre el comportamiento del río y las condiciones climáticas de la zona. Asimismo, ahora nos vamos a otro sector, a La Maná. La coordinación de la Zonal 23 del ECU 911 mantiene una articulación permanente con las entidades de primera respuesta para el seguimiento de una emergencia registrada en el recinto La Viuda, parroquia de Pacayacu, tras las fuertes lluvias que provocaron el deslave en el sector. Personal de la Secretaría Nacional de Gestión de Riesgos, Policía Nacional y Cuerpo de Bomberos de la localidad permanecen en la zona ejecutando labores de evaluación, atención y coordinación interinstitucional. Como resultado de las labores de búsqueda y rescate, se confirma el hallazgo de una persona sin signos vitales. La vía interparroquial que permanece cerrada debido a la acumulación de lodo y material arrastrado por el deslizamiento. Al momento, las unidades de primera respuesta continúan con los trabajos de primera limpieza y remoción de escombros y evaluación de daños para restablecer las condiciones de seguridad en el sector. Ahora nos vamos a otro sector importante del país, específicamente al Austro. Desde la madrugada de este 9 de junio del 2026, la coordinación zonal 6, que está ubicada en Azuay y Cañar, y que se reportan a través de la línea única para emergencia algunos deslaves. Es decir, en la vía Girón Pasaje se reportó un deslizamiento de tierra en el cantón Santa Isabel, sector de la UPC, en el kilómetro 86, sector de la Gruta de la Virgen de Fátima. Se encuentra totalmente cerrada. El cuerpo de bomberos reportó que también una vivienda fue afectada por este siniestro. También podemos decirles que a las 3:44 de la mañana, la vía del sector El Poblado Javín, en el cantón Cañar, se registró otro derrumbe que provocó el cierre de la vía por caída de tierra y árboles. Tras las labores oportunas de las entidades en el sitio, al momento la vía se encuentra parcialmente habilitada. Si nos está escuchando en este sector del país, tome las debidas precauciones para que no tenga ningún inconveniente. También acotar a lo que estabas mencionando sobre esta importante vía que tenemos acá en la capital, en la avenida Simón Bolívar. En la mañana de este martes tuvimos algunos siniestros de tránsito. Es así que el primero se dio en la avenida de los Conquistadores, en el sector de Guápulo. Desde la coordinación zonal 29 del ECU 911, se coordinó con personal de la Agencia Metropolitana de Tránsito, paramédicos del Cuerpo de Bomberos de Quito, al fin de atender a los afectados por un volcamiento de una furgoneta. La vía permaneció parcialmente habilitada en sentido sur-norte para, luego de las labores pertinentes, habilitarla en su totalidad. Otro percance ocurrió en sentido norte-sur. En el mismo sector, a la altura de Guápulo, se coordinó esta atención con Cuerpo de Bomberos, Agencia Metropolitana de Tránsito. En este percance vial tuvimos 4 personas afectadas que recibieron atención prehospitalaria para luego ser dados de alta en el lugar por los organismos de primera respuesta. También a nuestros amigos oyentes que transitan por la capital, en este momento, con las cámaras de videovigilancia, vamos a dar el tráfico en distintos sectores de la capital. Es así que nos trasladamos al sector de la Loma de Puengasí. Acá podemos verificar y visualizar que tenemos carga vehicular alta, tanto en sentido norte como en sentido sur. Así que si transita por este lugar, hacerlo respetando los límites de velocidad. Nos vamos a otro sector, nos vamos a la altura de la Carolina, donde tenemos este parque. También tenemos aquí la avenida Shiris y las Naciones Unidas. Vemos que tenemos carga vehicular alta en este sector, donde también tenemos un centro comercial, tenemos importantes locales comerciales, por lo que si está transitando por este lugar y puede tomar rutas alternas, hacerlo, porque a esta hora registra carga vehicular alta. El flujo vehicular, ahora nos trasladamos para el sector de la México, donde también se visualiza carga vehicular alta. Recuerde que por el clima tenemos, las personas salen un poco más tarde, entonces trate de tomar las debidas precauciones. Es todo lo que les podemos contar desde acá, desde la sala de biovigilancia del LECU 911. Como nos dijiste, hoy ha sido un día ajetreado con muchas emergencias. Volvemos a ustedes con más información a estudios.
0: Muchas gracias por ese completo informe a Luis Insuasti desde la sede principal del ECU 911. Ahí están las emergencias que lamentablemente se han presentado en gran número este día y mantiene a los diferentes organismos del país atentos a estas situaciones, especialmente al ECU 911, que es la central de emergencia en el Ecuador. Por eso es que siempre recomendamos que si usted necesita del ECU 911, llame solamente cuando sea real y efectiva su emergencia. 19:12, tiempo para agradecer a nuestros patrocinadores a esta hora de la noche. 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Son las 19:13. 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Son las 19:14. Yo creo que del plus de 90 minutos vamos a disfrutar solo de una canción, porque está esperando llamada nuestro invitado de esta noche, porque estamos en modo mundialista desde que inició esta semana. 19:14.
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0: Diecinueve:15, disfrutemos al menos de la música de Fleetwood Mac Dreams mientras nos conectamos ya en minutos con nuestro invitado de esta noche. Dreams con Fleetwood Mac, solamente aquí en 90 minutos.
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0: Gran clásico este que escuchábamos con Fleetwood Mac. Lo que pasa es que el audífono me hace a veces eco. Pero bueno, son las 19 horas con 19 minutos. Sigamos disfrutando del blues de nuestro programa. Y es tiempo de irnos al sur. Desde Chile llegan a esta hora Los Prisioneros. Y lo que mucha gente toma en cualquier lugar del mundo a esta hora o cualquier hora del día, tren. Pero este específicamente es al sur.
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0: 4 minutos, estábamos compartiendo el plus de 90 minutos, ya lo hicimos con Fleetwood Mac y Dreams y ahora con Tren al Sur de los Prisioneros. Vamos inmediatamente ya a la entrevista de esta noche que hemos pautado aquí en RCN En Tu Corazón.
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vista a lo que significa ya la inauguración del Mundial de Fútbol, que será en 3 sedes en esta ocasión: Estados Unidos, México y Canadá, y que abarca a 48 selecciones y se suman 104 partidos. Realmente es un Mundial de Fútbol, yo diría, sui generis, porque en otros años no se ha dado esto. Qué gusto, mi querido Polito, saludarle. Sobre todo me alegro que usted ya esté de salud mucho mejor. Usted siempre tan amable con todos nosotros y con RCN en tu corazón. Y quisiéramos, por supuesto, iniciar consultándole datos sobre las perspectivas de este próximo Mundial de Fútbol. Aunque me dice mi compañero en cabina, Cristian Bastidas, que no tenemos todavía el contacto. No sé si Polito me escucha. Muy buenas noches. Estamos recién estableciendo el contacto con Polo Carrera. A ver si en tal caso disfrutamos de la música de Bryan Adams, que también está previsto en este bloque de novedades musicales de antaño, de los clásicos, que solamente aquí las colocamos en 90 minutos. Hoy ya está Polo, tal vez. Polito, ¿me escucha? No, no está. Y también decirles a nuestra audiencia que estamos transmitiendo para la señal en internet. Posiblemente estemos en otras frecuencias abiertas, porque lastimosamente se fue la señal de Quito al aire hace algunos minutos. Esperemos que

y ya vuelva. 19:27, mi querido Cristian. Bryan Adams y Summer of 69 nos acompaña este momento aquí en 90 minutos.

0: El plus de 90 minutos se hacía presente a esta hora de la noche. Lastimosamente, se nos fue la señal al aire de Quito. Estamos en el resto del país y estamos saliendo para el internet. O sea, nos escuchan en el mundo entero. Vamos, Cristian, inmediatamente, hoy que es miércoles, a presentar el editorial que siempre presentamos los días miércoles aquí en 90 minutos. También le tenemos en cola, haciendo cola, a nuestro gran amigo desde el Gran Guayaquil, Javier Fará Aspiazo. Esto es 90 minutos.
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0: Tiempo para escuchar a nuestra invitada de todos los miércoles. Agradecemos siempre su gentileza, su perseverancia, y le enviamos también un afectuoso saludo, que está un poco delicada de salud, pero sí está con nosotros. Es Manuela Gallego Sanda, activista y escritora de nuestro país. Manuela, bienvenida a 90 minutos.
2: Lo que importa. En un país como el nuestro, con recursos naturales, gran diversidad, clima benévolo y gente dispuesta a esforzarse por mejorar sus vidas, ¿por qué no podemos vivir en paz y con una vida digna para todos? Estoy segura de que la mayoría de la población solo quiere vivir en paz y con seguridad económica. Cientos de personas sobreviven vendiendo cualquier cosa en la calle. Muchos jóvenes aspiran a mejorar su educación en busca de un mejor futuro. Miles de compatriotas emigran a destinos inciertos y el país pierde su fuerza laboral. Otros que cuentan con capital y quieren invertir en el Ecuador. Mientras la gente demanda servicios de calidad, sobre todo en el sector de salud, la situación del IES amenaza el futuro de las pensiones. La vida es condicionada por la inseguridad. Miles de personas con títulos de tercer nivel no tienen opciones de trabajo. Y otros males que aquejan a nuestra sociedad. La superficialidad invade la conciencia colectiva, que resulta en una sociedad vacía y sin visión de lo que realmente necesitamos para salir adelante. Se supone que los políticos deben servir a la solución de los problemas que enfrenta el país. Pero el quehacer político nacional se ha convertido sobre todo en la lucha por el poder. Así, vivimos un enfrentamiento permanente y desgastante que impide el logro de soluciones. Como ciudadanos también somos responsables de lo que sucede. Nos compete cumplir con las leyes y respetar las reglas, lo que implica, entre otras cosas, cumplir con nuestro trabajo, pagar impuestos, afiliar a nuestros trabajadores, respetar y cuidar nuestro hábitat. Sin embargo, es costumbre demandar todo y cumplir lo menos posible, además de votar sin responsabilidad. Con el ejemplo de muchas autoridades que llegaron al poder para su beneficio propio y de sus grupos, nuestra sociedad ha ido contaminándose de la corrupción imperante y la desvergüenza. Al parecer, es más importante ser rico que obtener la riqueza lícitamente. Pasar por vivo que ser inteligente. Pensar en lo inmediato sin importar lo que vendrá. Hablar mucho sin que importe el contenido. Una sociedad cada vez más vacía y superflua, y nuevos héroes de pacotilla. Hoy me ha costado escribir lo que quiero compartir con ustedes, porque se me cruzan sombras de decepción y falta de esperanza. Mi interés por estar informada de los sucesos nacionales e internacionales me hacen vislumbrar tiempos cada vez más complicados. Mientras aquí seguimos atrapados en los problemas domésticos, muy pequeños si comparamos con los que aquejan al planeta, el mundo avanza en la oscura posibilidad de una guerra mundial y el cada vez más impresionante desarrollo tecnológico. En los noticieros vemos las pérdidas humanas y materiales resultado de las guerras, y poco después el último avance en medicina, los nuevos robots, cada vez más autónomos y útiles, los descubrimientos de la física y sus enormes aplicaciones, la incursión cada vez más importante de la inteligencia artificial en nuestro diario vivir. Noticias sobre la grandeza de la creatividad humana para el bien y para el mal. El mundo ya no es el de hace unos pocos años, menos aún el que creemos vivir aquí. Tarde o temprano deberemos abrir los ojos a la realidad del planeta y situarnos en él. El desarrollo tecnológico, la verdadera revolución del siglo XXI, nos deja cada vez más atrás en el mundo. Las organizaciones políticas y sociales tienen la gran responsabilidad de ver la realidad mundial, analizar y aprender lo necesario para enfrentar el ahora y el futuro. Es increíble que todavía oigamos discursos reivindicativos de lo que era la realidad de comienzos del siglo XX. Se siembra el odio al rico mientras se admira y envidia al mafioso y su riqueza mala vida. Que se nieguen los cambios necesarios para mayor inversión y generación de empleo. O se bloquee la extracción de recursos naturales mientras el Estado no tiene lo necesario para subsanar los problemas de los servicios públicos. Les invito a pensar en lo que necesita el Ecuador para salir adelante. Y ojalá abrir un amplio debate en la sociedad. Soy Manuela Gallego Santa.

0: activista, escritora de nuestro país y que todos los martes nos acompaña con su comentario editorial. Asimismo, reiteramos, le enviamos afectuosos saludos para que se mejore plenamente de su salud a Manuela. Son las 19:36. Vamos a aprovechar los próximos minutos que tenemos y ya tenemos, valga la redundancia, el contacto establecido con nuestro invitado de esta noche aquí en 90 Minutos y en RCN En Tu Corazón.
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0: Así es, nos conectamos vía telefónica a esta hora de la noche con Polo Carrera Velastegui, analista, comunicador, ex destacado futbolista ecuatoriano y un gran ser humano. Gracias, Polito, por estar esta noche con nosotros. Qué gusto poder recibir sus criterios a propósito de que estamos a puertas de un nuevo Mundial de Fútbol, esta vez en tres sedes, con 48 selecciones y, si no me equivoco, son 140 partidos, que creo que por más aficionado que uno sea, no va a alcanzar a ver esos 140 partidos. Pero, ¿cómo ve Polo Carrera a la selección ecuatoriana rumbo al Mundial 2026? Iniciamos con esta pregunta. Polito, qué gusto y saber que está mucho mejor de salud.
2: ¿Qué tal, Fernando? Un saludo para usted, para los que hacen su programa, para la radio. Bueno, ya viene lo final, ¿no? Digo, el comienzo de lo final. Ecuador se ha preparado bastante bien. En la eliminatoria salió segundo después de Argentina. Los partidos amistosos, yo pienso que BKC se ha analizado bien y tendrá ya listo su equipo para después de 3-4 días, el 20 juega, ¿no? Entonces estamos esperando qué sorpresas nos va a dar, porque hay muchos jugadores importantes y el partido contra el equipo de Costa de Marfil es un partido donde puede tener un colchón para jugar ya los dos partidos con Curazao y con Alemania. Todo depende siempre, ¿no? Del primer partido, los nervios, las ilusiones de llegar a clasificar a otras instancias, nos da a entender que Ecuador tiene lo suyo. Ecuador viene jugando bastante bien. Lógicamente, los partidos contra Guatemala, sin ser uno de los mejores, después entraron los jugadores importantes, los que son titulares, y Becasense ya sabe, ¿no? Su alineación, no creo que tenga ningún inconveniente y va a lograr tratar, como siempre, todos los equipos de fútbol están tratando de llegar a una instancia final.
0: Polito, le consulto. ¿Usted cree que esta generación puede superar lo hecho por Ecuador? Yo recuerdo en Alemania 2006, que fue una brillante presentación.
2: Bueno, yo pienso que es complicado, ¿no? Yo creo que es complicado porque en Alemania llegamos a octavos de final, era diferente el torneo, con jugadores netamente que actuaban acá en el fútbol ecuatoriano. Esta es una selección que juega casi la mayoría en el exterior, muy pocos están jugando el fútbol ecuatoriano, y nos da a pensar que esta selección tiene diferente a la selección que estuvo en el Mundial de Alemania, tiene mayor velocidad, jugadores que llegan bien por los costados, la anterior era con mayor capacidad individual, esta tiene más en conjunto, pero todavía no logra superar en la parte ofensiva. El fútbol siempre es un buen arquero, un buen central, un buen mediocampista y un buen delantero. A Ecuador todavía le falta eso, ¿no? Adelante buscará si es con Ener Valencia, si le va a acompañar a algún otro jugador, pero estoy convencido que el primer partido será difícil. El equipo rival en África se está jugando mucho mejor fútbol y todos los jugadores, Fernando, que actúan en el equipo africano, los jugadores juegan fuera del país, o sea, juegan todos en Europa. Entonces ahí viene la diferencia, ¿no? De mirar cuál de los dos equipos tiene mejores actuaciones en el fútbol internacional. Costa de Marfil es fuerte, ya vimos unos partidos, y esperemos que Ecuador decida la formación, porque Ecuador viene jugando con Galíndez en el arco, viene jugando con una línea de tres o una línea de cuatro, con Ordóñez, Pacho, Hincapié, Franco, es una alternativa que tiene por el costado derecho, aunque él siempre juega de volante. Estupiñán por el costado izquierdo. Tenemos a Caicedo, tiene a Pedrito Vite, tiene Plata, que es un jugador muy disponible, tiene Minda, Yoabó. Yo pienso que adelante es el problema, ¿no? ¿Quién va a ser el centro delantero? ¿O le va a dejar solo al goleador nuestro y va a jugar con la rola de Rodríguez por un costado o Caicedo? Yo creo que esa es la duda que va a tener él, ¿no? Esperemos que logre contener lo que es una racha de jugadores que son fuertes, veloces y también son técnicos. Todo depende, Fernando, no le puedo ser muy claro porque el primer partido es el que define muchas cosas, porque si Ecuador saca un buen resultado, tendría que enfrentar a Curazao, que es un poco más débil aparentemente el equipo, y después definir con el equipo alemán, porque Ecuador debe estar pensando cómo llega mejor para definir en una instancia más adelante, qué equipo rival le va a tocar, porque ahí es mata-mata. Entonces, Ecuador, si llega primero, tendría la potestad de jugar con un equipo más débil. Pero si llega en segundo o mejor tercero, ya tendría que jugar con equipos más fuertes, que uno puede ser el equipo, este equipo de Marruecos, y se le puede complicar mucho la permanencia, el pase nuevamente a cuartos de final. Pero Ecuador tiene lo suyo y lógicamente habrá que esperar qué puede hacer.
0: Claro, y justo hablando de proyecciones, yo le iba a consultar si cree que la selección tiene plantel para llegar a los cuartos de final. ¿Cómo mira usted ya más adentro con todo el conocimiento de los años, Polito?
2: Eso le digo, ¿no? Eso le digo porque es una instancia ahora que todos los equipos estarán pensando y harán números cómo se clasifican para tratar de en la siguiente ronda tener un equipo más débil, y lógicamente eso lo va a pensar Alemania, va a pensar Ecuador. Si Ecuador llega de primer lugar, yo creo que ya tendrá un equipo un poco más débil, pero si llega un poco atrasado, supóngase que no tenga un buen resultado con el primer partido, y ahí sí le va a tocar un partido difícil analizando, podría ser con Francia o podría ser con Marruecos, equipos más fuertes. Entonces ahora tiene que jugarse el todo por el todo el equipo ecuatoriano, ¿no? Tratar de sacar la mayor cantidad de puntos y lógicamente para enfrentar ya en otra proyección, en la parte ya para llegar a cuartos de final, ¿no?
0: De lo que se ha visto, Polito, esta noche, en cuanto al técnico Becasese, ¿usted cree que el técnico actual ha logrado consolidar una idea clara de juego de los seleccionados?
2: Mire, tiene la parte de atrás, ya eso conformado desde hace mucho tiempo, ha jugado más de 18 partidos y no ha perdido ninguno. Donde se genera fútbol es en la mitad. Entonces ahí no tenemos un 10 que le está haciendo falta al Ecuador para tener una proyección con el centro delantero, un centro delantero o dos centros delanteros. Entonces el fútbol se gana ahí en la mitad de la cancha y tiene un jugador espectacular que es Caicedo, y lógicamente acompañado, yo creo que de Pedrito Vite, que es un jugador importante, y adelante. Ahí tendremos que buscar la alternativa importante, a ver cómo quiere jugar, si quiere jugar un poco más de atrás, si quiere jugar más adelante. Ecuador ha venido presionando en los partidos de las eliminatorias y en los partidos de comprobación, marca a la salida que el equipo rival, marca muy bien, hace presión, asfixia al equipo contrario, pero ahora es otra cosa, ahora tiene que jugar con la mente pensando en verdaderamente qué es lo que le conviene más al fútbol ecuatoriano. Si gana el partido, tenga la seguridad que Ecuador irá a definir con Alemania.
0: Esperemos y crucemos los dedos que suceda esto. Polito, ¿Qué le habría a usted gustado vivir como jugador en un mundial moderno como el que se viene en las próximas horas? Porque la tecnología es impresionante, lo que se va a dar en las inauguraciones, durante los partidos, las transmisiones de la televisión, el streaming, es toda una locura, ¿no? Lo que está pasando actualmente y de mano a la modernidad.
2: Claro, bien que ahora los medios de comunicación, los canales, todos están informando lo que va a ser esta inauguración en México. ¿Qué va a ser los partidos? Todos tienen pronósticos. Yo creo que las radios mismo van a transmitir en directo. Todo el fútbol, o sea, la prensa se ha movido para México, para Canadá, para Estados Unidos, y van a transmitir en directo. Me hubiera gustado espectacularmente jugar un campeonato del mundo, pero antes era totalmente diferente. Estuve muy cerca en el año 66, 1966, no lo logramos porque el formato era diferente, no había cambios, y cuando estuvimos muy cerca en Guayaquil de llegar al Mundial de Inglaterra no lo pudimos hacer porque el arquero se lesionó, le lesionaron y tuvo que jugar con dos o tres costillas rotas. Todo era diferente, todo totalmente diferente, y hoy se ha modernizado mucho el fútbol, ¿no? Ahora es un negocio. Mire la cantidad de dinero que entrega la FIFA y la que también en cuánto dinero se embolsa para ella. Esto es el mundial, yo pienso, uno de los mundiales que va a ser más costosos en la parte de entradas, en la parte de ir a los estadios, en mucha seguridad. Y eso es lo que está atravesando ahora el fútbol mundial, ¿no? Y cada una de las selecciones de acá de Sudamérica.
0: En casi 2 meses, por ahí escuchaba, va a embolsarse, por decir así, la FIFA más de 18 mil millones de dólares, una cifra nunca antes alcanzada. Ahora, Polito, ¿y usted cree que hay suficiente recambio generacional en la selección? Esto, sin lugar a dudas, puede convertirse también en un cambio radical del fútbol en los últimos, yo diría, 20, 30 años, 30 años en el país.
2: Mira, ahora hay jugadores, mire, lo que cambia, ¿no? Hoy usted puede inscribir 26 jugadores y tener hasta 50 para tratar de que si hay algunas lesiones, traer de los 26 o también de los que completan los 50 que están habilitados. Porque el fútbol es así. Mire que la FIFA entrega por cada jugador que se lesiona o juega una cantidad extraordinaria, que también eso es para las federaciones, para todas las federaciones del fútbol del fútbol sudamericano. O sea, el cambio radical, los árbitros hoy tienen que estar muy atentos porque con la nueva regla ya no pueden quemar mucho tiempo. Tienen que estar pendientes de los minutos que tienen que descontar, de los minutos que tienen que jugar. Si el lateral se demora mucho tiempo, ya no puede ser lateral de ellos, sino el lateral del equipo rival. El arquero igual, si se demora mucho, hay un córner. O sea, todas estas innovaciones ha costado mucho también en la parte económica, ¿no? Y esperemos que ahora que ya vamos al Mundial, encontrar que todos estos cambios benefician al fútbol sudamericano. Lo que a mí no me cabe es el problema de que no hay jugadores que están actuando en el campeonato nuestro. Y es porque la Federación Ecuatoriana de Fútbol tuvo un desacierto en que cada equipo pueda contratar 8 jugadores internacionales, 8 jugadores extranjeros. Algunos de los 8, 2 o 3 son buenos, los otros yo veo que no tienen ninguna capacidad para estar en un torneo ecuatoriano. O sea, ahí quitan limitan a los demás jugadores para poder integrarse. Antes era 4 jugadores, y con 4 jugadores de buen nivel, el equipo rendía más. Hoy usted va al estadio y ve a 8 jugadores extranjeros mediocres. No hay un jugador que salga y diga, no, este es un jugador bueno, este jugador le quiero ver yo, quiero ir a los estadios, pero eso no sucede, por eso las bajas recaudaciones, la gente no va al estadio, y también el problema de los medios de comunicación y la televisión, que usted a la tarde, 2 de la tarde, ya comienza a ver por todo lado fútbol internacional.
0: Claro, coincide con los horarios nuestros y con esto de la modernidad, la gente prefiere ver otras ligas que se les vende a diario. Finalmente, como dicen las del estribo, mi querido Polito, y siempre agradecido con usted, porque sé que va a mirar más adelante algún partido, uno de los últimos de esta época de previa mundialista, Argentina versus Islandia, que se enfrentan en el Jordan Hare Stadium de Alabama. Si pudiera usted darle un mensaje a la Tri antes del mundial, ¿cuál sería?
2: No. Yo soy un hincha más y todos estamos pensando lo mismo. Desearle suerte, porque también el fútbol se necesita un poquito de suerte. Y como yo digo, el primer partido, tener ese colchoncito de 3 puntos para ir después a definir con Curazao y con el equipo alemán. Suerte para ellos, son buenos jugadores y esperemos que el día 20 podamos tener ya algo importante. Un triunfo sería sensacional. Ahí, de lo contrario, habrá que esperar qué es lo que sucede. Siempre, yo digo, el primer partido es el que da la forma cómo se jugará el segundo y cómo se jugará el tercero, que es con Alemania, porque todos estamos pensando que Alemania y Ecuador se van a clasificar.
0: Y finalmente, ¿qué resultado, cuál sería un éxito para Ecuador en este próximo Mundial que se inaugura el jueves?
2: No, tiene que ser una ganancia, ¿no? Porque si hay un empate, ahí queda con vida todavía el equipo africano, y si es que Alemania gana Curazao, ya se comienza a complicar, ya comienza a haber una distancia en la tabla de ubicaciones, así es que, Fernando, hay que tener paciencia, esperar con mucha fe este partido y mirar muy bien, eso es lo que esperamos nosotros.
0: Perfecto. Polito, yo le quedo agradecido por su tiempo, por su paciencia y por haber compartido con la audiencia de 90 minutos de RCN sus contenidos y su conocimiento del fútbol. Y por supuesto, siempre todos los ecuatorianos nos acordamos de la figura como futbolista de Polo Carrera, ahora como analista, como comunicador, como colega y por supuesto un gran ser humano. Siempre deseándole lo mejor, mi querido Polo, y un gusto haber conversado con usted.
2: Gracias, Fernando. Un saludo para usted, para su audiencia y un abrazo.
0: Muy amable, muchas gracias. Ha sido el profesor Polo Carrera Velastegui, analista, comunicador, exfutbolista ecuatoriano, que ha hablado sobre la próxima Copa del Mundo y las perspectivas de la tricolor. 19:53, vamos al Gran Guayaquil. Ahí está Javier Farah Aspiazu y los deportes.
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0: Estimado Javier, bienvenido desde el Gran Guayaquil y los deportes.
3: Fernando, a pocas horas, a poquísimas horas ya de lo que va a ser el inicio del Mundial de Fútbol, Mundial 2026, te cuento, Ecuador, y les cuento a los oyentes también, Ecuador ya entrena completo en su lugar de alojamiento en Ohio. Ya el equipo ecuatoriano está trabajando con toda normalidad sin ningún problema. Hoy se unió a Ener Valencia también Kevin Rodríguez y los jugadores que obviamente ayer tuvieron un día, un break de estos entrenamientos y demás. De resto de selecciones también siguen trabajando de a poco. México ha dado, mejor dicho, la presidenta de México ha dicho que este día jueves trabajo en línea desde casa y no hay clases. No hay clases este día jueves en el inicio del arranque del Mundial 2026 y ya están también las primeras autoridades. Por ejemplo, para el partido México-Sudáfrica, el inaugural que será este jueves a las 14 horas, Wilton Sampaio, Bruno Pires y Bruno Bochila de Brasil. Como cuarto y quinto árbitro estarán Juan Gabriel Benítez y Eduardo Cardoso. En el VAR estará Nicolás Gallo de Colombia. Juan Lara también en el VAR, con el anterior es colombiano, este chileno, y el francés Jeremy Brissat estará como suplente VAR. Para el partido Corea del Sur frente a Checoslovaquia, Amin Mohamed Abenagat y Ahmed Hassan Taha de Egipto. El resto, maestro, se lo debo. Mientras tanto que para Canadá, Bosnia, Facundo Tello, Juan Pablo Velati, Gabriel Chávez de Argentina estarán los árbitros para el compromiso entre Estados Unidos y Paraguay. Danny McKinley y Hensel Stregams serán quienes estarán pitando este compromiso. Atención, se están jugando algunos partidos amistosos. Atención, por decirles algo de los que se están jugando. Mire, al momento está jugándose Arabia Saudita-Senegal. Veremos cómo termina el partido. Togo le ganó 5-1 a Benín, mientras tanto que Azerbaiyán le ganó 2-1 a San Marino. Más adelantito, a eso de las 20 horas, estará jugando Argentina frente a Islandia e Irak frente a Venezuela. También se está jugando la Liga de Naciones Femeninas de Sudamérica. Veremos si Ecuador puede clasificar. Ojalá sea así. Tendremos dos equipos clasificados a un mundial. Y la Serie B se juega también. 22 de julio empató 0-0 con Atlético Fútbol Club y 9 de octubre se afianza en el liderato ganando 2-1 a Vino Tinto. Ya mismo estará jugando San Antonio frente a Liga de Puerto Viejo. Mañana les seguiremos contando sobre el tema de las selecciones y ya la posible alineación de Ecuador para lo que va a ser el día domingo 18 horas su debut. Nos vemos, bye bye.
0: Nos vemos, mi querido Javier, también que tengas una buena noche y estaremos pendientes de toda la información del Mundial que tú nos suministras desde el puerto principal y acá lo complementamos. Son las 19:57, rapidito nos despedimos de nuestra gran audiencia dando cuenta de las siguientes recomendaciones e invitaciones. 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A nombre de Cristian Bastidas en asistencia técnica y quien les habla, su amigo y servidor Fernando Cajo Cisneros, le deseamos un feliz resto de noche de este martes 9 de junio y que la paz y el amor reinen en cada una de sus vidas. Nos despedimos con Queen y este Don't Stop Me Now. Esto es 90 minutos. Hasta mañana.

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3: Bendiciones para todos los estimados radioescuchas de RCN y de Radio Matobelle en este martes 9 de junio en el que la iglesia celebra a San Efrén Diácono. La palabra del Señor viene a nosotros a través del Evangelio según San Mateo en el capítulo 5, versículos 13 al 16. En aquel tiempo dijo Jesús a sus discípulos: vosotros sois la sal de la tierra, pero si la sal se vuelve sosa, ¿con qué la salarán? No sirve más que para tirarla fuera y que la pise la gente. Vosotros sois la luz del mundo. No se puede ocultar una ciudad puesta en lo alto de un monte. Tampoco se enciende una lámpara para meterla debajo de una olla, sino para ponerla en el candelero y que alumbre a todos los de la casa. Brilla así vuestra luz ante los hombres, para que vean vuestras buenas obras y den gloria a vuestro Padre que está en los cielos. El Señor, después de ser tentado por el diablo en el desierto, sube al monte a proclamar los mandamientos del reino por medio del discurso de las bienaventuranzas. Seguidamente y en perfecta consonancia con estas indicaciones, llama a todos los que buscan con hambre y sed la justicia divina a testimoniarla, dando sabor como la sal en los alimentos, en un mundo insípido que camina en el sinsentido y siendo fuente de conservación de todos los valores que identifican a los hijos de Dios. Perder el sabor significa abrazar la palabra como un simple contenido intelectual, viviendo en un divorcio entre lo que se cree y lo que se hace. Cristo, como luz del mundo, vino a predicar el reino y el amor del Padre, hiriendo con su luz las espesas tinieblas que invaden el mundo. A su vez, todos los creyentes hemos sido llamados a iluminar el mundo con una presencia transformadora, orientando a nuestros hermanos a reconocer que somos hijos de Dios y a caminar consecuentemente. El modo concreto de iluminar el mundo es a través del amor fraterno, cuando, por ejemplo, nos dice el libro del profeta Isaías en el capítulo 58, parte tu pan con el hambriento, hospeda a los pobres sin techo, cubre a quien ves desnudo y no te desentiendas de los tuyos. El llamado es claro, es necesario que el creyente muestre al mundo una nueva manera de vivir, formulando con la mayor claridad la esperanza en una feliz eternidad, dando razón de nuestra esperanza en un mundo que necesita modelos creíbles, capaces de transmutar la realidad de violencia y egoísmo en un mundo fraterno en la perspectiva del reino definitivo. Gloria al Padre, al Hijo y al Espíritu Santo.
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4: A continuación, en RCN Católica, Hernán Espinosa nos acompaña con el programa La Noche. Y más adelante a las 22 horas, Antonio Godoy llega con el programa Romance Ecuatoriano.
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8: Señoras y señores, muy buenas noches, bienvenidas y bienvenidos. Es martes y mañana en RCN Católica tenemos un programa especial. Vamos con nuestra Radiotón que empieza desde las 9 de la mañana hasta las 16 o 16 horas 30 más o menos. ¿Qué es la Radiotón? Vamos todos los oyentes de RCN Católica a aportar económicamente en un programa especial para que esos jóvenes que sienten el llamado de Dios para convertirse en sacerdotes concreten su proyecto de vida. Es necesario apoyar esas vocaciones. Cada vez tenemos menos jóvenes comprometidos con la vida, con las cosas trascendentes de la vida, así que cuando aparecen por ahí esas vocaciones, hay que apoyarlas. Vamos entonces mañana con la Radiotón. Tenemos una lista impresionante de artistas que le cantan a Dios todos los días y que mañana estarán desfilando por la escena musical de RCN Católica en tu corazón. Mañana, la Radiotón.
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8: Vamos a iniciar nuestro encuentro musical anoche. Bienvenidas y bienvenidos. Muy buenas noches, Ecuador. Aquí comienza La Noche, este espacio donde la música se siente y el alma descansa un poquito. Hoy martes venimos con una mezcla tropical llena de sabor, nostalgia y alegría. Súbale el volumen que arrancamos con ritmo y sentimiento.
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8: Tus ojos, esta es una bonita canción, es una de mis favoritas de Gloria Estefan, porque nos habla de ese espejo que tiene nuestra alma. A través de nuestros ojos nosotros manifestamos muchas cosas, manifestamos ira, manifestamos alegría, manifestamos tristeza, rencor, todos los sentimientos humanos se expresan a través de los ojos. Y cuando nosotros miramos a una persona a los ojos, estamos diciendo que somos empáticos con esa persona, que la sentimos muy cercana a nosotros. Gloria Estefan nos presenta la canción Tus Ojos. Es una canción que envuelve con dulzura y romanticismo desde el primer acorde. Gloria Estefan nos lleva a un viaje de miradas que dicen más que mil palabras. Ideal para empezar la noche con calma, sentimiento profundo. Así arranca este martes, suave, pero con el corazón encendido.
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0: Tibiri Tábala, aquí está Sierra Maestra desde la música cubana acompañándonos con este son cubano precisamente, y este son toma protagonismo con esta joya llena de tradición. Sierra Maestra revive la esencia clásica que invita a bailar pegadito, un ritmo elegante que conecta generaciones. La noche empieza a tomar sabor caribeño en este momento.
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4: Vamos con la música africana en esta escena musical de la noche de RCN. ¿Cómo está pasando usted? Bien. Mañana no se olvide sintonizarnos desde las 9 de la mañana hasta las 16 o 16 horas con 30. Estaremos con nuestra Radio Tón, un programa especial, un desfile de artistas por aquí en vivo y en directo en RCN Católica. ¿Cuál es nuestra misión? Apoyar económicamente a los jóvenes que han sentido ese llamado de Dios para servirlo como sacerdote. Entonces, esas vocaciones hay que apoyarlas. Vamos con la Radiotón mañana desde las 9 de la mañana. Vamos con la música de Africando. Lekelele Maudí es lo que nos está presentando. Es un sonido afrolatino que mezcla culturas y contagia energía. Africando nos regala una pieza vibrante y poderosa. Los tambores y la voz hacen imposible quedarse quieto. Así que si le da ganitas de bailar, es el momento adecuado. Seguimos elevando la temperatura musical.
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0: Agua de clavelito, es una bonita canción, me gusta mucho. Quinto Mayor está con nosotros, es una canción tradicional que despierta alegría desde el primer segundo. Quinto Mayor interpreta con frescura este clásico del repertorio tropical. Es música que une, que alegra y que hace sonreír, perfecto para seguir animando la noche de RCN en tu corazón.
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2: ¿Cómo está ese sueño? 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

0: 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Ahora me río, una canción de superación con ritmo moderno y pegajoso. Fanny Lu desde Colombia transforma el dolor lo transforma en fuerza y también en alegría. Un mensaje claro: lo que duele también enseña y lo que no nos mata nos fortalece. Y seguimos bailando y sanando nuestra alma, nuestro corazón con bonitas canciones.
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0: El amor, ¿qué es el amor? Unos sienten más intensamente el amor que otras personas. Hay hombres que se enamoran, pero de pies a cabeza. Hay mujeres que también se enamoran de pies a cabeza. Hay hombres que no demuestran que están enamorados, pero sí están enamorados. Y mujeres que no les cuesta nada demostrar que se han enamorado y que lo dan todo por ese amor. La salsa romántica se hace presente con este gran tema, el amor, con Alex León. Alex León interpreta con pasión y elegancia una canción que habla del amor en su forma más pura, ideal para dedicar o simplemente para sentir el amor en nuestras venas.
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3: Son de amores, continuamos hablando de amores. La canción anterior estuvo muy bonita y esta también. Andy y Lucas están con nosotros. Aquí viene una canción moderna que mezcla pop con esencia flamenca. Es una letra directa y sincera, llena de emoción. Una canción que muchos han cantado alguna vez con el alma y con el corazón. La noche también tiene espacio para recordar la buena música.

0: Vamos con uno de los temas que nos pusieron a bailar por allá por los 90. Salsa con Coco, con los clásicos de Coco Band en la noche de RCN Católica en tu corazón. Qué buena música que estamos proyectando, señoras y señores, para ustedes. Y no se olviden que mañana tenemos la Radiotón desde las 9 de la mañana. Yo sí voy a hacer mi donación a las cuentas de ahorro y corriente que nos estarán entregando mañana, porque es necesario apoyar las vocaciones. Mientras haya jóvenes que se comprometan con las cosas importantes de la vida, debemos todas las familias ecuatorianas apoyar esos proyectos. Vamos con música. Salsa con Coco.
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4: Lucerito, la música hecha en nuestro país con Azuquito, esta banda quiteña que tiene mucha trascendencia y es una de las favoritas en esas grandes orquestas o en esas grandes o en esos grandes bailes que se organizan en las calles donde toda la gente disfruta a lo máximo las fiestas, no sé, las fiestas de Quito, las fiestas de tal ciudad, de Machala puede ser, también de Manta, etcétera, etcétera. Vamos con música con sabor auténtico, diríamos, y también mucho ritmo. Azuquito pone ese toque tradicional que nunca pasa de moda, ideal para los amantes del baile y la buena música. La pista sigue encendida en RCN Católica en tu corazón.
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2: Es mejor bailar, es lo que decimos y es lo que nos dice Batuca. Es un tema que invita a dejar todo atrás y moverse, porque ponernos a llorar como que no tiene mucho sentido. Claro que nos pasan cosas feas en la vida, pero pasarnos llorando como que no es la solución. Es mejor bailar. Por eso Batuca pone alegría, ritmo y buena vibra, porque a veces la mejor solución es bailar. Y aquí nadie se queda quieto en la noche de RCN Católica en tu corazón.

0: Gracias por acompañarnos y por dejarse acompañar con la música seleccionada por Jimmy Maldonado para el programa La Noche. Que la música siga sonando en sus corazones. Tun, tun, tun, tun, tun. Suena el corazón, late el corazón. Y suena así también el tambor que nos ha estado acompañando y el bongo también que ha sonado durísimo en esta noche. Nos encontramos en la próxima edición, mañana con más ritmo y emoción. Muy buenas noches, Ecuador. No se olviden, mañana a las 9 de la mañana empezamos con nuestra Radiotón, que va a estar buenísima. Tenemos varios artistas en escena y queremos que usted se contagie con nosotros de esa posibilidad de ayudar a las nuevas vocaciones, que serán nuestros futuros sacerdotes. Muy buenas noches, un abrazo. Ya viene Antonio Godoy con el programa Romance Ecuatoriano.
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4: El cariño sincero para usted, mi estimada amiga, para usted, caballero. Bienvenida, bienvenido al Romance Ecuatoriano. Con mi compañero Cristian Bastidas, en los siguientes minutos estamos atentos para acompañarle con nuestros repertorios. Habilitamos nuestro automático, el 099-418-7003. Le repito la comunicación directa, 099-418-7003. Saludo con mis amigos en provincias, gracias, tenemos sintonía hoy en El Oro, en Manabí, en Santo Domingo, en Imbabura, en Pichincha y en el mundo. Gracias a nuestras amigas y amigos que nos escuchan a través del internet www.rcncatolica.com. Como siempre, tenemos la fuerza de la palabra. Y hoy tomamos estas frases, estas inspiraciones de Marcos Alemán. Para ser tu mensajero, nos dice, ilumina mi sombra para llevar tu luz, ilumina mi sonrisa para abrazar tus resurrecciones, ilumina mi impotencia para fortalecerme en tu amor, ilumina mi andar para crecer en la entrega. Ilumina mis palabras para no tener miedo a tus silencios. Ilumina mis lágrimas para seguir sembrando. Ilumina mis errores para aprender de vos. Ilumina mi oración para no ser sordo a tu llamado. Ilumina mi latir para no perder el ritmo del reino. Ilumina mis necesidades para animarme a vivir más allá de ellas. Ilumina mi amor para que sea incondicional y hasta el extremo como el tuyo. Ilumina mi soñar para despertar contigo. Ilumina mi música para cantar con los demás. Ilumina mis heridas para regarlas desde el manantial. Ilumina mi carisma para que sea plenitud de vida. Ilumina mi cercanía para construir a la vez distancias y puentes. Ilumina mi Eucaristía para hacerlo en memoria tuya. Ilumina mi paz para ser tu mensajero. Que hoy todos podamos ser mensajeros de buenas noticias, de buenas nuevas, de alegrías, que seamos constructores de paz. Yo por lo menos tengo ahora buena música, esas canciones que con la complicidad de mis amigas me ayudan a programarlo. Sí, habilitado, 099-418-7003. Mi querido Cristian, vamos a la música. Escuchemos a la señora Olga Gutiérrez, intérprete de Grandes Quilates. Ella nos dice Adoración, un pasillo de Enrique Ibáñez Mora, el pollito Ibáñez, que desde el puerto principal, con su canto y con sus canciones, trascendió la barrera del tiempo. Escuchemos también al señor Pepe Jaramillo, él nos canta de Gonzalo Castro Rodríguez, el albazo Dulce Mirada. Nos vamos por el mundo para escuchar las voces que tienen ya su historia, su recorrido. Nos vamos por Argentina, pero esta grabación me parece que se la realizó en México. Vamos a escucharla, a vivirla. Se llama Mis Flores Negras. Julio Flores, el poeta que nos regaló estos versos, y la música de don Carlos Amable Ortiz, compositor ecuatoriano. Libertad Lamarque para cantarnos. Esta mujer que a los abuelos siempre les tuvo suspirando, enamorados. Y vamos a saludar a las personas que hoy están de onomástico, que están de fiesta, de cumpleaños. En el viejo argor lo decíamos, que viva el santo, sí, con tanta alegría. Vamos a recordar las voces de los hermanos Cuadrado Gavilanes desde la provincia de Chimborazo. El coro Santa Clara de Daule dio vida a varios pasajes musicales de esta familia tan musical de la provincia del Chimborazo. ¡Que vive el santo! ¡Que viva! Esta es una canción de don Pablo Gavilanes. La vamos a disfrutar aquí en el romance ecuatoriano, que le dice, señora, señor, bienvenida, bienvenido.

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Que viva el santo y que viva. Claro, nuestros antepasados festejaban con mucha ternura y habían tantos nombres populares, por lo que ya habían los meses consagrados para ir a la fiesta del compadre, del hermano, de la familia y festejar el santo. Sí, en junio tenemos San Juan, San Pedro, San Pablo, nombres que son ya tradicionales. En las mujercitas tenemos en agosto las rosas, en septiembre las Marías, las Merceditas. Bueno, hay canciones que iban cantando precisamente a estos nombres tan populares. Que vive el santo y que viva. Los nuevos tiempos ahora festejamos los cumpleaños. Sí, es bueno también saludar a la gente que va en su día especial dando gracias a la vida. Quiero agradecer a mis amigos que están en sus carritos escuchándonos. Gracias a usted que ya me hace llegar su mensajito. Está en sintonía, Blanca Margarita. Gracias, vecinas de la Basílica. Saludo a Carmencita en la Villa Flora. Gracias también por preferirnos. En el Valle de los Chillos, gracias a Martita Calderón. En Alangací, doña Mercy Ludeña, como siempre, está en sintonía. Gracias a Miguelito Sabando Duque en Manabí. Dice, ¿qué pasa? Que se ha ido la radio. Bueno, a veces hay problemas con la energía eléctrica y toca ausentarnos, pero aquí estamos para ser su mejor compañía. Gracias también a don Eric Coronel, en el norte de la ciudad de Quito. Bueno, me llega una frase, la comparto con ustedes. Esto dice, no nos atrevemos a muchas cosas porque son difíciles, pero son difíciles porque no nos atrevemos a hacerlas. Ah, muy bien. Lo que parece inalcanzable muchas veces lo es solo porque nunca das el primer paso. La dificultad crece cuando la miras desde lejos y sin acción. Pero en cuanto empiezas, se redefine, se fragmenta, se vuelve abordable. No es la complejidad lo que te frena, es la decisión de no intentarlo. Muy bien, saludo a esa gente que se atreve a soñar en grande y que está intentando hacer cosas grandes. 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Vamos con más canciones. Olimpo Cárdenas nos dice, me cuenta un amigo, sí, que por ahí tú andas diciendo, valsecito criollo a esta hora. Los hermanos Núñez nos cantarán de Rafael Carpio Abad, La Chola Cuencana. Saludo a la gente de la SUAY. Arráncame el corazón de esos yarabíes lastimeros
que se quedan siempre con esa nostalgia en el corazón. Patricia Alexandra Avilés para suspirar a esta hora. Y cerramos el segmento con La Condenada, un albazo de Héctor Abarca para recordar las voces de Víctor Hugo y Alfredo, los hermanos Villamar.

Muchísimas gracias a nuestros oyentes en la frecuencia 88.9 en Manabí. Nos escuchan en San Vicente, en Puerto Viejo, en Chone, en Jipijapa, Bahía de Caracas, Montecristi, Manta. Bueno, mis oyentes en Santa Ana, gracias por preferirnos. Sí, su reporte para nosotros es importante porque queremos saber cómo está nuestra señal. Saludo también en la costa, en el Oro, Centinelas de la Patria, en la provincia del Oro. Gracias en Guaquillas, como siempre tenemos sintonía de nuestros amigos que nos escuchan en la frecuencia 99.9. Gracias a mis oyentes en Machala, en Arenillas, en El Guabo, Marcabelí. Bueno, son estos lugares que debo ir a conocer también. Pasaje, Piñas, Santa Rosa, Zaruma. Gracias a toda la gente. Póngale volumen, por favor, en el carrito. Nuestros amigos conductores, como siempre, están felices. Estos repertorios ya no se escuchan, me dicen. Y yo digo, sí, claro, esta es la música del Ecuador, esta que le dio origen. Ahora hay tantas versiones, regrabaciones de estos temas. Usted está escuchando las versiones originales. Vea, así concibieron los compositores y los intérpretes de las épocas que le hicieron tanto éxito. Bueno, quiero también felicitar a la Iglesia Católica. El Papa León está haciendo un trabajo, haciendo escuchar su voz fuerte en España. Estamos felices. Alza la mirada, nos dice, ¿sí? Alzamos la mirada, nos encontramos con la cruz, y en la cruz ese amor del Señor que se queda para bendecirnos. Enhorabuena, el Papa está haciendo escuchar la voz de la Iglesia, y ahora mismo con su encíclica nos va dando luces, nos va dando enseñanzas. Anteponer el respeto a la dignidad humana son de las cosas más bonitas que nos consuelan en estos tiempos de tanta tecnología, de tanta robótica, de la inteligencia artificial. Sobre esas maravillas de la tecnología hay que decir: maravillas del corazón del ser humano que ama y que se brinda por los demás. Bueno, yo tengo más canciones y vamos con el siguiente segmento. Nos vamos a Colombia. Nuestros vecinos, los paisas, siempre han incluido en sus repertorios canciones ecuatorianas. Sí, siempre están presentes esos temas añejos, sí, esas melodías que, bueno, hay que recordar. Gran parte del territorio colombiano, especialmente en el sur, fue parte de la Gran Colombia primero y luego parte del territorio nacional. Pasto, Buenaventura, Popayán, son tierras que pertenecieron al territorio ecuatoriano. Por ello, las músicas que se escuchan en estos territorios incluyen los pasillos, los albazos, los sanjuanes y, por supuesto, también repertorios que son propios de estos lugares como los bambucos. Vamos con la música. Escuchemos de Ángel Leonidas Araujo, Mis Pesares. Carambas, esas canciones que llegan al alma. Me deja sin corazón es una tonada de Héctor Abarca, que lo van a cantar el dúo Miño Erazo, Eduardo Erazo con Paco Miño Naranjo. Pasado gris. Bueno, este valsecito me ayuda a saludar a doña Charito, que nos escucha en Chillo Gallo. Aquí está su solicitud. Por el valle voy en busca de amor. Son los sanjuanes que nos enamoran. Luis Romero. Bueno, hoy vamos a escuchar esta versión con las hermanas Rubí y Piedad Torres, artistas imbabureñas que hicieron un periplo en los años 90 y nos dejaron un ramillete de bonitas canciones. Por el valle voy en busca de amor. Regreso para escuchar a mis paisas cantando la música del Ecuador. Somos Romance Ecuatoriano.

0: Siempre hay gratitud para todos mis amigos oyentes. Estamos contentos porque hay la complicidad. Siguen marcando nuestro automático, sigo quedando con deudas, pero con todo cariño. Gracias a la gente en Imbabura, gracias a mis oyentes de la frecuencia 104.7. En Ibarra, mis amigas que trabajan, que elaboran, están escuchando, suspirando, bailando también. Qué bueno, eso me anima, me alegra. La música ecuatoriana tiene esos matices, recoge esos paisajes sombríos a veces. ¿Cómo es la vida, no? Esos paisajes tristes, pero también hay paisajes llenos de luz, de alegría. Esa es nuestra música, como un gran piano, ¿no? Teclas blancas y teclas negras nos ponen a suspirar nuestras canciones, pero también nos ponen a alegría y nos ponen a bailar. Bueno, de Ibarra quiero saludar a mis vecinos, les decía, de Colombia. Hay tantos duetos, el dueto de antaño, ¿se acuerdan ustedes? Ramírez y Arias. Y varios, una lista, un catálogo grande de agrupaciones que interpretaron cualquier cantidad de pasillos nuestros. Perdón, esos repertorios en Colombia han sido tan populares. Hay versiones con el tiple, hay versiones ya tipo baladas. Y de hecho, hay artistas consagrados como la misma Claudia, que ha cantado pasillos, que ha cantado nuestros valses, nuestros boleros, etcétera, etcétera. Sí, esta Latinoamérica tiene un cordón umbilical único, son nuestros ritmos que siempre amamos, que siempre defendemos. Vamos a Colombia, escuchemos Tan Mía y Tan Ajena. Estos son de esos pasillos añejos, clásicos, pero que en Colombia lo marcan con un estilo muy personal. De hecho, muchos músicos dicen, a ver, cantemos este pasillo, hagámosle un airecito colombiano. Porque probablemente en Colombia hay un pasillo más vivaz, ligero, de baile, etcétera, etcétera. Saludo ya a nuestros vecinos que también desde Colombia siguen cantando nuestros repertorios. Escuchemos al dúo Saavedra Jaramillo, nos dicen Quisiera Volver. Este es un fox de esas cosas gratas para saludar la memoria, el amor, el cariño de la familia. Esa viejecita que siempre está bendiciendo a sus hijos, ve partir con lágrimas, pero siempre con la esperanza de que triunfen en la vida y de que puedan ser buenas personas. Quisiera volver. Seguimos con éxitos, Olvídame Nomás, nos canta Segundo Bautista. Este es un pasillo de Víctor Valencia. Ay, ay, ay, pónganle atención a su letra. Pero no me quedo suspirando y llorando. Aquí está el saludo a la mujer ambateña. Carlos Rubira, con su hermoso Pasacalle, también nos va a cantar con su voz, haciendo dúo con Fernando Maridueña. Maridueña y Rubira en este saludo a la mujer ambateña. A propósito, saludo a mis amigos en las provincias del centro del país. Gracias a la gente en Chimborazo, en Tungurahua, en Cotopaxi. Me dicen, no tengo una frecuencia fija para escucharles ahí, pero yo sé que tienen linda música. Fácil la solución. 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Miren, la manera más fácil. En cualquier sitio del mundo, a cualquier hora, nos pueden amplificar. Los amigos del centro del país, no tengan problema. 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Tiene ya la aplicación de RCN y cualquier hora es bienvenida, bienvenido a escucharnos. Por eso saludo a mis oyentes en los Estados Unidos. Raquelita nos escribe, siempre se está reportando. Me dice, no, no me salude tanto que así me pongo triste. No, no, no se ponga triste. Esta música es para ser su compañía, para que usted se sienta en casa. Imagínese el saludo a la mujer ambateña. ¿Cómo no se van a sentir felices las mujeres de la provincia de Tungurahua? Bueno, no solo las mujeres, los varones también. Cecilita Almeida en Nueva York está en sintonía. Le abrazamos con cariño. Gracias por ser parte del romance ecuatoriano.
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0: Serrana del alma, tú has sido el motivo de mi inspiración. Claro, ¿cómo no enamorarse de la mujer ecuatoriana? Carlos Rubira, qué manera de hacer canciones, de enamorarnos, de cantar estas cosas que llegan al alma. Bueno, Cristian, como siempre, está asustado por el tiempo. Me siguen llegando mensajitos. Escuchen este, qué bonito. Aunque las fuerzas te abandonen y el camino parezca solitario, aunque el apoyo se desvanezca y la tentación de rendirte susurre al oído, sigue por favor adelante con el corazón firme. No te falles a ti mismo ni traiciones tus sueños, porque en esos momentos de oscuridad es donde se forja la verdadera grandeza. Sí, felicitaciones a la gente que nunca se rinde. Sí, señor. Hay veces que queremos dejar ahí las cosas, ¿no? Por favor, sigue adelante con el corazón firme. No te falles a ti mismo ni traiciones tus sueños. En los momentos de oscuridad es donde se forja la verdadera grandeza. Y uno respira, suspira y con cariño dice: lo hice, sí puedo. Muy bien, felicitaciones. Ah, carambas, pero el tiempo, como siempre, corre, corre en nuestra contra. Gracias a Cristian Bastidas, como siempre, nos regala el mejor sonido. Y gracias a usted, mi amiga, en su trabajo, en su casita, en su vehículo, en la oficina, siempre es grato saber que ustedes nos apadrinan. Por eso les invito para que cordialmente el día de mañana nos volvamos a encontrar para seguir aplaudiendo el trabajo del artista nacional. Tendremos música variada. Ah, y voy a pagar las deudas. Si vamos con el siguiente segmento, siga por favor con RCN. Por acá nos dicen las hermanas Mendoza Suasti. Invoquemos, sí, hay que invocar lo que le hace bien al corazón. Valsecito criollo a esta hora. Luego, Compadécete de mí, es una tonada de Sergio Bedoya. Lo vamos a escuchar con las hermanitas López Ron. Subyugante es un pasillo de Carlos Bonilla Chávez. Los versos de Gonzalo Moncayo. Este es un trabajo corporativo. La buena amistad, el cariño, el respeto de dos grandes. Gonzalo Moncayo, gran compositor. Carlos Bonilla, el padre de la guitarra, bueno, fueron cruzando ideas y salió este hermoso pasillo subyugante que hoy lo escuchamos con el doctor Eduardo Brito. Y vamos a cerrar el segmento con el baile de mi sombrero. Las canciones tradicionales, alegres, festivas, hoy una nueva versión, el dúo Bonilla Coronado. ¿Bailamos? Sí, saque pañuelito, saque su pareja. La música bonita seguirá sonando en RCN, por lo que le invito que siga en nuestra sintonía. Tenemos Rosario de Besos, Adiós, Cuando se acuerde de mí. Y bueno, Julio Jaramillo, como siempre, con sus canciones que llegan al alma. Anhelos, Ansias, Sonia, Soñar y Nada Más. Bueno, cosas bonitas que siguen sonando aquí en RCN. Le agradezco a usted por su decisión de ser feliz, por ese amor que brinda a los suyos, en esa sonrisa que nos enamora, en ese trato tan gentil, en ese trato siempre amable, en ese apretón de manos que nos regala mirándonos a los ojos, porque dice: sí, usted es importante para mí. Mañana volvemos, si Dios así lo permite. Gracias nuevamente a Cristian Bastidas. Por favor, cuídese, sonría, un montón de bendiciones. Hasta mañana.
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por no sé quién. Perdón, lo siento, no habré marcado bien. Y yo pienso, qué mal, porque a mí

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agradezco, mujer, por tantas cosas. Como enfriar mi corazón a otras llamas. Por darme la ternura y el llanto. Por dejar que esta pena se haga canto.

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0: 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Buenos días, con la bendición de Dios, la fuerza del Sagrado Corazón de Jesús y la maternal presencia del Purísimo Corazón de María. La Congregación de Misioneros Oblatos de los Corazones Santísimos le damos la más cordial bienvenida. Pedimos la intercesión del Venerable Padre Julio María Matovelle, fundador de los Oblatos, Camino a los Altares, para que las familias ecuatorianas tengan paz, fomenten la unión y puedan prosperar en la fe y la constancia para alcanzar sus metas. 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Con un saludo y reverencia a la patria, escuchamos el himno nacional de la República del Ecuador.

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1: Bendiciones para todos los estimados radioescucha de RCN y de Radio Matovelle. En este miércoles 10 de junio, la palabra del Señor viene a nosotros a través del Evangelio según San Mateo en el capítulo 5, versículos 17 y siguientes. En aquel tiempo dijo Jesús a sus discípulos: no creáis que he venido a abolir la ley y los profetas. No he venido a abolir, sino a dar plenitud. Porque os digo que si vuestra justicia no es mayor que la de los escribas y fariseos, no entraréis en el reino de los cielos. Habéis oído que se dijo a los antiguos: no matarás. Pues yo os digo, todo el que se deja llevar de la cólera contra su hermano será procesado. Por tanto, si cuando vas a presentar tu ofrenda sobre el altar, te acuerdas allí mismo de que tu hermano tiene quejas contra ti, deja allí tu ofrenda ante el altar y vete primero a reconciliarte con tu hermano, y entonces vuelve a presentar tu ofrenda. No he venido a abolir la ley, sino a darle cumplimiento, dice el Señor. Con estas palabras, el Señor muestra a sus oyentes la intención que tiene y su relación con la ley de Dios. La ley es el camino que nos conduce a la meta feliz. La observancia de la ley se debe vivir con autenticidad, es decir, con coherencia. El Señor critica la actitud de los letrados y fariseos, quienes asumen un talante hipócrita frente a la ley. Mientras cumplen con los pequeños preceptos rituales, se olvidan de los esenciales como la misericordia, la justicia y la verdadera piedad. Cada precepto tiene su sentido y se fundamenta en el amor misericordioso. Nos dice, por ejemplo, el libro del profeta Isaías en el capítulo 1, versículo 13: no me traigan más ofrendas sin valor, el humo del incienso es detestable. Lunas nuevas, sábados, asambleas, no aguanto reuniones y crímenes. Sus solemnidades y fiestas las detesto, se me han vuelto una carga que no soporto más. Cuando extienden las manos, cierro los ojos. Aunque multipliquen las plegarias, no los escucharé. Sus manos están llenas de sangre. La ley de Dios, además de orientar la vida de los creyentes, los ayuda a crecer en su relación con Dios, con los hermanos y con toda la creación, haciéndolos cada vez más conscientes de su responsabilidad como parte activa al interno del pueblo de Dios o del cuerpo místico de Cristo. Jesús es visto por muchos como un transgresor de las tradiciones observadas desde antiguo. La actitud del Señor es un llamado de atención a un pueblo que se ha alejado cada vez más del verdadero sentido de la ley, cayendo en un ritualismo vacío. Las discusiones con los fariseos sobre la observancia del sábado nos muestran que lo esencial de la ley es garantizar una mente y un corazón en Dios y no la simple sujeción a gestos que pueden ser observados o no según la conveniencia. La nueva moral que predica el Señor es mucho más exigente, no contentándose con la acción. Exhorta a la pureza en el pensamiento, pues como dirá él mismo en el Evangelio, las impurezas que contaminan al ser humano salen de dentro de la mente y del corazón y no vienen del exterior. Gloria al Padre, al Hijo y al Espíritu Santo.
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0: En el nombre del Padre, del Hijo y del Espíritu Santo.
1: Amén.
0: El ángel del Señor anunció a María.
1: Y concibió por obra del Espíritu Santo.
0: Dios te salve María, llena eres de gracia, el Señor es contigo. Bendita eres entre todas las mujeres y bendito es el fruto de tu vientre, Jesús.
1: Santa María, Madre de Dios, ruega por nosotros pecadores, ahora y en la hora de nuestra muerte. Amén.
0: He aquí la esclava del Señor.
1: Hágase en mí según tu palabra.
0: Dios te salve María, llena eres de gracia, el Señor es contigo. Bendita eres entre todas las mujeres y bendito es el fruto de tu vientre, Jesús.
1: Santa María, Madre de Dios, ruega por nosotros pecadores, ahora y en la hora de nuestra muerte. Amén.
0: El Verbo divino se hizo hombre.
1: Y habitó entre nosotros.
0: Dios te salve María, llena eres de gracia, el Señor es contigo. Bendita eres entre todas las mujeres y bendito es el fruto de tu vientre, Jesús.
1: Santa María, Madre de Dios, ruega por nosotros pecadores, ahora y en la hora de nuestra muerte. Amén.
0: Ruega por nosotros, Santa Madre de Dios.
1: Para que seamos dignos de alcanzar las promesas de nuestro Señor Jesucristo.
0: Te rogamos, Señor, que infundas tu gracia en nuestras vidas, para que, habiendo conocido por el anuncio del ángel la encarnación de tu Hijo Jesucristo, lleguemos por su pasión y su cruz a la gloria de la resurrección. Por el mismo Cristo nuestro Señor.
1: Amén.
0: Misterios gloriosos. Primer misterio, la triunfante resurrección del Hijo de Dios.
2: María Magdalena y la otra María vinieron a ver el sepulcro y sobrevino un gran terremoto, pues un ángel del Señor bajó del cielo y acercándose removió la piedra del sepulcro y se sentó sobre ella. Era su aspecto como el de un relámpago y su vestidura blanca como la nieve. De miedo de él, temblaron los guardias y se quedaron como muertos. El ángel, dirigiéndose a las mujeres, dijo:
3: No temáis vosotras, pues sé que buscáis a Jesús el crucificado. No está aquí. Ha resucitado según lo había dicho. Venid y ved el sitio donde fue puesto. Id luego y decid a sus discípulos que ha resucitado de entre los muertos.
0: Padre nuestro que estás en el cielo, santificado sea tu nombre. Venga a nosotros tu reino, hágase tu voluntad en la tierra como en el cielo.
1: Dale.

0: y líbranos del mal.
1: Dios te salve María, llena eres de gracia, el Señor es contigo. Bendita eres entre todas las mujeres y bendito es el fruto de tu vientre, Jesús.
0: Santa María, Madre de Dios, ruega por nosotros pecadores, ahora y en la hora de nuestra muerte. Amén.
1: Dios te salve María, llena eres de gracia, el Señor es contigo. Bendita eres entre todas las mujeres y bendito es el fruto de tu vientre, Jesús.
0: Santa María, Madre de Dios, ruega por nosotros pecadores, ahora y en la hora de nuestra muerte. Amén.
1: Dios te salve María, llena eres de gracia, el Señor es contigo. Bendita eres entre todas las mujeres y bendito es el fruto de tu vientre, Jesús.
0: Santa María, Madre de Dios, ruega por nosotros pecadores, ahora y en la hora de nuestra muerte. Amén.
1: Dios te salve María, llena eres de gracia, el Señor es contigo. Bendita eres entre todas las mujeres y bendito es el fruto de tu vientre, Jesús.
0: Santa María, Madre de Dios, ruega por nosotros pecadores, ahora y en la hora de nuestra muerte. Amén.
1: Dios te salve María, llena eres de gracia, el Señor es contigo. Bendita eres entre todas las mujeres y bendito es el fruto de tu vientre, Jesús.
0: Santa María, Madre de Dios, ruega por nosotros pecadores, ahora y en la hora de nuestra muerte. Amén.
1: Dios te salve María, llena eres de gracia, el Señor es contigo. Bendita eres entre todas las mujeres y bendito es el fruto de tu vientre, Jesús.
0: Santa María, Madre de Dios, ruega por nosotros pecadores, ahora y en la hora de nuestra muerte. Amén.
1: Dios te salve María, llena eres de gracia, el Señor es contigo. Bendita eres entre todas las mujeres y bendito es el fruto de tu vientre, Jesús.
0: Santa María, Madre de Dios, ruega por nosotros pecadores, ahora y en la hora de nuestra muerte. Amén.
1: Dios te salve María, llena eres de gracia, el Señor es contigo. Bendita eres entre todas las mujeres y bendito es el fruto de tu vientre, Jesús.
0: Santa María, Madre de Dios, ruega por nosotros pecadores, ahora y en la hora de nuestra muerte. Amén.
1: Dios te salve María, llena eres de gracia, el Señor es contigo. Bendita eres entre todas las mujeres y bendito es el fruto de tu vientre, Jesús.
0: Santa María, Madre de Dios, ruega por nosotros pecadores, ahora y en la hora de nuestra muerte. Amén.
1: Dios te salve María, llena eres de gracia, el Señor es contigo. Bendita eres entre todas las mujeres y bendito es el fruto de tu vientre, Jesús.
0: Santa María, Madre de Dios, ruega por nosotros pecadores, ahora y en la hora de nuestra muerte. Amén.
1: Gloria al Padre, al Hijo y al Espíritu Santo.
0: Como era en el principio, ahora y siempre, por los siglos de los siglos. Amén.
1: María, Madre de Gracia y de Misericordia.
0: En la vida y en la muerte, ampáranos, Madre nuestra.
1: Segundo misterio, la ascensión de Cristo Jesús al cielo.
2: Jesús, después de hablar a los discípulos, ascendió al cielo y se sentó a la derecha de Dios. Ellos lo vieron levantarse hasta que una nube lo ocultó de la vista. Mientras miraban fijos al cielo, viéndole irse, se les presentaron dos hombres vestidos de blanco que dijeron:
3: Galileos, ¿qué hacéis ahí parados?
4: El mismo Jesús que os ha dejado para subir al cielo volverá como le habéis visto marcharse.

0: tierra como en el cielo.
1: Danos hoy nuestro pan de cada día, perdona nuestras ofensas, como también nosotros perdonamos a los que nos ofenden. No nos dejes caer en la tentación y líbranos del mal.
0: Dios te salve María, llena eres de gracia, el Señor es contigo. Bendita eres entre todas las mujeres y bendito es el fruto de tu vientre Jesús.
1: Santa María, Madre de Dios, ruega por nosotros pecadores, ahora y en la hora de nuestra muerte. Amén.
0: Dios te salve María, llena eres de gracia, el Señor es contigo. Bendita eres entre todas las mujeres y bendito es el fruto de tu vientre Jesús.
1: Santa María, Madre de Dios, ruega por nosotros pecadores, ahora y en la hora de nuestra muerte. Amén.
0: Dios te salve María, llena eres de gracia, el Señor es contigo. Bendita eres entre todas las mujeres, y bendito es el fruto de tu vientre Jesús.
1: Santa María, Madre de Dios, ruega por nosotros pecadores, ahora y en la hora de nuestra muerte. Amén.
0: Dios te salve María, llena eres de gracia, el Señor es contigo. Bendita eres entre todas las mujeres, y bendito es el fruto de tu vientre Jesús.
1: Santa María, Madre de Dios, ruega por nosotros pecadores, ahora y en la hora de nuestra muerte. Amén.
0: Dios te salve María, llena eres de gracia, el Señor es contigo. Bendita eres entre todas las mujeres, y bendito es el fruto de tu vientre Jesús.
1: Santa María, Madre de Dios, ruega por nosotros pecadores, ahora y en la hora de nuestra muerte. Amén.
0: Dios te salve María, llena eres de gracia, el Señor es contigo. Bendita eres entre todas las mujeres, y bendito es el fruto de tu vientre Jesús.
1: Santa María, Madre de Dios, ruega por nosotros pecadores, ahora y en la hora de nuestra muerte. Amén.
0: Dios te salve María, llena eres de gracia, el Señor es contigo. Bendita eres entre todas las mujeres, y bendito es el fruto de tu vientre Jesús.
1: Santa María, Madre de Dios, ruega por nosotros pecadores, ahora y en la hora de nuestra muerte. Amén.
0: Dios te salve María, llena eres de gracia, el Señor es contigo. Bendita eres entre todas las mujeres, y bendito es el fruto de tu vientre Jesús.
1: Santa María, Madre de Dios, ruega por nosotros pecadores, ahora y en la hora de nuestra muerte. Amén.
0: Dios te salve María, llena eres de gracia, el Señor es contigo. Bendita eres entre todas las mujeres, y bendito es el fruto de tu vientre Jesús.
1: Santa María, Madre de Dios, ruega por nosotros pecadores, ahora y en la hora de nuestra muerte. Amén.
0: Dios te salve María, llena eres de gracia, el Señor es contigo. Bendita eres entre todas las mujeres, y bendito es el fruto de tu vientre Jesús.
1: Santa María, Madre de Dios, ruega por nosotros pecadores, ahora y en la hora de nuestra muerte. Amén.
0: Gloria al Padre, al Hijo y al Espíritu Santo.
1: Como era en el principio, ahora y siempre, por los siglos de los siglos. Amén.
0: María, Madre de gracia y de misericordia.
1: En la vida y en la muerte, ampáranos, Madre nuestra. Tercer misterio. La venida del Espíritu Santo sobre el colegio apostólico.
2: Llegado el día del Pentecostés, estaban todos reunidos en un mismo lugar. De repente vino del cielo un ruido como el de una ráfaga de viento impetuoso, que llenó toda la casa en la que se encontraban. Se les aparecieron unas lenguas, como de fuego, que dividiéndose se posaron sobre cada uno de ellos. Quedaron todos llenos del Espíritu Santo, y se pusieron a hablar en otras lenguas, según el Espíritu les concedía expresarse.
1: Padre nuestro que estás en el cielo, santificado sea tu nombre. Venga a nosotros tu reino, hágase tu voluntad en la tierra como en el cielo.
0: Danos hoy nuestro pan de cada día, perdona nuestras ofensas, como también nosotros perdonamos a los que nos ofenden. No nos dejes caer en la tentación y líbranos del mal.
1: Dios te salve María, llena eres de gracia, el Señor es contigo. Bendita eres entre todas las mujeres y bendito es el fruto de tu vientre, Jesús.
0: Santa María, Madre de Dios, ruega por nosotros pecadores, ahora y en la hora de nuestra muerte. Amén.
1: Dios te salve María, llena eres de gracia, el Señor es contigo. Bendita eres entre todas las mujeres, y bendito es el fruto de tu vientre, Jesús.
0: Santa María, Madre de Dios, ruega por nosotros pecadores, ahora y en la hora de nuestra muerte. Amén.
1: Dios te salve, María, llena eres de gracia, el Señor es contigo.
3: Bendita eres entre todas las mujeres, y bendito es el fruto de tu vientre, Jesús.
0: Santa María, Madre de Dios, ruega por nosotros pecadores, ahora y en la hora de nuestra muerte. Amén.
3: Dios te salve, María, llena eres de gracia, el Señor es contigo. Bendita eres entre todas las mujeres, y bendito es el fruto de tu vientre, Jesús.
0: Santa María, Madre de Dios, ruega por nosotros pecadores, ahora y en la hora de nuestra muerte. Amén.
3: Dios te salve, María, llena eres de gracia, y el Señor es contigo. Bendita eres entre todas las mujeres, y bendito es el fruto de tu vientre, Jesús.
0: Santa María, Madre de Dios, ruega por nosotros pecadores, ahora y en la hora de nuestra muerte. Amén.
3: Dios te salve, María, llena eres de gracia, el Señor es contigo. Bendita eres entre todas las mujeres, y bendito es el fruto de tu vientre, Jesús.
0: Santa María, Madre de Dios, ruega por nosotros pecadores, ahora y en la hora de nuestra muerte. Amén.
3: Dios te salve, María, llena eres de gracia, el Señor es contigo. Bendita eres entre todas las mujeres, y bendito es el fruto de tu vientre, Jesús.
0: Santa María, Madre de Dios, ruega por nosotros pecadores, ahora y en la hora de nuestra muerte. Amén.
3: Dios te salve, María, llena eres de gracia, el Señor es contigo. Bendita eres entre todas las mujeres, y bendito es el fruto de tu vientre, Jesús.
0: Santa María, Madre de Dios, ruega por nosotros pecadores, ahora y en la hora de nuestra muerte. Amén.
3: Dios te salve, María, llena eres de gracia, el Señor es contigo. Bendita eres entre todas las mujeres, y bendito es el fruto de tu vientre, Jesús.
0: Santa María, Madre de Dios, ruega por nosotros pecadores, ahora y en la hora de nuestra muerte. Amén.
3: Gloria al Padre, al Hijo y al Espíritu Santo.
0: Como era en el principio, ahora y siempre, por los siglos de los siglos. Amén.
3: María, Madre de Gracia y de Misericordia.
0: En la vida y en la muerte, ampáranos, Madre nuestra.
3: Cuarto misterio, la Asunción de la Virgen María en cuerpo y alma al cielo.
2: Dijo Yahvé a la serpiente:
4: Pongo perpetua enemistad entre ti y la mujer, y entre tu linaje y el suyo.
0: Padre nuestro que estás en el cielo, santificado sea tu nombre. Venga a nosotros tu reino, hágase tu voluntad en la tierra como en el cielo.
1: Danos hoy nuestro pan de cada día, perdona nuestras ofensas, como también nosotros perdonamos a los que nos ofenden. No nos dejes caer en la tentación y líbranos del mal.
0: Dios te salve María, llena eres de gracia, el Señor es contigo. Bendita eres entre todas las mujeres y bendito es el fruto de tu vientre, Jesús.
1: Santa María, Madre de Dios, ruega por nosotros pecadores, ahora y en la hora de nuestra muerte. Amén.
0: Dios te salve María, llena eres de gracia, el Señor es contigo. Bendita eres entre todas las mujeres, y bendito es el fruto de tu vientre, Jesús.
1: Santa María, Madre de Dios, ruega por nosotros pecadores, ahora y en la hora de nuestra muerte. Amén.
0: Dios te salve María, llena eres de gracia, el Señor es contigo. Bendita eres entre todas las mujeres, y bendito es el fruto de tu vientre, Jesús.
1: Santa María, Madre de Dios, ruega por nosotros pecadores, ahora y en la hora de nuestra muerte. Amén.
0: Dios te salve María, llena eres de gracia, el Señor es contigo. Bendita eres entre todas las mujeres, y bendito es el fruto de tu vientre, Jesús.
1: Santa María, Madre de Dios, ruega por nosotros pecadores, ahora y en la hora de nuestra muerte. Amén.
0: Dios te salve María, llena eres de gracia, el Señor es contigo. Bendita eres entre todas las mujeres, y bendito es el fruto de tu vientre, Jesús.
1: Santa María, Madre de Dios, ruega por nosotros pecadores, ahora y en la hora de nuestra muerte. Amén.
0: Dios te salve María, llena eres de gracia, el Señor es contigo. Bendita eres entre todas las mujeres, y bendito es el fruto de tu vientre, Jesús.
1: Santa María, Madre de Dios, ruega por nosotros pecadores, ahora y en la hora de nuestra muerte. Amén.

0: Jesús.
1: Santa María, Madre de Dios, ruega por nosotros pecadores, ahora y en la hora de nuestra muerte. Amén.
0: Dios te salve María, llena eres de gracia, el Señor es contigo. Bendita eres entre todas las mujeres, y bendito es el fruto de tu vientre, Jesús.
1: Santa María, Madre de Dios, ruega por nosotros pecadores, ahora y en la hora de nuestra muerte. Amén.
0: Dios te salve María, llena eres de gracia, el Señor es contigo. Bendita eres entre todas las mujeres, y bendito es el fruto de tu vientre, Jesús.
1: Santa María, Madre de Dios, ruega por nosotros pecadores, ahora y en la hora de nuestra muerte. Amén.
0: Dios te salve María, llena eres de gracia, el Señor es contigo.

0: Una gran señal apareció en el cielo. Una mujer vestida del sol, con la luna bajo los pies y una corona de 12 estrellas sobre su cabeza.
1: Padre nuestro que estás en el cielo, santificado sea tu nombre. Venga a nosotros tu reino, hágase tu voluntad en la tierra como en el cielo.
2: Danos hoy nuestro pan de cada día, perdona nuestras ofensas, como también nosotros perdonamos a los que nos ofenden. No nos dejes caer en la tentación, líbranos del mal.
1: Dios te salve María, llena eres de gracia, el Señor es contigo. Bendita eres entre todas las mujeres y bendito es el fruto de tu vientre, Jesús.
2: Santa María, Madre de Dios, ruega por nosotros pecadores, ahora y en la hora de nuestra muerte. Amén.
1: Dios te salve María, llena eres de gracia, el Señor es contigo. Bendita eres entre todas las mujeres y bendito es el fruto de tu vientre, Jesús.
2: Santa María, Madre de Dios, ruega por nosotros pecadores, ahora y en la hora de nuestra muerte. Amén.
1: Dios te salve María, llena eres de gracia, el Señor es contigo. Bendita eres entre todas las mujeres y bendito es el fruto de tu vientre, Jesús.
2: Santa María, Madre de Dios, ruega por nosotros pecadores, ahora y en la hora de nuestra muerte. Amén.
1: Dios te salve María, llena eres de gracia, el Señor es contigo. Bendita eres entre todas las mujeres y bendito es el fruto de tu vientre, Jesús.
2: Santa María, Madre de Dios, ruega por nosotros pecadores, ahora y en la hora de nuestra muerte. Amén.
1: Dios te salve María, llena eres de gracia, el Señor es contigo. Bendita eres entre todas las mujeres y bendito es el fruto de tu vientre, Jesús.
2: Santa María, Madre de Dios, ruega por nosotros pecadores, ahora y en la hora de nuestra muerte. Amén.
1: Dios te salve María, llena eres de gracia, el Señor es contigo. Bendita eres entre todas las mujeres y bendito es el fruto de tu vientre, Jesús.
2: Santa María, Madre de Dios, ruega por nosotros pecadores, ahora y en la hora de nuestra muerte. Amén.
1: Dios te salve María, llena eres de gracia, el Señor es contigo. Bendita eres entre todas las mujeres y bendito es el fruto de tu vientre, Jesús.
2: Santa María, Madre de Dios, ruega por nosotros pecadores, ahora y en la hora de nuestra muerte. Amén.
1: Dios te salve María, llena eres de gracia, el Señor es contigo. Bendita eres entre todas las mujeres y bendito es el fruto de tu vientre, Jesús.
2: Santa María, Madre de Dios, ruega por nosotros pecadores, ahora y en la hora de nuestra muerte. Amén.
1: Dios te salve María, llena eres de gracia, el Señor es contigo. Bendita eres entre todas las mujeres y bendito es el fruto de tu vientre, Jesús.
2: Santa María, Madre de Dios, ruega por nosotros pecadores, ahora y en la hora de nuestra muerte. Amén.
1: Dios te salve María, llena eres de gracia, el Señor es contigo. Bendita eres entre todas las mujeres y bendito es el fruto de tu vientre, Jesús.
2: Santa María, Madre de Dios, ruega por nosotros pecadores, ahora y en la hora de nuestra muerte. Amén.
1: Gloria al Padre, al Hijo y al Espíritu Santo.
2: Como era en el principio, ahora y siempre, por los siglos de los siglos. Amén.
1: María, Madre de gracia y de misericordia.
2: En la vida y en la muerte, ampáranos, Madre nuestra.
1: Alabanzas a María. Señor, ten piedad de nosotros.
2: Señor, ten piedad de nosotros.
1: Cristo, ten piedad de nosotros.
2: Cristo, ten piedad de nosotros.
1: Señor, ten piedad de nosotros.
2: Señor, ten piedad de nosotros.
1: Cristo, óyenos.
2: Cristo, óyenos.
1: Cristo, escúchanos.
2: Cristo, escúchanos.
1: Dios Padre Celestial,
2: ten piedad de nosotros.
1: Dios Hijo Redentor del mundo,
2: ten piedad de nosotros.
1: Dios Espíritu Santo,
2: ten piedad de nosotros.
1: Trinidad Santísima, único Dios,
2: ten piedad de nosotros.
1: Santa María,
2: ruega por nosotros.
1: Santa Madre de Dios,
2: ruega por nosotros.
1: Santa Virgen de Vírgenes,
2: ruega por nosotros.
1: Madre de Cristo,
2: ruega por nosotros.
1: Madre de la Iglesia,
2: ruega por nosotros.
1: Madre de la Divina Gracia,
2: ruega por nosotros.
1: Madre Purísima,
2: ruega por nosotros.
1: Madre Castísima,
2: ruega por nosotros.
1: Madre Inviolada,
2: ruega por nosotros.
1: Madre Virgen,
2: ruega por nosotros.
1: Madre Inmaculada,
2: ruega por nosotros.
1: Madre Amable,
2: ruega por nosotros.
1: Madre Admirable,
2: ruega por nosotros.
1: Madre del Buen Consejo,
2: ruega por nosotros.
1: Madre del Creador,
2: ruega por nosotros.
1: Madre del Salvador,
2: ruega por nosotros.
1: Virgen Prudentísima,
2: ruega por nosotros.
1: Virgen digna de veneración,
2: ruega por nosotros.
1: Virgen digna de alabanza,
2: ruega por nosotros.
1: Virgen Poderosa,
2: ruega por nosotros.
1: Virgen Clemente,
2: ruega por nosotros.

0: Virgen fiel,
1: ruega por nosotros.
0: Espejo de santidad,
1: ruega por nosotros.
0: Trono de la sabiduría,
1: ruega por nosotros.
0: Causa de nuestra alegría,
1: ruega por nosotros.
0: Templo del Espíritu Santo,
1: ruega por nosotros.
0: Templo lleno de honor,
1: ruega por nosotros.
0: Templo insigne de devoción,
1: ruega por nosotros.
0: Rosa mística,
1: ruega por nosotros.
0: Fuerte como la Torre de David,
1: ruega por nosotros.
0: Hermosa como la Torre de Marfil,
1: ruega por nosotros.
0: Casa de oro,
1: ruega por nosotros.
0: Arca de la Alianza,
1: ruega por nosotros.
0: Puerta del Cielo,
1: ruega por nosotros.
0: Estrella de la Mañana,
1: ruega por nosotros.
0: Salud de los enfermos,
1: ruega por nosotros.
0: Salud de los enfermos,
1: ruega por nosotros.
0: Refugio de los pecadores,
1: ruega por nosotros.
0: Consuelo de los afligidos,
1: ruega por nosotros.
0: Auxilio de los cristianos,
1: ruega por nosotros.
0: Reina de los ángeles,
1: ruega por nosotros.
0: Reina de los patriarcas,
1: ruega por nosotros.
0: Reina de los profetas,
1: ruega por nosotros.
0: Reina de los apóstoles,
1: ruega por nosotros.
0: Reina de los mártires,
1: ruega por nosotros.
0: Reina de los confesores,
1: ruega por nosotros.
0: Reina de las vírgenes,
1: ruega por nosotros.
0: Reina de todos los santos,
1: ruega por nosotros.
0: Reina concebida sin mancha de pecado original,
1: ruega por nosotros.
0: Reina elevada en cuerpo y alma al cielo,
1: ruega por nosotros.
0: Reina del Santísimo Rosario,
1: ruega por nosotros.
0: Reina de la Paz,
1: ruega por nosotros.
0: Cordero de Dios que quitas los pecados del mundo,
1: perdónanos, Señor.
0: Cordero de Dios que quitas los pecados del mundo,
1: escúchanos, Señor.
0: Cordero de Dios que quitas los pecados del mundo,
1: ten piedad de nosotros.
0: Ruega por nosotros, Santa Madre de Dios,
1: para que seamos dignos de alcanzar las promesas de nuestro Señor Jesucristo.
0: Oremos. Oh Dios, cuyo unigénito, con su vida, muerte y resurrección, nos mereció el premio de la vida eterna, concédenos a cuantos hemos meditado estos misterios del Santo Rosario, que por intercesión de la bienaventurada Virgen María, Madre de Dios, podamos imitar las virtudes que contienen y alcanzar la gloria eterna. Por el mismo Cristo nuestro Señor.
1: Amén.
2: Gracias por participar del Santo Rosario. Pedimos la intercesión del venerable Padre Julio María Matovelle para alcanzar las gracias solicitadas.

0: te salve María, llena eres de gracia. El Señor está contigo. Bendita eres entre todas las mujeres y bendito es el fruto de tu vientre, Jesús.
1: Santa María, Madre de Dios, ruega por nosotros pecadores, ahora y en la hora de nuestra muerte. Amén.

0: Dios te salve María, llena eres de gracia. El Señor está contigo. Bendita eres entre todas las mujeres y bendito es el fruto de tu vientre Jesús.
1: Santa María, Madre de Dios, ruega por nosotros pecadores, ahora y en la hora de nuestra muerte. Amén.
0: Dios te salve María, llena eres de gracia. El Señor está contigo. Bendita eres entre todas las mujeres y bendito es el fruto de tu vientre Jesús.
1: Santa María, Madre de Dios, ruega por nosotros pecadores, ahora y en la hora de nuestra muerte. Amén.

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0: En el nombre del Padre, del Hijo y del Espíritu Santo.
1: Amén.
0: La gracia y la paz de parte de nuestro Señor Jesucristo, el amor de Dios que es nuestro Padre y la comunión del Espíritu Santo esté con todos ustedes.
1: Y con tu espíritu.
0: Bienvenidos a todos los que participan de esta Eucaristía a través del canal de Televid. Dispongamos a vivir un encuentro con Jesús en este día, a poner nuestras manos, nuestra vida en sus manos y a poder escuchar su palabra

Por mi culpa, por mi gran culpa. Por esto ruego a Santa María, siempre Virgen, a los ángeles, a los santos, a ustedes, hermanos, que intercedan por mí ante Dios nuestro Señor. Dios Todopoderoso tiene misericordia de nosotros, perdone nuestros pecados y nos lleve con Él a la vida eterna.

0: Oremos. Oh Dios, fuente de todo bien, escucha a los que te invocamos, para que inspirados por ti consideremos lo que es justo y lo cumplamos según tu voluntad. Por nuestro Señor Jesucristo, tu Hijo, que vive y que reina contigo en la unidad del Espíritu Santo y es Dios, por los siglos de los siglos.
1: Amén. Lectura del primer libro de los Reyes. En aquellos días el rey Ahab dio una orden entre todos los hijos de Israel y reunió a los profetas de Baal en el monte Carmelo. Elías se acercó a todo el pueblo y dijo: ¿Hasta cuándo van a estar cojeando sobre dos muletas? Si el Señor es Dios, síganlo. Si lo es Baal, sigan a Baal. El pueblo no respondió palabra. Elías continuó: Quedo solo como profeta del Señor, mientras que son 450 los profetas de Baal. Que nos den dos novillos, que ellos elijan uno, lo descuarticen y lo coloquen sobre la leña, pero sin encender el fuego. Yo prepararé el otro novillo y lo pondré sobre la leña, también sin encender el fuego. Ustedes clamarán invocando el nombre de su Dios, y yo clamaré invocando el nombre del Señor. Y su Dios, que responda por el fuego, ese es Dios. Todo el pueblo acató. Está bien lo que propones. Elías se dirigió a los profetas de Baal. Elijan un novillo, prepárenlo ustedes primero, pues son más numerosos. Clamen invocando el nombre de su Dios, pero no pongan fuego. Tomaron el novillo que les dieron, lo prepararon y estuvieron invocando el nombre de Baal desde la mañana hasta el mediodía, diciendo: Baal, respóndenos. No hubo voz ni respuesta. Brincaban en torno al altar que habían hecho. A mediodía Elías se puso a burlarse de ellos. Griten con voz más fuerte porque Él es Dios, pero tendrá algún negocio. Le habrá ocurrido algo. Estará de camino. Tal vez esté dormido y despertará. Entonces gritaron con voz más fuerte, haciendo incisiones con cuchillos y lancetas hasta chorrear sangre por sus cuerpos según su costumbre. Pasado el mediodía, entraron en trance hasta la hora de presentar las ofrendas, pero no hubo voz, no hubo quien escuchara ni quien respondiese. Elías dijo a todo el pueblo: «Acérquense a mí». Y todo el pueblo se acercó a él. Entonces se puso a restaurar el altar del Señor que había sido demolido. Tomó Elías 12 piedras según el número de las tribus de los hijos de Israel, de Jacob, al que había dirigido esta palabra del Señor: Tu nombre será Israel,

0: con las piedras un altar al nombre del Señor e hizo alrededor una zanja de una capacidad de un par de arrobas de semilla. Luego dispuso leña, descuartizó el novillo y lo colocó encima. Llenen de agua 4 tinajas y derrámenla sobre el holocausto y sobre la leña, ordenó, y así lo hicieron. Pidió, háganlo por segunda vez, y por segunda vez lo hicieron. Háganlo por tercera vez, y por tercera vez lo hicieron. Corrió el agua alrededor del altar e incluso la zanja se llenó a rebosar. A la hora de la ofrenda, el profeta Elías se acercó y comenzó a decir: Señor, Dios de Abraham, de Isaac y de Israel, que se reconozca hoy que tú eres Dios de Israel, que yo soy tu servidor y que por tu orden he obrado todas estas cosas. Respóndeme, Señor, respóndeme, para que este pueblo sepa que tú, Señor, eres Dios y que has convertido sus corazones. Cayó el fuego del Señor que devoró el holocausto y la leña, lamiendo el agua y las zanjas. Todo el pueblo lo vio y cayeron rostro en tierra exclamando: El Señor es Dios, el Señor es Dios. Palabra de Dios. Protégeme, Dios mío, que me refugio en ti.
1: Protégeme, Dios mío, que me refugio en ti.
0: Protégeme, Dios mío, que me refugio en ti. Yo digo al Señor, tú eres mi Dios.
1: Protégeme, Dios mío, que me refugio en ti.
0: Se multiplican las desgracias de quienes van tras dioses extraños. Yo no derramaré sus libaciones con mis manos, ni tomaré sus nombres en mis labios.
1: Protégeme, Dios mío, que me refugio en ti.
0: El Señor es el lote de mi heredad y mi copa, mi suerte está en su mano. Tengo siempre presente al Señor, con Él a mi derecha no vacilaré.
1: Protégeme, Dios mío, que me refugio en ti.
0: Me enseñarás el sendero de la vida, me saciarás de gozo en tu presencia, de alegría perpetua a tu derecha.
1: Protégeme, Dios mío, que me refugio en ti.

0: El Señor esté con ustedes. Lectura del Santo Evangelio según San Mateo. En aquel tiempo dijo Jesús a sus discípulos: No crean que he venido a abolir la ley y los profetas. No he venido a abolir, sino a dar plenitud. En verdad les digo que antes pasará el cielo y la tierra que deje cumplirse hasta la última letra o tilde de la ley. El que se salte uno solo de los preceptos menos importantes y se lo enseñe así a los hombres, será el menos importante en el reino de los cielos. Pero quien los cumpla y enseñe será grande en el reino de los cielos. Palabra del Señor.
1: Gloria a ti, Señor Jesús.
0: Pues estas palabras de Jesús son unas palabras que nos ayudan a entender cómo Jesús viene en continuidad con el Antiguo Testamento, cómo el mensaje de Jesús no está en ruptura con el Antiguo Testamento, con la alianza de Israel, está en continuación. Y dice: yo no he venido a abolir la ley, pero da un paso más. He venido a darle plenitud. He venido a darle perfección, a perfeccionar la ley de Moisés. Y esto, pues, nos ayuda a entender cómo el pueblo judío, con el Antiguo Testamento, y el pueblo nuevo, que es la Iglesia, con Jesús, está en continuidad. Y fíjense, porque Jesús no rompe, perfecciona. Y este Evangelio que acabamos de escuchar a mí me da algunas pistas existenciales para nosotros, los seguidores de Jesús. Porque si se fijan, dice que en aquel tiempo Jesús dijo a sus discípulos. Estas palabras no se lo dijo a los fariseos, se lo dijo a aquellos que querían seguirle. Muchos de nosotros queremos seguir al Señor. Y para estos va justamente estas palabras. Y la primera pauta así o pista que a mí me da este Evangelio es una invitación a no vivir una fe de apariencias. Jesús hace una crítica a una religión a veces superficial, externa y de cumplimiento. Un cumplimiento exterior, pero que en el corazón no hay esa vivencia. Y Jesús critica esa dicotomía entre la fe y la vida, eso entre lo que uno cree y lo que uno vive. Y es muy interesante, ¿no?, que Jesús nos invite a vivir una fe no de apariencias, no simplemente externa. Uno puede contentarse con ir a misa o con escuchar la misa aquí en televisión, con acudir a un grupo o con rezar. Y todo esto está bien, no es que lo critico, pero no basta. Jesús nos pide un paso más, un perfeccionamiento en la ley, no un cumplimiento externo. Fíjense la palabra cumplimiento, lo que expresa: cumplo y miento. Cumplimiento tiene esas dos partes. Cumplir, pero en el corazón no se da eso. Y entonces Jesús nos invita a un paso más, a un paso donde mi fe transforme un poco más mi vida y la haga coherente con el Evangelio de Jesús? Yo me hago esta pregunta, les hago también esta pregunta. ¿Mi fe transforma realmente mi manera de vivir cotidiana y de tratar a los demás? Muchas veces se nota o se palpa mi fe en la relación con los demás. ¿Sí? Uno parece que no, yo creo en Dios, yo me llevo bien con Dios, yo oro, yo rezo, pero ¿y cómo te llevas con los que te rodean? Porque ahí también se nota si tu fe transforma tu vivir cotidiano. Mi fe ha de transformar también mi relación de armonía, de hermandad con los demás. Y otra cosa que me dice mucho este Evangelio, que dice que el que cumpla lo más pequeño de la ley, ese será grande en el reino. Es como si Jesús valorara mucho los detalles. Los pequeños detalles sí importan para Cristo. Para el Evangelio, los detalles sí tienen mucho que ver. ¿Y esto qué quiere decir? Los pequeños detalles para Jesús tienen mucha importancia. Una palabra, un gesto de consuelo a una persona que necesita mi ayuda, un perdón dicho a tiempo, oye, perdona, te he ofendido, no quería que decirte con esta forma, una escucha de verdad, no hablar mal del otro, llegar puntual. Parece que esos detalles no tuvieran nada así como que ver con Dios. Y sin embargo, sí. Porque esos detalles pequeños del día al día hacen la diferencia y hacen que tu fe sea práctica. Y a mí esto me llama la atención cuando Jesús dice, si tú eres fiel en las cosas pequeñas, te pondré al frente de grandes empresas. Fíjense, si eres fiel en lo pequeño, al frente de lo grande te voy a poner. Porque esas pequeñas cosas nos capacitan para cosas grandes. Eso yo lo he visto en mi vida. La fidelidad cotidiana me prepara para misiones grandes. Y quería contar una experiencia muy bonita de un sacerdote que hace mucho tiempo a mí me dijo unas palabras que tocaron mi corazón. Yo quería seguir a Jesús, pero me mantenía mucho en ese cumplimiento. Y este cura yo creo que quería que diera un paso más en mi vida, ¿no? Y una vez se atrevió a decirme unas palabras que me marcaron mucho. Y me dijo, Rodri, no te contentes con vivir aventuras de vida cristiana. Ten la valentía de correr la gran aventura de ser Jesús. Eso me tocó mucho. Me tocó el corazón. Me puedo quedar en una fe de cumplimiento, en una fe más o menos, pero Jesús me pide un paso más. No te quedes en aventuras de vida, aventurillas de vida cristiana. Ten la valentía de correr tras la gran aventura de parecerte a Cristo. Y eso ha cambiado mucho mi estilo de vida, mis ideales, mi rumbo, mi dirección. La gran aventura de la fe, del seguimiento de Cristo, de seguir a Cristo por sus huellas, eso lo cambia todo. Pues les invito a dar este paso más.

0: Oren, hermanos y hermanas, para que este sacrificio mío y vuestro sea agradable a Dios Padre Todopoderoso. Mira complacido, Señor, nuestro humilde servicio, para que esta ofrenda sea grata a tus ojos y nos haga crecer en el amor por Jesucristo nuestro Señor.
1: Amén.
0: El Señor esté con ustedes. Levantemos el corazón. Demos gracias al Señor nuestro Dios. En verdad es justo y es necesario. Es nuestro deber y salvación darte gracias. Por Cristo, que es tu palabra, hiciste todas las cosas. Tú nos lo enviaste para que, hecho hombre por obra del Espíritu Santo y nacido de María la Virgen, fuera nuestro Salvador y nuestro Redentor. Él, en el cumplimiento de tu voluntad para destruir la muerte y manifestar la resurrección, extendió sus brazos en la cruz y así adquirió para ti un pueblo santo. Por eso, con los ángeles, con los santos, cantamos tu gloria cantando.

Santo eres en verdad, Señor, fuente de todo amor. Por eso te pedimos que santifiques estos dones con la efusión de tu Espíritu, de manera que se conviertan para nosotros en el cuerpo y la sangre de Jesucristo nuestro Señor, el cual cuando iba a ser entregado a su pasión voluntariamente aceptada, tomó pan, dando gracias, lo dio a sus discípulos diciendo: tomen y coman todos de él, porque esto es mi cuerpo que será entregado por ustedes. Del mismo modo, acabada la cena, tomó el cáliz, dando gracias, de nuevo lo pasó y lo dio a sus discípulos diciendo: tomen y beban todos de él, porque este es el cáliz de mi sangre, sangre de la alianza nueva y eterna, que será derramada por ustedes y por muchos para el perdón de los pecados. Hagan esto en conmemoración mía.

0: Este es el misterio de nuestra fe. Así pues, Padre, al celebrar ahora el memorial de la muerte y de la resurrección de tu Hijo, te ofrecemos el pan de la vida y el cáliz de salvación. Te damos gracias porque nos haces dignos de servirte en tu presencia. Acuérdate, Señor, de tu Iglesia, extendida por todo el mundo, con el Papa León XIV, con nuestro obispo Ricardo y nuestro obispo auxiliar Mauricio, con todos los pastores que cuidamos de tu pueblo, llévala a su perfección por medio de la caridad. Acuérdate, Padre, también de nuestros hermanos y hermanas que murieron ya en la esperanza de la resurrección y de todos los que han muerto en tu misericordia. Admítelos a contemplar la luz de tu rostro. Ten misericordia de todos nosotros, así como María, la Virgen Madre de Dios, su esposo San José, los apóstoles y cuantos vivieron en tu amistad a través de los tiempos, merezcamos por tu Hijo Jesucristo compartir la vida eterna y cantar con Él tus alabanzas. Por Cristo, con Él y en Él, a ti Dios Padre omnipotente, en la unidad del Espíritu Santo, todo honor y toda gloria por los siglos de los siglos. Digamos juntos la oración que Jesús nos ha enseñado. Padre nuestro que estás en el cielo, santificado sea tu nombre, venga a nosotros tu reino, hágase tu voluntad en la tierra como en el cielo. Danos hoy de cada día, perdona nuestras ofensas, como también nosotros perdonamos a los que nos ofenden. No nos dejes caer en tentación y líbranos del mal. Líbranos de todos los males, Señor. Concédenos la paz en nuestros días, para que, ayudados por tu misericordia, vivamos siempre libres de pecado y protegidos de toda perturbación, mientras esperamos la gloriosa venida de nuestro Salvador Jesucristo. Señor Jesucristo, que dijiste a tus apóstoles: la paz les dejo, mi paz les doy, no tengas en cuenta nuestros pecados y miserias, sino la fe de tu Iglesia, y conforme a tu palabra, concédele la paz y la unidad, tú que vives y que reinas por los siglos de los siglos.
1: Amén.
0: La paz del Señor esté siempre con todos ustedes.
1: Con tu espíritu.
0: Dense fraternalmente un gesto de paz.

0: Miren, hermanos, este es Jesús, el Cordero de Dios, que quita el pecado del mundo. Dichosos y felices nosotros los invitados a la cena del Señor.
1: Señor, no soy digno de que entres en mi casa, pero una palabra tuya bastará para sanarme.

Creo, Jesús mío, que estás real y verdaderamente presente en el Santísimo Sacramento del altar. Te amo sobre todas las cosas y deseo vivamente recibirte dentro de mi alma. Pero no pudiendo hacerlo ahora sacramentalmente, ven al menos espiritualmente a mi corazón. Y como si ya te hubiese recibido, te abrazo y me uno del todo a ti. Señor, no permitas que me aparte de ti.

Oremos. Que tu acción medicinal, Señor, nos libere misericordiosamente de nuestra maldad y nos conduzca hacia lo que es justo, por Jesucristo nuestro Señor. Amén. El Señor esté con todos ustedes. La bendición de Dios Todopoderoso, Padre, Hijo, Espíritu Santo, descienda sobre ustedes y permanezca para siempre. Amén.

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siguiente canción es un llamado a toda la gente que quiere a nuestro planeta Tierra, a nuestra madre Tierra, y que siente algún respeto por la naturaleza y por los animales. En un mundo muy golpeado, muy devastado. Y a todo esto salta una pregunta al aire: ¿en dónde jugarán los niños?

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0: Son las 9:04. Buenos días, señoras y señores, amigas y amigos que nos escuchan a través de todas las frecuencias de RCN Católica. Como lo habíamos anunciado durante toda la semana, RCN Católica Radio Matovelle, nos unimos a la Semana de la Oración por las Vocaciones para los Misioneros Oblatos y tenemos esta Radiotón en la cual vamos a poder participar apoyando con nuestra contribución económica para la formación de los jóvenes que han sido llamados a ejercer el sacerdocio. Los jóvenes que hoy empiezan su camino hacia el sacerdocio serán quienes guíen a la iglesia en unos años más desde la Congregación de Misioneros Oblatos. Vamos a empezar esta Radiotón. Nos acompaña el padre Luis Pinta, director de RCN Católica. Además, en su calidad de vicario general de la Congregación de Misioneros Oblatos, debe, entre sus múltiples tareas, impulsar precisamente la formación y dentro de la formación impulsar las vocaciones de los jóvenes. Padre Luis Pinta, buenos días, bienvenido a esta Radiotón de RCN Católica.
1: Gracias Hernán, gracias a la amable audiencia de RCN, Radio Católica Nacional del Ecuador. Un saludo muy especial a nuestros hermanos oblatos que se encuentran aquí, al Padre Jesús, que es el párroco de aquí de la Basílica del Voto Nacional, el hermano Juan Carlos Gilón, él está en Popayán, animador vocacional local de Popayán, que también nos está visitando y que se une a esta gran maratón que hemos organizado como RCN para apoyar las vocaciones. Y durante todo este día se irán uniendo el padre Sebastián Velázquez, que es el animador vocacional general del Ecuador, y el padre Andrés Moreno, que es el animador vocacional de Colombia, y también los hermanos y varios sacerdotes estarán durante todo este día viniendo a visitarnos aquí en RCN para dar continuidad en este espacio que, gracias a cada uno de ustedes, la amable audiencia, pues nos ha permitido para llegar en esta jornada. Un saludo a cada uno de ustedes.
0: Muy bien, padre, entonces vamos brevemente. Padre Jesús, bienvenido.
2: Buenos días, bienvenido. Muchas gracias de verdad por la invitación, por permitirme estar aquí también en esta Radiotón, impulsando las vocaciones y también invitando a la gente a que se una para que este proyecto y este sueño pues se haga realidad.
0: Hermano Juan Carlos, bienvenido desde Popayán, ha llegado a Quito para impulsar este apoyo a las vocaciones.
3: Muchas gracias también por esta invitación. Y también pues a Dios gracias, a la Santísima Virgen, para que nos puedan apoyar en este proyecto que queremos para nuestros jóvenes. Gracias.
0: Muy bien, Padre Andrés, lo vemos a los tiempos por estos sectores. Bienvenido.
4: Hernancito, Padre, hermano, Padre Jesús, qué gusto estar aquí y feliz de poder apoyarles en esta Radiotón por las vocaciones.
0: Muy bien, les comentamos brevemente, tenemos la participación artística a lo largo de este día, de esta jornada, de Juan Carlos Morales, también estará con nosotros, Carlos Luisán, estarán las voces de los oblatos, Gaby Pinto, Margarita Lazo, Larry Salgado, Sammy Michuy, Ecos del Corazón y Marco Antonio Espín. Y para acompañarnos en esta primera jornada, con el aplauso de todos ustedes, recibimos a Edita Zavala. Edita.
5: ¡Bravo! Aquí estoy. Hola chicos, hola. Mis queridos padres maravillosos, nuestros misioneros oblatos que nos invitan a esta cabina llena de gozo, de alegría, de muchísima emoción, y nosotros solamente recordando que la solidaridad es la ternura de los pueblos, y estamos muy, pero muy, muy agradecidos con todo este público maravilloso, con toda la gran familia de RCN en tu corazón, porque las muestras de cariño, apenas ingresábamos a la estación, ya se hacían notar, y estamos súper emocionados porque la jornada apenas va a iniciar, y bueno, estoy hasta con la piel chinita de la emoción, y no es para menos, porque cuando uno siente y respira tanto amor, pues nuestra misión nada más es proyectarlo para todo el público que nos está acompañando. Estamos haciendo un live a través de nuestra cuenta oficial de Radio Católica Nacional. Ya veo a nuestros compañeros, por ahí está Jaimito, oh, Cristian, buenos días, Cristian Bastidas, Juber, Melanie, Ivancho, nuestro productor de en directo Prensa Positiva, Hernán, que ya lo escucharon. Y bueno, aquí estamos con la primera plana, por supuesto, de nuestros queridos misioneros oblatos, quienes nos estarán acompañando a lo largo de toda la jornada, precisamente para contarnos todo lo que tiene que ver con el carisma oblato. Y para aquellos jóvenes que nos están escuchando, prepárense, porque esta semana es muy especial, dedicada para cada uno de ustedes especialmente, para que también nos acompañen hasta las instalaciones de la Basílica del Voto Nacional, mi querido Padre Luis.
1: Así es, Edita, pues no es más que nosotros pues seguirles invitando para que comiencen a hacer las donaciones a nuestras cuentas que ya les hemos puesto en las redes sociales y también les repetimos. Entonces, por favor, para que usted saque su agenda o saque de una vez su celular para que comience usted a hacer sus aportaciones. No importa el valor, lo importante es que podamos nosotros compartir, ser solidarios desde nuestro corazón, desde nuestra vida, con lo poco que tengamos. Siempre Jesús nos dice que debemos ayudar, ser solidarios, no lo que nos sobra, sino justamente de pronto eso que necesitamos, ayudar, compartir, ser solidarios con los demás. No es necesario la cantidad, sino cómo yo soy generoso para compartir con los demás. Entonces les vamos a dictar la cuenta del Banco Pichincha. Es cuenta corriente. Entonces, cuenta corriente del Banco Pichincha, 33 90 37 19 04. Les repito el número: 33 90 37 19 04. A nombre de la Congregación de Misioneros Oblatos. Es la cuenta del Banco Pichincha. Ahora también alguien, si tiene del Banco Internacional, también les vamos a compartir la cuenta del Banco Internacional. Luego les volvemos a repetir el Banco Pichincha. La cuenta del Banco Internacional es 60 07 09 906. Les repito, cuenta del Banco Internacional, cuenta de ahorros, 60 07 09 906, a nombre de la Congregación de Misioneros Oblatos. Les voy a volver a repetir la cuenta del Banco Pichincha, porque en la actualidad muchos tienen de la cuenta del Banco Pichincha, todos dicen el Banco Pichincha. Entonces, cuenta corriente del Banco Pichincha, 33 90 37 19 04, a nombre de la Congregación de Misioneros Oblatos. Y así damos inicio entonces a esta jornada, a esta radioteón. Cómo no, en mi calidad pues de aquí de dirigir la radio, todo eso, de agradecerles a cada uno de ustedes por ese trabajo esmerado que han hecho, queridos compañeros de RCN, desde Hernán en la parte administrativa, en producción, a todos nuestros compañeros que durante todo este día nos estarán acompañando aquí en RCN. Muchas gracias por estar con nosotros, por compartir con nosotros, por estar junto a nosotros y ser parte de la Congregación de Misioneros Oblatos como laicos comprometidos con nuestra institución. A los padres, hermanos que estarán igual en esta jornada compartiendo en esta radiotón, y a nuestros artistas, como no, pues ese agradecimiento que siempre están allí para ayudarnos, apoyarnos a todas las los llamados que nosotros les hacemos. Y en esta vez vamos a empezar con Juan Morales. Él ha creado unas canciones con nuestro carisma, con el padre Matovelle, por allá en el 2020, creo 2019, hicimos el lanzamiento de un disco. Entonces Juan Morales conoce nuestro carisma, sabe de nuestro carisma, y nos da mucha alegría pues que podamos arrancar en esta mañana con Juan Morales. Bienvenidos y que esta jornada sea de lo mejor.
5: Muchísimas gracias, mis queridos amigos. Ustedes ya lo escucharon de las palabras de nuestro querido director, el padre Luis Pinta, y que también, padre, si nos puede dar una bendición también a todo el público que nos está acompañando para esta jornada, por favor.
1: Claro, por supuesto, vamos a ponerlos en actitud de oración para pedirle al Señor en esta jornada que estamos empezando, que podamos escuchar la voluntad de Dios a los jóvenes, a los adultos, a los niños, que nos abra nuestro corazón para escuchar la voz de Dios en este mes del Sagrado Corazón de Jesús, y que la Basílica nos representa, es el signo de esta consagración que hemos hecho a este Divino Corazón, que nos ayude el corazón de Jesús a que cada día podamos más impregnar su misericordia, su amor en nuestra vida. Que las actividades que vamos a realizar en esta jornada siempre sean en nombre de Dios, no para beneficio propio, sino para beneficio de la gloria de Dios. Cuando hacemos las cosas bien, cuando hacemos obras buenas, nos decía ayer el Evangelio, cuando hagamos obras buenas, damos gloria a Dios. Y así somos luz del mundo, al hacer obras buenas. Que el Señor nos ayude para que en esta jornada podamos hacer obras buenas, ser luz del mundo y que demos mayor gloria a Dios. Padre nuestro que estás en el cielo, santificado sea tu nombre. Venga a nosotros tu reino.
6: Hágase tu voluntad en la tierra como en el cielo.
1: Danos hoy nuestro pan de cada día. Perdona nuestras ofensas, como también nosotros perdonamos a los que nos ofenden. No nos dejes caer en tentación y líbranos del mal. Amén. Y la bendición de Dios Todopoderoso, Padre, Hijo y Espíritu Santo, descienda sobre ustedes y permanezca para siempre.
6: Amén.
1: Una buena jornada y bienvenidos.
5: Muchísimas gracias. Y bueno, nosotros estamos también agradeciendo y poniendo en consideración de todos ustedes nuestras redes sociales y, por supuesto, nuestra línea de WhatsApp para que cada vez más y más y más y más personas se unan a esta gran fiesta que apenas está por iniciar, esta primera Radiotón en el marco de la Semana Vocacional de la Congregación de Nuestros Misioneros Oblatos. Así que estamos súper emocionados, muy felices, muy contentos de poder acompañarles a cada uno de ustedes. Muy agradecidos también con nuestro querido Juan Morales. ¿Quién mejor que Juanito? Pues que sea el encargado de abrir el marco musical con todos los artistas. Mis compañeros ya están por ahí, ya se irán integrando, por supuesto. Por ahí lo vi también Antonio Godoy, como siempre, simpatiquísimo, preparando el desayuno, los chicos. Y bueno, nosotros estamos súper contentos. Les invitamos a que participen. Y desde la primera hora, marcando ya las 9:17 de la mañana, por favor, recuerden que nuestras cuentas ya están activadísimas esperando pues esa donación, lo que ustedes tengan, todo suma, señores, todo suma, así que es súper importante a través de la cuenta del Banco del Pichincha, cuenta corriente 33 90 37 19 04. Nuevamente, ya tienen papel y lápiz, por favor, 33 90 37 19 04. Está en pantalla también. Corran a su Instagram y también a su Facebook para que puedan ver a través de nuestra cuenta oficial toda esta fiesta que está a punto de iniciar a nombre de Congregación de Misioneros Oblatos. Y también tenemos pues nuestra, en pantalla ya está la del Banco del Pichincha, la cuenta corriente, y también tenemos la del Banco Internacional, que ya aparece en pantalla la cuenta de ahorros 670 9906. Banco Internacional, cuenta de ahorros 670 9906, a nombre de la Congregación de Nuestros Misioneros Oblatos. Ahí la tienen en pantalla, por favor, apúntenle. Ya existen aplicaciones súper sencillas que nos resuelven y nos optimizan el tiempo, señores, así que con de una en Banco del Pichincha, pues todo suma. Incluso es súper simpático que involucremos a toda la familia, porque los niños son tan tiernos y son los grandes maestros que también quieren aportar con sus ahorros. Ayer escuché a un peque de apenas 5 años que decía: yo también tengo mis ahorros y quiero aportar. Todo suma, todo es bienvenido, y desde ya les agradecemos esa generosidad de su corazón. ¿Estamos listos, Juanito? Bienvenido. ¿Cómo estás, Juanito? Cuéntanos.
7: Desde siempre.
5: Sí, nació listo, Juanito. Qué chévere. Oye, quiero agradecerte como siempre, pues no lo pensaste dos veces para unirte a esta fiesta.
7: Exactamente, y quiero a ver si hacemos un coro oblato aquí.
5: Sí. Eso, qué bonito. El padre Andrés,
7: no
5: que lo vemos
7: de
5: a los
7: otra
5: tiempos.
7: Manera, ¿no es cierto?
5: Por favor, esto es primicia, señores. Vamos a hacer aquí en directo
7: el coro oblato para empezar la Radiotón.
5: Qué hermoso.
7: Nacional.
8: Signo vivo del amor es el Padre Matovelle.
7: A ver, vamos a decir: es el Padre Matovelle, ¿no es cierto? Que se escuche el coro. Aquí, 1, 2, 3.

0: ¡Que viva! ¡Qué chévere! Muchísimas gracias. Y nosotros continuamos en este marco musical con nuestro querido Juan Morales. ¿Qué has preparado el día de hoy? Cuéntanos.
1: He preparado, quizás sea el cantante que más música tiene de corte vocacional. Yo soy un cantante católico de 30 años.
0: Wow.
1: Y entre mis 48 discos publicados, por lo menos 25 son solo vocacionales.
0: Qué hermoso.
1: Así que nada, pues creo que he trabajado más que ellos para las vocacionales. Porque voy por todo lado, además, y si canto la del Padre Matovelli, nace una vocación, ¿no?
0: Así
1: ¿cierto?
0: Es.
1: Entonces, es una muy bonita historia, así que contada en canciones, en muchas canciones.
0: Perfecto, entonces vamos a continuar.
2: Por
0: ¿Te parece muy bien?
1: Mire, canción que pega mucho, creo que empezó a sonar en Bogotá antes que en Ecuador, que dice así.

0: ¡Qué bonito es lo bonito, señores! Estamos marcando exactamente las 9:25 en la mañana disfrutando del gran talento. Ayer lo comentábamos, Juan Morales está junto a nosotros iniciando esta radiotón, la primera radiotón de vocacional precisamente para de nuestros misioneros oblatos. Y ayer comentábamos que Juan pues tiene el toque del Espíritu Santo cada vez que se inspira con unas letras bellísimas de las cuales ya lo hemos dicho públicamente, nos hemos declarado fans.
1: Qué bonito, eso es también un privilegio para mí. Y eso que no aparezco mucho, ¿no?
0: No es necesario.
1: No es necesario, sí. Cuando uno lee, uno aprende que no es necesario. Hay que leer al padre Matovelli.
0: Así es.
1: Al final creo que mejor esconderse y ahí funciona mejor.
0: ¡Ay, oh, qué chévere! Bueno, a quien hemos extrañado un montón, a nuestro querido padre Andrés, que lo vea los años y me dio tanta alegría verlo, porque eso es lo que transmite precisamente. Y quién mejor que el padre Andrés también nos cuente, pues, esta semana tan importante para nuestros jóvenes. Tenemos un evento tan lindo este día jueves, al cual estamos invitando precisamente a los chicos de 15 hasta 25 años. Para aquellos que aún no lo saben, pues vamos a adelantarles un poquito.
2: Bien, mi querida Edita, claro que sí. Pues en principio motivar a todos nuestros oyentes para que sigan orando por las vocaciones. Es fundamental que ustedes hagan su oración para que el Señor toque el corazón de más jóvenes, de más personas que sienten la inquietud de entregar su vida a través del sacerdocio, y por eso hemos planteado esta semana vocacional, para despertar en ustedes que son fieles seguidores de nuestra radio, también para despertar en el corazón de quienes se identifican con el carisma oblato, pues esa llamita vocacional. Y dentro de esto, pues hay varias actividades. La que tú mencionabas, mi querida Edita, tiene que ver con un recorrido por la Basílica del Lindo. Voto Nacional, aprovechando que estamos en el mes del corazón de Jesús, el mes dedicado al corazón del Hijo de Dios, y también aprovechando que estamos en esta jornada vocacional. Entonces, mañana jueves, a partir de las 7 de la noche, iniciaremos con este recorrido vocacional. Se invita a todos los jóvenes que tengan entre 17, 18 y 25 años, me parece que es el límite de edad, para que puedan participar, que puedan conocer la Basílica, pero que también pues se identifiquen con esta obra maravillosa de los Padres Oblatos.
0: ¡Ay, qué emoción! Vamos a contarle también para que nuestros jóvenes que nos están escuchando, para las familias, para aquellos que sienten el llamado, en tu caso, ¿cómo fue ese momento? Que ya lo hemos platicado aquí en el programa, siempre es lindo poder recordarlo, y siempre hay audiencias nuevas que están ávidas, precisamente ese tipo de testimonios, de experiencias, ese llamado, porque quizás hay muchos jóvenes que en este instante nos están escuchando y dicen, ¿será o no será? Y empiezan a dudar, ¿no?
2: Sí, yo creo que Dios llama de formas distintas y también de formas inexplicables. O sea, Dios en su infinita sabiduría pues toca el corazón de las personas y enciende en la vida de cada una de ellas una llamita que es la llama de la vocación, y que esta llama exige ponerle atención, pero también exige tomar riesgos. Yo recuerdo que conocí la congregación de Padres Oblatos cuando tenía 16 años. Entonces estaba como en la flor de mi adolescencia, lindo, de mi juventud. Tenía muchas ilusiones, sueños, metas, en fin. Nunca también había descartado la idea del sacerdocio, porque desde que yo era pequeño, mi mamá, mis abuelos siempre me inculcaron todo el tema de la fe. Yo era monaguillo durante algunos añitos en mi niñez.
0: ¿A partir de qué edad empezaste a ser
2: monaguillo? Más o menos como desde los 7 años.
0: ¡Wow, chiquito!
2: Exacto, como entre los 7 y los 11 años fui monaguillo. Pues ya después uno va creciendo, es adolescente, ya como que no hay como ese fervor. Entonces dejé de ser monaguillo, pero ya a los 16 años tenía como esa inquietud, como una espinita en el corazón que...
0: ¿Y qué pues, sentías?
2: Sentía como, o sea, se me pasaba por mi mente el ser sacerdote. O sea, yo recuerdo que cuando era pequeño quería ser sacerdote, después en la juventud no tanto, pero llega un punto en donde yo empiezo a recordar como ese fervor que yo tenía de pequeño, empiezo a recordar también pues todo lo que sentía, lo que vivía, y decía, bueno, ¿por qué no? Sin embargo, yo no sabía en dónde, cómo, a quién decirle, a quién preguntarle, y pues gracias a Dios, algún día en mi oración le dije a él, pues tú encárgate de poner las personas en mi camino, los medios, encárgate de ayudarme en este caminar, si es que es tu voluntad que yo sea sacerdote. Y pues Dios se encargó. Casualmente, un día que vinimos aquí a la Basílica del Voto Nacional con mi mamá, pues los padres oblatos nos abrieron las puertas, el padre Ernesto me confesó, nosotros veníamos acudiendo en busca de confesión, el padre Ernesto nos confesó a mi mamá y a mí, y dentro de la confesión pues sentí la voz de Dios invitándome. Creo que Dios siempre invita y usa medios, usa personas, y uno tiene que estar atento a esos momentos. El padre Ernesto me hablaba de los padres oblatos, del ser sacerdote, y ahí como que fue motivándome y también fue respondiendo muchas preguntas que yo sentí en ese momento, y empecé a conocer la congregación de padres oblatos. Y al año siguiente, cuando terminé el colegio a mis 17 años, wow, pues tomé la decisión y emprendí el camino.
0: ¿Tus amigos qué decían en ese momento? Bueno, porque hay algunos que dicen, oye, qué chévere, y otros que dicen, ¿cómo te vas a hacer cura?
2: Sí. Yo justamente por eso, como por el miedo y el temor al qué dirán, no le decía a nadie. Oh. Entonces no le dije a ningún amigo. A mi mamá le decía, pero no le daba tantos detalles.
0: Y ella no estaba muy convencida, entonces, según pues, recuerdo.
2: Sí, mi mamá, digamos que siempre me decía, no, que es una decisión importante, es una decisión de vida. O sea, las mamás siempre aconsejan, siempre se preocupan, pero decía al final mi mamá, si es que es lo que te gusta, si es lo que

0: amigos del barrio, las personas que me miraban crecer, en fin. Creo que así como tal vez hay personas que dicen, no, tú por qué te estás desperdiciando tu vida siendo sacerdote, o por qué tomas esta decisión. En fin, hay muchas personas que a uno lo apoyan y lo sostienen, y creo que es lo más importante. Hay un conjunto de seres maravillosos alrededor de nosotros que van siendo como esas personas que cultivan también nuestra vocación y nos ayudan a estar cada día más decididos del camino que hemos escogido. Y pues, gracias a Dios, hoy ya soy sacerdote y me siento contento de haber tomado esa decisión. Lindo. Y de haber tomado también esos riesgos, porque son riesgos. Yo tenía 17 años cuando ingresé, todavía como que no había desarrollado muchas cosas, pero el Señor, que es grande, pues Él va moldeándonos y Él va tocando nuestro corazón a tal punto que Él se encarga de todo.
1: ¡Ay, qué chévere! Nosotros vamos a continuar, seguiremos platicando, porque me imagino que esta jornada sí nos vas a acompañar, ¿no?
0: ¡Claro que sí! Ahí estaremos acompañándolos.
1: ¡Qué chévere! 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Y hacemos un llamado al equipo de RCN, Mel y Yu, si nos ayudan con los chicos, que creo que están desayunando, están tempranito, que vengan también para la fiesta, para esta radiotón, para seguir compartiendo con nuestro público maravilloso. Y mientras siguen llegando, nos vamos a una pausa, nos vamos con música con Juan Morales. Nos vamos a un corte chiquitico, ustedes quédense por ahí, tenemos mucho más que compartir en esta primera radiotón en la semana vocacional de los Misioneros Oblatos.
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0: ¡Qué chévere! Felicitamos a Yubel por ese arte tan bonito que ha hecho para esta radio tan vocacional. Porque tenemos también, contamos con el equipo de los animadores, de las voces de los Oblatos. Ya van a escucharlos también aquí en directo desde RCN en tu corazón. Mientras tanto, seguimos esta fiesta vocacional junto al gran talento de Juan Morales, que sigue inspirándonos con esas letras bellísimas que pone a consideración de todos. Por supuesto, ustedes lo pueden seguir en sus redes sociales y estar empapados y escuchando todos esos temas que se convierten en himnos, pues, para todos nosotros. Así que, Juanito, ¿con qué continuamos?
1: Voy a cantar dos pedazos de dos canciones para hacer.
0: Va a ser un mix.
1: Exactamente. Esta primera se llama Si le dices que sí al Señor.
0: Oh, qué bonito.
1: Estrictamente vocacional. El corito, ¿qué dice? Sí.

0: Y me despido con este último pedacito, una canción que ha sonado siempre, siempre. Tuve la suerte de que en Radio Católica Mundial la agregaran en una playlist y dije, ya con eso me doy por servido yo. Sí.
1: Wow.
0: Además, te doy mi vida, Señor.

0: así ve que se la sabía, ¿no es cierto? Él es jovencito, así que...
1: ¡Maravilloso!
2: Ahorita que yo venía en el carro manejando, entonces tú estabas cantando una canción que es de muy atrás, que es... esta vocacional, creo que es la primera que cantaste. Esa. ¿En qué año fue esa canción?
0: Wow, padre, eso fue en el año 2002. ¿La cantamos un poquito?
2: 2002, no, solo que, bueno, sí, podemos cantarla, pero
1: por favor.
2: Hay una, digamos, hay algo que me recuerda. Wow. En el 2006, sí, en el 2006, yo tenía más o menos unos 10 años, 11 años, creo, no me acuerdo, hay que calcular bien. Y yo hice la primera comunión. Y específicamente esta canción la cantaron. Bueno, yo estudié en un colegio de monjitas, entonces ellos habían preparado todo el repertorio para la primera comunión. Y entonces en el 2006 yo hice la primera comunión y específicamente en la comunión se cantaba esa canción. Entonces, por eso es una canción muy bonita.
0: A mí ya casi se me nace la vocación, mire, con el padre.
1: Claro. Vamos,
2: padre, ¿cómo dice? O sea, que si convenzo, ¿no?
1: Le damos la bienvenida oficialmente al padre Sebas, que se une también.
0: Y aquí ya nace un dúo.
1: Así es. A ver, está

0: bonito.
1: Es muy linda esa canción.
2: ¡Qué lindo! Muchísimas gracias, gracias. Este dueto que nace aquí en la Radiotón Vocacional, junto al padre Sebas y nuestro querido Juan Morales, a quien le agradecemos infinitamente. Venga, acércate, por favor, Juanito. Pues muchísimas gracias por esa vocación tan linda que tienes tú, por ese talento, que Dios lo siga bendiciendo por todo lo alto y que sigas dejando el nombre de Ecuador muy, muy, muy en alto, porque ese mensaje que nace de tu corazón, pues traspasa las fronteras. Y lo que comentabas hace un instante de haber estado en el Mundial, pues no, el Mundial de Fútbol que empieza mañana, ¿no? Del catolicismo, pues es súper importante, y qué chévere que sea un talento ecuatoriano. Muchísimas gracias, Juan.
0: Gracias, Edita, por hacerme parte de tus programas desde hace, qué sé, hace 10, 15 años, y de habernos conocido, porque también nosotros necesitamos puertas y ventanas para llegar a más personas. Y también yo me contagio mucho de tu buena energía, de tu positivismo, y estoy seguro que toda la gente, y decirles, no sé, así como al padre Sebastián, ¿cuántos chicos quizás hoy escucharán esto, o quizás uno, y se anima y le dice que sí al Señor? Sería que hemos logrado el objetivo.
2: Así
0: que gracias de corazón, y no olviden visitar en YouTube nuevotrigo.com, que toda la música vocacional está ahí. Y en el YouTube, digo, Nuevo Trigo, o Juan Morales Montero. Gracias a los padres Oblatos también. Gracias, Edita. Gracias a todos.
2: Y miles de bendiciones. Y entre aplausos, lo despedimos a Juan Morales, que nos está acompañando. Y llega Jaimito Reyes, uno de los titanes, uno de los decanos de la radio de la tarde.
3: Mi querida Edita, hola, tú, guapísima, Jaimito. Y con la sonrisa a flor de labios. Muy buenos días, queridos oyentes. Qué gusto estar aquí en RCN en tu corazón. Este motivo que llegó para alegrar a la familia ecuatoriana y también llevarles un mensaje espiritual de alto nivel. Esta es la Radio Tom Vocacional de la Congregación de Misioneros Oblatos. Atención, atención, todo el mundo, papel y lápiz, porque necesito que ustedes copien los mensajes las cuentas, de los números de cuenta. Atención, cuenta corriente Banco Pichincha, donde usted puede hacer sus donaciones. Y a propósito, despiértenle a la pareja que está todavía dormida, le digan, mira, tenemos algo especial en esta mañana. Y cuando ella se despierta por algo especial, usted le dice, tenemos que donar. Y muy sutilmente que le den en el codo un par de caricias, de toquecitos. Claro que sí. Atención, atención, cuenta corriente del Banco Pichincha, todo el mundo a copiarlo. Muy fácil, los voy a decir despacito: 33 90 37 19 04. Tenemos que decirlo por lo menos unas dos veces más. Sí, sí, señor. Bueno, y atención también, mientras yo repito esto, ustedes conéctense a través de su buscador de Facebook, ¿sí? A través del buscador de Facebook, entren como RCN Católica y están en vivo y en directo para que vean a Edita y aquí al tío de Edita. Sí, señor. Claro, claro que sí, mi querida Edita. 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Sí, señor. 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Y si no, nos escriben a nuestro WhatsApp, y aquí Melanie les va a compartir el número de las cuentas en las cuales ustedes pueden ayudar a este momento especial, que es la Radio Tom Vocacional de la Congregación de Misioneros Oblatos, porque necesitamos guerreros para el mundo católico. Y qué mejor con nuestra congregación nacida aquí en el Ecuador. Sí, señor, porque el venerable padre Julio María Matovelle fue quien fundó en la ciudad de Cuenca esta congregación, que es netamente nuestra. Sí, sí. Bueno, mi querida Edita, qué gusto el haber coincidido en esta mañana, primera
2: hasta
3: vez.
2: Hasta que te hicimos madrugar, Jaimito.
3: Sí, madrugué a las 8 de la mañana para estar aquí a las 9.
2: No, estuvo tempranísimo, eso sí hay que decirlo. Porque
3: fui el primero en llegar.
2: Así es, porque sí. Este caballero de fina estampa es puntualísimo, o sea, es así, puntualísimo. Llegó, nos dio a desayunar a todos, por supuesto, nos trató con cariño, y ya estamos listos precisamente para esta jornada y este radiotón tan especial. ¿Cómo te sientes, Jaimito?
3: Me siento muy bien, me siento contento, porque sabemos que tenemos ese feedback con nuestros queridos oyentes, y sobre todo en todas las 24 horas del día están conectados con nosotros, porque a veces en la madrugada llega algún mensaje y nos dicen, oye, y muchas veces me solicitan canciones a la madrugada, y que si
2: por favor los horarios, horario familiar.
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2: Jaimito.
3: 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Si no la alcanzan a copiar, a nuestro WhatsApp nos piden y Melanie la va a compartir. ¿Cuál es nuestro WhatsApp? Ya lo sabe todo el mundo, 096-1226-349. Tú también te la sabes, ¿no?
2: Así es. Así que, mis amigos, por favor, en este instante, como bien lo dijo Jaimito Reyes, que nos está acompañando en esta casa, nos dice que nos tenemos que ir a una pausa, Jaimito. ¿Qué hacemos?
3: Claro, claro que sí. Recuerden, 096-1226-349, y ahí les damos nuestro contacto. Nos vamos a una pausa y ya regresamos. Pequeñita, pequeñita.

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0: Aquí estamos, RCN en tu corazón, en este momento tan especial, un momento espiritual y un momento de generosidad, Radiotón Vocacional de la Congregación de Misioneros Oblatos. Muchísimas gracias a todas las personas que ya se están conectando con nosotros. Y atención, cuando usted haga una donación, envíenos su captura al 096-1226-349, porque es importante nosotros también presentar a ustedes nuestro agradecimiento. Y bueno, pues ese corazón que esté lleno de alegría. No es importante el que usted pueda dar mucho o poco. Si puede hacerlo bastante, pues qué bien. Pero si puede con algún granito de arena apoyar a las vocaciones de la Congregación de Misioneros Oblatos, hágalo, porque así está usted ofrendando en la mejor forma. Querida Edita, qué gusto. A ver, ya seguimos adelante en nuestro camino.
1: Seguimos en este Radiotón Vocacional. Te estaba mirando en la pantalla, qué guapo que estás.
0: Bueno, ya me saqué.
1: Ya entraste en calor.
0: Sí, ya la cobija ya la dejé. Es que la madrugada a 8 de la mañana.
1: Así es. ¿Y su merced también va a cantar más adelante?
0: Aquí el padre Sebastián me despertó a las 5 para que yo me levante.
1: Por favor, lo importante es que ya estás aquí. Y que tenemos a todo el equipo, por ahí lo veo, Antonio Godoy, espero que también pues nos dé el honor. Sí. Es mi pana, es mi junta, Licky Paper, ya mismo viene acá también para poder compartir con todos ustedes. Y los artistas siguen llegando, mi querido Reinito.
0: Claro que sí.
1: Y la voz joven, pues con esa propuesta tan chévere, queremos disfrutarla junto a toda la audiencia que nos está acompañando. Así que le damos la bienvenida también a Carlos Luis Sáenz, que ya está nuevamente con nosotros.
2: Hola amigos queridos, muchísimas gracias por la invitación, por la oportunidad de compartir esta Radiotón. Estoy feliz de aquí de contarles un poquito acerca de mi música y sobre todo de contribuir en algo.
0: Bueno, y también damos la cordial bienvenida al padre Sebastián Velázquez. Muchísimas gracias, querido padre, porque, pues antes de que tú seas padre, se fundó la radio y nosotros siempre tuvimos el acercamiento tuyo, tu presencia. Y también vamos a dar la cordial bienvenida al hermano Juan Darío. Así es que, bueno, primero tus palabras, mi querido padre Sebastián.
1: Padre Cevitas.
3: Bueno, ahora sí, un saludo para todas las personas que nos escuchan a través de Radio Católica Nacional. A todos ustedes quienes hacen esta bonita familia de RCN. Es para mí un gusto estar con ustedes y más que todo en este momento tan bonito en el que todos trabajamos por las vocaciones. Esto es hacer cultura vocacional, así que toda la familia RCN, qué lindo que se una en esta gran labor por las vocaciones, especialmente para nuestra congregación y para la iglesia.
1: Eso, y Juan Darío, buenos días, ¿cómo estás? El hermano Juan Darío nos está acompañando también.
4: Muchísimas gracias también, muy buenos días para todos ustedes. Qué alegría estar compartiendo este espacio, que iniciamos esta Radiotón con toda la energía. Una Radiotón que es para todos esos jóvenes que tienen inquietud en su corazón por saber qué quieren hacer con sus vidas y a veces se quedan en el interrogante y no se permiten ser acompañados para responderlo. Así que estamos aquí de 9 a 4 de la tarde junto con los padres Oblatos, ustedes querido equipo de RCN, para despejar un poco esas dudas. ¿Y qué tal se animen a ser parte de la Congregación de Padres Misioneros Oblatos?
1: ¡Oh, qué bonito! Y además recordarles una vez más que sus donaciones son súper importantes. Todo suma. Cada moneda suma, cada billetito suma. Así que es súper importante que pues le cuenten en todas nuestras frecuencias a nivel nacional, en Manaví, Tierra Hermosa, en Mis Sueños, en 88.9, en la vibrante Tierra Sáchila, en Santo Domingo de los Sáchilas, en 101.7, en la provincia de Los Lagos, en Imbabura, en 104.7, en nuestra capital bananera, en El Oro, en 99.9, y por supuesto, como ustedes ya lo saben, estamos transmitiendo desde la Basílica del Voto Nacional para toda la provincia en 94.1. Así que son miles y miles y miles de personas que cada día nos brindan ese privilegio de su compañía. Y a cada uno de ustedes, con un gracias en mayúsculas, queremos pues tocar ese corazoncito y pues pedirles esa solidaridad también en este momento tan importante, Jaimito.
0: Bueno, en esta parte del camino me voy a permitir recordarles que si no han copiado los números de las cuentas, comuníquense a nuestro tradicional WhatsApp, que lo sabe creo que todo el Ecuador, 096-1226-349. Mira que me lo sé así de...
1: Y ya son tantos años, Juanito, no, también aquí.
0: Juanito, me dijiste.
1: Jaimito, lo tengo Juanito en la mente. Jaimito.
0: Juanito Alimaña.
1: Juanito Alimaña, es para que
0: cantes.
1: Sí,
0: señor. Bueno, el 096-1226-349. Y para la próxima que nos reunimos, te digo, de atrás para adelante. Y de adelante para atrás, no hay ningún problema. 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
1: Por favor.
0: 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Me voy a retirar un momento para que intervengan nuestros invitados.
1: Por favor, y nos vamos con música, Carlitos, porque el público también quiere escuchar el talento ecuatoriano producto de exportación, que a propósito, pues Carlos Luis Sanz ha lanzado hace pocas semanas su nuevo material, que está buenísimo, Por Culpa de Tu Amor, que ya es parte de los himnos de En Directo, Prensa Positiva, que siempre pues ponemos a consideración del público, así que apoyar el talento ecuatoriano, apoyar la semana vocacional de nuestros misioneros oblatos, y gracias totales por ese corazón tan generoso que se hace presente en esta primera Radiotón. Carlitos, te escuchamos.
2: Muchísimas gracias. Les voy a interpretar ahorita un cover que se llama Tientas de Duncandú.

0: Ok, mi gente, aquí estamos con Carlos Luisán, que nos está acompañando en esta primera radiotón vocacional. Mientras sigo platicando con el hermano Juan Darío, que también quiere contarnos, quiere participarnos acerca de ese testimonio de vida, ese llamado que marcó, pues, para siempre la existencia de Juan Darío. Cuéntanos un poquito.
1: Claro que sí, muchas gracias por esta compañía tan amena y sobre todo por estas canciones que nos empiezan a inspirar algo, nos mueven algo en el corazón, ¿no? Entonces, de verdad que es el momento para que tú, querido joven, que te encuentras ahorita en la universidad, te encuentras de pronto trabajando, también estás en tu parroquia afinando la guitarra para empezar a cantar la misa, para todos estos jóvenes que están cerca, pero que no han dado la respuesta, es esta radiotón. Para todos ustedes, a veces ese interrogante es muchísimo más grande que la decisión de dar ese paso. Te hago una pregunta, querido joven, antes de interiorizar en esto que es la vocación a la vida religiosa, a la vida sacerdote. ¿Hasta cuándo vas a conformarte con ser solo un espectador de la obra de Dios? Porque a veces vamos a misa, estamos súper cerca, algo nos mueve, algo nos llama, pero decimos, despuesito, como que primero voy a hacer este proyecto, esta meta, y luego veremos. Entonces, a veces damos demasiadas vueltas, pensamos y no resolvemos absolutamente nada. Planeamos muchísimas cosas, como ayer en el segmento que tenemos de Cero Blato Tiene Sentido, que es de 4 a 4 y media, decíamos, el llamado es hoy y no mañana. Entonces, algo que a veces nuestra mente nos juega una mala pasada y nos hace creer, nos hace pensar a todos, jóvenes y grandes, tenemos el tiempo que queramos. Pero es mentira. ¿Qué pasa si se acaba el recurso de la salud? ¿Se acaba el recurso de la creatividad? Y en algún momento todo se limita o se acaba y se estanca todo. Entonces, ¿por qué no responder ya y cumplir y perseguir ese sueño? Que no nos detenga el qué dirán, que no nos detengan esas voces que a veces nos anulan cuando el sueño y el fuego ya está quemado.
0: ¡Ay, qué bonito, mis amigos! Para que vean con tanta pasión cómo nos está compartiendo. Y seguiremos platicando porque así nos va a acompañar todo este radiotón, ¿verdad?
1: Vamos a estar.
0: Está apasionadísimo. Ya sabemos cuál es el locutor de la congregación. Por la voz, por todo, por la presencia, por todo. ¿Cuál es el mediático? Me dicen que piden la presencia del señor Antonio Godoy. Por favor, que venga. Que pase el siguiente aquí a la cabina principal de nuestro RCN En Tu Corazón. Contamos con el generoso apoyo de todos ustedes. Desde ya les agradecemos a quienes ya empezaron a enviar sus capturas de pantalla a nuestra línea de WhatsApp. Antonio, déjame decirte que para mí es un honor compartir los micrófonos contigo.
2: Caramba.
0: Hasta que se me hizo Manolito.
2: Edita para
0: Antonito,
2: mí.
0: Así voy a decir, hasta que se me hizo Antonito.
2: Ya no Manolito. Se nos hizo. Estoy feliz y contento. Hoy las vocaciones, bueno, la familia está pensativa, está.
0: Dice, así es.
2: Ha sido una obra de Dios el llegar con estas vocaciones. Y qué lindo tener los artistas, la complicidad del equipo de la radio, los compañeros. Edita, qué felicidad.
0: ¿Ya lo trataron bien? ¿Ya desayunó?
2: Yo, Dios le pague, sí. Por si acaso ya vine.
0: Uno sabe, ¿no?
2: Pero aquí hay tanto cariño, también hay un cafecito.
0: Para nuestros artistas.
2: Por supuesto, claro. Entonces, qué lindo. Muchas gracias, maestro, por la música. ¿Cómo anima esto?
3: Muchísimas gracias a ustedes por la invitación y, como les comento, pues poderles compartir un poquito de mi música, de la música en general, para que aporten algo, para que despierte también ese amor tan especial que los seres humanos podemos tener hacia Dios y hacia una vocación. Yo tengo muchos amigos que son padrecitos, porque he tenido la oportunidad de trabajar también en medios católicos, y es una amistad muy especial siempre el ser amigo de un sacerdote, de un fraile. En el caso de bueno, en mi caso, que tengo amigos que son frailes, pues ha sido algo muy especial y no hay ninguna diferencia con otros padres, que en este caso son los oblatos.
2: No, y los oblatos tienen un carisma. Mira, cuando tengas problemas, cuando tengas así el corazón roto, porque somos pecadores, somos frágiles, los oblatos vienes tú y sales inspirado a seguir cantando, a seguir haciendo esa ofrenda con la música.
3: Exactamente, sí, creo que esa espiritualidad que los seres humanos tienen, en especial los que están más cerca de Dios, creo que nos acoge mucho a las personas que no seguimos ese camino, pero siempre tener esas amistades, siempre tenerlos cerca, nos ayuda mucho a tener siempre a Dios más en el corazón.
2: Y con tu música también eres santo, mira. O sea, es que la vocación a veces no es solo la sotana, la misa, porque también la familia tiene esa vocación, los esposos, las parejas. Y tú con tu arte, mira, ahorita mismo estás inspirando a los niños, a los jóvenes. ¿Qué canción nos vas a regalar?
3: A ver, les voy a cantar una canción que, esta sí es mía, se llama Cometa. Les voy a cantar en una versión acústica. Cometa habla acerca, yo le compuse esta canción a mi esposa. Habla acerca de cuando encuentras a esa persona especial que te va a acompañar toda la vida. Y del cómo las circunstancias se fueron dando para que se logre conocer a esa persona especial. Entonces, Cometa básicamente es eso, es el agradecer. Hay una partecita una frase del coro que habla sobre que le llevo en mis oraciones. Entonces, siempre he tratado de tener un poquito de ese tipo de letra apegada también a lo que es Diosito. Porque para mí el amor es Dios, es sinónimo, Dios es sinónimo literalmente de amor y se lo puede encontrar en muchas maneras.
2: ¿Sonó?

0: ¡Bravo! Aquí estamos marcando el ritmo de la mañana, 10 y 17 minutos. Recuerden, Antonio, si me permites, pues precisamente compartir con nuestro público cuáles son las cuentas oficiales a las cuales pueden hacernos llegar sus generosas donaciones.
1: Generosísimas, por muchísimas favor. Gracias. 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
0: Y lo tenemos en pantalla además.
1: Por favor, voy a repetirle una vez más. 33 90 37 19 04. Es importante que por favor nos envíen la captura de esa ofrenda que ustedes realizan, porque estamos sí apadrinando. Oye, qué bonito suena eso.
0: Qué chévere.
1: ¿Cuántos ahijados tienes?
0: Un montón.
1: Ay, montón. Sí. Bueno, ahora puedes apadrinar también más un padrecito.
0: Claro, imagínate, qué lindo. Y estos chicos que apenas están sienten ese, como lo escuchábamos a Juan Darío, el hermano Juan Darío, totalmente inspirado, la pasión, ya sabemos que es el comunicador, el locutor de la congregación de nuestros misioneros oblatos, pues tienen esa chispa divina totalmente encendida, ¿no?
1: Y te imaginas lo que decía nuestro artista, ¿no? Uno necesita siempre.
0: Así
1: necesita.
0: Es.
1: Y hermano, necesitamos sacerdotes, santos. Estos padrinazgos van a permitirnos precisamente a lograr.
2: Por supuesto.
0: Hasta la voz,
2: ustedes,
0: ¿no?
2: Lo dicen. Miren que hemos iniciado con esa energía y con el artista que nos acompaña.
0: Carlos Luisán con nosotros.
2: Mite. Eso que en cualquier momento nos despertó algo a nosotros en un concierto de música religiosa. ¿Cómo no? Usted dice, tengo aquí como un dólar, ahora por de una, como hasta un dólar se puede transferir.
1: Sí, ¿no?
2: Dice, voy a mandar un dólar, bienvenido sea. Con ese dólar que se hace, se compra materiales para las convivencias, para traer chicos de todos los rincones del Ecuador. La promoción vocacional no es un trabajo de sentarse y listo, no. Promotor vocacional, que es el padre Andy Sebastián Velázquez, junto con el equipo que lo acompañamos.
0: Y se nos fue el padre Andy a propósito.
2: Por aquí está, bueno, por ahí mandas un cafecito a devenir. Entonces, tiene que viajar a diferentes partes del Ecuador.
0: Así es.
2: A hacer misión para ir a descubrir esa vocación, ese llamado de ese joven. Así que, como lo han dicho ustedes, es una radiotón. Usted puede ser padrino, madrina de un futuro sacerdote o un lato, ayudándonos con esos pequeños aportes. Si se dan cuenta, el proceso formativo para ser oblato, les pregunto, ¿saben cuánto cuesta?
0: A ver, cuéntanos.
1: No, la educación está carísima. Y si se están preparando, si tienen que ir a la universidad, filosofía, teología, cuesta. Claro.
2: Es totalmente gratuito. No se cobra, porque hay gente que dice, ¿cuánto me cuesta por ser padrecito? Pero no. La vocación es un don gratuito que Dios nos regala. Entonces, la Congregación de Padres Misioneros Oblatos cree en eso y aposta por eso, para que los jóvenes vengan aquí y puedan desarrollar su vocación experimentándola, discerniendo por las etapas que pasamos. Les digo cuáles son: aspirantado, que son 6 meses, prenoviciado, 6 meses. ¿Y qué es aspirantado? ¿Qué es prenoviciado? Aspirantado es como la palabra lo indica, es el joven que llega por primera vez y dice, vamos a ver qué pasa, con toda esa ilusión, con toda esa emoción. Cuando me trajeron a mí por primera vez acá al Ecuador, yo soy colombiano.
0: Si se nota.
2: Yo venía con tanta expectativa.
0: ¿Y cuántos años tenías?
2: 19 años,
0: para que vean, ¿no? Ya el padre Andrés también nos contó, pues en su caso, que a los 16 años terminó el colegio, 17 años, y de una vez vino para acá, no perdió tiempo, todo lo contrario, y empieza esa convivencia, ese conocimiento del carisma oblato. Ya vamos a seguir platicando,
2: sí.
0: Sin embargo, vámonos con algo de música, Carlitos, ¿con qué nos vas a sorprender? Cuéntanos,
1: Edita,
0: Antonio.
1: Me voy a alejar un ratito, porque tengo que servir el café.
0: Vaya.
1: Pero estamos aquí todo el día.
0: Por supuesto. Así es que
1: para mí un honor estar contigo. Gracias, maestro. Esas canciones gracias. Preciosas que también son parte de este regalarse generoso, porque hoy estamos trabajando por vocaciones en la familia, vocaciones sacerdotales. Todo suma. Muchísimas gracias. Aquí sigo, Edita.
3: Por favor. Bueno, ahora me voy a ir con un cover que se llama Corazón de los Auténticos Decadentes.

0: Nos sorprendieron a todos, ¿eh? Porque bueno, eso pasa cuando estamos en directo, señores. Y estamos, como siempre lo mencionamos, pues en familia, entre amigos. Pues si bien es cierto, Carlos Luisán anunció de corazón que ya la va a cantar, no crean que se va sin cantarla. Sin embargo, pues queríamos aprovechar esta oportunidad para compartir con ustedes este tema que le acompaña un video tan hermoso y que estamos totalmente seguros que es ya un éxito a nivel nacional. ¿La habías escuchado,
1: Jaimito? Atención, atención, atención, acabo de llegar.
0: Con sí, buenas sí, noticias.
1: Señor. Buenas noticias.
0: Chévere.
1: Porque ya estamos empezando a recibir sus donaciones. Pero por favor, la captura nos envían a nuestro WhatsApp para brindarles a ustedes ese feedback de agradecimiento, ese feedback que también refleja la potencia que tiene nuestra querida RCN en tu corazón. Y qué mejor que hacerlo en la radio Tom Vocacional de la Congregación de Misioneros Oblatos, que la hemos empezado a las 9 de la mañana. 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Bien, bien, bien. Esperamos que ustedes nos envíen sus capturas, porque usted con esto está simple y llanamente apoyando la parte espiritual que necesita nuestra patria. ¿Qué mejor hacerlo para la Congregación de Misioneros Oblatos en esta Radio Tom Vocacional? Porque necesitamos estos guerreros nacidos en nuestra patria, porque la Congregación de Misioneros Oblatos es netamente ecuatoriana.
0: Así es, orgulloso para todos, un orgullo para toda la gente que nos está acompañando. Y bueno, ¿qué nos dice por acá Ivancho? Iván Moya, que está de productor, cuéntanos un poquito, sí, nos vamos con Carlos Luisán, ¿cierto? Estamos preparando un siguiente tema, sin embargo, vamos a aprovechar que el hermano Juan Darío también nos está acompañando y que sigue inspirando pues esas vocaciones. ¿Cómo te sientes en el nuevo programa?
2: Pues me siento,
0: ser
2: la verdad,
0: oblato tiene sentido.
2: Apropiado.
0: ¿Sí?
2: Por supuesto, o sea, porque esto es lo que nos ha dado a nosotros una existencia y un sentido pleno de realización para ser felices.
0: ¡Ay, qué bonito!
2: Entonces, querida Evita, queremos contagiarle eso a nuevos jóvenes que estén pensando todavía. Y te cuento que hay muchas personas que a veces se quedan en la indecisión y no lo cumplen. Entonces,
0: y sienten una frustración además.
2: Exactamente.
0: Eso es, bueno, nos contabas que llegaste a los 19 años y ¿cómo te sentiste? Primera vez en el Ecuador, ves la basílica que es totalmente majestuosa, imponente. ¿Qué pasaba por la mente de Juan Darío a los 19 años cuando ya tomaste la decisión? Sí, señor, aquí estoy.
2: Sí, claro, es un proceso de dejar familia, de dejar también
0: dejar todo,
2: proyectos, ¿no? Bueno, y se está acá y uno dice, bueno, es un territorio nuevo para mí, me enfrentaré a la soledad, piensa uno, me enfrentaré a qué tanto, y ya llega y uno mira pues estos paisajes bellísimos. Bueno, mi aspirantado fue en Santo Domingo de los Áchilas.
0: ¡Oh, qué chévere!
2: Sí, entonces allá estuvimos, en esa tierra tan bonita, que también les envío un saludo a Santo Domingo de los Áchilas, donde fue mi aspirantado y también estuve un año allá.
0: El 101.7 sí, nos escuchan.
2: Así que un abrazo por allá a todos en el santuario del Bomboli. Una experiencia que me fue marcando y me fue dando pautas para descubrir. 6 meses sí que te permiten vivir con otros compañeros de diferentes partes. Sí, había uno de Saraguro, había también gente de Guayaquil. Sí,
0: ¡qué entonces, riqueza cultural!
2: ¿Sí? Y colombianos, entonces ahí vamos compartiendo pensamientos, incluso hasta gastronomía. Y claro, junto al formador que nos acompaña en esa etapa. Y es donde uno va haciendo el discernimiento. ¿Será que me gusta vivir con otras personas? Porque eso es la vida comunitaria.
0: Así es.
2: Muy diferente a la vida diocesana.
0: Así es.
2: Así que ahí arranca todo. Y te cuento que después del aspirantado ya es ir diciéndole, sí señor, estoy aquí, porque ya el tiempo pasa rapidísimo.
0: Y siendo tan jovencito, ¿hubo algún momento de crisis de fe que dijiste, híjole, me quiero regresar?
2: Para todos, te cuento que para todos, porque hay compañeros que llegan con alegría, firmeza, y como te digo, extrañan a la casa,
0: claro, la familia,
2: mamá está llamando,
0: mi
2: hijito, tal cosa, bueno... Mamá decía que ella lloró un año cuando nos fuimos todos de la casa. Oh, pero creo que
0: saludos a la mami. Sí.
2: Creo que es un duelo necesario. Yo ayer les decía, es mejor llorar un momentico que vivir amargado toda la vida.
0: Así es.
2: Así que así fue el desprendimiento. Yo hice lo abraza con mucho amor y uno está con la certeza y la fe en las manos de Dios que eso ha sido para la vida de uno.
0: ¡Ay, qué bonito! ¡Qué inspirado que está el hermano Juan Darío!
1: Y hablando de inspiración, vamos a la música.
2: Por eso, favor, claro que sí.
1: Talento ecuatoriano está con la hermosa voz de Carlos Luisán. Luis. Carlos, te agradecemos por que has brindado tu talento para que el mundo católico te escuche a través de RCN en tu corazón. Y bueno, aquí de primera fila te felicitamos, te aplaudimos y esperamos algo más de ti. ¿Qué nos vas a
3: ahora sí les a voy a interpretar el corazón que se quedó pendiente. Ya, este ya. Sí es un cover de Los Auténticos Decadentes.
1: Ajá. Eso. Ay, ay, ay.

0: Bravísimo, Carlos Luisán. Me encanta el look que siempre trae este chico maravilloso. La vez anterior vino de la Pantera Rosa, hoy viene con el oso Yogi. Qué lindo tu look. Así que muchísimas gracias, Carlos, por habernos acompañado en esta tu casa. Tú lo sabes muy bien. Gracias por ser parte. Cada vez que te llamamos, siempre estás con esa sonrisa diciendo, sí, ahí estoy. Gracias por compartir tu talento. Que Dios lo siga bendiciendo. Que sigas cosechando éxitos. Qué bien que te los mereces.
1: Dios les pague, amigos queridos, por siempre su cariño, su apoyo, por invitarme, por hacerme parte de esta linda iniciativa que tienen, y pues que dé muchos frutos, que al final del día pues haya muchos muchachos que quieran, que les interese el poder seguir esta linda vocación, que es el amor tan cerquita de Dios.
0: Oh, qué bonito. Comparte tus redes antes de irte, donde la gente también puede descargarse tus canciones, Por Culpa de Tu Amor, que está ya camino número uno.
1: Muchísimas gracias. Me pueden encontrar como Carlos Luisán en todas las redes. Carlos Luisán en plataformas musicales y en todas las redes. Y les invito a escuchar Por Culpa de Tu Amor aquí en RCN, y también a ver el video oficial en YouTube. Lo encuentran como Carlos Luisán, Por Culpa de Tu Amor, y les mando un fuerte abrazo. Gracias.
0: Gracias a ti. Aplausos para despedir a nuestro querido. Eso, ya tengo aquí quién está, mi copiloto, el hermano Juan Darío, que nos está acompañando. Juan Darío, bueno, mientras nos sigues platicando, vamos a solicitar, me dijeron que Irina ya está por aquí, ¿cierto? Que venga, que pase la siguiente invitada. Bueno, invitada, parte de la casa, parte de la familia, Irina Ceballos, que también sé que por ahí está Margarita Lazo, que tenemos artistas. Me dice, nos vamos a un corte, luego, bueno, ¿qué onda? Mientras tanto, Juan Darío, ¿qué tal si tú mandas al corte para que te sigas así follando como locutor y estés preparado para tu programa en la tarde?
2: Están probando, pero estamos muy bien por esa parte. Sí, sí, sí, querida Edita. Nada, apóyenos todos ustedes que están escuchándonos antes de irnos a este corte. Esta música tan bonita que hemos escuchado, de verdad que uno dice, sí, elegí bien. Entonces, ustedes, por favor, queridos jóvenes que están escuchándonos, escríbanos a WhatsApp, a Facebook, y vamos a responder sus dudas e inquietudes. Así que, como dijo el padre Mato Belle, trabajar, amar y padecer. Lo iremos a ver más adelante qué significa, y nos vamos a un momentico de pausa y ya regresamos.

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0: RCN en tu corazón, sí señor, un motivo que llegó para alegrar a la familia ecuatoriana, en la familia, en el mundo entero, y en este día tan especial para apoyar una causa muy, pero muy noble, una causa que es netamente ecuatoriana, nacida en la ciudad de Cuenca, sí señor, con el venerable padre Julio María Batobelle, y nosotros necesitamos que este momento vocacional sea respaldado por todos y cada uno de ustedes, sí señor, la congregación de Misioneros Obrato les queda muy muy agradecidos de antemano esa generosidad de ustedes. Les voy a recordar las cuentas a las cuales ustedes tienen que hacer sus donaciones y por favor nos hacen participar al 096-12-26-349 para nosotros en feedback darles el correspondiente agradecimiento. 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Sé que es muy difícil que ustedes los copien a esa velocidad, ya lo voy a decir más lento. Pero si ustedes no se la recuerdan, nos mandan a nuestro WhatsApp, que se lo sabe todo el Ecuador. 096-1226-349. Si quieren lo digo de atrás para adelante, no hay problema, porque ya lo dije de adelante para atrás. Bien, la cuenta corriente, ahora sí lo digo más despacito, ¿no? 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Bueno, y luego les digo la cuenta del Banco Internacional. En esta parte del camino les invito a las personas que solamente nos están escuchando por radio para que se sintonicen, sí, esa es la palabra, a través de Facebook Live. ¿Cómo lo hacen? Muy fácil, en su buscador, en esa lupita que ustedes tienen en su Facebook, ponen RCN Católica y ya están con nosotros. Y en esta parte del camino, tengo el inmenso gusto de recibir a nuestra compañera Irina Ceballos, quien nos tiene aquí una sorpresa inmensa y una invitada de lujo. Mi querida Irina, bienvenida, gracias por unirte a este momento tan especial.
1: Muchísimas gracias a ti por darme el paso, gracias a todos mis queridos amigos de RCN en tu corazón, mi querido Jaime, estamos aquí con esa emoción tan grande de hacernos eco. Sí, de señor. Este llamado, porque hay un llamado que viene desde arriba para aquellas personas que tienen la vocación de servicio. Pero vamos a seguir hablando de eso. Déjenme saludarle a mi invitada de lujo. Se trata de Margarita Lazo.
2: Qué gusto.
1: Vamos a recibirle con
3: bravo.
1: Muchas gracias. Y estamos aquí también con el hermano Juan Darío. ¿Cómo está, hermano? Buenos días. Qué gusto estar aquí en este momento tan especial de RCN.
4: Irina, qué alegría recibirte a ti y recibir también esta invitada tan especial a RCN, Radio Católica Nacional. Esta voz que hoy estamos transmitiendo, esta voz que es un fuego para esos jóvenes que tienen inquietud vocacional en su corazón. Así que todo lo que estamos haciendo es un amor, es por servicio y sobre todo una correspondencia tal vez de aquello que Dios nos da a diario, ¿cierto?
1: Así es. Hay vocaciones y vocaciones, ¿no? Hay vocación para todo, pero esa vocación es algo que lo hacemos desde el fondo de nuestro corazón, es por amor. Aquí tenemos a una persona especial, Margarita, cuya vocación es cantar, es escribir. ¿Qué es esto de la vocación para ti, mi querida Margarita?
2: Qué lindo, pienso en qué es esto que habita en el corazón de la juventud, ¿no? De los jóvenes o de los adolescentes. Pienso en la adolescencia como un momento en el que una vislumbra estos horizontes, algo que siempre está más allá de lo tangible, ¿no? Y quizás dentro de eso estamos en esta mañana, ¿no? Tratando de alentar justamente esto que está más allá de lo tangible, ¿no? Uh-huh. La vocación esta de cantar para muchas personas, para muchos artistas, es esto también de trascender un momento de lo inmediato y llegar al corazón de otros, ¿no? Al servicio de otros. Y creo que también ahí nos encontramos en esta mañana, ¿no? Pensando en el corazón de otros, en el servicio a una comunidad.
1: Correctamente, lo que dice Margarita es cierto. Y esta vocación Margarita, hermano, y a mis compañeros también, a Cristian Bastidas y todos los compañeros de RCN en tu corazón. Es ese llamado, como decíamos, ese llamado interior. A veces no le hacemos mucho caso, ¿sí? A veces nosotros pensamos, sentimos algo, pero nos vamos por otro lado y no le hacemos caso a esa llamada interior, a ese fuego que tenemos. Porque de pronto aparece por ahí la tentación de algo. No sabemos. Es la tentación de algo. Pero el momento de la decisión, el momento cuando nosotros decimos quiero esto, yo creo que es el momento perfecto.
4: Exactamente.
1: ¿Sí? Cuando tenemos el deseo y la decisión, sobre todo, decir yo quiero hacer esto en mi vida y vislumbro después de 5, de 10 años, ¿cómo me quiero ver? Seguramente, hermano, usted pensó verse así como está, con ese traje hermoso, con ese traje que significa servicio desde la oblatividad, y así también mi querida Margarita, una mujer a la que yo estimo muchísimo y quiero también. Y bueno, les sigo comentando un poco sobre esto. Hay canciones y canciones, ustedes saben que todos estamos empapados del mundial. Y mi querida Margarita, hermano, le cuento que junto a su hermano, a su esposo, han hecho una canción muy linda que está sonando en todas las emisoras, en todas las redes sociales. Es una canción que se llama El sueño de la tri. Y es una canción especialísima, ¿verdad?
2: Este sueño tricolor.
1: Tricolor.
2: Bueno, estamos combinando estas pasiones, estas miradas. Pienso que en el país que atraviesa momentos tan difíciles y estremecidos, estar también a las puertas de este mundial y tener una representación y una bandera ya nos conmueve, ¿no? Nos da un poquito de esperanza, ¿no? Pienso en todos esos jóvenes que están allá, de dónde salieron estos deportistas, de qué realidades, cómo han dado tal vez una luz de lo que se puede alcanzar en el camino, ¿no? Uh-huh. Pensaba en cuando tú hablas de la vocación, cómo en realidad no se trata de una carrera en la música, sino de un camino, y el camino me ha llevado también por lugar de la familia futbolera que tenemos y que somos, y que creo que también se extiende a esta comunidad, ¿no? Entonces, esta Radiotón me encuentra a mí en esta promoción de nuestro sueño tricolor, de esta canción que hemos hecho con el Pablo Valareso, a la que invité a mi hermano, con su voz, una voz que también habla de nosotros, los ecuatorianos, ¿no? Y que es lo que hemos presentado.
4: Claro que sí, querida Margarita. Vamos a ir contextualizando esta radiotón. Y veníamos desde las 9 de la mañana ya hablando con algunos padres sobre cómo se origina la vocación. ¿Cómo es esto de ser sacerdote? ¿Acaso es imposible? ¿Es una locura? ¿Es utópico? Pues, queridos jóvenes, en este momento que nos estás escuchando por RCN, al escucharnos sienten como un fuego, pero la mente les juega en contra. Vamos a hacer un ping-pong de preguntas a ustedes que nos están escuchando, nos han escrito por redes sociales, y como que las vamos resumiendo esas preguntas. Son preguntas reales que duelen y asustan. Y la primera pregunta clásica de los jóvenes cuando les hablan de ser sacerdotes es: ¿qué van a decir mis amigos? Se imaginarán a un joven del colegio, un joven de la universidad. Entonces le van a decir: ¿estás loco? ¿Cómo te vas a ir a meter a un convento, a un seminario? Vas a desperdiciar tu tiempo, hombre. Mejor ve a trabajar algo que te dé ingresos, te dé dinero, ten una familia, sé feliz. O la frase de cajón: ¿cómo te vas a cohibir de tener una esposa, unos hijos? Entonces, todos esos interrogantes son los que con ustedes, así como Margarita tiene la vocación de cantar, Irina la vocación de ser una gran locutora, pues está la vocación también a la vida religiosa, donde uno dice: opciones, familia como que no me llama la atención, hijos tampoco, puedo ser un profesional soltero, sería la vocación como laico, sí, una vocación de un laico que está en la iglesia católica ayudando y da su servicio desde la soltería, pero el que dice me quiero casar y tener una familia bonita, se compromete con Dios y con su pareja. Nosotros decimos no, hay algo más. Quiero hacer un compromiso, pero con Dios. Entonces, queridos jóvenes, San Pablo ya nos advirtió que el mensaje de la cruz es locura para los que pierden, por así decirlo, para los que pierden en este mundo donde les prometen muchas cosas. Y cuando decimos de mundo, a veces dicen, ay, pero es que los padres hablan del mundo como si estuvieran por fuera. No. Cuando hablamos de mundo, a veces son modas y culturas que nos involucran y nos hacen más daño que bien. Entonces, a los ojos del prejuicio de hoy, entregar la vida sin cobrar un sueldo millonario es una locura, pero es una locura de amor. Tus verdaderos amigos verán en ti una coherencia, o mejor dicho, algo que no va de acorde con el mundo, con lo que vemos a diario. Al final el mundo olvida rápido a los cuerdos, pero la historia transforman los locos que le dijeron sí a Dios. Así que eso es más o menos lo que queremos llevar a estos jóvenes que nos están escuchando, y cómo no, a través del canto, de todo lo que sabe nuestra querida invitada, que también nos inspira, como nuestro invitado anterior. Entonces es eso, la vocación a ser sacerdote, ser sacerdote oblato, inspirados por nuestro venerable padre Julio María Matovelle. ¿Qué tal?
1: Perfecto, perfecto. Eso es lo que queríamos escuchar y lo que estamos haciendo en esta mañana, haciendo este llamado, diciéndoles, golpeando la puertita, ¿no? Oigan, chicos, ustedes tienen un llamado, sienten algo, sienten en su corazón ese llamado de servir. Yo les voy a hacer una confesión. Cuando yo tenía unos 14, 15 años, yo quería ser misionera. Y me topé con una hermana que yo creo que a ella le faltó no insistir, pero mira, ahora los medios de comunicación sirven para eso, para insistir, para decir, para enamorarle a la persona, ¿sí? Yo digo porque era muy joven y sí necesitaba de una motivación.
4: Exacto.
1: Y esa motivación no llegó, a pesar de que yo le llamaba y le llamaba a esta monjita. No voy a decir de qué congregación.
2: No diré el nombre
1: de la congregación, porque si no, las llamadas van a caer. Pero bueno, ahora estoy casada, tengo un marido espectacular, a quien amo con mi vida, Freddy Sánchez de Ceballos.
4: Vocación.
1: Sí, mi vocación.
4: Su vocación.
1: Así es.
4: Al matrimonio.
1: Yo admiro también esta vocación tan hermosa que tiene Margarita, que tienen los artistas, que tienen los futbolistas, porque a través de ello también los futbolistas. ¿Y por qué estoy hablando de eso? Por esta canción que hicieron este par de hermanos que nacen de una familia, de un señor maravilloso, que es Alfonso Lazo, que ya no está con nosotros, está en el cielo. Desde ahí está iluminándonos a todos. Él es un hombre a quien quisimos con el alma y que decía gol.
2: Bueno, tenemos esta memoria, ¿no? De un canto de gol precioso. Él estaba muy entregado a esta pasión y a esta conexión. Y yo le oigo a Juan en este camino y no deja de ser sorprendente cómo realmente las elecciones humanas pueden llevar a distintos tipos de vida, ¿no? En esta ciudad, hay todavía en estos conventos, estas monjitas que tú acabas de nombrar, a una monjita, ¿no? Monjitas que tienen una vida contemplativa, ¿no? O sea, religiosas que tienen una vida contemplativa, y digo yo, ¿y esto qué quiere decir, no? Como hay una búsqueda también espiritual, ¿no? Una búsqueda tal vez en el silencio, ¿no? Fuera de lo que, del ruido social que puede haber, ¿no? Justo yo que vengo a hablar del ruido más tremendo, y de las barras y las banderas y de esta alegría, sí, o sea, no deja de ser en verdad sorprendente y valiosa la diversidad, ¿no? La diversidad en las entregas familiares, cómo se construye una familia, cómo se construye una hermandad. Cómo se construye una comunidad, cómo se construye una pertenencia, ¿no? Una pertenencia social, una pertenencia a un paisaje, ¿no? En esta canción nosotros hablamos de la migración, de estos migrantes ecuatorianos, a los que vemos, digamos, los vemos alrededor de esta bandera, alrededor del fútbol, pero en realidad yo los veo alrededor del trabajo que se han ido a hacer, alrededor de estas entregas que hacen todos los meses a sus familias acá, y que en estos momentos se acercan, se juntan, se unen nuevamente a una memoria de un país, ¿no? Y tal vez de eso habla este sueño tricolor, ¿no? De una gratitud también a quienes desde fuera nos ven con amor, ¿no? Entonces, son los distintos caminos a los que es llevada la gente en el Ecuador, y en eso me parece que elegir este camino, ¿no? Como estos otros caminos de servicio, de formación, ¿no? De formación, porque yo entendería siempre que si había algo que admirar, por ejemplo, en el padre Matovelle, ¿no es cierto? Era una formación, una búsqueda de crecimiento, una reflexión filosófica, ¿no? Bueno, totalmente. Política, podemos estar en distintos lugares políticos y sin embargo valorar que haya un crecimiento, porque cuando hay un crecimiento de uno, crecemos todos.
1: Totalmente. Pero bueno, llegó el momento de la música, hermano. Miren ustedes, Margarita, qué espectacular. Tiene también esa vocación de hablar de lo que es una vida contemplativa. Gracias, gracias por eso, Margarita. Bueno, así has de venir. Así has de venir.
2: Así has de venir,
1: mi querida.
2: Bueno, pues para dejarles con esto y ahí todo, supongo que tienen una jornada larga y bueno, alentarla. Esperar que además por medio de la radio también generemos esto que es una ilusión y una esperanza para los ecuatorianos.
1: Les invito a los dos, vamos a decir a una sola voz, a ellos, a los chicos que estamos llamándoles, así han de venir. ¿Qué les parece?
4: Me parece bien, claro que ya. Sí.
1: Una, dos, tres.
4: Así han de venir. Claro que sí.

¡Vamos!

0: 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Seguimos adelante con nuestra querida Margarita Lazo y la conducción de Irina Ceballos. Bienvenidas nuevamente.
1: Así es, muchas gracias, mi querido Jaimito. Aquí estamos bien acompañados con Margarita y con el hermano Juan Darío. El hermano Juan Darío, que nos ha sorprendido, porque aparte, no sé si te diste cuenta, también tiene otra vocación de locutor.
2: Ah, ya, bueno. Sí. Está válido. Toco la guitarra, pero por ahí me desafino. Pero sí.
3: No, bueno, pero eso nos puede pasar a todos.
1: A todos, así es. Bueno, en este momento vamos a escuchar un tema musical. Ya mi querida Margarita se nos va a ir volando como una palomita y también nos va a contar un poquito esa historia de las madres y de los padres que tienen a sus hijos en su corazón, en su pensamiento, y de pronto el hijo quiere volar porque tiene una vocación.
2: Exactamente.
1: Pero siempre el hijo, siempre el alma del hijo se quedará ahí dentro. Así que escuchemos esta canción y ya nos despedimos.
3: Claro que sí.
1: Así has, bueno, de venir.
3: Me despido
1: has de regresar.
3: Ustedes. Que sea una jornada valiosa. Hay algunas palomitas. Yo suelo cantar este que es: mañana, mañana, me voy de aquí. Te quedarás llorando, palomita cuculí. Esta otra que vamos a oír es esta palomita que también se va, pero está abrigada, en este corazón.
2: Ahora que dice de las palomitas que se van de la casa, pues también sería un duelo para los papás cuando un hijo se va a un seminario, a una comunidad religiosa. Y les quiero decir a todos ustedes, papitos, que ustedes no pierden un hijo, lo están ganando antes y se lo están entregando a un servicio que realmente tendrá muchísimos frutos. Así que cuando vuelan hay que llorar, pero hay que soltar.
1: Muy bien. Vamos entonces a escuchar este tema musical y con esto le despedimos a nuestra querida Margarita Lazo, a quien le vamos a dar
2: gracias,
1: un fuerte aplauso.
3: Muchas gracias.
1: Hasta pronto, Margarita querida.
3: Muchas gracias, Felipe. Gracias.

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0: Estamos nuevamente al aire, sí, sí, señor, RCN en tu corazón. Un motivo que llegó para alegrar a la familia ecuatoriana y también para llevarles mensajes de orden espiritual. Esa es nuestra característica y nosotros necesitamos simple y llanamente engrosar esta familia que gracias a este momento vocacional nosotros estamos esperando que muchas personas se integren, tomen esta parte de la fe en su vida e ingresen aquí a la congregación de Misioneros Oblatos. Pero esto requiere también del apoyo de ustedes, de cada uno de ustedes. Sí, señor. A ver, señora, acérquese donde su esposo que está durmiendo. Dígale, es hora de despertar y dele unos toquecitos en el codo. Dele unos toquecitos en el codo y dígale, tenemos que apoyar a la Radiotón Vocacional de la Congregación de Misioneros Oblatos. 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Nosotros seguimos adelante con nuestra Radio Tom Vocacional y estamos agradeciendo a las personas que se están uniendo. Sí, porque RCN en tu corazón es su compañera las 24 horas del día, con programación totalmente variada, pero todas tienen su sentido espiritual. Seguimos con la presencia de nuestra compañera Irina Ceballos, quien nos tiene unas invitadas de lujo y un maestro en la guitarra, pero de primera línea. Seguimos adelante, querida Irina.
1: Así es, mi querido Jaime, estamos ya aquí junto a dos invitadas de lujo, como habías dicho, y también al guitarrista, que es otro artista de lujo. Se trata de, voy a decir por orden cronológico, sí. Están aquí con nosotros Rosita Anangonó, su hija Gaby Pinto, y está también en la guitarra Santiago Real. Un aplauso para él.
2: ¡Bravo! Allá,
1: ah, el más bonito, sí, sí.
3: Muchas gracias. Tal vez
1: me saco
3: allá o me quedo nomás aquí.
1: Quédate ahí, pero espérate. Ah, sí, sí. Vente acá, mi querida Gaby. Es una cantante espectacular, tiene una voz maravillosa, como ya les vamos a hacer escuchar. Y canta con su madre, pero les vamos a hacer unas preguntitas, ¿sí? Okay. Madre e hija están fusionadas. Han hecho una mixtura y ustedes cantan y bueno, el Ecuador les conoce, el Ecuador les quiere. Así cuéntanos es. Así en poquito nomás, ¿cómo nació ese arte musical de ustedes dos?
4: Bueno, mis papás músicos de toda la vida, ¿no? Mi mamá cantante de toda la vida, mi papá acordeonista, entonces yo crecí en ese ambiente musical. Mi mamá cantante, como se dice, en sus años mozos, wow. Cantaba con mi tía a dúo de las hermanitas de Anangonó. Entonces ella siempre, yo crecí con el ejemplo de mi mamá. Y pues yo tenía un objetivo personal. Yo quería grabar algo con mi mamá. Siempre lo hemos hecho en la casa, en las fiestas, pero yo tenía eso interiorizado. Yo quería tener algo plasmado que quede para siempre con mi mami. Entonces, lo logramos. Todo comenzó en la clínica que tú conoces, en la clínica Guadalupe. Fuimos a darle una serenata a mi papi ahí.
1: Así es.
4: Entonces, Santi, tal cual, llevó la guitarra y le dimos una serenata a mi papá.
1: Y de y nos todo grabamos. Corazón, de todo, todo corazón, eso, sí. Queremos darte el pésame, pero sabemos que tu papito está arriba iluminándote, sí, sí, sí. A ti, a tu mamita, totalmente. Porque partió hace 3 meses.
4: Hace dos.
1: 2 meses, sí, 2 exactamente, meses. Así es.
4: Sí, sí.
1: Mi querida Gaby, tú sabes lo que es la vocación. Uh-huh. Pues el hermano nos va a... Él te va a hacer una pregunta.
4: Claro.
1: Él sí. Te va a hacer una pregunta con respecto a esto.
5: Querida Gaby, yo lo que aquí veo es madre e hija. Uh-huh. Yo veo es una vocación de amor. Veo que en tu sangre corre esas raíces que no se despegan fácil, sino que el arte las hace crecer muchísimo más.
4: Así es.
5: Más que todo, cuéntanos cómo fue ese llamado, ¿sí? Para que no solamente te interesaras por la música, sino para que perseveres en ella a lo largo del tiempo.
4: Lindo. Justamente, y sabes que yo comencé cantando en las misas de mi escuela.
5: Mira, qué belleza.
4: Sí, de ahí, partió de ahí para que yo haga, o sea, fue eso en primer lugar.
5: Yeah.
4: Sí, la música tradicional de mis papis, desde ahí en las misas siempre de la escuela, del colegio, y hasta ahora canto en las misas.
5: sí. Un servicio muy bonito.
4: Así es.
5: Ajá. Sí, mire que...
3: Quiero hacerle acercar a mi mami para que ella también... Parte.
5: Claro que sí, aquí los que nos están mirando.
1: Un
5: por
1: aplauso Facebook para Live, Rosita Anangonó.
5: Muy bien, señora Rosita, bienvenida a RCN Radio Católica Nacional, aquí con su bella hija que nos acompaña, y verlas a las dos, la verdad que es un dúo magnífico.
6: Sí, les dedico con mucho corazón estas canciones. Nosotros conocíamos la radio católica cuando era en la América. Mira. Habíamos intervenido con una hermanita mía, que con el dúo de las hermanas Anangonó Recalde. Hemos cantado, creo, unos 50 años con ella. Yo canto desde muy niñita. En la escuela, yo ya cantaba de 4 añitos. Hacía segunda voz a una compañerita mía. Me eduqué en el colegio de las Madres Oblatas.
5: Allá.
1: Wow.
5: Estamos conectados. Muy bien, sí, con el carisma Oblato.
6: Sí, y había una, la madre se llamaba mi profesora, María Luisa Pesantes, y la directora se llamaba Margarita Muñoz. Y yo cantaba con mi compañerita y mi profesora le decía: Sor Margarita, venga a verle a esta miniatura haciendo segunda.
5: Ay,
6: sí. Sí, sí. Y hasta ahora lo hago segunda. Ahora van a decir: si viviera Sor Margarita, Sor Margarita, Sor Margarita, venga a verle a esta ancianita haciendo segunda.
5: Ya tengo la primera, más bien.
6: Sí, muy tengo bien, 81 señora. Años.
4: ¿Tiene mi mamá 81 tiene años? La voz intacta, ¿verdad?
6: Sí, tengo.
5: O sea, no sí. Se le ha cambiado.
4: No, la sí, voz. Sí.
1: Ya van a escuchar, ya van a escuchar. Años,
5: sí. Miren que estas canciones, señora Rosita, van dedicadas a la juventud ecuatoriana. ¿Por qué razón? Para que ellos descubran su vocación a la vida religiosa, a la vida sacerdotal. Y quiero preguntarle una cosa. ¿Usted cantando se siente y ha sido feliz?
6: Claro, yo he sido feliz toda la vida porque nunca he dejado de cantar. Y como mi esposo, él también cantaba, tocaba el acordeón, tocaba el piano. Y le conocí a mi esposo cantando y murió cantándome.
5: Cantándole a usted.
6: Sí, a mí, sí. La víspera de fallecer, él me cantó. Me acariciaba el cabello y me decía: yo tuve una chulerita que era linda y me quería.
5: Uy, Dios mío, sí. Nos ha inspirado y nos ha movido el corazón aquí estos estudios de RCN. Y mire, señora Rosita, una cosa. En lo que yo veo aquí es vocación al amor en el matrimonio.
6: Claro.
5: Y eso es lo que estamos llamados todos, a una vocación específica. Como la señora Rosita se casó, tuvo sus hijos. ¿Eres hija única?
4: ¿O no, somos cuatro.
6: Sí. Cuatro.
5: Cuatro hijos.
6: Yo estuve con mi esposo 50 años, 4 meses.
5: Dios mío, y sí, como dijo, hasta que la muerte los separe. Así que, queridos oyentes de RCN, esa es la vocación para la que estamos llamados. Mire esta vocación. Al matrimonio, al arte, al canto, y por qué no, lo heredó a su hija Gaby. Qué lindo podrás escuchar y transmitir esa vocación general, esa vocación al amor a todo el Ecuador.
1: Claro. Muy bien, también una frase ahí le salió con rima, claro, mi querido hermano. Yo les voy a recordar los números de cuenta para que ustedes hagan sus depósitos. Recordarán en la Biblia la viuda dio un poquito de lo que tenía. Es decir, si nosotros tenemos un centavito, un dolarito, eso nos va a servir para ayudar a las vocaciones, para ayudar y apadrinar a los jóvenes que quieren llevar una vida religiosa oblata.
5: Claro que sí, Irina, y eso es lo que estamos haciendo en la Radiotón. Estamos desde las 9 de la mañana con ese propósito. Y aquí nos surgen muchas preguntas en redes sociales, nos están escribiendo y nos dicen: hermano, pero yo quiero ser sacerdote, ¿cuánto me cuesta? Mis papás no tienen cómo apoyarme o tienen que endeudarse. Queridos jóvenes, quiero responderles que lo que usted tiene que dar para poder ser sacerdote es cero, o sea, absolutamente nada. Escúchenme bien, padres de familia que me escuchen, y audiencia y jóvenes que sintonizan RCN. La vocación es un don gratuito de Dios. El Departamento de Animación Vocacional Oblata, DAVO, pues garantiza este proceso de discernimiento, las convivencias, la formación y las misiones en todos los rincones del país sean totalmente gratuitos para el joven. El dinero jamás, bajo ninguna circunstancia, será un impedimento para que quien tiene verdadera vocación la pueda discernir. Entonces van a decir ustedes, entonces, ¿cómo se paga esto? Por esa razón. Y es aquí donde entran ustedes, audiencia querida de RCN. Hoy les quiero contar

0: padrino y esa madrina de ese joven que llega desde su pueblo aquí a Quito. Ese viaje, la gasolina, los materiales que usamos para hablarle a ese joven de su vocación, los retiros, todo eso puede ser posible por lo que usted nos apoya, por lo que usted nos aporta. Así que usted, querida madre de familia, querido padre de familia, querido taxista que va escuchándonos en RCN, les solicitamos desde el corazón oblato hacer ese apoyo con ese granito de arena, donar a nuestra Radiotón, así sea un dólar. Usted dice, voy a donar un dólar, ya es padrino y madrina de esa vocación a las cuentas que ya Irina nos mencionó.
1: Así voy que, a mencionar.
0: Mencionémonos otra vez, por favor.
1: Cuenta del Banco del Pichincha, cuenta corriente 3390371904. Les repito, del Banco Pichincha, la cuenta de ahorros, no, perdón, corriente 3390371904. 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Estas son las cuentas a las cuales ustedes pueden hacernos llegar a la comunidad doblada de la cual yo también me siento ya parte, hermano.
2: Claro que sí.
1: Y esto es para apadrinar a aquellos chicos que desean ser sacerdotes, que desean vivir esta vida religiosa tan productiva. Sí, bueno, ahora nos vamos a escuchar a nuestras invitadas y ellas van a interpretar de conchas y
3: corales.
1: Y corales.
3: Justamente una canción que con la que hemos salido a la fama, ha salido mi mamá a sus 82 años, de conchas y corales, a la gente le encanta. Mi mamá dice, ya solo esa canción, pero como sabemos decir con Santi, nosotros como que un poco de estarle cantando, para la gente le encanta, entonces hay que complacerles, mami. Le juro que si les preguntamos cuál quieren de conchas y corales, ¿sí o qué?
1: Sí, sí, queremos.
4: Con este hermoso pasillo de conchas y corales. Y apoyen a la Radiotón, por favor, no se olviden.

0: el canal de YouTube?
1: Como Gaby Pinto Música.
0: Gaby Pinto Música. Vayamos a YouTube para mirar esto que nos conecta con el arte y el amor.
1: Y corales, ¿eh?
0: Muy el bien.
1: Pasillo, claro que compositor sí. Compositor ibarreño de apellido Peña Herrera, ¿no? Bueno.
2: Sigamos.
0: Queridos, sigamos. Querida audiencia de RCN, quedamos atónitos aquí. La verdad que pareciera que yo escuchara como una canción grabada, o sea, y muy mejorada, pero están en vivo, o sea, unas voces muy melodiosas, la verdad. Entonces, querida audiencia de RCN, es hora de sacar el celular y empezar a hacer nuestros donativos. Irina, por ahí mira que usted sacó el celular y dijo, no, pues yo voy a también a poner $3. Claro que sí, no, eso estaba bien.
2: Se equivocó.
0: Ah, no, mire
2: son
0: mal.
2: $30.
0: Ah, mire mal. $30. Es que estaba acá, yo echando ojo a ver lo que estaba haciendo allá. Entonces, si se fueron 30. No, no, Irina, muchísimas gracias. Asimismo, todos ustedes, por favor, saquemos nuestros teléfonos con de una. Están escuchándonos. Ustedes dicen, ¿pero qué están haciendo allá? ¿De qué hablan? No entendemos. Estamos en la Radiotón, en la semana de la oración por las vocaciones para misioneros oblatos. ¿Qué es esto? Apoyar a jóvenes que puedan descubrir su vocación, jóvenes que vienen de pueblos, de otras provincias, y no tienen que costearse ellos realmente este discernimiento, sino que lo costea el Departamento de Animación Oblato, es decir, la Congregación de Padres Misioneros Oblatos. Pero para eso también necesitamos el apoyo de todos ustedes, así que tiene $1 ahí, muy bien recibido, a las cuentas que vamos a repetir nuevamente.
2: Muy bien. 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No importa la cantidad, lo importante es que lo hagan de corazón, para ayudar a esos jóvenes que quieren ser sacerdotes y que quieren ayudar a nuestros hermanos. Vamos a seguir con música. Esta vez, ¿qué nos ofrecen Gaby, Rosita y Santi?
1: ¿Con qué vamos, mami? Cuéntenles.
3: Bueno, vamos a ofrecerles con mucho cariño una bombita que se llama Pasito Tuntún.
4: Eso. Y nos acompañan con las palmas desde donde nos estén escuchando, desde su casita, del trabajo, del transporte. Eso.

0: y que suene las palmas.
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0: Muchas gracias.
1: Sí, sí, señor. Se armó definitivamente la fiesta. Estamos con el corazón arriba, RCN en tu corazón. Les invito a ustedes a que hagan su donación. Sí, señor, porque tiene que crecer esta parte tan importante de nuestra vida, que es el apoyar a las vocaciones. Y qué mejor si lo hacemos a una vocación que está dirigida para esta congregación que nació aquí en nuestro Ecuador. Es muy propia, sí. El venerable padre Julio María Matovelle, Camino a los Altares, la fundó allá en Cuenca. Apoye usted para tener guerreros para el Señor. Sí, señor. La congregación de Misioneros Oblatos quiere saber de su generosidad y les vamos a dar los contactos. 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Queremos nosotros agradecerles públicamente, y también que las personas tengan una referencia de que vuestro corazón está lleno de generosidad. Si usted desea que no se diga su nombre, no hay ningún problema, pero queremos agradecerle. Desde tal sector usted nos ha colaborado con esto. Por favor, estamos esperando. Nosotros, RCN en su corazón, somos sus compañeros 24 horas y todos nuestros programas tienen altísimo sentido espiritual. Bueno, tenemos música y de la mejor, y queremos agradecer la presencia de Gaby Pinto, Rosita Anangonó y en la guitarra el maestro Santiago Realpe. Qué lujo de música que nos, de invitados que nos has traído, mi querida Irinita. Y bueno, pues ya tenemos otros artistas que nos están esperando, pero lo hacen con toda la calma, con todo el corazón. Y nosotros seguimos disfrutando de esta música y de tu gentil conducción y dirección, mi querida Irinita. Vamos adelante.
2: Estamos emocionados, ya nos vieron que estábamos bailando. Sí, esa es la emoción. Y aquí voy a hacer una mención. El ser sacerdote no es ser aburrido.
3: Para nada.
2: ¿Vieron ustedes cómo bailó el hermano? Maravilloso, maravilloso. Me ganó.
3: Escoba. Y yo decía, escobas no hay, pues, divina.
2: ¡Ay, no!
3: No, dije, no. Dije, no hay escobas, pues, hágame el honor, Irina, usted, entonces, porque estaba muy pegajosa la música.
2: Y bailamos. Sí. Entonces, ustedes pueden ver que la vocación de sacerdote no les quita la alegría. Ustedes no pueden dejar de reír, no pueden dejar de bailar. Ustedes lo que tienen en el corazón, en el momento que ustedes decidan, es el amor por el otro, el amor por las otras personas y ese servicio que se da al ser humano, a nuestros cercanos y a los que no lo son también.
3: Así es, querida Irina. El venerable padre Julio María Matovelle, él, ya siendo un abogado, un profesional, un senador, él decidió dejar todo esto a un lado también para decirle sí al Señor. Así que no es tarde, querido joven que nos escuchas, para que le digas sí a tu vocación. Qué alegría con nuestras artistas invitadas, la señorita Gaby, su mamá Rosita. La verdad, nos han alegrado tanto el estudio en medio de todo. Esa luz es la que transmite Cristo, y esa luz que la lleven a todas partes, y que esa luz sea tan potente que ninguna sombra les iba a seguir adelante.
0: Así sea, muchas gracias. Gracias por la invitación a la RCN. Irina, muchas gracias por la apertura, por la invitación. Estamos muy felices de ser parte de esta Radiotón. No se olviden de sus colaboraciones para los padres poblatos, ¿verdad?
2: Sí.
0: Estamos esperando sus colaboraciones. Y bueno, nos estamos ya despidiendo y nos vamos a despedir igual con baile. Así que,
4: cuando yo era pequeñita, aprendí en mi escuela el himno al padre Julio María.
3: No, tenemos una oblata aquí. ¡Qué bien! ¡Súper!
0: Y bueno, también palabras de nuestro querido guitarrista Santiago Realpe, que nos está acompañando en esta en esta mañana, que con él también comenzó
2: este sueño.
0: Este maravilloso sueño con mi mami, porque estuvimos con él, llevamos la guitarra para darle serenata a mi papi, así que
3: Santi.
5: Claro, no vean qué lindo poder compartir este momento tan importante con ustedes, con todos los radioescuchas, siempre haciendo vocación, porque pues dicen que no vive para servir, no sirve para vivir, así que qué bueno que todos los católicos, todos podemos juntarnos para dar un pequeño aporte, para seguir haciendo grande a nuestra iglesia. Nosotros hacemos desde cada trinchera, como decía el hermano, la vocación está, Dios nos pone un sueño desde pequeños y nosotros estamos aquí cumpliendo lo que Dios nos ha mandado a hacer, y ahora llegando a sus hogares, a sus oídos, a sus corazones también, para hacer este pequeño aporte, y nosotros aquí alegrándoles con un poco de música. Gracias por el espacio, gracias a Dios por tenernos aquí, al Señor por reunirnos en esta mañana y por darnos este aliento de vida, esta oportunidad de ser siempre mejores para Él.
2: Sí, qué lindas palabras, lindas palabras. Yo solamente quiero hacer una pregunta para finalizar ya. Una pregunta, hermano. La vocación tardía, ¿también la estamos llamando en este momento? Y explíquenos en dos palabras, en una frase.
3: Mira, querida Irina, que lo que me estás preguntando es muy válido. Y la Iglesia Católica le abre la puerta a todo el mundo. En nuestra congregación recibimos jóvenes, no adultos profesionales, que ya tienen sus carreras aquí en nuestra amada congregación. Hay seminarios que reciben vocaciones tardías, ya adultos de 40 años, 45 años, que quieren ser sacerdotes. Sí, he escuchado en seminarios en Colombia que los reciben a esas edades y se ordenan. Por ahí escuché una ordenación de 70 años, Irina.
2: ¿Sí?
3: Así que nunca es tarde.
2: Pero aquí también, en la comunidad.
3: Nuestra comunidad, ¿sí?, hemos tenido la experiencia de tener hermanos que devotos perpetuos. Uno de ellos es el hermano Juan Carlos Gilón. Él tiene ya aproximadamente 50 años y es hermano de votos perpetuos. Entonces, igual acercarse y preguntar y discernir no está mal. Entonces, eso te podría decir, querida Irina, pero la Iglesia Católica universalmente no le cierra las puertas a nadie.
2: Qué bien, hermano Juan Darío. Vamos a dar paso a esa última canción de nuestras invitadas, Gaby Pinto, su madre Rosita Nangonó y Santiago Realpe.
0: Gracias y que tengan un hermoso día. Vamos con un pasacalle. Así es que levántese nomás porque ya comenzamos a despedir.

0: Eso, muchas gracias.
1: Bueno, nos dejan con una alegría inmensa aquí en estos estudios de RCN. Gaby y su mamita que nos han acompañado en este radiotón que está lleno de energía. Solo que también nos apoye, querida audiencia, así que no nos dejen solos. Ya hemos repetido las cuentas. Conéctese al Facebook en vivo. Si no se sabe la cuenta, tómele captura y rapidito ahí, en de una, en la aplicación que tenga, que apoye con un granito de arena.
2: Yo creo que es momento de despedirnos. Yo he cumplido con todo el corazón con este espacio, Galería de Palabras, desde el programa que llevo, que conduzco y que llevo adelante. Así que a mis queridos compañeros, muchísimas gracias. Gracias por estar desde de mañana aquí, alentando a los jóvenes que quieren entrar a la comunidad. Como decía el hermano Juan Darío, no se detengan. Si tienen alguna pregunta que hacer, si quieren ser sacerdotes o hermanos, o en el caso de las personas que tienen una vocación tardía, ojo, es aquellos que sienten el llamado cuando ya ha pasado el tiempo y tienen unos 40 años, 35, 40, pueden entrar también.
1: Muy bien, claro que sí. Muchísimas gracias, Irina. Muchísimas gracias, Gaby, doña Rosita, por acompañarnos en esta radiotón. Y esperamos verlas muy pronto y verlas en grandes éxitos. Ya vamos a mirarlas en YouTube para ver esos segmentos nostálgicos que nos recuerdan ese amor de familia. Así que seguimos con más artistas, más invitados y seguimos con nuestra radiotón en la semana de la oración por las vocaciones para misioneros oblatos.
0: Gracias. Ah, no.

0: te salve María, llena eres de gracia. El Señor está contigo. Bendita eres entre todas las mujeres y bendito es el fruto de tu vientre, Jesús.
1: Santa María, Madre de Dios, ruega por nosotros pecadores, ahora y en la hora de nuestra muerte. Amén.

0: Dios te salve María, llena eres de gracia. El Señor está contigo. Bendita eres entre todas las mujeres y bendito es el fruto de tu vientre Jesús.
1: Santa María, Madre de Dios, ruega por nosotros pecadores, ahora y en la hora de nuestra muerte. Amén.
0: Dios te salve María, llena eres de gracia. El Señor está contigo. Bendita eres entre todas las mujeres y bendito es el fruto de tu vientre Jesús.
1: Santa María, Madre de Dios, ruega por nosotros pecadores, ahora y en la hora de nuestra muerte. Amén.

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0: 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Sí, sí, queridos oyentes, aquí estamos nuevamente con ustedes en este momento especial en que vivimos en, de verdad, una fiesta porque sabemos que nuestras filas vocacionales se están engrosando, muchas personas se han motivado y están deseosas de seguir este camino de la Congregación de los Misioneros Oblatos. Pero para ello nosotros necesitamos de vuestro apoyo económico. Sí, vuestro apoyo económico viene dado para esta Radiotón Vocacional en las siguientes cuentas. No se olviden, no se olviden. 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Nosotros estamos felices, estamos contentos y queremos recibir ese feedback a través de nuestro WhatsApp para poder agradecerles. No es necesario que usted nos publicitemos su nombre, sino el agradecimiento que queremos hacerlo llegar. Entonces, si usted de pronto nos dice, yo estoy desde la Villa Flora y quiero ofrendar para la Radio Tom Vocacional esta cantidad, y reciban un abrazo. Eso es lo que queremos nosotros saber. Y tenemos nuevamente aquí con nosotros nuestra compañera, nuestra querida sobrina. Sí, Edita Zavala. Mi querida Edita, qué bueno que estés nuevamente con nosotros. Ahora te invito aquí al espacio de los decanos. De los
1: abuelitos. Yo estoy feliz, feliz, súper honrada. Además, ya sabes que yo siempre les admiro. Me encanta todo lo que hacen los decanos. Y ahora en esta oportunidad tan importante, en esta fiesta, en esta primera Radiotón, en el marco de la Semana de las Vocaciones de nuestros queridos misioneros oblatos, que tenemos tanto que agradecer, y por supuesto la respuesta de este público que es tan amoroso, que es tan cariñoso, que nos ha hecho llegar, pues no solamente sus mensajes, sino también esas donaciones que son tan importantes, porque todo suma. Y una de las alegrías y una de las bendiciones que también hemos tenido a lo largo de todos estos años de trayectoria es conocer amigos y maestros inigualables. Y el que viene a continuación, señores, lo estábamos recordando con Jaimito cuando nos conocimos hace tantos años atrás. De verdad que es, claro, una alegría.
0: Tantos años, ¿no? Y es un lujo el tener este amigo en común. Él es...
1: el Larry Salgado.
0: Sí, señor, querido maestro, bienvenido.
2: No, pues para mí es un halago que me hayan invitado a participar en esta noble causa, ¿no? Y a los tiempos que le veo a Edita, bueno, a ti te veo constantemente, pero me alegra de verles, hermano. Y me alegra de venir a hacer algo que a mí tanto me gusta, ¿no? Que es hablar y tocar.
0: Sí, eso, señor. ¿Cómo no? Bueno, mira, ¿cómo sientes tu corazón y este reencuentro?
1: Oye, estoy súper feliz. Lo veo a... No, es que lo veo, es que no ha pasado un día.
0: No pasa.
1: Yo digo,
0: día.
1: Larry, ¿cuál es el secreto de la eterna juventud?
2: Por favor, no hablemos de años. No, verás, lo que pasa es que yo me mentalicé.
1: Esa es la idea.
2: A que llegaba a los 40 y no pasaba.
1: O sea, se quedó en los 40.
2: Ahí me quedé.
1: No, y además que los 40 son los nuevos 20, entonces si eso... Si
2: 40 no... y 20, no. 40 nomás.
1: 40 no.
2: Ahí me quedé y no pasé de ahí.
0: Claro, oye, que sí. Oye, como yo soy mayor con un año, yo me quedé en los 41. Sí, 41. Me llevo con un año, Larry.
1: Con esta legión de teenagers que nos están acompañando, queremos agradecer a toda la gente que nos escucha en Quito, en El Oro, en Imbabura, en Manabí, en Santo Domingo de los Áchilas, en el mundo entero, en todo el país, a través de nuestro website, vía streaming. Ahí estamos junto a ustedes, www.rcncatolica.com. Para aquellos que tienen Alexa en casa, solamente le dicen, Alexa, ponme RCN Católica. Cuando yo quiero escuchar a los decanos, así le pido, y luego escucho todas las ocurrencias que tienen estos chicos que siempre nos entretienen y nos divierten en la tarde y nos enseñan también después de tantas historias y tantas anécdotas, Jaimito.
0: Sí, señor. Mira, cuando éramos bastante jóvenes, yo tuve la bondad de que Larry
1: un poquito más
0: me lleve a la orquesta Salgado Junior. Pero a los pocos años de estar en la orquesta, pues Larry decidió especializarse en Europa. Y uno de los países al que llegó para alcanzar el nivel académico que él tiene era Francia. Era Francia. Y ahora que le digo, Larry, por favor, acompáñanos en la radio. No dudó un momento.
1: Qué lindo.
0: Me dijo, sí.
1: Uh-huh.
0: Le dije, pero a ver si es que nos traes algo de música francesa.
1: ¡Ay, qué bonito!
2: No, además que sabes que siempre que toco la música francesa es como que recuerdo los años cuando viví ahí, ¿no? Así que para mí es lindísimo eso, el recordar.
1: Y más lindo para nosotros que estés aquí también, este día tan especial.
2: Y para mí también estar con ustedes.
1: ¡Oh, qué honor, maestro! Sí.
0: Maestro, te invitamos para que nos regales música de tu recordada Francia. Sí, señor. Y mientras tanto, Edita nos va a incentivar.
1: ¡Ay, muchas gracias, mi querido Jaimito! 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Tienen de una, por favor. Sus aportes son bienvenidos y les agradecemos un montón esa generosidad de nuestro público que es tan amoroso y tan cariñoso. 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Y por ahí, porque alguien ya estaba preguntando, me piden RUC, yo quiero hacer la donación en este instante, pero me piden RUC o me piden un correo electrónico, por favor. El RUC lo tenemos por ahí, Meli, si nos puedes ayudar, yo lo vi en pantalla hace un instante. Ahí les recordamos a todos ustedes para que no haya excusas y que para que todo sea mucho más fácil la manera en la cual puedan llegar sus aportes y donaciones, y todo suma.
0: Sí señor, y vamos a la música y la presencia extraordinaria del maestro Larry Salgado, quien nos va a entregar un mosaico que viene desde Francia.
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0: ¡Excelente!
1: ¡Bravísimo!
0: Mi querido Larry, estoy con la piel de gallina. Sí.
2: ¿Lindo o no?
0: Hermosa interpretación. Lindo, lindo. La vida en rosa y pequeña flor. Pequeña flor. ¡Qué lindo. Lindo! Por favor, mi querido Larry, ven para acá, hermano del alma. Oye, ¿qué te pareció, mi querida?
1: Me encanta. Excelente, qué, ¿no?, mágico es poder, excelente, volar y viajar gracias a ese arte maravilloso que tú tienes.
3: Uh-huh. Gracias, muchas gracias por las palabras de ustedes. Esas son las palabras que a la mayor parte de músicos nos anima para, nos motiva para seguir tocando y estar en este...
1: ¿Ya cuántos años, Larry? ¡Wow!
3: A ver, si les digo los años, van a decir qué edad tengo.
1: O sea, van a decir, o sea, lo de 40 es puro cuento.
3: Verás, ya ahorita casi 50 años de música.
1: ¡Wow! Impresionante.
0: Es impresionante. Bueno, Larry, ahora hablando de la parte actual, ¿qué se nos viene con Larry Salgado?
1: Y la Big Band.
3: Bueno, verás, hace muy poco hicimos un concierto en el Teatro San Gabriel, así que estuviste tú, que fue un éxito,
0: éxito
3: total.
0: Éxito total. Vuelvo a vivir, vuelvo a cantar.
3: Sí, no, yo siempre estoy muy agradecido con toda la gente que en realidad nos quiere y nos apoya bastantísimo, ¿no? Así que estoy muy agradecido por eso. Ahora, tú sabes que ando yo... que salió a la luz mi sobrino, el Martín Torres, que dice que él se llama cantante. Fran Psiquiatra, dice.
0: Fran Psiquiatra, claro que sí.
3: Bueno, con él tenemos montado un lindísimo show de todos estos cantantes de la época dorada, ¿no? De los croones, como Fran Sinatra, Dean Martin, Michael Bublé, y ¿cómo es este otro? Bueno. Tenemos un lindísimo repertorio de todos estos cantantes, así que bueno, el 20 de junio vamos a hacer un pequeño show en el Quórum del Paseo San Francisco.
1: ¡Qué bonito!
3: A las 10 de la noche. La noche se llama Una Noche en Las Vegas, ¿no? Ajá. Entonces esto va a haber cómo es las máquinas, naipes, todo lo que es todos los juegos de casino. Y entonces ahí vamos a tocar para la gente todos estos temas que los hace.
0: Y es como
3: hace
0: el Día del Padre, porque el Día del Padre pues viene siendo creo el 21.
3: El 21.
0: El 21 es el domingo. La víspera del Día del Padre. Del suficiente padre, razón para invitarle a Papito. Tienes que invitarle a Papito, por favor.
1: Y a mi papacito que anda por aquí, al Ivancho también lo voy a llevar.
3: Papacitos y papitos.
1: Y papazotes también.
3: Y bueno, y después en octubre vamos a hacer dos noches de concierto con Martín también y la Big Band. En la Scala Shopping, que es 17 y 18 de octubre. Así que estamos preparando, escribiendo música. Y lindo, ¿no? Porque él se ha esmerado en eso.
0: ¿Cómo
3: se ha esmerado en eso?
1: Y qué chévere que lo apoye, Larry.
3: Sí, pues es que... Y sabes que... un día, él tenía 19 años y un día me dice...
1: Tío.
3: Tío, hágame cantar. Entonces yo decía,
1: no ¿cantarás?
0: Bueno, veamos qué
3: canta,
0: pasa.
3: Canta, ¿no? Y le llevé a un concierto con la Big Band del conservatorio. Sí. Y fue un éxito. Eso fue en el 2019.
1: Yeah. Wow.
3: Y desde ahí está en todos nuestros conciertos.
0: Y con muchísimo éxito, Martín. Sí. ¿Sabes que se le invitó a Atardecer Musical y fue un éxito?
3: Sí, es un caramelo
0: dentro del escenario.
1: ¡Qué bonito!
3: ¿Sabes que todos de familia somos caramelos?
1: Aprovechamos para mandar un saludo súper grande a Janet, a Daniel.
3: Chica, claro, mi esposa diría, ya te estás alabando.
0: Mi querido Larry.
1: Oye, Larry, ¿qué más has preparado para esta radiotón que ha sido tan significativa y es la primera radiotón que oficialmente nace este día?
3: Ajá. Así es, hace un momento estábamos conversando afuera y el padre, Luis Pinta me dijo que en realidad esta era la primera vez, que si yo había ido alguna vez a otra, y le dije que no, que esta era la primera vez con este motivo, ¿no? Ajá. Y lo cual me parece muy loable y espero que consigan el propósito que tienen.
0: Gracias, hermano.
1: Pues el público que tenemos, así será, de seguro. Porque si algo les destaca es esa generosidad, ese corazón noble, ¿no? De toda nuestra gente que nos acompaña siempre.
3: Claro que sí. Además, ustedes tienen un encanto especial, un encanto natural. Y es muy bonito todo esto.
1: ¡Ay, qué lindo!
0: Bueno, vamos a pedirle a Larry que nos regale algo más de su talento musical a este gran maestro que es parte de la...
1: Y mientras se prepara, ¿qué tal si recordamos las cuenta, sí, Jaimito, sí. Por favor.
0: Bueno, Larry es parte de la muy buena historia musical del país.
1: Así es.
0: Bueno, dentro de los alumnos que él ha tenido, que son Que yo también me incluyo, ¿no? siendo yo un poquito
1: maestro
0: mayor.
1: A maestro, de maestro a maestro, porque estos son, bueno, son tremendos,
0: entonces,
1: artistas.
0: Entonces, ¿qué te digo? En esta formación que él siempre brindó, no solamente estuvieron los temas de jazz, sino también temas populares.
1: Así es.
0: Y bueno, pues nos va a entregar ahora un vals.
3: ¿Quién? ¿Ya?
0: Por favor, un vals, mi querido Larry. Y este vals es muy bonito.

0: querido Larry, nosotros estamos muy agradecidos con tu presencia, esa forma tan especial, tan generosa que tú tienes. Quisiéramos que el tiempo se extienda más para estarlo escuchando. Bueno, tenemos también la concurrencia de otros queridos compañeros y yo quiero dar el contacto de Larry, por favor. Sí, señor,
1: para si los les eventos. Gustan, si ustedes y las gustan, redes sociales, maestro Larry Salgado.
0: Claro que sí, el contacto de Larry Salgado es el 0999-83-85-95.
2: Exactamente.
0: Lo dije, es facilísimo.
2: Ese número tengo desde que salió el celular la primera vez.
0: Es 0999-83-85-95. Sí, señor.
1: ¿Y las redes sociales, Larry, donde la gente te
2: puede
1: seguir?
2: Bueno, estoy en Instagram, claro, Facebook, en TikTok no. En Instagram, Facebook y en el YouTube están todos los videos de los conciertos. Sí,
1: de la Big Band, de nuestro maestro Larry Salgado.
0: Querido Larry, te agradezco infinitamente tu generosidad, que Dios siga bendiciendo tu camino y regálanos para cerrar con broche de oro algo de nuestra tierra, algo
2: claro,
0: bonito.
2: Con gusto, hermano. Ahí hay una que...
0: Yo te la pongo. Esa es, me has dado la confianza.
1: ¿No? Vos sabes todo. Y si me permiten, caballeros, por favor, hasta que Larry se acomode y tome todas las notas del momento, pues nada más recordarle a toda nuestra audiencia las cuentas a las cuales pueden hacernos llegar sus donaciones, sus aportes, que son tan, tan significativos. Cualquier monto, todo suma. Banco Pichín, cuenta corriente 33 90 37 19 04, a nombre de Congregación de Misioneros Oblatos, Banco Pichincha, cuenta corriente, y la tienen en pantalla, por favor, 33 90 37 19 04, a nombre de Congregación de Misioneros Oblatos. Y también tenemos a disposición de todos ustedes nuestra cuenta del Banco Internacional, cuenta de ahorros 600 70 99 06, a nombre de Congregación de Misioneros Oblatos,
0: Jaime. Sí, señor. Y bueno, nos vamos a la música y con nuestro agradecimiento despedimos la presencia de este gran maestro, parte de la muy buena historia de nuestra patria en lo musical y en lo personal. Una referencia como caballero. Aquí está el ángel de los labios para despedir al maestro Larry Salgado.
1: Bravo, Larry, eres un grande.
0: Sí, señor.

0: Bravísimo, muchísimas gracias a Maestro Larry Salgado. Nos vamos a un corte y vamos a invitar a Roberto Villamar para que se integre a nosotros. Vamos a un corte y ya regresamos.
1: Gracias, Larry. ¿Qué tal estás?
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0: Estamos en un momento de alegría, sí, sí, señor, porque esta es la Radio Tom Vocacional de la Congregación de Misioneros Oblatos, a través de RCN en tu corazón. Las personas que todavía no se han conectado a Facebook Live, les digo que estamos en vivo y en directo. ¿Cómo entran a Facebook Live? Simple y llanamente ponen RCN Católica y ya están con nosotros. En esta parte del camino, tengo el inmenso gusto de invitar a otro de nuestros compañeros que nos... sábado a sábado nos brindan esa forma especial de hacer radio con tradición y con altura. Bienvenido, mi querido Roberto Villamar. Sí, señor.
1: Muchas
0: bienvenido.
1: Gracias, Jaime. Qué gusto, qué placer estar aquí, qué honor estar aquí justamente compartiendo esta noble causa como es esta Radio Ton, sí, en beneficio de las vocaciones, para que todos aquellos jóvenes que a veces tienen esa duda de qué voy a hacer, pero sienten el llamado de Dios, se decidan. Y lógicamente, como se ha mencionado, se necesita, como en todo en la vida, se necesita el apoyo. Y nosotros sabemos que la audiencia de RCN lo que más tiene es corazón, porque sí. RCN está en tu corazón y por eso apelamos precisamente a esa bondad, a esa generosidad, para que muchos jóvenes puedan seguir su vocación, puedan seguir el llamado de Dios para engrosar todo este ejército tan maravilloso que es los hermanos Oblatos.
0: Sí, señor. Ob amor en Deim, todo por amor de Dios, y sabemos que Él nos va a bendecir y se van a engrosar estas filas vocacionales de la Congregación de Misioneros Oblatos. Tenemos el gusto de volvernos a reencontrar después de mucho tiempo con una persona muy querida que también fue parte de los decanos del barrio en la parte espiritual. Vamos a dar nuestro cariño y nuestro fuerte abrazo de bienvenida al padre Andrés Moreno. Querido padre, qué gusto. Mucho tiempo que no lo hemos visto.
2: Mi querido Jaimito,
0: la más cordial
2: bienvenida. Me hice esperar para que cuando venga sea más efusiva la llegada. Mi querido Jaimito, Roberto, qué gusto estar aquí con ustedes. Un cordial saludo para nuestra audiencia de RCN. Y qué bonito saber que nos unimos por las vocaciones. Que nuestra audiencia también se compromete con esta labor, que no solamente es de los padres, no solamente es de los hermanos, sino que es de todo el pueblo de Dios, para que el Señor vaya llamando nuevos soldados al ejército de su mies.
0: Bien, bueno, pues mi querido padre, este llamado pues también es a través del arte, y usted ya anteriormente nos había regalado algunas canciones, y por eso hemos tenido la certeza de invitarle y saber que usted está nuevamente aquí en Ecuador, porque sabemos que está en Colombia con una misión bastante delicada y bastante fuerte, ¿no?
2: Por sí, favor, justamente en Colombia me encuentro desarrollando una labor por las vocaciones. Soy el promotor vocacional de la comunidad de Padres Oblatos en Colombia, y pues mi labor es esta: atender al llamado de los jóvenes, de las personas que sienten la inquietud por el sacerdocio y que tal vez están dudando, que tal vez no tienen todavía claras las ideas. Y pues para eso estamos, para motivar, para acompañar todos los procesos de discernimiento vocacional, y para que también la feligresía de Colombia y pues aquí también de Ecuador, que se identifica con el carisma oblato, nos ayude desde la oración y también desde todo el apoyo que se pueda brindar.
0: Perfecto. Mi querido Roberto, ¿alguna inquietud para nuestro querido padre Andrés Moreno?
1: Bueno, bienvenido, padre Andrés, qué gusto volverlo a ver después de algún tiempo. Esta es su casa, lógicamente, y nosotros pues nos debemos a esta maravillosa emisora que es RCN en tu corazón. Yo no sabía que usted tenía esa habilidad de tocar la guitarra, de cantar. Pues bueno, ¿qué es lo que nos va a ofrecer? ¿Con qué nos va a deleitar, padre Andrés?
2: Bueno, mire que justamente yo antes de ingresar a la congregación no sabía tocar la guitarra. Yo ingresé cuando tenía 17 años y pues en las primeras etapas, de hecho en el primer año de la formación, se dio la oportunidad de aprender a tocar un instrumento, y creo que poco a poco fui como perfeccionando y perseverando también, y hoy en día creo que ya no estoy tan desafinado, por lo menos. No. Entonces,
0: ya nos había entregado un florilegio de canciones hermosas cuando fue la peregrinación al Quinche.
2: Sí, ahí sí, recuerdo, justamente ahí fue nuestro debut aquí en RCN. Y sí,
1: dice
2: sí,
1: que quien canta alaba a Dios dos veces, ¿no?
2: Justamente eso le iba a decir. El que canta ora dos veces. Entonces, hoy nuestra canción no solamente es una forma de expresar pues una letra, sino es una forma de orar y pedirle a Dios por las vocaciones. Hoy le pedimos a Dios que nos acompañe en este caminar, que bendiga a los sacerdotes, a los hermanos que le han dicho sí a Dios, pero que también motive y toque el corazón de los jóvenes que tienen esa inquietud y que están deseosos de seguir el carisma oblato.
0: Recibamos la bienvenida musical de nuestro querido padre Andrés Moreno. Él ha venido con su compañera inseparable, una guitarra que, bueno, pues nos va a deleitar con esas melodías que no solamente tienen contenido, sino también tienen ese sentido especial, ¿no?
1: Claro que sí.
0: Que tiene la música católica, que sientes un calorcito en el centro del pecho.
1: Claro que sí. Y que es lo que debe tener siempre la buena música, Jaime.
0: Claro, claro, la buena música se viste de esa manera. Así es que recibimos con todo el cariño al padre Andrés Moreno. Bienvenido, querido padre.
3: Muchas gracias, Jaimito. Bueno, vamos a expresarle a Dios primero la gratitud por el hecho de estar aquí. Le vamos a pedir a Él que nos acompañe y nos fortalezca.

canción le ofrecemos a Dios la vida de las vocaciones, le ofrecemos a Dios la vida de todos los sacerdotes, especialmente de nuestra congregación de Padres Oblatos. Le entregamos al Señor la vida de todos los jóvenes. Le pedimos a Él que siempre acompañe y dirija esta obra. Es una obra de Dios y por lo tanto Él se encarga de motivar, Él se encarga de consolar y Él se encarga de guiar a todos aquellos que le entregan su vida.

0: Excelente la intervención del padre Andrés Moreno. Tú como cantante,
1: emotiva,
0: como
1: emotiva la
0: artista,
1: canción. Bueno, yo no soy cantante, tú eres cantante, tú Jaime, por favor. Yo soy un aficionado, meramente aficionado.
0: Excelente, ¿no?
1: Pero qué lindo, realmente estas canciones tienen un sentimiento especial. Uno como que se siente muy tranquilo, muy relajado, como que la paz llega a nuestro corazón, como que la paz llega a nuestra alma de una manera muy especial, padre. Le queremos agradecer por esa interpretación, que además es muy bien interpretada, porque lo hace usted con emoción. En la música no solamente, y eso es lo que hemos comentado a veces con Jaime, hay muchos artistas, muchos cantantes que tienen unas voces extraordinarias, pero no transmiten, no tienen ese sentimiento. Y ahí, al contrario, artistas que no tienen una tremenda voz, pero en cambio se siente también cuando cantan, transmiten esa emoción, ese sentimiento, que es lo que debe transmitir la música. Igualmente cuando se toca un instrumento, ¿no? Una guitarra debería sonar igual en todas las manos y no es así. Es de acuerdo a la sensibilidad, de acuerdo a la intención que uno le pone, y queremos agradecer, padre, porque usted realmente nos ha emocionado.
2: No, muchísimas gracias, y yo creo que el que va haciendo la obra es Dios, o sea, no solamente es el instrumento, la voz, sino es Dios que obra a través de las personas, a través de las canciones, que va tocando el corazón de las personas por medio de esto que hacemos. Entonces, yo creo que el Señor que hace su obra, pues Él va guiando los corazones y guiará también a los jóvenes, porque es una canción vocacional, es una canción que invita a arriesgarse, a tomar decisiones, y pues eso es lo que queremos, que los jóvenes tomen decisiones. Si hay alguien que nos escuche y que tal vez tiene esa inquietud, no dude también en comunicarse aquí con los padres Oblatos.
0: Claro que sí, el camino está pues ahí abierto para la juventud, para aquellas personas que quieran apegarse a esta noble misión de integrarse a la congregación de misioneros Oblatos.
1: Por favor, si puede repetir las cuentas.
0: Pero claro, Jaime, que sí, que, y bueno, y recordar a nuestro... Mira, y recordar a nuestra audiencia que la congregación de misioneros Oblatos la sentimos como nuestra, porque nació en nuestra patria, sí señor.
1: Claro.
0: Sí, el venerable padre Julio María Matovelle, que está camino a los altares, la fundó allá en Cuenca, y nosotros la sentimos como netamente nuestra, está en el centro del pecho, así como está RCN,
1: en tu corazón.
0: 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Y las personas que no han logrado copiar, pues nos envían un WhatsApp. Exacto. Que el WhatsApp, que lo conocen todos, 096-1226-349.
1: Se van a sentir muy bien porque están apoyando una noble causa.
0: Claro.
1: Están apoyando esta vocación de muchos jóvenes de ser hermanos, de ser seguir este camino de la religión con los Oblatos.
2: Exactamente, ¿sí? Y justamente esta Radiotón tiene esa finalidad, y es que las vocaciones pues nacen desde la oración, pero también nacen desde el apoyo que nos pueden brindar las personas externas que se identifican con el carisma Oblato. Es importante que pues con sus donaciones tengan presente que apoyan el caminar de estos jóvenes. Nosotros aquí en la congregación de Padres Oblatos pues le brindamos a los jóvenes los medios, también el sustento, para que ellos puedan seguir ese sueño de servirle al Señor, y pues todo implica un gasto, todo tiene que ver con un rédito económico, y pues es para eso que hacemos este tipo de actividades, para que las vocaciones se sientan acompañadas también, y para que podamos seguir con esta obra y esta causa.
1: Perfecto, podemos escuchar otra canción.
0: Bueno, padre, antes de ello vamos a expresar nuestra gratitud. Aquí tengo yo una persona que nos ha donado $100. Sí, $100. Bueno. Es el señor Jover Rafael Chávez Menéndez. Jover Rafael Chávez Menéndez, infinitas gracias, y que este dinero sirva para bendición y que haya muchos guerreros más para nuestro buen Dios.
1: Qué bueno.
0: A través de la Congregación de Misioneros Oblatos. Querido Padre Andrés, regálenos algo más de su música, de su alegría.
2: Claro que sí, claro que sí. Y yo creo que esa es una oportunidad importante para orar también por quienes ya han donado.
0: Sí, señor.
2: O sea, oremos y pidámosle a Dios y démosle gracias sobre todo por todos esos corazones generosos que ya han aportado su granito de arena, no importa si con un centavo, un dólar, 100,000, todo es bien recibido y todo apoya las vocaciones. Entonces, sí.
1: Sí, una pregunta, padre, de lo que usted nos va a ofrecer, de las canciones que está ofreciéndonos, ¿son composiciones suyas o son de algún hermano, de algún sacerdote?
2: No, digamos que... pues todavía Dios no me ha dado la gracia de componer alguna canción, pero próximamente confiemos. Ajá. Sí, son canciones de la iglesia, canciones de la iglesia. ¿Ya? Que ya pues generalmente han sido compuestas y pues se escuchan en las Eucaristías, en las adoraciones al Santísimo, y que también sirven para orar y para presentarle nuestra intención a Dios.
0: Sí, y bueno, yo quiero comentarles algo, que cuando teníamos el infinito gusto de tenerle aquí al padre como parte de los decanos del barrio, pues él tenía una forma muy especial de orar, que la gente lo acogía con mucho cariño. Ajá. Entonces yo pienso que en algún momento dado esa forma de orar usted la puede transformar en canciones. ¿Sí?
2: Perfecto. Listo.
0: Bueno, regálenos una canción más, porque tenemos otros padres y otros
2: tenemos otros cantantes también. Sí.
0: Y están ahí a la fila. Mi querido padre Andrés Moreno, tenga la bondad entonces.
2: Muy bien.
0: Denos un mensaje y la canción.
2: Bueno, finalmente, pues para despedirme de este pequeño segmento que le estamos dedicando a las vocaciones, simplemente agradecerles a ustedes, agradecerle también a toda la audiencia, como dije, gracias a quienes donan, a quienes aportan, desde su oración y también desde su apoyo económico, todo es para gloria de Dios. En esta canción vamos a poner la vida de ustedes, la vida de quienes han aportado en este día, la vida de quienes oran por las vocaciones y pues nuestra congregación de padres oblatos.
0: Bien, es la presencia musical del padre Andrés Moreno con su mensaje espiritual.
1: Un aplauso para el padre Andrés.
0: Señor, ¿cómo no?
2: En esta canción también le entregamos a Dios nuestras intenciones, lo que sentimos, lo que necesitamos, todo lo que pasa por nuestra vida en este momento. Dios nos recuerda que es amor, que Él siempre es caridad, que nos acompaña, nos ama y nos sostiene.

0: Infinitas gracias a la presencia musical de nuestro querido padre Andrés Moreno. Que Dios siga bendiciendo ese talento que usted tiene y que, bueno, pues sus visitas sean más continuas acá a nuestro querido país, que es el suyo también. Aquí también lo necesitamos y lo extrañamos.
1: Así será, Jaimito, así será. Un gusto haberles acompañado en estos pequeños momentitos. Jaimito, Roberto, gracias. También gracias a quienes nos siguen sintonizando en RCN. Los invitamos a que no se despeguen porque vienen más testimonios, más oraciones, más alabanza y todo por las vocaciones.
0: Sí, señor, muchísimas gracias. 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
0: Sí.

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0: 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Y bueno, pues si es que algún momento nos piden, ahí tenemos también el RUC. El RUC, entren ustedes a esta transmisión que estamos haciendo, y el RUC es facilísimo, o que nos pidan a través del WhatsApp.
1: Así, ¿no? Es.
0: A través del WhatsApp. Entonces ahí tenemos. Nos vamos a un corte, y ya regresamos.
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0: Dios.
1: En esta parte del camino, usted, querido oyente, está asistiendo a un momento especial. Sí, señor, esta es la Radiotón Vocacional de la Congregación de Misioneros Oblatos. Sí, porque todos tenemos que apoyar a este noble emprendimiento de simple y llanamente engrosar estas filas que son necesarias para la parte espiritual de nuestro país y del mundo entero, porque la Congregación de Misioneros Oblatos se está extendiendo no solamente en nuestro país, sino en países vecinos, y con sus obras simple y llanamente están rescatando almas, almas para el Señor. ¿Sí? ¿Y cómo es la forma? Teniendo guerreros que cojan esta noble causa que nos dejó el venerable padre Julio María Matovelle, siendo el referente ejemplar para ello. Usted puede también ser parte de esta noble misión. ¿Cómo? Simple y llanamente colaborando para poder llegar a un buen fin. 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La tienen ustedes también abajo de nuestra transmisión. Estamos transmitiendo en vivo y en directo a través de Facebook Live. ¿Cómo entran a Facebook Live? RCN Católica, y están con nosotros. 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Con infinito gusto vamos a recibir a dos personas que de verdad nos van a deleitar con un buen nivel de música bonita, de música espiritual. Tenemos en la guitarra al hermano Kevin, a quien le damos la bienvenida, y tenemos la presencia de una persona que la conocemos y la queremos desde hace muchísimos años, porque hace 5 años él era todavía un hermano, y siempre teníamos el gusto de que nos visitaba aquí, y siempre tenía este don de cantar, cosas bonitas y de hacer muy buenas labores. Él fue uno de los promotores de la panadería Mamá Quinte, ya. Aquí, sí, él fue el fundador. Sí, me estoy refiriendo al padre Sebastián Velázquez. Mi querido padre Sebastián, qué gusto, Sebita, tenerte con nosotros.
2: No, gracias a ti, Jaimito, gracias por este espacio que nos dan, a todos ustedes que hacen este bonito equipo de RCN, Radio Católica Nacional. La verdad es que sí, bueno, llevo 3 años de sacerdote. Ajá. Y antes de ser sacerdote, pues yo deambulaba por estos lugares de aquí del Radio Católica Nacional, y porque yo vivía aquí en la Basílica del Voto. Y como te dices, bueno, teníamos este aspecto de la acción social. Ahora continúo también con la acción social en Guayabamba con los niños con cáncer. Entonces, pero bueno, aquí hay unas bonitas anécdotas, unos bonitos momentos. Ajá. Como tú dices, en ese momento era un muchacho, era un jovencito.
1: Sigue siendo jovencito.
2: Bueno, eso espero, que la vida no nos vaya tomando factura todavía, pero bueno. No. Pero bueno, o sea, es un gusto para estar con ustedes.
3: A nosotros.
2: A ver si me regala un poquito de cana.
3: Que tenemos ya el doble de la edad del padre.
1: Claro, claro que sí.
2: Ajá. Pero sí, entonces para mí es es un contento, es una alegría estar aquí con todos ustedes, contigo, que hemos trabajado. Quiero agradecer de manera especial a los hermanos posnovicios que viven aquí en la Basílica, en la Casa Luis Fidel Martínez, que ellos han estado pendientes de todo este evento del Radiotón que se está haciendo. Todo este evento no es sin más para luchar y trabajar por las vocaciones, especialmente por las vocaciones para misioneros oblatos. Así que todos somos una familia, RCN, la Basílica, Liceo Matovelle, todos somos una familia y estamos trabajando aquí por las vocaciones.
1: Así es. Bueno, y nos va a entregar
3: música.
1: Por supuesto.
3: Bonita. Y yo estaba pensando antes de que comiencen a deleitarnos con la música, qué importante que es hoy en día, padre Sebastián, Kevin, hermano Kevin, Jaime, hoy en este mundo tan cambiante, en este mundo en el cual pues la tecnología impera. Uh-huh. Tenemos esto de la inteligencia artificial. Qué importante es que el ser humano, que nosotros como seres humanos, reforcemos nuestro lado espiritual. Nos estamos olvidando de que somos en esencia espíritu. Todo es la tecnología, todo ahora es la inteligencia artificial, todo gira en torno a eso, pero nos estamos olvidando precisamente de esa esencia que es la espiritualidad del ser humano. Entonces, por eso el llamado a los jóvenes que tienen esta vocación de servir a Dios y de reforzar en cada uno de nosotros esa condición espiritual. Padre, bienvenido, padre Sebastián, bienvenido hermano Kevin, y vamos a disfrutar de su música.
2: Bueno, justo hablando, digamos, de la sed o del hambre que ahora nuestra sociedad tiene, justo el domingo pasado que celebrábamos Corpus Christi, había una bonita parte, porque Jesús decía: yo soy el pan vivo bajado del cielo, ¿sí? Entonces había una reflexión en la cual nosotros hablábamos, en la que el mundo tiene hambre, ¿sí?
1: Sí, señor.
2: Pero normalmente el mundo en el que nosotros nos encontramos es un hambre tal vez de dinero, es un hambre de poder,
3: cosas materiales,
2: es un hambre incluso de todos los jóvenes de, digamos, de tener aprobación en las redes sociales, ¿no?
1: Sí.
2: Pero es Jesús que viene en nuestra vida, y que Jesús es meramente actual, ¿no? O sea, Él siempre está para nosotros. Y entonces, y Él nos dice: yo soy el pan de vida. Sí, yo soy el pan de vida. Entonces, ¿qué mejor cosa que en este mundo puede ser tan caótico en el que nosotros nos encontramos? ¿Qué mejor cosa alimentarnos de Jesús? Tener hambre de Él, porque tener hambre de Él es tener también hambre de justicia, de amor, es tener hambre de lo mejor, del máximo bien, que es Dios.
1: Uh-huh. Hermoso mensaje de nuestro querido Padre Sebastián, y le vamos a invitar para que nos deleite con su voz y con el acompañamiento en guitarra del hermano Kevin.
3: Claro que sí, más mensajes importantes con la música que es tan maravillosa.
2: Se nos fue el sonido.
3: Ahí estamos.
2: Bueno, este es un canto muy conocido dentro de la iglesia, y creo que muchos religiosos, más allá de dónde provenga este canto, creo que muchos religiosos, muchos sacerdotes, muchos laicos se identifican con esta canción, que es muy conocida. Creo que todo el mundo lo conoce, es Pescador de Hombres. Sí, así que cualquier cosa sabrán disculpar cualquier error. Pero con mucho cariño para todos ustedes, una canción muy vocacional.

0: bravísimo. Linda,
1: linda interpretación. Y qué linda que es esta canción. Realmente.
2: Sí, esa es bonita.
1: Tan emotiva, ¿no?
0: Sí. Sí. Bueno, pues y es la primera de unas bonitas canciones que nos va a entregar.
2: Tenemos una más.
0: Bueno, una más.
2: Tenemos una más. Pero si no se nos va toda la tarde.
0: Pero pese a que siempre hemos dicho que el sereno son tres canciones,
1: ¿sí? Por lo menos, sí, ¿no? Eso, por lo menos.
0: Por lo menos.
2: Eso tenemos que aprender
1: sobre
2: el sereno.
1: Y si que sale, bueno, y si que sale la chica, son tres más.
0: Sí, claro. Y si hace entrada a la casa hasta las 6 de la mañana.
1: Hasta las 6 de la mañana, claro. Así es.
2: Tenemos que aprender de los serenos, creo yo.
0: Querido padre Sebastián, ¿cómo empieza en ti esta afición por el canto? Porque yo sé también que tú tocas la guitarra, ¿no? Recuerdo que teníamos a veces tu guitarra aquí.
2: Sí. A ver, ¿qué te digo? Verás, mi afición por el canto y un poquito por la música, no, yo no soy músico profesional ni nada por el estilo, o sea, yo tengo por ahí solo mi aprendizaje así, caserito. Entonces, o sea, mi afición a la música yo creo que es por mi cultura. Primero, por eso. Yo vengo de la provincia de Bolívar, de mi pueblo San José de Chimbo, y entonces tú sabes que allá el carnaval y la vida de fiesta es muy, digamos, es muy sonada, ¿no?
0: Uh-huh. Claro.
2: Y entonces yo diría que cuando yo era niño, un poquito aprendí especialmente las notas del carnaval. Entonces desde ahí venía mi afición un poquito de la música.
0: De la música.
2: Qué bueno. Entonces normalmente pues a nosotros en las escuelas desde niños tenemos que salir aprendiendo las coplas de carnaval, ¿sí? Que no me pregunten que ahorita que ya, no me acuerdo
1: de las coplas.
2: Algunitas, pero
1: a mí me contaron una vez que en Bolívar se dice que el que no canta no come, ¿es así?
2: Eso sí es verdad. Y el que no baila no toma también.
1: Ah, ya. Entonces hay que saber cantar y bailar.
0: Exacto. Esa acotación de Roberto. Bueno, y vamos a la música. Vamos a la música, un tema más.
2: Vamos, por una favor. Cancioncita más, claro,
0: y
2: mucho gusto.
0: Bueno, pero querido padre Sebastián, vas a estar con nosotros en el transcurso de
2: la tarde.
0: Y tenemos planificado algunas cosas muy bonitas para futuro, ¿no? Muy bonitas para futuro. Ahí le podemos incluir también a nuestro querido Roberto, que canta muy bien, te comento.
2: Yo creo que es que todos canta aquí, todos bien. Los de RCN cantan.
0: Todos
2: cantan. Ah, creo que. No sé si Melanie o es que alguien de ellos es que canta. Les hace falta cantar, pero bueno, creo que todo el mundo canta.
0: ¿Cómo no? Bueno, ¿qué nos vas a ofrecer, mi querido Sebastián?
2: En la mañana ya estuvo aquí nuestro gran amigo Juan Morales.
0: Sí,
2: esta
0: sí.
2: Esta canción es una canción de él, ¿sí?
0: Ajá.
2: Entonces es una canción muy bonita que a mí me identifica completamente con el camino vocacional, ¿sí? Con el camino vocacional. Porque en cualquier momento, así como yo, así como los hermanos, todos le dijimos al Señor, aquí estoy.
0: ¡Perfecto!
2: Entonces, es con mucho cariño.
0: Vamos ahí.

0: Kevin. Sí, qué felicitaciones bien, al hermano sí, Kevin, al padre no, Sebastián.
1: No, si, paso, si pasamos viendo, o no pasamos.
2: Cantan con una alegría, ¿no? Sí. ¿Qué eso de estar lindo? Le veía al hermano Kevin cómo toca la guitarra con una alegría. Te felicito.
3: Un calor especial.
2: Hermano Kevin,
3: y el hermano Kevin también le veo que va.
2: Canta también. Claro. Claro, después ya van a hacer armonías.
3: Regalarnos tus canciones.
1: Más tarde él solito.
3: Sí, cómo no. Claro, era la presencia del hermano Kevin en la guitarra y pues Sebastián Velázquez, este querido padre, que bueno, siempre nos tiene esas sorpresas tan agradables. Y ahora escucho que, ¿sabes? Que cada vez que nos interpretas algo, creces como artista, te diría, en la parte técnica.
1: Poquito a poquito.
3: Sí, bueno, es que también se destaca tu voz cuando están ustedes celebrando las Eucaristías y se te escucha cantar. Yo decía, sí, está muy bien cuando he asistido a tus Eucaristías. Te escucho cantar, te digo, está en ese proceso, ¿no? En ese proceso. Claro. Y la juventud, que es un valor añadido.
2: Por supuesto. Entonces, sí. Por supuesto,
1: Jaime. No, muchas gracias a ustedes por este espacio, gracias a ustedes por sumarse a esta causa, digamos, a esta causa muy noble, porque es el futuro de nuestra iglesia y es el futuro de nuestra congregación, claro, ¿sí? El trabajar por las vocaciones, el trabajar. Un granito de arena, creo que todo esto es cultura vocacional, ¿sí? De que todos nosotros nos pongamos la camiseta o nos montemos en el bus de las vocaciones. Creo que es necesario llamar la atención a las familias, a los jóvenes, a que hay una, digamos, hay un puesto, hay un espacio especialmente para servir a Dios y servir a los demás, siguiendo a Jesucristo aquí como sacerdotes, como religiosos. Entonces, a veces dentro de los hogares, dentro de las familias, la mamá dice, no, mi hijo, ¿cómo va a ser cura? O mi hijo, ¿cómo? Yo quiero que sea policía, yo quiero que sea... Es lo típico que dice, yo quiero que sea policía, porque yo quiero que me ayude en mi vejez, que no sé qué. Pero claro, la cuestión es darle la oportunidad al joven a experimentar en estos espacios de seguir a Jesucristo. Qué mejor cosa de darle el espacio a Dios para que haga su obra, ¿no? Porque a veces nosotros en las mismas familias podemos encontrar esos obstáculos mejor, mira, te vas a equivocar, después conocerás mujer y vas a votar todo, entonces hay situaciones en la vida.
2: Y hay el otro lado también, de pronto ese joven que tiene esa vocación, ¿no? Pero tiene dudas, sí, o sea, tiene dudas. En ese sentido, ustedes, por ejemplo, los invitan para conversar, para aclararles esas dudas, para que definitivamente esa decisión que tiene el joven sea bien tomada, para que no ocurra lo que acaba de decir usted, padre Sebastián, que de pronto, después de unos años, conoce a una mujer y deja todo. Entonces, que no ocurran esas cosas. En realidad, y en todo en la vida, cuando uno enfrenta ya la vocación profesional, tienen que estar seguro de qué es lo que le espera, qué es lo que va a hacer. Por ejemplo, en el caso mío de arquitecto, yo tenía que saber qué es lo que me esperaba de arquitecto, cuáles eran los problemas que iba a tener o que iba a enfrentar, porque de lo contrario pueden ocurrir estos reveses en la vida, estas situaciones, y puede llegar a ocurrir lo que decía Facundo Cabral, que todo aquel que trabaja en lo que no le gusta es un desocupado.
1: Sí, qué buena frase, la verdad es que... Bueno, cuando un joven tiene inquietud vocacional, lo primero que nosotros le decimos, mire, o sea, no hay que tener miedo, no hay que tener desesperación, sino hay que ponerse en camino. La vida cristiana necesariamente necesita movimiento, movimiento físico, mental. ¿Por qué? Porque cuando tú tienes inquietud vocacional, tú te levantas y vas en busca, piensas eso, ¿sí? Lo mismo cuando tú quieres hacer un cambio de tu vida, tú dices, bueno, he estado muy pecador este tiempo, tú tomas ese ánimo de decir, me levanto y voy a hacer las cosas mejor. Entonces la vida cristiana necesariamente es de movimiento. Entonces hay que levantarnos y decirle primero sí a Dios. Segundo, tener en cuenta que la vida cristiana, la vida humana, es de discernimiento constante. Hasta el último día de nuestra vida nosotros vamos a tener que discernir. ¿Qué es discernir? Discernir es, a la luz de Dios, buscar lo que mejor nos conviene y que nos hace felices. Hasta nuestra muerte tenemos que discernir. Entonces, si hay algún joven que tiene inquietud vocacional, lo que le invitamos es a no tener miedo y a ponerse en camino a discernir. Esa es la mejor manera en la que en este momento se puede hacer. Y en eso, pues, nosotros estamos como congregación, prestamos ese servicio con el Departamento de Animación Vocacional. Le ayudamos al joven a discernir. Claro, un joven dirá, ay no, a mí me da miedo porque después la congregación se ilusiona. No, ese es nuestro trabajo. Lo importante es ponerse en camino y así al final el joven puede decir, mire, la verdad es que me di cuenta que este no es mi camino perfecto. Pero ese es, digamos, ponerse en sintonía de la cultura vocacional. Ayudarle al joven a discernir su vocación.
3: ¿Qué mensaje el del padre Sebastián Velázquez? Querido Sebastián, recibe un abrazo lleno de gratitud por este mensaje que nos has dado, clarificándonos cómo es el camino para las personas que están optando por esta vocación de integrarse a la Congregación de Misioneros Oblatos. Valoramos muchísimo tu presencia y que Dios siga bendiciendo tu camino y que a través de tus oraciones, de tu bendición, también llegue a nosotros para seguir apoyando desde la parte civil esta bella obra de la Congregación de Misioneros Oblatos.
1: Bueno, agradecerles a ustedes, a este equipo maravilloso de Radio Católica Nacional por este espacio. Una vez más quiero agradecer también a los posnovicios, a los hermanos que están estudiando en este momento en la universidad para ser también sacerdotes. Agradecerles a ellos porque ellos son el rostro, son el cuerpo, son el trabajo también de nuestra congregación y obviamente de la iglesia. Así que mil bendiciones para todos ustedes, que Dios los bendiga siempre.
3: Sí, señor.
2: Muchas gracias, padre Sebastián, hermano Kevin.
3: Vamos a hacer
2: un corte
3: y nosotros ya regresamos. Uh-huh. Va a ser un corte un poquito largo porque vamos a reinstalar la parte técnica y también los compañeros que se siguen sumando y también los padres que nos van a visitar.
2: Por supuesto, seguimos en esta noble causa, esta Radiotón, por la vocación de todos esos jóvenes que quieren seguir este llamado de Dios y ser hermanos oblatos.
3: Ya regresamos.
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1: Aquí estamos de vuelta, mis queridos amigos, en directo, desde RCN, en tu corazón. Seguimos con esta fiesta que nos llena el corazón de tanta, tanta alegría en esta Radiotón, la primera Radiotón en el marco de la Semana Vocacional de nuestros queridos, ay, misioneros oblatos que han hecho posible que podamos llegar a cada uno de ustedes en esta jornada tan especial, tan importante, como siempre, abrazando a cada una de nuestras frecuencias que a nivel nacional nos están sintonizando. Gracias por estar junto a nosotros, pues ininterrumpidamente desde las 9 de la mañana, bueno, las 24 horas están con nosotros siempre, y eso es un privilegio, es una bendición, así que les agradecemos de corazón esa preferencia. Y mientras tanto, recordarles que contamos con el generoso apoyo de cada uno de ustedes, y les agradecemos a aquellos que ya se han manifestado, que están corriendo la voz, que están participando, pues con sus donaciones, con sus aportes, todo suma, como lo hemos venido mencionando siempre, y les agradecemos de corazón, pues que sean parte de esta gran familia de RCN en tu corazón. Estoy súper bien acompañada porque el hermano Cevitas ya está con nosotros desde la parroquia San Sebastián. La risa que escuchan de fondo es de Andy, por sí, si acaso, que también está desde ellas. Son las damas, nos hemos tomado las instalaciones de la estación porque tuvimos una baja importante, voy a decirlo públicamente. No sé qué costumbrita ha tenido el señor Antonio Godoy, que dice, vamos, vamos, vamos al estudio, nos deja en la puerta y se va. No es la primera vez, es la segunda vez que me lo... No sé cómo tomarlo, no sé cómo interpretarlo. En todo caso, pues aquí estamos representadas. Poder femenino al aire, mis queridos amigos, parte de la gran familia de RCN en tu corazón. Y queremos darle la bienvenida en este momento también a nuestro querido, que como yo se le hacen los hoyuelos. Bienvenido, ¿cómo estás?
2: Muchísimas gracias, muy bien, gracias a Dios. Alegre de estar compartiendo en este espacio con ustedes, un placer.
1: Te tocó. Oye, cuenta, que primero, ¿cuántos años tienes?
2: 27, recién cumplidos.
1: ¿Cuándo? ¿Cuándo cumpliste?
2: El 1 de junio.
3: ¡Uy, el día del niño! ¡El día del niño! ¡Qué lindo!
2: ¡Qué chévere! Importante para nuestra congregación.
1: Por supuesto. ¿Y cuánto tiempo con la comunidad?
2: Yo ingresé en la congregación en el 2023.
1: ¡Ah, ya llevas sí, 3 años!
3: Sí. 3 añitos ya.
2: Los 4, sí.
1: ¿Y qué tal? ¿Cómo ha sido la experiencia?
2: Feliz, contento, ha sido una experiencia. Yo soy de Colombia. Sí. Entonces,
1: se nota. ¿De qué parte de Colombia?
2: De un municipio cerca a Bogotá, se llama Girardot.
1: Sí, conozco. Entonces, conozco el nombre. O sea, conozco el nombre, hay que aclararlo. Estamos haciendo un live, amigos queridos, a través de nuestra cuenta oficial de Radio Católica Nacional. Como siempre, agradecemos el generoso apoyo, nos encanta. La gente que apenas está integrando nuestra programación, pues, y que dicen, oye, están en una radiotón, les escucho siempre, llegué tarde a la fiesta, nunca es tarde. Así que, por favor, pues, cuando ya hagan su donación, también una captura de pantalla nos la hacen llegar a nuestra línea de WhatsApp que está ahí habilitadísima.
3: Ahí está, Edita. La línea de WhatsApp es el 096-1226-349. Todo el mundo lo sabe, pero ahí está para que nos manden sus donativos, sus ofrendas en esta Radiotón para las vocaciones de los misioneros oblatos.
1: Porque todo suma. Cuéntanos un poquito, aparte, pues, de tu historia, porque como estamos en la Semana de las Vocaciones, hay muchos jóvenes que también nos están escuchando y que dicen, okay, bueno, estoy escuchando a alguien súper joven, me identifico, también he sentido el llamado, tengo mis dudas. ¿Cómo fue en tu caso?
2: Bueno, primero la inquietud es desde el hogar. Entonces considero desde el hogar. Yo me crié con mi abuela materna y mi abuelo materno. Ellos fueron los que estuvieron presentes, y también un tío sacerdote. Entonces desde ahí se inculcó la vocación. Pero aún más ha sido un poco el poder responder a una pregunta del sentido de mi vida. Eso fue lo que me impulsó.
1: ¡Qué bonito!
2: Darle sentido a mi vida. Y aún ir en contra de los pensamientos actuales, ¿no? De que hay... Hoy en día está la idea de que hay que trabajar, conseguir dinero y ya luego realizarse. Y en un momento consideré que eso no era lo que yo quería. Y es cuando tuve la inquietud vocacional y posteriormente ya tuve una experiencia en otra comunidad, pero luego encontré la congregación de Padres Oblatos. Bueno, igual ellos me encontraron, me dieron la oportunidad.
3: Un encuentro mutuo. Un encuentro
2: mutuo, sí. Gracias al padre Sebastián Velázquez, ¿no? El promotor vocacional general. En su época era el delegado de la casa viceprovincial que tenemos en Colombia. Entonces yo conocí a la congregación, me conocieron y tuve la oportunidad de ingresar.
1: ¡Uy, qué chévere! ¿Y eso ya hace 3 años?
2: Sí, en el 2023. Me acuerdo, llegué a Ecuador en abril. A Guayaquil.
1: Y ahora estás en Quito. ¿Y qué tal el cambio?
2: Notorio. Por ejemplo, nosotros en las dos primeras etapas estuvimos en Guayaquil. Ahí el ambiente siempre de misión, porque nosotros atendemos 2-3 parroquias en una zona un poco difícil, ¿no? El suroeste de claro Guayaquil, sí, ¿no? Ahí estamos en la parroquia San Vicente, donde se tiene la devoción a la Virgen del Cisne.
1: ¿Ah, sí?
2: La Churonita, sí. Entonces tenemos ahí en San Vicente la parroquia del Cisne, que está cerca, y también la parroquia del Sagrado Corazón de Jesús de Matobello.
1: Y cuando te dijeron, te vas para Quito, ¿cómo lo tomaste?
2: Sorpresa, porque el año pasado... Primero, está
1: acalorado.
3: No sé cómo
1: interpretar esos mensajes, ese lenguaje corporal.
3: Edita hoy no se sabe... Edita hoy no sabe cómo interpretar las señales de los caballeros de RC. Primero Antonio, que la ha dejado un poco intranquila, y luego ahora el hermano Sebas.
1: Sí. Bueno, cuéntanos.
2: Bueno, entonces el año pasado yo estaba en la etapa del noviciado. Nosotros la tenemos en Cajicá. Ahí el grupo comenzamos 4.
1: ¿Y dónde es?
2: Cajicá es un municipio que queda a 1.5 horas de Bogotá.
1: Claro. Ah, qué chévere.
2: Sí. Es un lugar de oración, de silencio. Es un año en donde no tenemos celular, ni vacaciones. Lindo. Igual es aislada la casa.
1: O sea, tienen libertad.
3: No están
1: esclavizados con todos los dispositivos móviles.
2: Sí, nada. Igual la relación con las personas es muy limitada, porque en el noviciado lo central es la oración y también el encuentro con nuestro Señor Jesucristo, discernir nuestra vocación.
1: ¡Ay, qué bonito!
2: Sí, muy bonito, porque es el año decisivo donde nosotros como religiosos decimos sí quiero continuar, pero la congregación también dice puede continuar, ¿no?
1: Claro.
2: Es un discernimiento entre los dos.
3: O sea, todo este proceso de la vocación, del discernimiento, es mutuo, tanto la congregación como el hermano que está en este proceso.
2: Sí, porque siempre es bueno tener dos opiniones, ¿no? Y a veces nosotros nos podemos sesgar por una ilusión o también por lo que desee nuestra familia. Entonces ahí entran
1: o los amigos, padres, los que amigos también son una influencia importante.
2: O también las mayorcitas de las parroquias, ¿no?
1: Que en todas partes.
2: Sí. No son malas, ¿no? Son buenas, con su oración, pero
1: valga,
2: también.
1: Valga la aclaración, no son malas, sí, son buenas. Siempre están orando por las vocaciones.
2: Dando las ofrendas, las donaciones.
3: Así que sigan dando las ofrendas y las donaciones, ya saben. Edita, tienes por ahí los números de cuenta.
1: 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Nos estaban pidiendo, yo estoy enviando una donación, sin embargo me piden el correo electrónico, porque a veces algunas entidades bancarias así lo solicitan, pues también a ver si nos pueden ayudar con un correo electrónico.
3: Y si no, también manden su captura al número de WhatsApp al 096-1226-349.
1: Ahí está para ustedes, mis queridos amigos. Mientras estamos conversando aquí con el hermano Sebas, que nos está acompañando, tú también eres parte precisamente de Ser Oblato, ¿tiene sentido?
2: Sí. El lunes pude acompañar al hermano Darío en este programa en el cual estamos invitando a todos los jóvenes a darle sentido a la vida. Y frente a eso, quisiera hacer un, un realce de un pensamiento, sobre todo un filósofo de nuestra época, se llama Byung-Chul Han. Es surcoreano y está establecido en Alemania.
1: Y está muy famoso,
3: sí, por cierto. Sí, sí, claro que sí.
1: Tiene unos
3: sí,
1: libros maravillosos.
3: Maravillosos, sí.
2: Frente a eso, quisiera compartirles sobre...
1: ¿Tú se ríe? ¿Cuál es la reflexión?
3: La reflexión es que el oblato es feliz. Así también, es, por supuesto.
2: Claro, dar la vida por los demás, ¿no? Y es frente a un... libro que él saca, que es La Sociedad Paliativa, no sé si han tenido la oportunidad, ¿no? Y en este libro que él saca nos dice al fin y al cabo, lo que duele es justamente el persistente sinsentido de la vida misma. Mm. Y eso es lo que me ha movido siempre a darle sentido a la vida, porque a veces uno se pregunta...
1: ¿Desde chiquito?
2: Desde chiquito, sí.
1: Qué lindo,
2: sí,
1: ¿no?
2: Desde chiquito.
1: ¿Y,
2: pero...
1: ¿y qué, cómo te imaginabas cuando eras peque? ¿Ibas a ser sacerdote? ¿Te veías ya como tal?
2: No, principalmente eso es también lo que quiero compartir, no es imaginarse, ¿no? Llevar la sotana y ya ser sacerdote, celebrar la misa, ¿no? Ser feliz, porque a veces, sí, o sea, ese es el sentido de la vida. También va un poco también a un concepto filosófico que se utiliza, que es la eudaimonía, ¿no? El sentido de la vida, la felicidad. Y a veces creemos que ser felices es solamente... pues llevar el hábito, y no, o sea, el hábito lo ponemos pues en la mayoría de nuestro tiempo, la oración, las actividades pastorales, pero la felicidad es el hecho de que si yo me despierto 4 de la mañana, trasnocho 1 de la mañana, o sea, le encuentro la felicidad, el gusto. Pongo el caso ahorita muy humildemente, gracias a la generosidad de nuestro padre general, el padre Ernesto León.
3: Ernesto, claro que sí.
1: Todo esto
3: nos acompaña. El superior de todo.
2: Y también de nuestro honorable consejo, donde está también nuestro vicario general, el padre Luis Pinta, que ya llegó a cabina, ¿no? Párroco. De nuestra parroquia de San Sebastián, Santuario del Señor de la Justicia. La audiencia curiosa, padre, buenas tardes.
4: Claro, solo porque me ven, nomás me ven.
3: Sí, yo no me claro, lo hemos extrañado, sí. Padre, toda la radio, todo lo hemos extrañado.
4: Sí, sí, gracias a toda la amable audiencia de RCN que siempre nos están escuchando, que siempre están con nosotros. Muchas gracias a los hermanos religiosos, pues, que en este día se tomaron RCN, ¿está bien?
3: Hermoso.
4: Para que vengan y sean parte de nuestras obras de la congregación, en este caso como es de RCN. Así es que bienvenidos siempre, queridos hermanos religiosos que están con nosotros en esta etapa de formación en la Congregación de Misioneros Oblatos, es la etapa del posnoviciado. Wow. De aquí de la casa Luis Fidel Martínez, que está aquí seguido a nuestra radio RCN, siempre nos saludamos por allí.
3: Colindando muchas está gracias, la casa.
1: Y qué lindo, porque yo los veo tan jovencitos y que lo tengan súper claro y que le digan sí a Dios en estos tiempos, en estos momentos, que estamos en una vorágine en la era de las comunicaciones, donde de todas partes nos abruman, estamos con una hiperconectividad impresionante, ¿no? Una infoxicación, y que luego pues digan, yo me alejo, lo que acabas de contar, Sebas, ¿no? Estuvimos un año sin celulares, solamente en esa atención plena, en oración, donde vienen muchos pensamientos también. Y como le preguntaba a uno de tus compañeros, en esos momentos de crisis de fe, o que, como tú comentabas, la familia o los amigos, o vienen otras influencias, ¿cómo lo tomabas?
2: O sea, considero nosotros siempre vamos a tener una crisis, ¿no?
1: Y todos los seres humanos.
2: Todos. Y eso también nos ayuda a recordar el sentido de la vida consagrada. Porque nosotros, aunque nos separamos del mundo, estamos presentes en el mundo. Y la idea del consagrado en medio de la sociedad, de la comunidad, no es recriminarle, no es echar en cara, decir nosotros somos santos, nosotros sí podemos, somos mejores. No, porque igual nosotros somos pecadores. Y yo podría decir mayores a las personas que nos acompañan en las parroquias. Y esto es porque... el ser religioso es recordarle a toda persona, ser humano, creyente, como dice el Papa San Juan XXIII en su encíclica Pacis in Terris, dice a todo cristiano y hombre de buena voluntad. Y eso también porque hoy en día, al tener la idea de un estado laical, hemos perdido la identidad de lo espiritual. El hombre está conformado por lo espiritual y lo material. Y en esta idea quiero recordar que nosotros como seres humanos estamos llamados a hacer el bien. Y el ser religioso, el ser consagrado, recuerda eso. Busca la felicidad, hacer el bien. Y es la preocupación que tenemos hoy en la sociedad. Darle sentido a la vida, porque estudiamos. Últimamente en las noticias que han compartido, ¿no? Que se ha perdido el valor del estudio. O sea, el esforzarse, la identidad de, también forjar la identidad de uno, conocerse uno mismo, también conocer los límites. Y en esto también un poco el ejemplo pongo de nuestra congregación es invitar también a los jóvenes. Nosotros no solamente aprendemos a rezar, ¿no? Nosotros nos formamos.
1: Que es una creencia. Porque mucha gente, bueno, voy a ingresar a la congregación, me llama la atención o escucho el llamado. ¿Cómo fue tu llamado? Que eso nos estabas contando, Sebas.
3: Sí, nos quedamos a medias con la historia,
2: ¿no? Por ejemplo, el llamado mío, yo tengo un tío sacerdote, pero él es diocesano. Él es de la diócesis de donde provengo, Girardot. Yo acompañé a mi tío siempre, Semana Santa, Navidad, le ayudaba. Yo a veces era el sacristán, el secretario o a veces el vicario. Pero nunca me sentía llamado a eso. Nunca sentía la llamada. O sea, yo decía, quiero ser docente o de pronto quiero dedicarme a algo administrativo. Pero el último año de mis estudios
1: me faltaba. ¿Es monaguillo también?
2: No, nunca fui.
3: No, nunca.
2: Nunca, nunca. No. O sea, también está la vocación. A veces podemos ser monaguillos o no. Yo nunca. Jamás.
3: Muchos de los hermanos que han estado aquí han contado que han sido monaguillos, ¿no es cierto?
2: Acá no. No existe ninguna foto mía de monaguillo, no. Podrá, sí le ayudaba a mi tío con la logística, que hay varias personas.
1: ¿Y te lo pidieron en algún momento?
2: No, mi tío nunca.
1: No se dio la oportunidad,
2: no.
1: Entonces.
2: Igual mi tío y mi abuela nunca me dijeron, ¿no? Que tenía que esforzarme, que ser sacerdote. No.
1: ¿Y qué pasó entonces? Entonces ese ínterin.
2: Entró la duda de darle sentido a mi vida. Entonces, ahí fue cuando, discerniendo, encontré que, como dice el padre Matovelle, no hay nadie que sea tan rico que no tenga nada que dar, ni nadie tan pobre que no tenga nada que recibir, ¿no? Entonces, en ese sentido, miré que a veces nosotros podemos considerar que la vocación es solo para las personas que carecemos de bienes materiales, ¿no? Y a veces cuando miramos la realidad en los vocacionados, la mayoría provenimos de familias humildes. Y no es que se encasille en eso, sino también considerar que uno sea capaz de soltar. Porque a veces nosotros nos podemos apegar no solo a lo material, sino a ideas.
1: Así entonces, es.
2: La idea de ser alguien. O sea, y hoy en día quiere
1: las
2: ser
1: metas,
2: alguien.
1: Las metas.
2: Más que meta, también vuelvo un poco a Björn, que dice la sociedad del cansancio. O sea, nosotros nos volvemos autoexplotadores de nosotros. Entonces,
1: así es.
2: Yo
1: así
2: tengo
1: es.
2: Que tener una carrera, tengo que ser alguien, mi nombre tiene que...
3: Y tienes que cumplir con un formato, con algo que está prehecho.
2: Y nadie le exige a uno eso. Uno se determina así eso. Así uno es. Quiere tener eso, ¿no? Y la diferencia es que en la congregación, en la vida consagrada, uno se siente libre, porque uno no está buscando agradar al hombre, ni por
1: solo
2: decir
1: agradar
2: así,
1: a Dios.
2: Y tampoco decir agradar a Dios, porque el agradar a Dios es ser feliz. Ese es el agradar a Dios, porque a veces nosotros podemos encerrarnos en que si yo no soy un hermano, digamos, encasillado, que ora mucho, que no se ríe, que
1: a mí
2: no
1: me encanta este carisma hablado.
3: Sí, me encanta.
1: Son
3: me
1: divertidísimos. Sí, y además, cuando nosotros llegamos a la estación, yo le decía a Ivancho, yo le digo, wow, qué fiesteros que han sido los oblatos.
2: Es la alegría, ¿no? Es la alegría de sentirnos amados por Dios.
1: Qué lindo.
2: Y que nosotros no renunciamos, o decirlo así, nosotros optamos por una felicidad mayor. ¿Qué es eso, no?
1: Y sabes que es tan hermoso todo lo que nos estás compartiendo tan generosamente, Sebas, porque en la sociedad existen muchas creencias. Ah, no, es que porque es hermano o porque es sacerdote y se le exige el doble, se le exige el triple, se le exige cuatro veces más. Sin embargo, por eso decimos, o el Papa siempre lo menciona, oremos por nuestros sacerdotes, por nuestros jóvenes, por las vocaciones y demás, porque es tan importante que se sientan sostenidos.
2: Sí, es muy importante la oración y también la presencia de las personas en nuestra vida. Por ejemplo, yo, bueno, por circunstancias de la vida, yo no pude vivir con mi mamá. Mi mamá falleció cuando yo era muy joven, tenía 10 años. Entonces mi abuelita nos crió y ella siempre ha estado presente en nosotros y mi tío, ¿no? Pero entonces este hecho es que a veces uno puede crecer con vacíos emocionales o con...
3: Totalmente.
2: Claro. Podríamos decir hoy en día traumas, ¿no? Pero más que eso son las dificultades, los traumas, ¿no?
3: Y mira, algo muy mira cómo está de traumado que él todo se ríe.
1: Así, traumatizado.
2: ¿No? Traumatizado. Y aquí recuerdo mucho el testimonio de nuestro padre fundador. Ya yo creo que la mayoría de la gente sabrá, ¿no? Y también aquí en RCN se comparte la radionovela de nuestro
3: claro
2: padre
3: que
2: fundador.
3: Sí.
2: Entonces sabemos que
3: Julio
2: nuestro padre María fundador fue un niño expósito. No recibió el cariño de su madre ni de su padre. Y en esto es mirar la resiliencia. Y es algo que nosotros hoy en día se nos ha olvidado. Nos encasillamos, entonces tenemos esa idea que nosotros, como nacimos, debemos seguir. O yo soy así, entonces yo soy mal geniado, yo soy rencoroso.
1: Conformismo.
2: No. Ajá, un conformismo. Y no es eso, es saber, tener la capacidad de liberarnos, de ser mejores personas, ¿no? De conocernos.
1: Y eso aplica para todos los seres humanos.
2: Para todos, sí.
3: Claro
2: que
3: sí.
2: Y también la idea de la Radiotón no es solamente que nosotros, bueno, estamos incentivando a que los jóvenes se den la oportunidad, pero también las familias. Porque la vocación no es solamente mirar que en la familia tengamos un sacerdote, un religioso, sino que seamos cristianos. Y más en la RCN, ¿no? Que se infunden y se comparten estos valores cristianos, es la importancia de la familia. Y se ha desvirtuado mucho la familia, sobre todo en el diálogo, la escucha. Como decíamos, ¿no? Los medios de comunicación nos alejan. Antes de conectarnos ya nos están alejando. Entonces es muy importante.
3: Y eso es lo bueno de RCN, que tenemos ese valor, y obviamente de los misioneros oblatos, pero también de toda esta familia, ¿no? Hablábamos con Edita por ahí en el almuerzo, ella hizo una oración, ya almorzamos, sí, gracias a Dios.
1: Gracias a Padre Luis por su generosidad.
3: Ya almorzamos. Y Edita en su oración decía, gracias por esta hermandad, por esta camaradería, porque no en todas las partes sucede, ¿no? No en todas las partes se ve esa buena onda, esa amistad, esa familia que uno construye también con los compañeros de trabajo.
2: Sí, y esa familiaridad es lo que distingue a la congregación y también las personas que se relacionan con nosotros, porque nosotros, por ejemplo, cuando venimos de Colombia nos sentimos solos.
1: Claro,
2: o sea, un choque cultural.
1: Sí, por ejemplo, exactamente.
2: Sí, porque donde yo vengo, o sea,
1: somos más chéveres. Donde yo vengo,
2: no podría decir, somos costeños de agua dulce.
3: Ay, qué bueno. Sí, claro, ay, qué lindo.
2: Claro. Un poco similar a Santo Domingo, ¿no? Saludos a Santo Domingo.
3: Saludos a Santo Domingo de Chilas, por favor. 101.7.
2: Entonces, ese choque cultural es, por ejemplo, la comida, también la moneda, las palabras. Entonces, algo que me sorprende donde yo soy es común que uno diga su merced. O oh, sí, señor, sí, señora.
3: Sí,
2: ¿no?
3: Sí, sí.
2: Y acá se entiende como
1: que desea su merced.
2: Ajá.
1: Que sí, sí, sí.
2: Entonces a veces se entiende como re. Entonces eso fue un choque, pero la acogida de las personas de la parroquia, eso marcó mucho la, sobre todo esa, a veces la soledad que uno siente. Que uno está con los compañeros, los hermanos, los padres, pero a veces uno se siente
1: así
2: solo.
1: Es.
2: Extraña a veces el sazón, el café o cualquier cosa.
1: Cualquier
2: cosa.
1: El café de la mañana.
2: La arepa.
1: No, si nos metemos en gastronomía, cocinas. ¿Cocinas?
2: A veces sí.
1: Algo. Voy a preguntar, sí. Sebas, porque aquí veo a tus compañeros. Por ahí lo veo a Jefferson. Yo le decía, yo te quiero entrevistar. Guayaco, ¿ah? Para que vean que también de esta tierra.
3: Hay vocación.
1: Pues ya tenemos nuestra sangre colombiana y por supuesto vienen los guayacos a ponerle la sazón. Ya lo estaremos platicando. En la comunidad es como una familia, ¿cierto?
2: Demasiado.
1: Entonces, siempre hay que el chistoso, el que tiene la flor de piel. El buen humor, ¿eres tú?
2: En la casa todos.
1: O sea, que no
2: todos.
1: Se le escapa uno.
2: No. Y tampoco, por decirlo así, uno se tiene que dejar, ¿no? En el sentido de saber llevar también la fraternidad.
1: Exacto.
2: Porque la fraternidad a veces cuesta, porque no todos amanecemos.
1: Y además no te conoces, exacto. Ajá. Y no te conoces, y hasta que puedan hacer un clic, o qué chévere, si estamos aquí, es toda una experiencia nueva.
2: Sí, y también la vida fraterna ayuda a uno a fortalecerse, porque el hermano es el que le escucha, le acompaña, y también los padres,
1: claro.
2: El padre Gonzalo, por ejemplo, en mi persona que estoy en San Sebastián, el padre Luis Pinta, el padre Francisco Artiaga, o sea, acompañan mucho.
1: ¿Y hay jalones de orejas también?
2: Ah, claro, porque nosotros somos jóvenes.
1: ¿Cuál es el más bravo?
2: No, yo digo que en la congregación tenemos esa capacidad de que la formación no se rige por el regaño, retar, ¿no? Como que hacer sentir mal al hermano, o sea, recriminarle, ¿no? Uh-huh. Sino es de acompañar, una corrección amorosa.
3: Okay, esa corrección fraterna.
2: Mano de padre, pero corazón de madre.
3: ¡Ay, qué lindo!
1: Inspirado.
2: Se nota la formación que nos han brindado nuestros padres. Que han tenido esa tarea de nuestra formación. Yo he pasado, yo creo que distinguen o conocen al reverendo padre Diego Chicaiza.
3: Claro que
2: padre
3: sí.
2: Padre Dieguito, él fue mi formador Dieguito. Un año, agradezco mucho a él.
3: Que le mandamos un saludo, está en Colombia ahora, ¿no?
2: No
3: está en Colombia.
2: No, de pronto lo confunden. El padre Dieguito Chicaiza
3: está en Guayaquil.
2: Está en Guayaquil.
3: Sí. Más bien, él tenía que venir acá y ahora se quedó.
2: Bueno, es que tenemos que acomodarnos, ¿sí? Entonces, el padre Dieguito me acompañó un año, luego el padre Manuel. quien fue superior de nuestra congregación también.
3: Al padre Manuel
2: Vito. Sí, también. Y ahorita también. El padre Gonzalo. Padre Gonzalo, una voz muy sabia.
1: Ay, ya. Qué chévere. Amigos queridos, porque ya todos nos están haciendo señas, aquí nos escuchamos, nos quedamos de largo con Sebas. En pantalla, en este instante aparecen nuestras cuentas oficiales. Queremos agradecer de corazón a cada uno de ustedes, todo aporte suma, a los niños, a las familias, yo estoy escuchando en RCN que apoyemos a las vocaciones. Muchísimas gracias, porque esta semana es la primera vez que se realiza esta Radiotón, y gracias al generoso apoyo de todos ustedes, aquí estamos en familia, entre amigos, compartiéndoles un sentir que precisamente, como decían nuestros queridos misioneros oblatos, ser oblato tiene sentido, y con ese carisma tan bonito, nos encanta conocerles, nos encanta identificarnos también, y estoy totalmente segura que muchos de ustedes lo están haciendo en este instante. Así que, por favor, pues ya lo saben, pueden seguir aportando hasta las 4 de la tarde, bueno, el tiempo que ustedes deseen, porque ya tienen las cuentas, por favor, están abiertas, están habilitadas. Banco de Pichincha, la cuenta corriente 33 90 37, ¿por qué me la quitaron? Ahí está. 37 19 04, 33 90 37 19 04. Andy, tú tienes la del Banco Internacional.
3: Ahí está. En el Banco Internacional, cuenta de ahorros a la Congregación de Misioneros Oblatos es 600 600 70 9906. Y nos mandan la capturita de su mensaje si quieren que les leamos su nombre.
1: No es obligación,
3: pero si quieren que les agradezcamos públicamente, pues estamos también a las órdenes al 096-1226-349.
1: Así que muchísimas gracias a cada uno de ustedes por sus participaciones. Me encanta conocerte, Sebas.
3: Sí.
1: Tienes una simpatía que derrocha, y eso nos inspira muchísimo. Así que me imagino que mañana, que ustedes tienen un encuentro con los jóvenes, ¿vas a estar?
2: Claro, mañana, eso también recordarte, el jueves tenemos aquí en la Basílica, en
3: el
2: corazón de nuestra congregación, ¿no? Tenemos la Hora Santa, 5 de la tarde. Para que nos acompañen, recordar que la oración por las vocaciones es de todas las personas, de las familias. Entonces, aquellas personas que, aunque sus hijos no tienen el llamado a la vida consagrada, al sacerdocio, una vocación al consagrarse al servicio por el reino de Dios, pueden venir a orar con nosotros. 5 de la tarde, ¿no?
3: Todos son bienvenidos.
2: Igual coincide con la celebración que vamos a tener a las 6 de la tarde.
1: Yay,
2: de la Eucaristía, la mayor fiesta, ¿no? Y la mayor recordando fiesta. Que es el último día de la novena al Sagrado Corazón de Jesús. Recordar que el país del Ecuador es el primer país en el mundo en consagrarse al Sagrado Corazón de
3: Así
2: Jesús.
3: Así es. Ahí está, por favor. 152 claro. años de la consagración del Ecuador.
2: 152 años.
3: Muy bien.
2: Entonces, posteriormente terminada la Eucaristía, vamos a tener un recorrido vocacional por la Basílica del Voto Nacional.
1: ¡Qué hermoso! Este es el broche de oro.
3: ¡Qué privilegio!
2: Con los chicos.
1: De 15 aquí. A 25 años, las puertas están abiertas para que, por favor, si nos están escuchando, que me imagino que tienen que llamar, inscribir a los peques, a los chicos.
2: Por ejemplo, la inscripción tenemos es que lleguen, porque puede ser que a último momento se animen,
3: claro que sí.
2: O la mamá, el papá vio que no está haciendo nada y lo envía, entonces ambas. Claro, en vez de estar ahí en el celular, en el TikTok, que venga, aproveche, conoce la congregación, conoce también historia de la Basílica y de nuestro país, del Ecuador, ¿no?
3: Así
2: que también
3: es.
2: Nos recuerda la identidad y lo propio de nuestro país. Recordar que la Basílica, la intención de quienes impulsaron este proyecto, en especial nuestro padre fundador, el padre Matovelle, ha sido recordar al Ecuador que está consagrado al Sagrado Corazón de Jesús.
1: Hermoso,
2: y donde bendición. Vemos, todo representa al Ecuador, su fauna, su flora, su arquitectura, ¿no?
1: ¡Uy! Parece ecuatoriano.
3: ¡Sí! Ya ha jurado la bandera, Cevitas.
1: Bueno, haz una invitación para que... Como Sebas, en ese momento, le voy a decir sí al Señor. Haz una invitación para toda la gente que nos esté escuchando, especialmente a los chicos, pues que están dudando o que dicen, estoy sintiendo algo, no sé, no me puede estar en duda, y que quiero saber qué hay más allá.
2: Bueno, yo les invito en especial a que se den esa oportunidad de conocer. Hoy en día estamos en esa idea, esa política de no tenerle miedo a nada. Entonces, no tener miedo, igual no se pierde nada. O sea, sí, dirían
3: se en gana casa, mucho.
2: Se gana mucho, claro. Se gana una amistad, se gana también una persona que nos acompaña, nos apoya. Puede ser que no ingresen a la congregación, pero encuentran una amistad, un apoyo. No solamente
3: totalmente
2: es buscar que sean oblatos, también desde que la congregación pueda ayudar, servir, es lo principal, porque nuestra intención, el deseo de la fundación es servir siempre al pueblo ecuatoriano. Nuestros padres oblatos, la congregación, siempre ha estado al servicio, por eso ya próximamente en octubre cumplimos 142 wow años de oblación.
3: Mira tú.
2: Fundados en Cuenca.
3: Ahí también, otra fiesta de los misioneros sí oblatos.
1: Y lo seguiremos celebrando aquí, mis queridos amigos Evitas, que Dios te bendiga infinitamente, que podamos verte mucho más acá en la estación. Y nosotros continuamos en esta Radio Tom Vocacional. Gracias, Andy. Gracias, Evas. Ahorita. Y ustedes, gracias,
3: gracias
1: por seguir conectados con
3: seguimos,
1: nosotros.
3: Seguimos así con esta fiesta.
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0: gracias.
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0: Ok, 2:22 en la tarde y aquí estamos de retorno con todos ustedes en los estudios principales de RCN en tu corazón, agradeciendo a cada una de las frecuencias que se han sumado a esta causa, a esta radiotón vocacional, la primera en esta historia de la gran familia de RCN, Radio Católica Nacional. Así que gracias totales a la gente vibrante de la tierra Sáchila en Santo Domingo. Ahí nos escuchan en 101.7 en Manabí, tierra hermosa de mis sueños, en 88.9 en la provincia de Los Lagos, en Imbabura 104.7, por supuesto nuestra capital bananera, en El Oro 99.9, y aquí estamos como siempre transmitiendo desde la Basílica del Voto Nacional para toda la provincia de Pichincha en 94.1, y sigue esta jornada de fiesta muy muy agradecida pues con todos ustedes que forman parte de la misma y que han dado una respuesta tan hermosa, tan favorable, tan positiva esta primera radiotón vocacional, Jaimito.
1: Sí, sí, señor. Y muchísimas gracias a ti también, que has hecho una jornada, mi querida Elita.
0: Y tú ni se diga, no has descansado. Solo se levantó a almorzar y raudo de veloz vino para acá.
1: No, pues con el gusto de estar con ustedes y sobre todo en esta noble causa, la radiotón vocacional de la Congregación de Misioneros Oblatos, estamos pero muy bien. Y bueno, pues a esto también se han sumado gentiles artistas, gentiles amigos, todo nuestro staff de comunicadores también ha estado con nosotros. ¿Cómo no vamos a estar con el corazón arriba?
0: Así es.
1: Sí, señor, RCN en tu corazón una vez más ha hecho honor a su nombre. Atención, atención, les quiero nuevamente recordar nuestras cuentas. Nuestra cuenta corriente del Banco del Pichincha es la 3390-371904, 3390-371904, y la de ahorros en el Banco Internacional es la 600-70-9906, 670-9906, aclarando que el 600, cuando digo 670, parece, se puede confundir, ¿no? Entonces,
0: para evitar,
1: sí, 600-70-9906, por ahí estamos. Y bueno, pues, por favor, mi querida Edita, da la más cordial bienvenida a nuestros queridos invitados, dos talentos
0: impresionantes
1: dentro de la buena historia musical del país. Bien, una voz tan querida,
0: hermosa,
1: por nosotros.
0: ¡Qué
1: sí,
0: bella voz! La estaba escuchando tras micrófonos. Estaba solamente afinando ahí, viendo cómo, probando el sonido. Claro. O sea, no necesita nada.
1: Nada.
0: Está perfecta.
1: Sandrita Michu, en realidad tú, cada vez que nos aceptas la visita, nos llenas el corazón y nos demuestras tu arte y ese buen caminar por estos caminos que son un poco difíciles a veces del arte, pero que siempre están llenos de corazón. Y tenemos el respaldo del maestro Edwin Gutiérrez en la guitarra.
0: De
1: sí,
0: mi equipo,
1: señor.
0: De mi equipo.
1: ¿Cómo no? ¿Arrancamos con música?
2: ¿Cómo
1: sí,
2: está,
1: cómo no.
2: A todos, pues muchas gracias por la invitación. Y vamos con un tema hermosísimo, esta zambita del compositor Ariel Ramírez, esta Alfonsina y el mar.
0: Qué lindo.

0: Hermosa interpretación de un nivel académico, pero impresionante.
1: Así es, felicidades.
0: Así nos tiene acostumbrados Sammy Michuy, y con el respaldo musical, pero impecable, de Edwin Gutiérrez.
1: Estamos de verdad totalmente agradecidos con ustedes. Qué belleza, qué deleite poder escucharles. Es un regalo y es una bendición que también se unan a esta gran iniciativa, Sam, de la Redotón.
0: Por favor, si nos acompañas acá para la entrevista y abrimos el micrófono
1: Ay, ¿cómo estás, preciosa? Aparte de preciosa voz que tienes, mujer.
2: Gracias. Ahí estamos. Ahí estamos.
0: Ahí sí estamos. Perfecto.
2: Ya, ahí sí estoy cómoda. Y listo.
1: Ya cuántos años de trayectoria. Es maravilloso poder escucharte.
2: Ya profesionalmente más de 35 años. Sí, ya estoy en un buen camino. Y 11 años en la agrupación a la que pertenezco. Yo formo parte de uno de los ensambles musicales del Teatro Nacional Sucre, de la Mama Cuchara. Sí, estoy orgullosa de pertenecer a esta institución que sigue funcionando y sigue dándole al público espectáculos así de calidad, porque todos, como ves aquí mi compañero Edwin Gutiérrez, somos de esta calidad, estamos formados para
1: eso.
2: Así que sí, por eso dije, acompáñame, amigo, porque usted es de los buenos.
1: Así es, ¿no? Y todo bonachón, tiene una linda energía, y eso es lo que más linda. Agradece también. Sí.
2: Así que sí, un bonito camino que he hecho. Estoy muy alegre por todos los proyectos que se vienen, por la entidad a la que me pertenezco y la música, que es lo que nos da vida.
1: Te felicito. Muchas tienes gracias. Un talento maravilloso en esa garganta, que es una bendición. Y mucho más si podemos tener este privilegio de escucharte y compartirlo con el público.
2: Sí, muchas gracias.
0: Claro que sí. Mi querida Sammy, cuéntanos cómo entra a tu vida este bonito caminar por los senderos de la música. ¿Tienes algún referente en la familia?
2: Sí, claro que sí.
0: Algo que tú nos puedas compartir así.
2: Sabes que mi padre es el que me inculcó a la música. Ya. Mi padre, él es músico, él hasta ahora un poquito sigue tocando la guitarra. Les mando un saludo a mis padres que son hinchas de esta radio.
1: Están escuchando, un abrazo.
0: Sí,
1: ¿cómo
0: ellos?
1: Se llaman? ¿Cómo se llaman?
2: Telmo y Glorita.
1: ¡Ay, besitos para ellos! Muchas bendiciones.
2: Sí, mis hermanas también. Bueno, es una familia musical, entonces mi padre... Él me inculcó, porque yo era más afín. Las tres cantamos, mi hermana Mauri, mi hermana Serenita y yo, pero como que yo me incliné más para la música y creo que lo he conseguido, porque me siento muy, muy libre, muy feliz, muy satisfecha con lo que estoy haciendo.
1: ¡Qué bonito! Uh-huh. A propósito de vocaciones, ¿no? Esa es tu vocación.
2: Sí, sí, sí.
1: Compartir tu gran talento con el mundo.
2: Sí, sí, sí.
0: Sí, señor, y nosotros estamos agradecidos porque talentos como los tuyos se han sumado en este día para esta noble causa.
2: Sí,
0: simple y llanamente, nosotros necesitamos que las filas de la congregación de Misioneros Oblatos crezcan para que este trabajo no sea en vano y que siga creciendo, pues en beneficio de las personas que espiritualmente necesitan de que la comunidad oblata crezca, una comunidad que es netamente nuestra, es netamente ecuatoriana.

0: y el trabajo que es este de la iglesia que hay detrás es tan bonito, sí, es muy bonito. Y he formado toda mi vida de músico, realmente lo formé, ese fue creo mi primer escenario en las iglesias. Entonces, no, pues para mí es un honor, así que vamos con esa canción.
1: ¡Ay, sí, qué sí, chévere! Amigos, ustedes sigan con sus aportes y donaciones. Recuerden que nuestras cuentas están habilitadas y nos vamos en esta Radiotón, pues con toda la familia de RCN y agradeciéndoles a cada uno de ustedes porque todo suma y así cualquier es. Aporte es muy bienvenido.
2: ¿Cómo no? Y si necesitan los contactos, pues a nuestro WhatsApp. Solicítelo al 096-1226-349 y les enviamos el correspondiente dato.
1: Así es.
2: Sí, señor. Bueno, nos vamos con música, música bonita y música con sentido espiritual con Sammy Michuy y Edwin Gutiérrez.

0: guapísimo.
1: ¡Qué belleza!
0: Mi querida Sammy, ven por favor para acá. Y mientras ella se acerca para la entrevista con Edita, yo les voy a comentar que si usted tiene un evento empresarial, un evento familiar, pues contáctese con Sammy Michuy para que usted tenga este tipo, este manjar musical con el que puede compartir con sus amigos, con la familia, con los clientes en las empresas, ¿no? Es el 0

0: 099-44-44-54-3. Lo voy a decir más lento.
1: Por favor. Es
0: facilísimo. 099-44-44-54-3. Ya me estoy aprendiendo, puedo decirlo al revés, inclusive.
1: ¿Sí? Así viene amenazando, ya vamos a tomar la lección.
0: 099-44-44-54-3. Sí, señor.
1: Sammy, cuéntanos un poquito, porque la gente también quiere seguirte en tus redes, quiere saber dónde estás, dónde te vas a presentar y especialmente seguir disfrutando, porque es un deleite escucharlos, chicos.
2: Muchas gracias. Estoy en YouTube como Sammy Michuy Melo. Ahí pueden ver muchas de los temas que he hecho. Sabes que me gusta escribir, he hecho algunas composiciones y tengo canciones que son muy bonitas. Una de mis más consentidas se llama Porque Soy Mujer, que me gustaría que la escuchen. Se llama Porque Soy Mujer, Sammy Michuy Melo. Se las dedico a todas las mujeres queridas, a las madres, hermanas, esposas. Es un tema muy bonito que hace referencia a lo que somos, al valor que tenemos como mujeres.
1: Qué bonito.
2: Sí. Y en el Instagram y en el TikTok también, que recién estoy viéndome, estoy así como Sammy Michuy.
1: Perfecto. ¿Y el maestro? El Master of the Universe.
3: Yo estoy como Edwin Gutiérrez. Mi nombre es Edwin Gutiérrez y estoy como Edwin Gutiérrez.
1: Así de fácil. Ahí sí. Te buscamos y también haciendo música. Ajá. Qué sí. Chévere, chicos. Que Dios les siga.
0: Edwin. Ajá. Bueno, a él también le preguntemos: ¿desde cuándo estás tú ligado a esa belleza de instrumento que es la guitarra? Algo que de verdad. Alguien dijo que tiene corazón de mujer.
1: Ay, qué bonito. Sí, figura de mujer también.
0: Figura de mujer también. Cuéntanos.
3: Bueno, yo llevo desde los 12 años, empecé a tocar guitarra. Mi familia igual, mis hermanos también son músicos, todos mis hermanos son músicos.
0: Correcto. Wow.
3: Familia de músicos. Mi mamá y mi papá no son músicos, pero sí les gusta la música. Creo que a nosotros, en cambio, nos hace la música por parte de nuestro abuelo. Él tocaba en una banda de pueblo, tocaba la trompeta. Entonces ya. Por ahí es como que hacía las reuniones.
1: Qué chévere.
3: Invitaba a sus amigos músicos y nosotros nos llamó mucho la atención eso. Y empezamos a ver y esa fue la manera en que aprendimos este instrumento. Luego ya estudiamos y toda esa cosa, pero es la manera en como nos atrapó a nosotros la música.
1: Qué chévere, les felicitamos, chicos. Vamos a seguir disfrutando, el tiempo apremia y todavía pues hay la oportunidad de que sigan pues brindando ese aporte, esa solidaridad.
0: Claro que sí.
1: Y por mi parte, mi querido Jaimito, yo sí quiero agradecer y Antonio va a tomar la posta.
0: Sí, señor.
1: Ya no va a huir, ya. Va a tomar la posta y de verdad que ha sido un placer estar junto a ti también, Jaimito, y junto a todo el público de RCN en tu corazón.
0: Querida Edita y querido Iván. Bueno, pues ustedes son una pareja increíble, unos compañeros excepcionales.
1: Oh, gracias.
0: Profesionales de altísimo nivel. Ahora les sí agradecemos que... por la presencia, por ese apoyo y los llevamos siempre en nuestro corazón.
1: Igual, Jaimito, con el respeto y la admiración gracias, de este gracias, tremendo Iván. Equipazo de lujo, al padre Luis Pinta también le agradecemos y que esta Radiotón, que es la primera, sea precisamente esa semillita de amor para que muchas vocaciones sean totalmente bendecidas, gracias también al apoyo de todo el público. Así que besitos. Para todos, gracias.
0: Gracias.
1: Se quedan aquí con el señor Anthony Quinn.
4: Gracias. Edita, bien. Qué lindo.
0: Y vamos a la música y de ahí sí entras con toda la fuerza, mi querido Tony G. Bueno, Sammy Michuy y Edwin Gutiérrez. ¿Qué nos van a entregar, mi querida Sammy?
2: Un tema muy bonito, vamos a hacer un vals que se lo dedico. Me gusta mucho cantarlo y dedicárselo a mis papás, porque como te dije, Jaimito, mi papito fue el que me enseñó a tocar la guitarra.
0: Ajá.
2: Y mi mamita a cantar, así que por ahí vamos con este hermoso vals que se titula El Artista.
0: ¡Qué lindo!
4: Para Don Telmo con cariño.

0: Excelente, definitivamente, mi querida Sami. Aquí Sami. Antonio tiene alguna pregunta.
1: Más allá de eso, la gratitud infinita, porque sí, mi querida Sami me llama, me amenaza, quiero ir al programa, yo le llamo y no, estoy ahí rogando, estoy.
2: Voy.
1: Y entonces, mi querida Sami, bueno, primero el cariño para tus papitos. Son nuestros hinchas y yo feliz, sí, encantado.
0: Don Telmo y doña Glorita. Sí. Sí, señor.
1: Siempre están con los locos decanos, dice. Ajá. Y Sami ahora apoyando esta causa, esta vocación bonita. Ahora que escucho el vals, dame mi guitarra que quiero cantarte. ¿Cómo se siente, papá? Porque ustedes ya han hecho su camino, sí, los hijos, sí, sí, ¿verdad?
2: Sí, pero estamos juntos, tenemos la bendición de vivir en la misma casa.
1: ¿Ya?
2: Nosotros, yo, mi esposo, mi hijita y yo vivimos en el piso de abajo. Mis hermanas están con mis papis, justo mi hermanita Mauri, ella está cuidándole a mi papito porque la enfermedad, tú sabes, es un poquito así, y con los años van pasando, entonces mi ñaña les está cuidando y es lo que nosotros agradecemos mucho porque están en casa, no están fuera de casa.
1: Y rodeados de tanto amor y cariño.
2: De amor. Yo a veces pienso que hay algunas enfermedades que son enfermedades de amor.
1: Claro.
2: Sí. Y eso nos tocó ahora y estamos con eso.
1: Dame mi guitarra, sí, que quiero cantarte. Supongo, sí, que él al escucharte,
2: oh, sí,
1: debe tener un gozo enorme.
2: Sí, sí, sí. Él a veces, cuando ya recuerda las canciones, ya, pero a veces que se le olvidan. Espero que se esté acordando de esta canción y esté cantando.
0: Sí. Mi querida Sami, hace un momento preguntaba de quién heredaste tú el asunto musical. Uh-huh. Ahora te quiero preguntar el futuro. ¿Alguien de tus, ay, de tus hijitos tiene esta afición, este referente contigo? ¿Está siguiendo los pasos de la mamá?
2: Mira, tú que solo tengo una hija.
0: Una sola.
2: Y esta única hija se hace médico veterinario y no música.
0: Bueno, pero entre curación y curación.
2: Quizá cante algo. No, desgraciadamente no le gusta la música, le gusta bailar y todo eso.
1: Pero vendrán los nietos, vendrán
2: eso
1: los
2: es
1: nietos.
2: Lo que yo le digo, algún nieto, un hijito de mi hija será como yo, bohemio.
0: Y dentro de los géneros musicales, ¿cuál es el preferido por ti? Serán los valses, te escuché cantar muy bien. Los temas que se encajan también en el plano de canción, por ejemplo, el caso de Alfonsina y el Mar, que la cantaste. Bueno, son.
1: Oye, Jaimito, y cuando te vayas a casar, para un matrimonio,
0: claro,
1: que cante Sami, ese es un manjar.
0: La música, sí, sí, señor, sí, para, sí, ceremonia. Sí, pero dentro de todo eso, ¿cuál es el de tu estilo preferido?
2: Te puedo decir, Jaimito, sabes que, como te decía hace un momento, en estos años que he trabajado, me ha tocado aprender hasta lo que no me gusta.
0: Claro.
2: Sí, me ha tocado, porque sí, claro, me ha tocado aprender, no voy a decir que no. Yo era mucho de la música folclórica, ya, música así, y el mar y todo eso. Pero me tocó aprender música ecuatoriana, música nacional, y entre la música ecuatoriana, sobre todo, me parece que Los Pasillos es lo más hermoso que hay.
0: Claro,
2: la poesía,
0: que sí.
2: La forma de estructurarse, el pasillo es tan, tan dolido, tan sentimental, tan romántico.
0: Claro, y los géneros hermanos del pasillo, ¿no? Tenemos el bolero, de pronto.
2: El bolero,
0: me imagino que por ahí,
2: sí,
0: algún tango, en fin.
2: Eso no he hecho todavía. Voy a hacer tango, ese es mi reto.
0: Sí, y bueno, hay canciones preciosísimas para la.
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2: Ese tango me sabe, ese sí me sabo.
1: Sami, qué linda. Oye, pero el tiempo, cómo nos va apretando. Estamos encantados. Motívales a las familias que nos escuchan. De pronto hay un niño, un joven que quiere hacerse padrecito. ¿Tú qué le dirías desde la experiencia
2: del caminar
1: que has vivido? Sí,
2: sí, sí, sí. Tengo muchos amigos sacerdotes que yo veo. No es fácil, no es duro. Pero creo que no hay regalo más bonito para una familia que tener un sacerdote en casa. Ya. Y acompáñenles, no los dejen solos, porque el camino es muy duro, muy duro. No son tan bien, en todas las parroquias no van a ser aceptados ni comprendidos, pero por eso está su familia, ¿no es cierto? Por eso está su familia, para apoyarles. Es un camino muy bonito el servicio a Dios, porque es el servicio al Padre. O sea, ¿qué más podemos pedir que servirle al Padre? Así que si tienen la motivación, no por obligación, sino por convicción, apoyen a sus muchachos y a sus chicas también al servicio, si es que desean el servicio religioso, pues está bien, bendito Dios.
1: Mira, Jaime.
0: Una felicitación llena de gratitud, en un abrazo cálido te enviamos para ti, mi querida Sammy, lo propio para ti, Edwin. Muchas gracias, que Dios bendiga vuestro camino con muchos éxitos, que tengan mucha salud. Y bueno, pues el calor del público siempre va a ser una de las mejores retribuciones que ustedes tengan.
1: Oigan, los dositos van a cualquier evento, no tienen voces ni nada, ¿sí? Ya podemos repetir el número de contacto,
0: ¿cómo no? Es el 099-44-44-543. Ese es el contacto de Sammy. 099-44-44-543. Y si no, nos llama acá a la emisora y con gusto.
2: Por favor, yo comparto. Estaré pendiente que les den un
0: claro que sí. Una de estas nos llamas tú mismo y nos pones.
1: Nos toma la lección.
0: Dame el teléfono de Sammy. Querida Sammy. Bueno, pues en esta parte del camino reciban nuestro agradecimiento y gracias por habernos apoyado en este momento bonito.
1: Y quedo en deuda, Sammy, cuando tú desees, porque hay tanta música bonita que estás preparando, tus composiciones, tus cosas, para que nos visites. Tú sabes que aquí es tu casa y tienes un micrófono abierto.
2: Muchas gracias.
1: Gracias por acompañarnos, maestro, qué belleza. Y nuestros oyentes en provincias, ya saben, pueden disfrutar de este manjar musical.
0: Claro que sí. Nos vamos a un corte nosotros y ya regresamos con más invitados y más motivación para este momento especial de nuestra Radiotón por la vocación, por las vocaciones oblatas. Sí, señor.

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0: Bien, queridos oyentes. Estamos nosotros en este momento bonito de nuestra Radiotón vocacional. Esto va en beneficio de aquellas personas que deciden seguir estos buenos caminos que la Congregación de Misioneros Oblatos nos presentan para nuestra juventud, para aquellas personas que quieren integrarse, a nuestra querida congregación. Esta congregación que es netamente ecuatoriana, que les llevamos en el centro del pecho, así como RCN está en su corazón, así también la Congregación de Misioneros Oblatos está en cada uno de los corazones de los ecuatorianos. Sus contribuciones nos van a ayudar para poder llevar a buen puerto estas personas que quieren entrar a engrosar estas filas de la Congregación de Misioneros Oblatos. En esta tarde tengo el gusto de compartir micrófonos con nuestro queridísimo amigo, el señor Marco Lumaña. Querido Marquito, qué gusto recibirte aquí. Gracias por haberte integrado a la Radio Tom Vocacional.
1: Jaimito, buenas tardes, y a los amigos que están compartiendo la señal de RCN, también buenas tardes. Tenemos muchas cosas que ofrecerles, muchas sorpresas musicales, y entonces aprovechemos la tarde. Todavía tenemos tiempo, sí señor, tenemos tiempo, y pues Jaimito nos va a dar a conocer a dónde usted va a dejar su aportación, a dónde va a enviar su aportación en esta semana vocacional de los Padres Oblatos.
0: Sí, así es, y bueno, también tenemos en nuestra transmisión en vivo a través de Facebook Live. ¿Cómo entran ustedes a Facebook Live? Ya les he dicho, aquellos que solamente nos están sintonizando a través de su radio, véannos. En su Facebook Live entran como RCN Católica y están en vivo y en directo con nosotros. Les comparto nuestras cuentas. Nuestra cuenta es la del Banco del Pichincha. Cuenta corriente es la 3390-37-1404. 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Bien, mi querido Marco, ¿cómo está tu ánimo? Cuéntanos.
1: Siempre arriba, viejo, siempre arriba. Hay que ser positivo.
0: Así es.
1: Las cosas se nos ve a color de hormiga, pero siempre positivo es lo mejor.
0: Sí, así te veo, con mucho ánimo, y sobre todo cuando tenemos buena música,
1: Tenemos buenos artistas para escuchar, para compartir con los amigos de provincias y del mundo, pues.
0: Así es, mi querido Marquito. Y bueno, pues aquí tenemos a unos queridos amigos de nuestra casa, a quienes les agradezco por haber aceptado nuestra invitación, y bajo la dirección del maestro Luis Vasco, tenemos la presencia de Ecos del Corazón. Muchísimas gracias porque están con nosotros, nos sentimos alegres, sean bienvenidos, y queremos disfrutar de vuestra música, y también vamos a hacer algunas entrevistas.
1: Sí, señor, así es. Un aplauso.
0: Pues, un aplauso fuerte, claro, sí. Y vamos a empezar con la música. Iniciamos con Ecos del Corazón.
1: Positivamente.
0: Claro que sí.
2: De Leonardo Páez, letra y música, La Tuna Quiteña.

0: Bien, bien, excelente, excelente. Alegría musical, ¿no, mi querido Marquito?
1: Así es, así es. Bueno, magnífico, magnífico. Sí. Esa vocalización, esa presentación de las canciones, más que todo porque son temas nacionales.
0: Claro, este tema es muy tradicional, ¿no? Sobre todo ya cuando pasamos la segunda mitad del año, pues empieza nuestro corazón.
1: Son recuerdos.
0: Son todos los quiteños, ¿no?
1: Son recuerdos.
0: Es una canción muy bonita que recrea en muchas locaciones y muchos personajes de nuestra ciudad, ¿no? Los famosos Curcos Víctor era un dúo, pero excepcional, de dos hermanos. Y esta canción la hizo Leonardo Páez, ¿no?
1: Leonardo Páez. Ni sabíamos nosotros que existían aquellos.
0: Ajá, sí. Y esta canción se hizo en el transcurso desde el Calé de Queso en San Blas hasta llegar a la 24 de mayo. Sí, cómo no. Y nos dejaron esta belleza de canción. Les felicitamos, un fuerte aplauso.
1: Sí, señor.
0: A ustedes mismos, sí, señor.
1: Nada más.
0: Por favor, maestro, a ver si se acerca un poquito para acá, el maestro Luis Vasco, para una entrevista. Una entrevista. Venga, venga. Marquito, ¿qué se te ocurre preguntarle aquí al maestro Luis Vasco?
1: Bueno, mira, el ser humano en su interior tiene tantas y tantas preguntas, y de las cuales vamos a tomar una de aquellas.
0: Ajá.
1: Por ejemplo, ¿desde cuándo está formado el grupo, no?
0: Por favor, si se acerca un poquito más, mi querido.
2: Bien, este coro está conformado desde septiembre del 2025. Desde ahí comenzamos, nos unimos simplemente como un grupo de amigos para hacer un taller de canto, ¿no? Preparación, voces y todo. Pero de pronto, aquí estamos, un coro.
0: Sí, señor. Y me habías comentado, mi querido Luis, que esto pertenece al CAM Naciones Unidas del IES, ¿no?
2: Así es.
0: Cuéntanos, sí, un poquito sobre ese detalle.
2: Bueno, somos el CAM Naciones Unidas, somos jubilados. Todos somos jubilados. Entonces,
0: no, nosotros también. Así es que
1: estamos ahí mismo.
2: Les invito que vengan, que integren. Una idea que siempre lo he tenido yo, he estado en la música por más de 50 años, uh-huh, pero siempre he tenido en mi mente algún momento tener un coro que me represente y yo representarles a ellos de igual manera. Pero se dio la oportunidad de llegar al CAM hace unos 2 años y bueno, siempre tuve esa idea. Y gracias a mi compañera Lor Muñoz, pues la de las ideas, la de la que pone la inspiración y la que tiene su mente más adelante que nosotros, dijo, bueno, pues hagamos algo para que nosotros logremos representar al CAM Naciones Unidas. Y aquí estamos.
1: Perfecto. Y esos pensamientos se fueron haciendo realidad de a poco, de a poco.
2: Sí, poquito a poquito, casualmente comenzamos con 3, 4, pero bueno, dije yo voy a hacer todo lo humanamente posible por integrar. Bueno, yo anteriormente estaba en otro coro, ¿no? Entonces ahí aprendí muchos secretos en 4 o 5 años que estuve ahí. Entonces tuve a mi gran maestro, Leonel Palacios García, y pues dije, no, ahí tengo yo la base. Y con eso estuve con toda la idea, con toda la intención en el CAM Naciones Unidas, y pues ya digo, la persona que está al frente también de esto, que es la licenciada Flor Muñoz, quien me dio pues este empuje y me dio la mano, y aquí estamos todos los compañeros con toda esa alegría y ese gusto por hacer música.
0: Perfecto, mi querido Luis, y mientras tú te transportas hacia tu instrumento, bueno, me voy a permitir una libertad, a ver si es que me sigues con la cámara, porque quiero hacer una pequeña travesura.
1: Siempre he dicho que eres,
0: sí,
1: travieso.
0: Sí, no. Sí, siempre sí. Soy travieso. Sí, a ver. Vamos a preguntar aquí los nombres de las integrantes, por favor. Tenemos el gusto con...
3: Yo me llamo Marta Jácome.
0: Martita Jácome.
4: Yo me llamo Virginia López.
0: Virginia López, es el nombre de una gran cantante.
1: Sí, señor, sí, señor.
0: Sí, aquí también nos ha demostrado.
1: De boleros.
5: Flor Muñoz.
0: Florcita, que tú me parece que eres de las personas más dinámicas dentro de tu... Sí.
5: Pilar Cruz.
0: Pilarcita Cruz.
6: Alicia Rojas.
0: Alicia Rojas.
7: Guadalupe Andino.
0: Guadalupe Andino, qué bien.
8: Marta Guerrero.
0: Martita Guerrero, ¿y?
9: Carmen Lara.
0: Perfecto. Bueno, y ahora tenemos a los caballeros. Carmencita Lara, claro.
1: Sí, señor.
0: La cantante peruana, ¿no? Por favor.
10: Patricio Guevara.
0: Patricio Guevara.
11: Juan Ortiz.
0: Juan Ortiz, qué bien, qué bien.
12: Mi nombre es Gilbert León.
0: Gilbert León, qué bien.
13: Ernesto Chiriboga.
0: Ernesto Chiriboga.
14: Carlos Nina.
0: Carlos, qué gusto.
15: Carlos Calderón.
0: Qué bien, bastante Carlitos, perfecto. Bueno, vamos a la música y ya vuelvo a maquillar las voces porque le quité la reverb un poquito para escuchar los nombres de los integrantes. Bien, entonces, maestro, ¿con qué nos vamos?
2: De Juan de Dios Pesa, este hermoso pasillo que lo hizo muy popular, pues, nuestra querida
6: Paulina.
0: Camarilla,
2: amor, dolor.

0: Hermoso pasillo, sí señor. Ven, mi querido Matito, quiero yo que tú nos des tu comentario de lo siguiente. Los artistas siempre, los artistas tradicionales siempre tienen ese respeto al escenario, y qué bien verles a ustedes así, tan bien uniformaditos. Eso es lo que se debe seguir conservando dentro de los artistas, que son un referente. Sí, porque ahora yo veo a algunos artistas que, bueno, pues salen como les parece, todos desiguales, algunos canto, unos no peinados canto. Raros que ni se los sienten, pero permítanme felicitarles porque se les ve muy bien, las señoras muy guapas, muy bien vestidas, y los caballeros, pero de punto en blanco.
1: Wow. Sí, señor. Son otra generación, pues señor, son otras generaciones.
0: Claro que
1: las
0: sí.
1: Generaciones modernas con que hagan la música, la presentación, no los importa mucho. Pero en cambio también
0: claro.
1: Es de la vista, ¿no?
0: ¿Cómo
1: la
0: no?
1: La presentación.
0: Sí, señor, el respeto al escenario.
1: Claro.
0: Bueno, nos han pedido de cabina uno que vayamos a
1: una pausa.
0: Una pausa y ya regresamos. Sí, señor. Sí.

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2: Sí, señor, RCN en tu corazón, un motivo que llegó para alegrar a la familia ecuatoriana, mantenerla informada y sobre todo brindarles programas con altísimo sentido espiritual. Estamos en la Radio Tom Vocacional de la Congregación de Misioneros Oblatos. Nosotros queremos extender un abrazo cálido y lleno de gratitud para Ecos del Corazón.
3: Profundo agradecimiento.
2: Sí, señor, y para su director Luis Vasco. Por favor, tu agradecimiento, mi querido Marquito, para este momento musical.
3: Sí, señores, queremos agradecerles profundamente esa participación de ustedes, esa colaboración directa para esta Teletón que se fue organizado y es organizado por los Padres Oblatos, pues por un motivo bien grande, un motivo especial.
2: Las muchísimas vocaciones. Gracias,
3: la vocación del joven, para que no se nos vaya. Que vaya por buen camino.
2: Que Dios bendiga vuestro camino, que sigan brindando esa alegría y que siempre canten ustedes con el corazón, porque yo lo siento que cantan con el corazón, aparte de que sus bellas gargantas suenan. Maestro, nuestra felicitación, nuestro abrazo y nuestro agradecimiento. ¿Con qué vamos a culminar?
4: De Luis Alberto Valencia, el albazo Matitas de Perejil.
2: ¡Belleza! Sí, señor.

0: Bien, bien. Agradecimiento y nos vamos a un corte y ya, ya regresamos y convocamos la presencia de un querido amigo, sí, quien nos tiene muy bien informados con el grillo. Wilson Moposita se va a unir a nuestro staff. Y a ustedes un millón de gracias para Ecos del Corazón y su director Luis Vasco. Gracias amigos, ya regresamos.
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0: Sí, queridos oyentes, nosotros regresamos con esta noble misión que nos ha dado mucha alegría a nuestro corazón, la Radio Tom Vocacional de la Congregación de Misioneros Oblatos. Quiero dar la más cordial bienvenida a uno de nuestros compañeros que, con su caballerosidad y su capacidad profesional, pues ha venido a engrandecer las filas de RCN en tu corazón. Es Wilson Moposita, quien es el director de El Grillo, el noticiero que está rompiendo con todo. ¡Bienvenido, mi querido Wilson!
1: Para mí un honor, mi estimado Jaime, Antoñito Godoy, que también está con nosotros. Entiendo que nuestro hermano Christopher también está a punto de darnos un mensaje muy especial en este programa vocacional que incentiva para que quienes sientan el llamado de Dios puedan acudir y convertirse en servidores directos de Dios, porque usted también es un servidor de Dios, pues, Jaime.
0: Claro que
1: sí. A través del micrófono, a través de la participación artística que siempre usted las lleva adelante. Así es que vamos nosotros a pedirles a nuestros amigos oyentes, a nuestras amigas oyentes, que colaboren, porque esto es para la formación vocacional de nuestros jóvenes que optan directamente por servir a Dios. Usted tiene vocación por el matrimonio, ¿no es cierto, Jaime?
0: Claro que sí, sí, de verdad es que los caminos son diferentes en los cuales el Señor nos presenta, ¿no? Uh-huh. Y tenemos que...
1: ¿Usted nunca pensó en hacerse sacerdote?
0: Sabes que sí tuve la intención cuando estuve en sexto grado, pero no de hacerme sacerdote, sino hermano cristiano.
1: Hermano
0: cristiano. Lo que pasa es que a veces la familia no te apoya, no te apoya. Ya. Y en mi caso era el caso de mi abuelito, el primer nieto, en el caso de mis papás, el primer hijo, ¿cómo se va a ir el guagua?
1: Claro.
0: Bueno, es que estamos hablando de 65 años atrás, que era muy difícil. Bueno, démosle la más cordial bienvenida al hermano Christopher Zambrano, y por favor, bueno, gracias por habernos aceptado la invitación, mi querido Christopher, y tu mensaje.
2: Claro que sí, gracias, mi querido amigo Wilson, Jaimito, con todos. Es una alegría compartir estos espacios donde hablamos de la vida, hablamos de un servicio, hablamos de Dios y de lo que Él hace en nosotros. Jaimito, usted lo decía, ¿no? Quise ser hermano, quise servir a Dios de una manera distinta, pero el Señor lo ha llamado a su camino, a su vocación y a cada uno, ¿no? Y lo más importante, pienso yo, que es saberle decir sí al Señor.
0: Sí, sí.
2: En lo que nos llame, a lo que nos invite, y tener el corazón abierto a su llamado, los oídos siempre atentos a lo que nos diga. Entonces, en el camino vamos descubriendo, vamos discerniendo y al final tomando decisiones. Y como decía un profesor, piensa lo que vas a hacer dos veces y las consecuencias piensa las cuatro. Es decir, saber que voy a servir al Señor, que voy a ser feliz, que voy a ser santo, que voy a encontrarme con personas maravillosas, que voy a encontrar una segunda familia. Al final son las cosas que uno debe mirar cuando elige ese camino, ¿no? O si uno se casa, igual, ¿no? Voy a trabajar en esto, voy a realizarme aquí, voy a estudiar, voy a tener hijos, voy a educar a mi familia de esta manera. Es igual, lo importante es saber qué es lo que nos hace feliz, lo que nos hace llenarnos y sobre todo lo que Dios nos está diciendo al corazón.
0: Correcto. Hay una de las profesiones que son más delicadas y que a veces tienen ese hilo fino en el cual uno no se siente, congraciado con la parte económica, a veces no congraciado con la parte del generoso aplauso del público, es la de un cantante. Y sobre todo es tan difícil el momento en que un cantante pues da canciones de corte espiritual, de corte católico. Es el caso de nuestro queridísimo invitado Marco Antonio Espín. Yo quisiera que tú, Wilson, con tu experiencia, entrevistes a este gran cantante, que primero le vamos a pedir que nos regale su saludo y te damos la mano.

0: Nacional. Mi querido Fray Christopher, Jaimito, muchísimas gracias por la invitación. Digo, bueno, esta es mi segunda casa también, ¿no? El venir a compartir con grandes amigos. Y sí, soy cantante católico y hago solamente música católica.
1: ¿Intérprete, compositor e intérprete?
0: Bueno, me defino yo más como cantautor católico.
1: Cantautor.
0: Más que cantante,
1: compositor también.
0: Sí, compositor, ajá. Perfecto. Más que cantante, compositor.
1: Todas las canciones que usted interpreta son de su autoría. ¿O la mayoría?
0: Sí, todas son mis canciones. Sin embargo, hace un año entendí algo muy importante, que el caminar con música inédita a veces es muy complicado. Entonces, por ejemplo, dentro del mundo católico hay una cantante muy, muy representativa que se llama Atenas. Ya. Y Atenas, que es una cantante argentina, quizás, no sé, dentro de los principales cantantes católicos, hace 2 años sacó un disco de covers. Entonces dije, wow, si ella lo hace, yo creo que es hora también de que yo lo haga, ¿no? Entonces ahora, para este año, voy a sacar unos 3 covers de artistas católicos muy renombrados. Entonces, para construir luego un EP de al menos 6 canciones de covers para este año y poderlas incluir en mi repertorio
1: musical.
0: Pero
1: sus canciones son composición literaria y composición musical.
0: Sí, sí.
1: Ambas.
0: Ajá.
1: Composiciones.
0: Sí, tengo canciones como, por ejemplo, En torno a tu mesa, que es el himno del Congreso Eucarístico Internacional, uh-huh. que quedamos ganadores a nivel mundial de esta canción, bueno, en el ámbito católico. Uh-huh. Y tuvimos una gran repercusión. Yo creo que hubo un antes y un después después de esta canción.
1: Sí, señor.
0: Porque antes quizás no me conocían, y después de la canción, a nivel de iglesia, ya me da miedo confesarme porque me voy donde el padrecito y me conoce.
1: Ahora, hay una línea delgada, porque hay muchos cantantes cristianos o católicos que han vuelto temas comerciales. Podríamos mencionar a Juan Luis Guerra, por ejemplo.
0: Ajá, así es.
1: Las abejas, las avispas.
0: Avispas.
1: Imagínense usted esa canción que, siendo con un mensaje tan profundo, lo bailan en todo el mundo. Lo bailan porque
0: es
1: una canción que le mueve, porque es al ritmo de merengue, como dominicano que es el señor Juan Luis Guerra. ¿Le gustaría a usted que una de sus canciones se convierta en una canción comercial, o ahí hay una diferencia bastante grande que podría más bien chocar contra los principios que le inspiran a usted para llevar adelante esas interpretaciones y esas composiciones?
0: Yo creo que la música siempre es un regalo de Dios, ¿no? El hecho de que nosotros interpretemos y enviemos un mensaje positivo, ya estamos haciendo una obra positiva para el reino de Dios. Yo tengo una canción que se llama Celebra, por ejemplo. Es una canción que no precisamente habla de Dios, sino que habla de celebrar todos los días la vida. Uh-huh. Y es una canción que la pueden escuchar si estamos en una parrillada, la pueden escuchar. O si estamos en una fiesta. Yo recuerdo alguna vez un hermano se casó y me mandó un reel, ¿no? De que estaban bailando mi canción. Entonces yo creo que es una muy buena oportunidad para poder calar. Yo creo que es más bien un reto poder llevar una canción y que los jóvenes o la gente la escuche en una fiesta y que luego se ponga a analizar la letra y diga, oye, estamos bailando canciones de Dios. Eso es un reto. Ah, es muy complicado hacer eso, muy complicado lograr llegar al mundo comercial siendo católico. Es bastante difícil.
1: Porque muchas veces los jóvenes actuales aprecian mucho el ritmo.
0: Uh-huh.
1: Y muchas veces se olvidan de lo que dice la canción.
0: Así es.
1: Y muchas veces empiezan a moverse al ritmo de la canción, por más que el mensaje sea banal o incluso chabacano y grotesco.
0: Así es.
1: Y por eso digo yo, qué bueno que en algún momento un artista de la valía suya, Marco Antonio, pueda interpretar una canción que pegue mucho en el ritmo y que luego cale mucho en el mensaje, o sea, que sea progresivo.
0: Así es. Ahora mismo, por ejemplo, vamos a interpretar, creo, una canción que está a ritmo de reggaetón, ¿no? Se llama Soy Tuyo.
1: Uh-huh.
0: Yo no soy partícipe mucho del reggaetón, o sea, más soy al pop y a la balada pop, ¿no? Y quizás tendiendo un poquito incluso hasta el rock, pero cuando alguien me ofreció una canción y me dijo, ¿sabes qué? Yo tengo una canción que quisiera que tú le pongas letra, o sea, tenía la melodía y quería que yo le ponga letra. Y le digo, hazme escuchar, y la cantó reggaetón, ¿no? Entonces le digo, ay, hermano. Pero entonces me convenció tanto, y efectivamente esa canción, por ejemplo, cuando estuve en gira en Estados Unidos, unos jovencitos se acercaron y me dijeron, Marco Antonio, canta Soy Tuyo. Entonces yo me di cuenta que efectivamente

0: hay que andar por esos ritmos.
1: Reinventarse, porque sí, el definitivamente. El mensaje tiene que llegar por algún lado. Y así si puede conquistar, digamos, rangos etarios diferentes, uh-huh. como los jóvenes, es muy interesante ingresar hablando el idioma que hablan los jóvenes. Así y el es. Idioma que hablan los jóvenes es el ritmo, es el reggaetón, es la bachata. Y si puedes llegar con el mensaje cristiano a través uh-huh. de esos ritmos y a través de esos uh-huh. géneros, alabado sea Dios, como
2: sí,
1: diría.
2: Sí, señor. Oye, padre. Excelente tu reflexión. Oye, de verdad, debemos de tomar en cuenta lo que Wilson nos está diciendo. Pero, ¿qué les parece si vamos a la música?
0: Por Marco supuesto.
2: Antonio, a ver si nos regalas algo de tu talento. Y también, bueno, les recuerdo que estamos en la Radio Tom Vocacional y tenemos ciertos números en los cuales ustedes pueden hacer sus aportes. El del Banco Internacional es una cuenta de ahorros que es la 600-70-9906. 600-70-9906. Y también tenemos la cuenta corriente del Banco del Pichincha, que es la 3390-37-1904. 3390-37-1904. Y tenemos el talento de Marco Antonio Espín. Me voy a la música y esto dice así.

0: Hermosa canción.
1: Aplausos.
0: Con mensaje y qué bonita melodía. Quisiera que nuestro querido hermano Christopher Zambrano des un mensaje a aquellos jóvenes que están queriendo seguir este camino de la oblatividad. Nosotros sentimos con mucha fuerza en el corazón esta congregación, la cual nos ha acogido a tantas personas civiles, y cuando ya la empezamos a conocer y sabemos que es totalmente nuestra, que es ecuatoriana, que bueno, nació en Cuenca y que tenemos como un referente al venerable padre Julio María Matovelle, que está camino a los altares, y empezamos ya a estudiar sus referencias escritas, en fin, toda esa sabiduría que Dios le dio, pues, ¿qué les dirías tú a la juventud que quiere seguir?
2: Seguir a Cristo es sencillamente dejarse abrazar por el todo, siendo uno la nada. Entonces, y saber que ese todo se ha querido quedar junto a esta nada, entonces es importante reconocer que Dios nos ha amado y nos ha llamado, nos ha creado, nos ha dado la vida, y cuando uno decide dejarlo todo por Él, uno sabe que lo hace para ser feliz. Uno sabe que lo hace para realizarse como ser humano, y algo que personalmente a mí siempre me ha cautivado es el hecho de saber que hay una esperanza cierta, es decir, la santidad. Sí. Saber que uno camina en ese espacio, que hace un recorrido y se forma y crece y aprende, y no solo eso, sino que se llena de momentos y de encuentros muy grandiosos, llenos de alegría, asimismo de millón de problemas y dificultades en los cuales uno aprende a resolver y a sobrellevar, pero eso no se puede hacerlo solo. Es Dios el que hace.
0: Mi querido Wilson,
1: yo quería preguntarle, porque en Colombia, en algunos departamentos, los sacerdotes, en el afán de atraer, lo que decía, a jóvenes, muchas veces celebran las misas, estas ceremonias religiosas, con mucho ritmo. Y han acoplado una serie de canciones y les han transformado en vallenatos. Yo veía el otro día cómo un sacerdote motivaba a los asistentes, a los feligreses, a que el rato que empiezan a cantar una canción, se empiecen a mover, a bailar. Digo yo, ¿estos elementos ustedes consideran que son válidos para poder incentivar, seducir, como decía la canción de Marco Antonio, a estas nuevas generaciones que muchas veces están metidas y clavadas en un celular, en una pantalla, y que más bien es un privilegio tener la posibilidad de hacerles razonar con mensajes reflexivos, pero con un empaque, con un celofán diferente, padre?
2: Claro, hay algo importante. Dios habla como quiere, ¿no? Y uno, siendo un instrumento de Dios, uno tiene que aprender a moverse en los contextos. Eso no hay que olvidarlo nunca. Entonces hay que saber, claro, hay que espacios, ¿no? Por ejemplo, no podemos transformar la liturgia, no podemos hacer de ella lo que querramos, pero hay espacios distintos, diversos, que nos permiten cautivar los corazones de los demás con novedades, como usted lo decía, yo que sé, haciendo un vallenato, haciendo encuentros. Incluso este sábado tenemos la vigilia de Pentecostés junto con una gincana, y tendremos momentos de formación, de diversión, de distracción. Entonces hay que buscar los espacios, y eso no está mal. Hay que saber en qué momentos, y para eso hay que planificar, hay que incentivarse, hay que formarse. Entonces no es nada ajeno, pero por supuesto, como le decía, o sea, hay que...
1: Pero yo le hablo de una misa. Yo le hablo de una misa porque, mire, esas letras de canciones que en determinado momento uno se canta porque se ha venido aprendiendo de generación en generación por la tradición religiosa católica, en muchos de los casos le ponen ritmo diferente, y los padres empiezan a hacerles participar no únicamente como seres estáticos, sino como seres activos, y les involucran en esta dinámica del mensaje de Dios. O sea, llegar con el mensaje en medio de una ceremonia religiosa. Yo le invitaría algún rato que usted, me he metido varias veces en el internet y he visto en algunos departamentos, claro, no es en todos, ¿no? Pero hay algunos padres que no sé si creativamente hacen este tipo de ejercicios e involucran a una cantidad de jóvenes que ahora mismo están alabando a Dios con ritmos diferentes, ¿no?
2: Hay algo importante, hay algo importante. Dios llama como quiere y aunque parezca a veces un poco raro, ¿no? Disonar de la tradición y todo, pero lo único importante es que a través de los carismas Dios nos dice muchas cosas. Y si alguien tiene un carisma especial para poder llegar a los demás de formas distintas, pues está bien. Siempre y cuando no cambie el sentido y no cambie la profundidad de lo que significa
1: del
2: celebrar una Eucaristía, de lo que es la misa. Entonces, mientras eso no se dañe, pues lo importante es que Dios habla a través de los carismas y si hay cómo hacerlo, pues hay que aprovecharlo, ¿no?
0: Claro que sí. Bueno, nosotros tenemos aquí la presencia de nuestro director general, el reverendísimo padre Luis Pinta, que, bueno, pues él siempre nos trae su mensaje, su cariño, y es enhorabuena. Querido padre, bienvenido, qué gusto. Dentro de sus labores, que está de arriba abajo, siempre viene con una sonrisa y con un buen mensaje.
3: Muchas gracias a todos nuestros compañeros de RCN, a nuestros artistas que han estado durante todo este día, pues, celebrando esta Radiotón aquí en nuestra emisora. También a los oblatos que han venido durante todo este día, a nuestros compañeros, al personal técnico de producción, administrativo, todos los compañeros que nos han acompañado, pues como no estar agradecido por toda esta labor que hemos realizado en este día, ¿no? En beneficio de las vocaciones para nuestra congregación de misioneros oblatos. Alguien nos decía, bueno, ¿y qué? ¿Para qué necesitan? Entonces, es un gasto económico bastante alto en el tema, por ejemplo, de universidad, en el tema de la misma salud, en el tema de la alimentación, en el tema de transporte, en el tema de la vestimenta, en fin, todo, porque es una casa o un hogar, son personas que necesitan siempre tener una vida digna, no de lujos, por supuesto que no, pero sí una vida digna. Entonces, ¿cómo no estar agradecido con todas las personas que nos han donado desde $1? Estábamos revisando desde $1 hasta números altos. Entonces, eso da sentido de que somos parte de la congregación de oblatos, y ustedes como laicos también de alguna manera beben este carisma de la oblación, de la inmolación. Entonces, muchas gracias por ese trabajo, ese esfuerzo que hemos venido realizando.
0: Querido padre, bueno, se ha hecho un esfuerzo y esperamos que estas palabras suyas, motivadoras, sigan calando en nuestros queridos oyentes de RCN en tu corazón. Si bien en pocos momentos más ya va a terminar nuestra Radiotón vocacional de la Congregación de Misioneros Oblatos, pues las cuentas siguen activas y usted puede seguir haciendo su contribución el momento en que a bien tenga, porque habrá muchas personas que están por los caminos de la patria, ¿no? Pero cuando lleguen, ya saben, nuestra cuenta corriente del Banco del Pichincha es 3390371404. Sí, y la cuenta de ahorros es 600-70-9906. Si alguien no la alcanzó a copiar en las varias veces que hemos dicho en el día de hoy, pues nos escriben un WhatsApp y nosotros le damos la información exacta.
3: Así es, exactamente. Sí, nos escriben también de diferentes lugares y nos preguntan, bueno, ¿solo hoy es la donación o pueden hacerlo durante la semana? Pues sí, sí lo pueden hacer durante la semana. Y por supuesto a cualquiera de las cuentas, ya que ha mencionado Jaimito, en las cuentas de del Banco Pichincha y también en las cuentas de el Banco Internacional. Entonces, muchas gracias por ese trabajo, por ese esfuerzo que vienen realizando.
0: Muchísimas gracias, querido padre, por su apoyo. Aquí la presencia suya es muy importante para nosotros, así como la del hermano Christopher, que nos visita. Pero podemos cerrar esto con un tema musical, ya que nuestro invitado Marco Antonio Espín apenas nos ha regalado un temita. ¿Le parece si cerramos con algo más? Y también la invitación que tú tienes para el día sábado, por favor.
3: Perfecto, claro, muchísimas claro gracias. Que sí, por supuesto. Vamos a cerrar con un temita musical.
4: Muchísimas gracias. Wilson preguntaba que justamente en la misa hacían los vallenatos y todo eso, y muy acertadamente nuestro hermano Christopher le contestaba que la misa, la Santa Eucaristía, es el momento de la Santa Eucaristía, pero podemos hacerle vallenato, por ejemplo, en espacios diferentes, sin duda, en donde podemos saltar, brincar, bailar, alabar, gritar, ¿no es cierto? Y ese es un espacio que les ofrezco también el día sábado, que vamos a estar en el concierto Para Cristo Toda la Gloria. Les invitamos a que todos vayan a compartir con nosotros, a bailar reggaetón, baladas, a que salten, a que griten, a que alaben, a que lloren, y por supuesto a que disfrutemos también de la presencia del Santísimo Sacramento.
0: Gracias. Y Marco Antonio Espín nos va a dedicar una canción que dice Soy Tuyo, y ahí regresamos nosotros para la parte final y la bendición que nos dé el reverendísimo padre Luis Pinta, nuestro querido director general. Vamos a la música.
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1: Nuestro agradecimiento para Marco Antonio Espín. Un abrazo lleno de generosidad, el que también recibimos de ti y el nuestro de gratitud. En la parte final tenemos la bendición y el mensaje de nuestro superior general de la radio, el reverendísimo padre Luis Pinta.
2: Muchas gracias Jaime, a nuestros compañeros de RCN por toda esta jornada que hemos venido realizando durante en beneficio de las vocaciones a nuestros artistas. Cómo no cerrar con un gran artista de nuestro país, cantautor ecuatoriano de música religiosa. Muchas gracias por compartir con nosotros, por sumarse a este trabajo por las vocaciones. No es tanto, les decía en la reunión de preparación, no es tanto las donaciones que podamos adquirir, sino que todos seamos conscientes de que debemos trabajar por las vocaciones, y esto se llama cultura vocacional, que todos tengamos esa cultura vocacional, el papá, la mamá, el profesor, el asambleísta, el político, todos que sepamos que debemos tener esa cultura vocacional, que debemos trabajar por las vocaciones. Los laicos que trabajan, en la reunión que organizábamos, les decíamos, ustedes como laicos aquí en la radio, saber que se necesita este trabajo de las vocaciones. Y esto es hacer una radiotón en una emisora, que todos estemos conscientes de que debemos trabajar por las vocaciones. El día de mañana tendremos en la Basílica del Voto Nacional a las 5 de la tarde la Hora Santa, a las 6 de la tarde la Eucaristía, y a las 19 horas tendremos un recorrido por las torres, por la basílica y también por las criptas. Entonces es eso, ¿no? Que los jóvenes se sientan involucrados, que puedan ir descubriendo su vocación, que las familias en su hogar, en su familia, trabajen por las vocaciones, que todos podamos insertarnos en la necesidad de orar por las vocaciones. Entonces eso debemos hacerlo, y por supuesto con mucho esfuerzo, con mucho trabajo. El día sábado tendremos también un festival artístico aquí en nuestra Basílica del Voto Nacional. A partir de las 12 estarán más o menos unos 250-300 jóvenes de 15 a 30 años. Entonces habrá muchas actividades, entre ellos una gincana, una hora santa, juegos, dinámicas, y para que se puedan entrar en la lógica de la vocación, de ir descubriendo la vocación. Entonces, a todas las personas cordialmente invitados para que podamos seguir trabajando por las vocaciones de nuestra congregación de misioneros oblatos. Muchas gracias nuevamente a nuestros compañeros de RCN. A todos, muchas gracias al personal administrativo, producción, técnico, y que todos estamos trabajando allí para sacar adelante este evento como es la Radiotón. A nuestros artistas que desde la mañana, 9 de la mañana, han estado con nosotros, acompañándonos, pues cómo no agradecerles. Vamos entonces a ponernos en actitud de oración para dale gracias a Dios por esta jornada que estamos finalizando. Empezamos con una oración y cómo no también finalizar con una oración, diciéndole gracias, Señor, por esta jornada que hemos realizado. Gracias, Señor, por la vida. Gracias, Señor, por todos los corazones generosos que nos han demostrado su amor, su caridad para con las vocaciones de nuestra congregación. Señor Jesús, que aumente en ellos su generosidad, que aumente en ellos su caridad, que aumente en ellos siempre todo lo que necesitan, y nunca les falte el pan de cada día. Que para nuestra congregación de misioneros oblatos, todos estos incentivos, todas esas actividades que realizamos, podamos mirar con objetividad, que podamos mirar siempre con esperanza, que trabajamos por una iglesia, por una congregación que mira siempre el futuro con esperanza. A nuestra Madre, la Santísima Virgen, al Corazón Inmaculado de María, para que siempre nos cuide y nos proteja. Dios te salve María, llena eres de gracia, el Señor es contigo, Bendita eres entre todas las mujeres, y bendito es el fruto de tu vientre, Jesús.
0: Santa María, Madre de Dios, ruega por nosotros, pecadores, ahora y en la hora de nuestra muerte. Amén.
2: Sagrado corazón de Jesús,
0: en vos confío.
2: Sagrado corazón de Jesús,
0: en vos confío.
2: Dulcísimo corazón de María,
1: sé la salvación de mi alma mía.
2: Dulcísimo corazón de María,
0: sé la salvación de mi alma mía.
2: El Señor esté con ustedes.
0: Y con tu espíritu.
2: Y la bendición de Dios Todopoderoso, Padre, Hijo y Espíritu Santo, descienda sobre ustedes y permanezca para siempre. Amén. Amén. Muchas gracias y una feliz tarde.
0: Sí, señor. Muchísimas gracias.

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0: Muy buenas tardes, queridos jóvenes del Ecuador que nos escuchan por Radio Católica Nacional 94.1 FM. Bienvenidos al tercer día de este su programa Cero Blato Tiene Sentido. Terminando con esta alegría de la Radiotón, con este Mambo Oblato. Y bien, hoy vamos a entrar a un campo de decisiones y vamos a revisar esas opciones de vida que Dios nos da para elegir. A veces cuando un joven siente el llamado de Dios se confunde. Dice, quiero servir a Dios, pero no sé por dónde empezar. Hoy queremos darte una gran noticia. La Iglesia Católica no es un molde aburrido. Es un abanico inmenso de carismas. Somos una sola familia, pero con distintas formas de amar. Saludamos a las dependencias encargadas de esta semana de la oración por las vocaciones para misioneros oblatos: Casa General, Basílica del Voto Nacional, Liceo Matobelli, Casa de Formación Luis Fidel Martínez, Parroquia San Sebastián y estas instalaciones desde donde nos escuchas, RCN, Radio Católica Nacional. Hoy tenemos el honor de tener en cabina a dos invitados que nos mostrarán dos de los caminos más hermosos para entregar la vida. Carlos Andrés Medina, que se prepara en el Seminario Mayor San José para ser sacerdote diocesano, y mi hermano de comunidad, el hermano Christopher Zambrano, misionero oblato. Bienvenidos a ambos y hoy descubriremos con ustedes cómo Dios llama a cada corazón de forma única. Bienvenido, querido hermano Christopher Zambrano, a RCN, Radio Católica Nacional, desde donde vamos hoy a despejar muchas dudas.
1: Querido hermano Juan Darío, muchas gracias por la invitación. Carlitos, qué gusto tenerte aquí en nuestra casa. Y claro que sí, pues descubrir a través del llamado de Dios en qué lugar Dios nos está invitando a servirle, a seguirle y a estar con Él. Entonces, pienso que hay un sinnúmero de preguntas que pueden surgir en torno a esto. Y no solo hay que responderlas, sino también hacerlas parte de nosotros, de nuestra vida, y permitir que Dios siga, que siga hablando, Dios siga siendo ese motor, esa guía, y que nos conduzca hacia el lugar donde encontraremos totalmente nuestra plenitud y felicidad.
0: Muchísimas gracias, bienvenido querido estimado Carlos a estas instalaciones de RCN.
2: Buenas tardes con todos, buenas tardes de Dios, pues qué gusto compartir con ustedes, con nuestros oyentes de RCN Radio Católica. Y pues bueno, estamos aquí para despejar las dudas y sobre todo que toda vocación empieza con una duda. Y pues desde ya te digo, querido joven que nos estás escuchando, esa duda tienes desde ahora y pues anda descubriendo qué quiere Dios de ti.
0: Bien, queridos oyentes que tienen la inquietud vocacional, jóvenes que dicen sí, pero todavía no. Así que, como dice el padre Matobelli, hoy y no mañana. Bien, para darles más amplitud del contexto de nuestros invitados, el hermano Christopher Zambrano y el seminarista Carlos Medina se encuentran realizando sus estudios teológicos de último año en la Pontificia Universidad Católica del Ecuador. Ya están por terminar y viene para ellos unas nuevas experiencias, nuevos caminos que los forjarán en su misión vocacional. Bien, vamos a empezar con nuestra primera ronda de preguntas para cada uno de ellos, desde la vida diocesana viviendo en un seminario y desde la vida religiosa viviendo en comunidad. Bueno, vamos con la primera pregunta para Carlos. El objetivo del sacerdocio diocesano es magnífico: prepararse para ser el pastor y el padre de una iglesia local de una diócesis, en estrecha unidad y obediencia con su obispo. Cuéntale a los jóvenes cómo se prepara el corazón en el seminario para llegar a amar a una ciudad, a un barrio, y convertirse en ese padre espiritual que está presente en todas las etapas de las familias de su parroquia. Adelante.
2: Pues claro, el seminario más que un lugar de aprendizaje, de estudio, pues también es un lugar donde se va cultivando el corazón. Un lugar, yo diría que incluso que es la escuela del corazón, el seminario. Pues es allí donde nosotros nos aprendemos a configurarnos con Cristo, el buen pastor. Entonces, es ahí donde vamos descubriendo los afectos y nos vamos, como le decía, configurando con este Cristo que se hace cercano a las personas. Pues en este sentido podemos ver que la experiencia diocesana, claro, nos formamos para algo concreto, pero puede ser a la iglesia, un barrio, una parroquia concreta, una diócesis concreta, pero también no es solo que nos encapsulamos en esto, sino que también yo diría que es universal. Me explico. Porque estamos llamados a atender a los ancianos, a los jóvenes, a los niños. Es decir, estamos acompañando todas las etapas de la vida para poder que las personas se acerquen a Dios y poder nosotros ser esos puentes para que las personas puedan descubrir el amor de Dios en sus vidas.
0: Muchas gracias, Carlos. Y desde ya habilitamos nuestras líneas de WhatsApp y Facebook para que ustedes, jóvenes con inquietud vocacional, nos escriban, nos dejen mensajes y los leeremos al final del segmento. Pueden escribirnos al número de WhatsApp 096-122-6349, por Facebook, Twitter, Instagram, para nosotros también poderles responder. Muchas gracias, Carlos, por esa apertura. Ahora pasamos con el hermano Christopher. Hermano, por otro lado, el objetivo de la vida religiosa es imitar a Jesús, viviendo el Evangelio en comunidad, bajo los votos de pobreza, castidad y obediencia. En tu experiencia como misionero oblato, ¿cuál es la mayor riqueza de dejar todo para vivir en fraternidad? Donde no tienes nada propio, pero ganas una comunidad entera de hermanos que caminan contigo hacia Dios.
1: Creo que seguir a Cristo requiere siempre un pequeño sacrificio, ¿no? Y a veces gigante, podríamos definirlo así. Pero cuando uno aprende a dejar algo, cuando uno aprende a dejar casa a sus padres, que igual lo viven cualquiera que quiera ser sacerdote, tanto diocesano como religioso, pero hay algo particular, ¿no? Cuando uno opta por la vida consagrada, uno sabe que tiene que ser signo visible del amor de Dios en el mundo, signo visible a través de una experiencia concreta y única. Pero desde mi experiencia podría definir que es encontrar otra familia. Encontrar otra familia con la cual vas a contar cada día, en cada momento, tanto en las alegrías como en los momentos difíciles, en las tristezas, y donde sabes que puedes contar con ellos y que a pesar de las diferencias o las edades, siempre van a estar allí y que tú haces parte de esa familia por una convicción carismática, por un llamado especial de Dios a seguirlo sin importar dónde estés. Entonces, pienso que es de haberlo dejado todo, pues saber que encuentras otra familia. Dejas una para encontrar a otra familia que te va a amar igual y que lo ama y que te ama porque ha decidido amarte así.
0: Palabras que realmente nos unen en este pensamiento. La pobreza material nos enriquece espiritualmente. Gracias, hermano Christopher. Y vamos a una siguiente pregunta, estimado Carlos. El sacerdote diocesano es el hombre de los sacramentos. Celebra la Santa Eucaristía, confiesa, no a uno, no a dos, sino a cientos de personas. Bautiza y suele vivir en la casa parroquial, administrando los bienes para el servicio de su comunidad. ¿Cómo encuentras a Dios en esa hermosa cotidianidad de la parroquia, recibiendo a las personas, bendiciendo sus alegrías y acompañando sus dolores del día a día?
2: Sí, yo quisiera empezar diciendo que la parroquia es una casa de puertas abiertas. Entonces, es decir, las personas llegan con sus problemas, sus dificultades, con alguna duda. Llegan niños, jóvenes, adultos, matrimonios, ancianos, pero ellos llegan con una respuesta ya, incluso, porque en una sonrisa de un niño, en el abrazo de una persona adulta, en el, en el cariño, el afecto, las palabras de las personas, pues ahí pueden encontrar a Dios. Pues es como esos tintes de la ternura, la misericordia de Dios que podemos encontrar en una parroquia. En sí, desde mi experiencia de la pastoral en una parroquia, pues es la casa de puertas abiertas, donde todos nos podemos encontrar, pequeños y grandes, para poder descubrir el amor de Dios en nuestras vidas.
0: Muchas gracias, estimado Carlos, por ese panorama que nos amplifica aún más, que desde el seminario ya se forma ese corazón de Jesús pastor, cercano a aquellos que tienen diferentes situaciones, tanto de alegrías como tristezas. Hermano Christopher, en la vida religiosa el trabajo depende del carisma. En nuestro caso, el de ser oblatos. Y quiero que aclaremos algo vital. Unos se encaminan para ser hermanos y otros con vistas a ordenarse sacerdote por gracia de Dios. Muchos jóvenes no conocen esta vocación específica. ¿Qué significa ser hermano de votos temporales? ¿Y qué significa ser hermano de votos perpetuos? Primera pregunta. ¿Y cómo vives tú nuestra consigna legada por nuestro venerable padre Julio María Matovelle de trabajar, amar y padecer desde esta vocación dedicada enteramente al servicio y a la oración?
1: Claro, lo habías definido bien, ¿no? Nuestra congregación tiene una opción primera que es la vida clerical, es decir, el sacerdocio, pero no es ajena a que dentro de nuestra comunidad existan, y lo hay. Tenemos al hermano Juan Carlos, hermanos coadjutores, que se denominan canónicamente, que no quieren abrazar el ministerio sacerdotal, pero son religiosos. En este caso, el hermano Juan Carlos tiene votos perpetuos, es un hermano que ya ha hecho una opción definitiva de consagración dentro de la congregación para servir a la iglesia. Entonces, y siendo oblato, siendo esta persona que lo entrega todo, que lo da todo, y al mismo tiempo definir a un hermano con votos temporales o votos simples, como se denomina también colegialmente, es el tiempo de preparación, el tiempo que tú vas discerniendo, pero que no te quita ningún tipo ni de compromiso ni de responsabilidad. Es decir, vives tu primera consagración de pobreza, castidad y obediencia al estilo de Jesucristo, sin quitarle nada al compromiso y a la entrega total que debes hacer, pero es un tiempo más de preparación, donde vas haciendo esta experiencia para decirle definitivamente sí al Señor. Es decir, durante el tiempo de la formación, durante los votos temporales, el fin es pues prepararse a la consagración definitiva con los votos perpetuos, es decir, donde tu vocación es totalmente de Dios. Entonces, hay una diferencia: alguien ya lo hace de manera definitiva y alguien lo está haciendo por un tiempo determinado para prepararse. Entonces, la única diferencia es lo definitivo y lo temporal. El resto no tiene diferencia, porque igual debes seguir a Cristo radicalmente comprometido, dándolo todo, creciendo y siendo siempre una mejor persona, mejor religioso, mejor consagrado para el Señor. Y claro, esta otra pregunta de trabajar, amar y padecer, para mí no es sencillo, porque uno va aprendiendo con el paso del tiempo qué significa trabajar, amar y padecer. Porque es ser otro Cristo, ser otro Señor Jesús que se ha dado, que no tiene miedo de sacrificarse, de donarse, de darlo todo sin importar de los dolores, del sufrimiento, del cansancio de la vida. Y ejemplos claros tenemos, ¿no? Vemos a nuestros padres que desgastaron su vida por la basílica, por construir la basílica. Padres que conocemos, el padre Luis Eduardo, el padre Pepe, que con sus años nos han demostrado de que durante todo el tiempo que han servido y siguen sirviendo, no lo dejan de hacer con cariño, con amor, con entrega, y a pesar de todo el tiempo que han vivido, siguen siendo felices. Y entonces para mí es eso, ¿no? Sin importar todo lo que vivamos, siempre estamos felices de seguir a Cristo, de encontrarnos con Él, de regresar a este amor primero, y sobre todo de sentirnos felices de habernos cansado durante todo nuestro día. Creo que para mí es importante eso. Al final del día tú llegas en la noche y estás cansado, te duele todo, pero te sientes feliz de haberlo dado todo, porque has ayudado a alguien, porque te has entregado en una misión concreta y todo ha salido bien, y al final ha servido para muchos más, para que el amor de Dios siga propagándose en los corazones de quienes tienen este anhelo del Señor. Y es por eso que todos debemos sentir ese deseo de darlo todo, sin importar lo difícil o lo fácil que pueda ser seguir a Cristo.
0: Muchas gracias, hermano. Escuchar eso nos amplifica también el que somos felices con nuestros votos temporales y luego con esos votos perpetuos, que no son cadenas, sino que nos dan libertad, como dice el hermano, para terminar el día cansados, pero felices por servir, por amor. Estimado Carlos, el venerable padre Julio María Matovelli, antes de fundarnos, fue un sacerdote diocesano extraordinario. Fue abogado, fue escritor, diputado y formador de las juventudes. Viendo el ejemplo de Matovelli, que no se quedó encerrado, sino que transformó la sociedad, te pregunto, ¿cómo debe soñar hoy un joven que quiere ser sacerdote diocesano para impactar y transformar la cultura y la sociedad actual?
2: Efectivamente, qué gran ejemplo nos da el padre Julio María Matovelli, que nos enseña que la santidad y el compromiso que hay, que tenemos todos nosotros con la sociedad, no se oponen, sino se complementan. Es decir, que el sacerdote influye en estas decisiones. Es lo que nos llama el Concilio Vaticano II, pues estar, que la Iglesia esté en los signos de los tiempos, pendiente de estos signos de los tiempos. Y pues en este ambiente futbolero ahora que estamos, pues ahora el Papa León había dicho que la vida y la Iglesia pues se juegan en comunidad, juntos. Pues en este sentido, los jóvenes deben ir descubriendo que deben estar llamados a comprometerse con una sociedad mejor, una sociedad más justa, una sociedad donde se busque la dignidad humana. Pues en este sentido podemos ver que el sacerdote diocesano es un pastor cercano. Yo incluso diría, en palabras más sencillas, es un sacerdote 4x4, porque está en todo terreno, está capacitado para estar en cualquier ambiente social, en cualquier ambiente donde la gente nos necesite. Pues ahora yo te invito para que puedas tú, querido joven, a descubrir en cualquier aspecto el sacerdote diocesano está para ser llamado a que las personas puedan encontrarse con ese Cristo, un Cristo de ternura, un Cristo de amor.
0: Muchísimas gracias. Y miramos aquí las dos orillas, podemos decir los dos lados de la moneda, se puede decir, ¿no? Estamos con un hermano que sigue la vida religiosa, que vive en comunidad, y otro que está en un seminario. Sí, también tiene vida fraterna, pero ambos tienen distintas experiencias, pero nos guía un solo y un mismo amor, que es Cristo. Hermano Christopher, Matovelli dio el paso de fundar nuestra congregación porque sentía el llamado a hacer oblación, entregarse como víctima por amor a los corazones de Jesús y de María. Para ese joven que nos escucha, que siente un fuego por entregar su vida sin reservas, ¿por qué la vocación de misionero oblato es una aventura que vale la pena vivir en el siglo XXI?
1: Recuerdo las palabras de un padrecito. Aquí está el padrecito de la montaña. Y era feliz. Era dichoso de la misión que realizaba, la misión que vivía. Y pienso que ese ejemplo es un ejemplo que yo he tomado y que creo que todos estamos llamados a tomar desde nuestra, diría el padre Matovelli, desde nuestra trinchera o desde nuestro altar, para seguir a Cristo. Entonces, ¿por qué se vuelve una aventura esto de ser oblato? porque estás dispuesto a seguir a Cristo donde sea, lo decía Carlitos, ¿no? El sacerdote diocesano se puede definir como un sacerdote 4x4, y yo también diría que el sacerdote oblato o el misionero oblato se vuelve un consagrado que está dispuesto a no solo a trabajar, sino que a estar donde Dios lo necesite, sin importar dónde, y por eso al final es una aventura, porque no sabes dónde Dios te va a necesitar y en cualquier circunstancia que sea. Y no solo eso, sino que para ello debes irte preparando, debes adaptarte, y todo eso es una riqueza. Y las aventuras no son aventuras si no hay crecimiento, si no hay sacrificio, si no hay entrega, y al final si eso no te hace feliz, pues tienes que comenzar a orientar tu vida para otro lado. Entonces, si hasta ahorita ser misionero oblato no nos hace feliz o no nos ha hecho feliz, pues debemos pedir al Señor esa fortaleza para buscar una felicidad. Y ahí es cuando decimos es una aventura, porque hemos tenido sinnúmero de terrenos y en los cuales hemos salido adelante, hemos aprendido, hemos crecido, hemos sido conscientes, y ahora lo único que nos queda, y es la invitación que hago a los jóvenes, es a no tener miedo, a no tener miedo de mirar al corazón de Cristo, y no tener miedo de dejarse mirar al corazón por Cristo, porque el Señor habla siempre al corazón en cualquier momento y en cualquier circunstancia, y estar dispuestos a hacer lo que sea por seguir al Señor, sin importar si es aquí y en cualquier parte del mundo. Y como decía Carlito, que es mi compañero en la universidad, pues estar dispuesto a cualquier terreno, ¿no? Ser un servidor del Señor a tiempo y a destiempo.
0: Ustedes nos han clarificado un panorama muy grande hoy. En ser oblato tiene sentido con el tema del día, la riqueza de la iglesia, dos caminos, un solo amor. Abrimos en un minuto para que nos pregunten por redes sociales, Facebook, WhatsApp, Twitter, Instagram. Inquietudes, sacaremos dos preguntitas y las vamos a responder inmediatamente. ¡Vamos!

0: requisitos piden para entrar en el seminario? Y si entro allá, ¿solo me dedico a rezar o también puedo estudiar y obtener un título universitario?
1: Pues bueno, sí, el primer requisito es decir sí al Señor. Ese diría yo, decirle sí al Señor y con toda generosidad decirle sí. Pues Benedicto XVI dice, quien deja entrar a Cristo en su corazón, no pierde nada. Pues, y segundo, y la persona que quiere estudiar, pues sí, también aquí en el seminario se puede estudiar. Aquí no es un impedimento a que seas feliz, a desarrollar, sino que aquí te dan la oportunidad para que puedas tú encontrar en esta vocación tu plenitud.
0: Muchas gracias, Carlos. También nos escribe Darwin, un joven de 21 años, y dice, siento un llamado fuertísimo a ser parte de su comunidad, pero mi familia es muy humilde y no tengo los recursos para cubrir mi estadía, mi alimentación, mis estudios dentro de su congregación. La pregunta, ¿la parte económica es un impedimento para ser religioso?
2: Pues no, en ningún momento, ¿no? Cuando uno ha dejado todo por seguir a Cristo, hay que pensar en lo espiritual primero. Dios provee y da lo que sus servidores necesitan, lo dice San Pablo, ¿no? Y segundo, pienso que en cualquier lugar siempre hay el amparo de la providencia y Dios sigue dando a las comunidades, y en este caso a la nuestra, los recursos para poder seguirnos formando, preparándonos. Y como lo decía al principio, somos una familia, y en una familia siempre quienes están al frente se preocupan para que haya lo necesario, decía el padre Luis Pinta Hernández, lo necesario para poder vivir dignamente, para estudiar, para la universidad, para las cosas que nos sirven para nuestro crecimiento, formación, que nos permitirá pues servir fielmente al pueblo de Dios. Entonces no hay ninguna preocupación, Dios irá dando las cosas necesarias para que tu vocación siga adelante, ¿no?
0: Muchas gracias, el tiempo se nos ha terminado, tenemos más preguntas, pero las responderemos mañana también, 4 de la tarde. Pero el corazón nos queda lleno de alegría. Gracias, estimado Carlos, gracias, hermano Christopher, por mostrarnos la belleza de estos dos caminos. A ti, joven que nos escuchas, la iglesia te necesita, ya sea siendo el padre amoroso de una parroquia diocesana o entregando tu vida con fraternidad en la congregación de padres misioneros oblatos. No le tengas miedo a la llamada. Descubre cuál es el traje a la medida que Dios hizo para ti. Me despido regalándote la respuesta definitiva a nuestra gran premisa de hoy. ¿Por qué afirmamos que ser oblato tiene sentido? Porque el venerable padre Julio María Matovelli, a sus 20 años, con el mundo a sus pies, escribió en su diario espiritual la razón misma de su existencia. Quiero ser víctima, hostia pacífica de amor y de dolor, inmolada en los altares de la religión y la patria. Ese es nuestro carisma. La vida no tiene sentido si te la guardas para ti mismo. La vida solo tiene sentido si te conviertes en ofrenda. Ser oblato tiene sentido, porque la vida tiene sentido en Dios. Hasta mañana, y que los corazones santísimos de Jesús y María los guíen.

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0: Una buena tarde. Empezamos un poco tarde debido a esta radiotón vocacional que ha impulsado la comunidad de los Oblatos, pero estamos listos para informarle al Ecuador. Cristian Zamora no podrá ejercer la alcaldía de Cuenca por 6 meses y tampoco inscribir su candidatura a la reelección. Esta es una decisión ratificada por el Pleno del Tribunal Contencioso Electoral. Arrancamos con información importante y Denise Salazar tiene otras novedades que las comparte a esta hora en El Grillo. ¿Qué tal, Denise?
1: ¿Qué tal, Wilson? Amigas y amigos, muy buenas tardes y sobre todo gracias por acompañarnos a lo largo de todo este día en el Radiatón. Y efectivamente seguimos con información en torno a lo que sucede en Cuenca. Hubo varias reacciones, pero sí creo es importante escuchar parte de las declaraciones del alcalde de Cuenca, quien asumía ya esta decisión del Tribunal Contencioso Electoral, aunque, como dijo, no la comparte. Escuchemos una parte de las expresiones del alcalde de Cuenca para generar una reacción.
0: Cristian Zamora.
2: No podré ser candidato a la reelección de Cuenca, porque si lo hubiera sido, hubiéramos barrido en las urnas con todo su cariño que siempre me han expresado y por todo el trabajo que hemos realizado como equipo en pro de la ciudad. Sin embargo, todos sabemos, esto no es un tema de violencia. Hasta las personas entendidas y doctas en este tema lo han dicho. Esto fue un tema meramente electoral y que como iba a barrer en las urnas, tenían que separarme y tenían que hacerme al lado. Y no quedó de otra manera la que han actuado el día de hoy. Creo que se ha cometido una inmensa injusticia contra mi persona, pero por sobre todo a Cuenca, en su libertad de poder elegir a sus autoridades, sobre todo si es que esas autoridades, para la inmensa mayoría, ha hecho un buen trabajo y ha sacado hasta ciudad adelante y la ha sacado a lustre. Quiero decirles y comprometerme, como siempre, acepto esta decisión en paz con mi familia, aunque no la compartamos.
1: Ahí estaban las expresiones del alcalde de Cuenca, Cristian Zamora, pero cambiamos rápidamente de información y nos vamos hacia la Asamblea Nacional, en donde se espera conocer a quién será el primer vicepresidente del legislativo. Estos cambios se tienen que dar tras la renuncia de Nils Olsen, quien dejó la presidencia y su curul, y con esto también se posesionó y asumió la presidencia oficialmente Michelle Mancheno, y queda vacante esta primera vicepresidencia. Como saben, ya hay varios nombres que están sonando y en los próximos minutos ya sabremos qué es, pero para conversar de esto tenemos ya a nuestro invitado y inmediatamente una reacción inmediata.
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0: De acuerdo a la convocatoria, debería estar instalándose la sesión de la Asamblea para designar al primer vicepresidente de la Asamblea o a la primera vicepresidenta. No, primer vicepresidente, porque tiene que haber alternabilidad y paridad de género.
1: Paridad de género, entendería yo. La convocatoria está hecha para hoy, miércoles 10 de junio, a las 16 horas con 30 minutos. Han pasado ya 15 minutos, son las 16 horas 45 minutos, y aún no veo una transmisión en vivo de la Asamblea Nacional en su página de YouTube. Pero ya está con nosotros Roger Seri del Observatorio el legislativo para preguntarle cómo ve estos cambios y qué se puede esperar de la sesión que en breve se instalará.
0: Roger, buenas tardes.
4: Muy buenas tardes, un gusto como siempre estar en este espacio. Pues ustedes mencionaban hace un momento que los ecuatorianos, y yo coincido con ustedes, esperamos que se respete la ley. En este caso ustedes han mencionado, por ejemplo, que haya paridad de género, que haya alternatividad, y sobre todo, y como criterio más importante, que haya pluralidad, algo que no ocurre actualmente en el Consejo de Administración Legislativa. Es un momento en el cual ojalá, insisto, lo que esperamos y anhelamos los ecuatorianos, se respete la ley, y en segundo lugar la lectura institucional, que es importantísima. De nuevo caemos en la problemática en la cual nos presentan los partidos políticos listados de candidatos que posiblemente ofrecen un cambio institucional en el país, un cambio estructural y sostenido, y luego terminan yéndose a ministerios o terminan candidatizándose a otros cargos. También ahí hay transfugismo político de carácter institucional. En este caso, la Asamblea Nacional no ha tenido estabilidad. Venimos de una muerte cruzada, de hubo cambios en la cabeza de la legislatura, antes de ello también, y tuvimos presidentes que no logran superar el un año de gestión. En este caso tenemos una presidenta que por orden sucesorio y legal va a asumir el cargo y ya está en funciones, y posiblemente tendremos un próximo presidente tal vez en este mes o en el próximo.
0: Es necesario. Entonces,
4: eso es lo que se vive en la Asamblea Nacional institucionalmente. Y de ahí la lectura política, pues podemos hablar de algunas cosas sobre lo político.
0: Ahora, Roger, ¿es necesario entender que la Ley Orgánica de la Función Legislativa establece esto de la alternabilidad y de la paridad de género? Pero
4: y de la pluralidad.
0: Claro, yo creo que hay un vacío, porque se entendería, y entiendo que este vacío fue intencional, porque se entendería que debería haber una sucesión o un correr de autoridades, es decir, que se va el presidente, asume el primer vicepresidente o la primera vicepresidenta, y la segunda vicepresidenta asume la primera vicepresidencia. No sé si hago un trabalenguas, pero aquí el tema es que se debe designar al primer vicepresidente de la Asamblea, y la señora Carmen Tupul, que es la segunda vicepresidenta, deberá esperar, en atención a que no establece claramente la norma que debe haber ese corrimiento o esta correlación y esta condescendencia, digamos, para poder establecer los vacíos que dejan en el caso de la renuncia, por ejemplo, de Nils Olsen.
4: Claro, tú estás hablando de sucesión en este caso. La ley no establece ese principio como tal para las siguientes vocalías y para las vicepresidencias. La ley establece que hay que completar los cargos, y en este caso eso es lo que se está haciendo y lo corresponde en derecho, pero coincido contigo en el sentido de que sí, la ley es poco pragmática, porque sabemos que hay alta volatilidad política en el Parlamento ecuatoriano, especialmente en el Pleno y en el Consejo de Administración Legislativa. Por tanto, lo que se ha sugerido en algún momento es que las autoridades, excepto la presidencia de la legislatura, cuenten con su suplente, es decir, un suplente para las vocalías, los suplentes respectivos para las vicepresidencias, porque es lo que ocurre prácticamente en el país. Se reinventan y se desmantelan las instituciones cuando hay elecciones, y es lo que vamos a vivir. Y yo me atrevería a decir que el enfoque no debería ser solo en la cabeza, es decir, la salida de Olsen y el posible ingreso de Cuadros, como Torres, Bushmer o como otros que se han mencionado, pero las comisiones también van a ser afectadas. Actualmente hay comisiones que no trabajan con las cabezas que fueron electas en el Pleno de la Asamblea Nacional, sino que hay una alternancia, hay una sucesión, y si es que esas cabezas, que posiblemente son las figuras más visibles del gobierno, se lanzan a candidaturas, deberán renunciar y por tanto las comisiones también van a quedar desmanteladas. Normalmente, en promedio, en cada periodo legislativo, un 40 o un 50% de la legislatura renuncia para candidatizarse a otros cargos. Y en ese sentido, de nuevo, vemos esta práctica que tenemos en el país que no se ha corregido. Es una política electoral más que una política de Estado.
1: Y justamente en esa línea, quizás hoy se resuelva el tema de la primera vicepresidencia de la Asamblea Nacional, pero en lo que queda de los días, de ya las primarias que se listan en los diferentes movimientos, también habrá otras bajas. La misma Ariana Burgos, que fue el reemplazo de Nils Olsen en su curul, es una de las precandidatas para la alcaldía de San Borondón. Entonces, ¿cómo ir llenando estos vacíos y cómo hacer que paralelamente no se frene el trabajo del legislativo? Porque le están dando prioridad a las seccionales cuando también se necesita una asamblea activa.
4: Claro, es que la pregunta de fondo es cómo cambiar esto que estamos viviendo. Y realmente se necesita una reforma con una serie de cambios, no solo a nivel legislativo, sino a nivel electoral. Y es una reforma evidentemente que a los partidos políticos no convienen, porque los partidos políticos actualmente en Ecuador no están viviendo en función de los resultados de sus políticas, de sus leyes, de sus ordenanzas, de su gestión, de su ejecución de obras. Están viviendo de la campaña, porque estamos en elecciones seguidas. Entonces, difícilmente el sistema resiste una actividad política como la que vivimos, porque todo el tiempo, y ustedes podrán darse cuenta, y es un criterio muy personal, en este año la Asamblea Nacional estuvo de campaña. Fue una asamblea que sesionaba en territorio sin mayor justificación. Me refiero al pleno de la asamblea, cuando lo común o lo técnico es sesionar las comisiones de diferentes provincias, por supuesto, pero la Asamblea Nacional, como otras instituciones del Estado, no hizo notar que estuvo en una suerte de campaña electoral. Es criterio muy personal. Entonces, creo que lo único que podría ayudar a que haya algo de estabilidad en estos 3 años que le quedan a la legislatura es co-crear una agenda legislativa con los gremios, las cámaras, sectores productivos, instituciones de seguridad, instituciones públicas, la academia, los periodistas, la prensa, con representantes de estos sectores, para que haya una definición sobre qué leyes necesita el país y qué leyes necesitan ser derogadas, porque hay muchas leyes, y yo decía en otro espacio, nos ofrecen más leyes cuando posiblemente la solución sea inversamente proporcional, es decir, que haya menos regulación en ciertos sectores. Entonces, veamos lo que pasa hoy. Yo aspiro que quien quede en la cabeza de la Asamblea Nacional, considerando lo que podría pasar con la presidenta Michelle Mancheno, lo primero que haga es planificar una agenda que sí pueda funcionar. La agenda que presentó Nils Olsen no superó el 30% de cumplimiento, y lo cual nos quiere decir que no es una agenda exigible, es decir, que no hay gente detrás de esos proyectos presionando, y que más bien es una agenda que es por mero trámite. Ojalá y la sesión de hoy de la Asamblea Nacional también no sea mero trámite y no se quiera completar por el apuro, el tiempo que estamos viviendo actualmente, ese Consejo de Administración Legislativa, y se observe lo que ustedes señalaban, que haya pluralidad ideológica, partidista, que haya paridad de género, que haya alternancia y que tengamos algo de representación más plural, Roger, en el CAL. Dudo mucho que eso suceda así, pero es lo que esperamos.
0: Roger, ¿qué se puede decir de estos 13 meses de la presidencia de Nils Olsen? ¿Va a tener la posibilidad del mismo partido, la misma agrupación política con Michelle Mancheno, más allá del sello singular, particular que le imprima? También hay que tomar en cuenta que ella ya mismo tiene un permiso por maternidad, pero va a ser, como se rumora, Esteban Torres el que asuma la primera vicepresidencia de la Asamblea y a su vez presida la Asamblea, porque ese es el movimiento que se podría dar. No sé si nos volvemos pitonizos o adivinos, pero eso es lo que latentemente puede pasar. Ha habido legislación, porque se esgrime que se han aprobado ni sé cuántas leyes, pero en el ámbito de fiscalización, que no ha topado usted y que quiero poner en escena yo, en fiscalización se vienen repitiendo los mismos vicios del pasado, Roger. Aquellos que condenaban la comisión de archivo ahora están haciendo lo mismo, es decir, con las mismas herramientas, con las mismas leyes, están bloqueando la fiscalización y cubriendo la espalda al gobierno, Roger.
4: Es una asamblea que no fiscaliza. Yo decía una conclusión en función de la gestión de Nils Olsen en este año, y yo decía que perdió la legislatura como institución el propósito de ser el contrapeso del Estado, el contrapeso del Ejecutivo, quiero decir. Y eso se evidenció en los procesos de fiscalización que fueron bloqueados. Hace un par de días se bloqueó un nuevo proceso de fiscalización en una área y hacia un personaje sensible para la política ecuatoriana.
0: Inés Manzano.
4: Y yo debo decir, y gracias, Wilson, usted siempre tan oportuno con las preguntas, ¿de quién es la culpa de todo esto, políticamente hablando? ¿De quién es la responsabilidad política? Es del presidente de la Asamblea Nacional. Esa autoridad sí puede destrabar procesos de fiscalización. Si hay voluntad política, se puede hacer. Entonces, la autoridad que hoy se elija debería, por el país, orientarse a ese principio, a ser el contrapeso del Ejecutivo, a fiscalizar. No sé por qué está tan satanizado en Ecuador que fiscalizar significa obstruir, significa desprestigiar, cuando el proceso de fiscalización en cualquier país con algo de madurez democrática es ver qué está pasando y corregir. Y yo creo que el Ejecutivo se ha hecho un flaco favor en no permitir que se fiscalicen distintos sectores, porque finalmente los casos se terminan destapando por otras vías. Y cuando ya es tarde, quieren corregir. Cuando podrían con antelación, a través de una asamblea que fiscalice responsablemente, ver que está mal y se corrija, que es normal. Pero no, no es el caso. Entonces, quien sea electo, pues si es Esteban Torres, evidentemente esperaremos que su primer discurso apunte a eso, siempre hay que dar el beneficio de la duda, y si no es así, pues desde la ciudadanía deberemos estar vigilantes sobre, insisto, que la Asamblea Nacional cumpla con su rol.
0: Pero la ley establece que sea el pleno de la Asamblea, si es que no hay una resolución, como no hubo en la Comisión de Fiscalización, el pleno el que decida el futuro de ese juicio político planteado en contra de Inés Manzano. Roger.
4: Pero ¿quién pone la agenda? El presidente. Ajá. Entonces, si hubiese voluntad política de esa máxima autoridad, eso estaría en la agenda de hoy. El discutir sobre si el juicio político en contra de Inés Manzano, a pesar de lo que haya dicho la Comisión de Fiscalización, debe ser tramitado en el pleno. Pero eso no ocurre.
0: Es necesario tener una visión adicional, Roger, para estos meses que le resta de la presidencia de Olsen, que deberá completar la señora Mancheno, y que a lo mejor lo haga Esteban Torres, si es que es elegido primer vicepresidente. ¿Qué es lo que esperaría la ciudadanía de una asamblea que le queda debiendo en el ámbito de fiscalización y en el ámbito de legislación, no únicamente y específicamente en el caso de Inés Manzano o de Roberto Luque o de algún otro funcionario? Pero ¿qué es lo que usted cree desde el observatorio? Usted es el coordinador del observatorio legislativo. ¿Cree que espera la ciudadanía de una asamblea que ya debe tener un sacudón?
4: A ver, la ciudadanía creo que ya ha entendido que cortar la cabeza no cura la enfermedad. Si es que seguimos cortando cabezas de ministros o de autoridades de Estado, pues posiblemente sigamos viviendo los mismos problemas. Desde mi punto de vista técnico, la Asamblea Nacional debe enfocarse no en la persona, sino en la política. Puede ser que se cambie a Mario Godoy, a Vilma Terán, recordemos lo que ocurrió, que se cambie al ministro de Salud, al ministro de Energía, recordemos todos los ministros que pasaron. El problema sigue siendo el mismo, Wilson. Y yo hablo de los últimos 3 o 4 años, usted me podrá hablar de otros años más. Si es que no hablamos de política de Estado, si no hablamos de lo mal que está la política pública y la legislación, podemos cortar todas las cabezas que sean necesarias, que el problema no va a ceder, no va a cambiar. Entonces, como ecuatorianos, debemos exigir que el debate se eleve. No podemos permitir o seguir permitiendo que el Pleno de la Asamblea Nacional sea un circo y que hablen desde el desconocimiento. Claro que hay honrosas excepciones, hay asambleístas que se refieren a la ley, a la política, a la teoría, incluso a los principios ideológicos, y proponen y se aprueban cosas, por supuesto, pero no es el común denominador de la Asamblea Nacional. Ustedes lo han visto todos los días. Entonces, quien dirija esta legislatura debe corregir un sinnúmero de actuaciones que no son positivas para el Parlamento como institución y que le dejan una mala imagen a quien dirige la Asamblea Nacional. Muchos dicen que Nils Olsen no tuvo una repercusión sobre lo que ocurrió en la Asamblea. Leyes con falencias de técnica legislativa, poca fiscalización o nula fiscalización, pérdida del propósito de la legislatura, doble rasero a la hora de llevar ante la autoridad judicial, asambleístas, entre otras cosas que sucedieron en la asamblea. Yo creo que sí, realmente impactó, porque la ciudadanía se dio cuenta de que tal vez hubo una comunicación adecuada sobre la producción legislativa, pero de fondo sí pasaron cosas importantes. Y concluyo con esto: ¿qué legislatura en el mundo puede ser felicitada o calificada de manera adecuada cuando se trata una ley que afecta a los gobiernos autónomos descentralizados? Y adivinen quién es el gran ausente. Los gobiernos autónomos descentralizados de la discusión, no se les invitó. Entonces, creo que eso expresa mucho de lo que vivimos este año en la Asamblea y ojalá se corrija a futuro.
0: Entiendo que tiene usted un compromiso, Roger. No sé si hay alguna cosa que quiera destacar muy rápidamente y con eso concluimos. Roger Celi es el coordinador del Observatorio Legislativo.
4: Sí, yo creo que si es que se elige Esteban Torres, por ejemplo, o otro asambleísta de ADN, yo espero que esta vez sea distinto y si haya una asamblea que sea técnica, por supuesto que siempre va a ser política, porque la Asamblea Nacional es un órgano eminentemente político, pero que sí volvamos un poco a la técnica legislativa, que la Asamblea Nacional abra las puertas a los gremios y sectores que tal vez disienten con las políticas de este gobierno, pero que también están dispuestas a aportar. Creo que ese cambio de actitud política es necesario en la actualidad. Y si es que eso es así, pues estoy seguro que la legislatura como institución más importante para la democracia del país va a mejorar tanto su discusión cuanto la calidad de los productos que entrega al pueblo ecuatoriano.
0: Gracias, Roger, muy amable. Gracias al doctor Roger Celi, coordinador del Observatorio Legislativo de NIS, y vamos a estar pendientes qué pasa en la Asamblea.
1: Justamente, ¿no? En este momento ya registraron su asistencia, hay 136 legisladores presentes, ya se está instalando la reunión prevista para hoy, empezó media hora
0: con
1: de retraso.
0: Con un solo punto del orden del día, ¿no?
1: Con un solo punto de orden del día, y ya en los pasillos se conoce que el nombre que será nominado es el de Esteban Torres. Acaba de ya confirmar con fuentes que de hecho ya habría los votos, entonces será
0: un mero trámite,
1: y en este momento está interviniendo Pablo Jurado, asambleísta por Imbabura, entonces yo creo que él será la persona que va a designar.
0: Que va a mocionar,
1: para luego pasar a votación. Se necesitan 77 votos para que quede
0: nada más,
1: designado.
0: Una mayoría,
1: nada más una es la mayoría.
0: No es simple, no, es la mayoría
1: calificada, algo así. No
0: es la calificada, pero bueno, es una mayoría.
1: Son 77 votos.
0: La mitad más uno. Vamos nosotros a mantenerles al tanto de si se elige a Esteban Torres y a tratar de lograr un contacto con Esteban Torres si es que es elegido. Tenemos ya las 5 de la tarde, 2 minutos, y continuamos informando.
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0: Y ya estamos mundialistas porque mañana se espera ya la inauguración y con esto se jugará también el primer partido entre México y Sudáfrica. Pero hay varias selecciones que están en contrarreloj para llegar con y superar las diferentes lesiones que tienen sus jugadores. Escuchemos el informe con Gerson Moposita.
1: Denise, amigos, varias selecciones viven una verdadera carrera contra el reloj para recuperar a sus figuras lesionadas. Uno de los casos que más preocupa es el de Paraguay. Julio Enciso, estrella de la albirroja y figura del Estrasburgo francés, abandonó llorando y en camilla el amistoso frente a Nicaragua tras sufrir una contusión muscular en el muslo derecho. Aunque Paraguay todavía no lo descarta para el Mundial, su presencia en el debut sigue siendo una incógnita. Sobre la situación del atacante, habló el seleccionador Gustavo Alfaro.
2: Está bien, la verdad que ha evolucionado en estas 24 horas muy bien, después del traumatismo que tuvo, obviamente con esa incertidumbre en torno a su estado de forma. Se había preparado realmente muy bien desde hace mucho tiempo, ha tenido un año muy bueno en Francia y ha trabajado en consecuencia para llegar de la mejor manera a la Copa del Mundo. Y bueno, tuvo esas eventualidades que a veces pasan en el fútbol, te puede suceder en un entrenamiento, puede suceder en un partido amistoso. A él le pasó y bueno, esperamos que se recupere pronto y que esté a disposición porque es un valor agregado muy importante para nosotros.
1: Las alarmas también se encendieron en Marruecos. Abdesama de Salsouli, extremo del Betis, sufrió un esguince en el ligamento lateral interno de la rodilla y los reportes médicos hablan de 3 y 4 semanas de recuperación. La baja sería durísima para una selección que comparte grupo con Brasil, Escocia y Haití. Antes de conocerse la lesión, el propio Abde había hablado sobre los desafíos que representan sus rivales mundialistas. Escuchemos a Salsouli.
3: Haití no lo conocía mucho antes, pero ahora estudiamos a cada oponente. Lo respetamos a todos, Escocia igual. Me acuerdo que acabo de hacer un interview ahora también. Me dijeron que en el 98 ganaron Marruecos 3-0 a Escocia, pero lo que le dije que el fútbol cambia mucho y la verdad es que ahora Escocia tiene un equipo muy fuerte. ¿Y qué te voy a decir de Brasil? Pienso que es uno de los favoritos, tiene un gran equipo. Pero nosotros vamos a dar el 100%, creemos en nosotros mismos.
1: Las bajas también golpean a otras selecciones. Alemania perdió la joven promesa Lennon Carl. Argentina confirmó la ausencia de Leonardo Valerdi. Brasil se quedó sin Wesley por lesión muscular. Y Países Bajos no podrá contar con Jurrien Timber tras agravarse sus problemas en la ingle. A menos de 48 horas del pitazo inicial, los médicos se han convertido en protagonistas involuntarios en un mundial que está a punto de comenzar. Informó para el Grillo Mundialista.

0: Y hay una noticia de última hora, y Rommel López, con su vocación periodística, se encuentra ya listo para informarle al Ecuador. Rommel se incorpora. ¿Qué tal, Rommel López?
1: ¿Qué tal, Wilson, Denise? ¿Cómo están? Una buena tarde a todos que nos siguen por RCN en El Grillo. Siempre en el ámbito electoral. Bueno, Perú, de cierta manera, con una distancia photo finish en torno a la votación entre Roberto Sánchez
0: poco y más de 4.000 votos, ¿no?
1: Fujimori, claro.
0: Imagínese usted.
1: Estaba creo que 80, 40 y va bajando 20, 15 y llega a estos 4.000 votos. Pero es en el sur del país, en el Perú. Ahora sí, vamos al norte.
0: En Colombia la situación está color de hormiga, Rommel.
1: Correcto. De cara a la segunda vuelta electoral, el presidente de Colombia, Gustavo Petro, ha rechazado de este miércoles la orden de una congresista de su propio partido, Gloria Arizabaleta, de suspenderlo hasta las elecciones presidenciales por intervenir en la campaña electoral. Esa es una decisión que se da, en los cuales se producen, por supuesto, varias reacciones, varias situaciones, porque, como ustedes recordarán, Iván Cepeda, el candidato del presidente Petro, pues parecía que iba a tener una ventaja enorme, iba a ganar la primera vuelta electoral en Colombia. Al final esto no pasó y ganó Abelardo de la Estrella, y la situación ahora es cómo hacemos para poner esa candidatura al frente y con la votación respectiva.
0: Yo le doy el contexto porque usted tiene ya el contacto con cabina satelital, Rommel. Congresista ordena que Gustavo Petro sea suspendido del cargo de presidente de la República de Colombia hasta que pasen las elecciones en la vecina nación. La orden de suspender a Gustavo Petro salió de una congresista de su propio partido político, señor López, lo que ha generado varias reacciones. El ministro del Interior de Colombia sostiene que solo el Senado puede tomar esa decisión. Vamos, nosotros, no sé si estamos ya en contacto con Giselle Jácome. ¿Usted tiene la información?
1: Sí, claro, cómo no. Vamos a decirle una buena tarde a Giselle Jácome, que nos va a ampliar esta información que proviene directamente desde Colombia. Adelante, Giselle, una buena tarde.
2: Querido Rommel, a esta hora te comparto una noticia que nos llega aquí a nuestra sala de redacción de primera mano, y es que ordenan en Colombia la suspensión provisional de Gustavo Petro. Así es, la presidencia de la Comisión de Investigación y Acusación de la Cámara de Representantes, a través de Gloria Arizabaleta, ha ordenado la suspensión provisional hasta el 21 de junio del presidente colombiano Gustavo Petro, mientras que lo investigan por su presunta participación en la campaña electoral. Sin embargo, otras autoridades han recordado que esta instancia de la Cámara Baja no puede suspender de su cargo al jefe de Estado. Pero la miembro del Pacto Histórico, Arizabaleta, el mismo partido de Petro, y eso es lo que llama la atención, argumentó la decisión señalando que sí puede ordenar la suspensión provisional del mandatario siempre y cuando se evidencien serios elementos de juicio que permitan establecer que la permanencia en el cargo, la función o servicio público posibilita la interferencia del autor de la falla en el trámite de la investigación. Y así se da en esta tarde que la Comisión de Investigación y Acusación de la Cámara abre una investigación contra Gustavo Petro, denunciado por presunta participación en política durante la campaña para las elecciones en las que se va a escoger a su sucesor. Y esta es una noticia que se encuentra en desarrollo. Continuamos con más aquí para El Grillo, Giselle Jácome.
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2: Así es, y noticias de última hora, son las 17:11 y volvemos a la Asamblea Nacional. Como lo dijimos, Esteban Torres ya fue mocionado y en el momento ya recibe más de 84 votos a favor, es decir, ya superó los 77 que se necesitaba para asumir la primera vicepresidencia de la Asamblea Nacional. Con esto ya se subirá en los próximos minutos a tomar posesión, juramento y a dirigirse hacia el Pleno. El Pablo Jurado, asambleísta independiente, fue quien lo mocionó y, como les digo, en este momento tiene 84 votos a favor, 58 en contra, 0 blancos y 0 abstenciones, y por el momento falta que una persona, un asambleísta, ejerza su derecho al voto para ya que en este momento se cierre la votación. Posterior a esto habrá una reconsideración para que la decisión quede en firme. Con esto, oficialmente están integradas las autoridades de la Asamblea Nacional, con Michelle Mancheno a la cabeza. La primera vicepresidencia ya la ocupa Esteban Torres de ADN, quien también fue designado hace pocos días como jefe de bancada del bloque oficialista ADN. Así que estaremos informándoles y también contándoles qué dice más adelante Esteban Torres, el nuevo vicepresidente, el nuevo primer vicepresidente de la Asamblea Nacional. Cuando son las 17:13, tomamos contacto con Carolina Chávez desde el EQ911 para que nos cuente el reporte de las vías en el país. Muy buenas tardes, Carolina.
3: Hola, estimada Denise, amigos, amigas, oyentes de RCN en tu corazón y del grillo, muy buenas tardes. Como siempre, un saludo cordial desde la sala situacional del EQ911 en la ciudad capital. De inmediato pasamos a verificar qué es lo que tenemos en la sala de videovigilancia con respecto a los flujos vehiculares de esta tarde. En el sector de Cotocollao tenemos un flujo vehicular medio, de igual manera en el sector de la Villaflora, flujo vehicular medio. Hacia el sector de Chillo Gallo tenemos un flujo vehicular bajo, mientras que en el Recreo el flujo vehicular se mantiene de medio a alto. Hacia el condado tenemos un flujo vehicular de medio a alto también, mientras que en el sector de Cumbayá hacia Tumbaco el flujo vehicular se ha mantenido medio. Autopista General Rumiñahui, Trébol, Avenida Velasco Ibarra, conectores sobre todo con el centro y norte de la capital, con flujos vehiculares altos a esta hora. Indispensable que nuestros amigos, amigas oyentes verifiquen esta fotografía de la ciudad, que puede ir incrementando en la densidad del tránsito, tomando en cuenta que es hora pico. Muchas personas están saliendo ya de sus lugares de trabajo, de sus lugares de estudio, retornando a casa o para cumplir otras actividades en esta tarde de miércoles 10 de junio del 2026. Mencionar también que las circunstancias climáticas han sido bastante más favorables en esta tarde: cielo nublado, una temperatura ambiente de 18 grados Celsius en la ciudad capital. Esto, Denise, puede de una u otra forma apoyar, aportar para que precisamente los flujos vehiculares pues sean un poco más ágiles, que haya más tranquilidad en la forma de conducir por parte de nuestros amigos, amigas oyentes. Como siempre, y nunca estará de más recordarles a todos que conduzcan con previsión, con precaución, tomando en cuenta, por supuesto, las normas de tránsito, respetando los límites de velocidad, portando sus documentos habilitantes y tomando en cuenta que ante cualquier emergencia usted debe comunicarse a la línea única 911. Con esa información, estimada Denise, una excelente tarde.
2: Agradecemos a Carolina por el informe, que en esta hora ya, para que ustedes, si quieren salir a algún lugar, si están movilizando desde su trabajo, tomar en cuenta y, como siempre, reiterarles y sumarme a las palabras de Carolina, hacerlo todo con precaución, con paciencia, para llegar bien a casa. También es importante señalar a esta hora que ya, de acuerdo a lo que sucede en la Asamblea Nacional, evidentemente quienes no apoyaron a la moción para que Esteban Torres sea el vicepresidente de la Asamblea Nacional, fueron los legisladores de la Revolución Ciudadana. El Partido Social Cristiano no asistió. Y en Pachacútic, los únicos que apoyaron a Esteban Torres fueron Alex Tuapanta y Mariana Yumbay. Mientras que Dina Farinango no asistió y tanto Cecilia Baltazar, Manuel Chorro y Carmen Tiupul votaron en contra de Esteban Torres.
4: ¿En contra?
2: En contra de Esteban Torres.
4: ¿Eso puede leerse como un cierto resquebrajamiento de la mayoría oficialista? Con experiencia, señor López, y con experiencia de la señorita Denise Salazar, si es que Tiupul, que fue base de esta mayoría, afín al gobierno, oficialista, se muestra contraria a la designación de Esteban Torres, ¿se podría decir que hay una escisión o principios de una escisión de una mayoría que ya no estaría tan consolidada, tomando en cuenta de que el propio movimiento indígena, a través del señor Leonidas Issa, presidente del Cuarrunari, acaba de plantear ante el Consejo Nacional Electoral la posibilidad de una revocatoria del mandato del presidente Daniel Noboa? No sé si es que es demasiado aventurado pensar en un rescabrajamiento de una mayoría legislativa o no.
2: Bueno. Es al final un voto, creería yo. Fue un voto y en este momento, como les digo, incluso después
4: un
2: ya...
4: Un voto, pero...
2: Y en este momento capaz se podría leer entre líneas, porque cuando ya lo designaron, ella se acercó a felicitarlo.
4: Pero ¿cómo?
2: Y de una manera muy...
4: ¿Cómo votaron los demás integrantes de Pachacútic?
2: Eso les decía, Alex Tuapanta votó a favor de Esteban Torres.
4: Que era de la mayoría. No estaba en la mayoría.
2: Él es parte de la mayoría.
4: Ya, por eso.
2: Pero siguen con
4: ya,
2: ADN.
4: Sigue con él, ya. Pues
2: siguen con ADN. Deme un segundito porque esto es una transmisión en vivo y toca ir.
5: Bueno, puedes buscarle ese dato, pero Wilson, en lo histórico de Pachacutín, ha llegado a veces con 27 miembros, más o menos, bloques importantes que han terminado
4: entre
5: abriendo.
4: Subbloques. Entre
5: claro,
4: subbloques.
5: Basta. Entonces, la experiencia dice que qué tan sólidos son como bloque, la historia dice que no tanto. Ahora, claro, veamos cuál es, si es solo esta votación por esta designación.
4: Eso abona aún más a esta posibilidad, porque
5: claro.
4: Si es que había 5 que estaban a favor de la mayoría oficialista y habían otros que no estaban tan de acuerdo con esa línea, y ahora una de las personas que supuestamente estaba en la línea oficialista vota en contra de Esteban Torres, por eso me aventuro a decir que podría leerse de alguna manera.
2: Pero también hay que analizarlo desde el otro lado. Justamente otra de estas fuerzas, de estos independientes que se llaman, fue quien mocionó a Esteban Torres, que fue
4: Pero él Jurado. No es de Pachacuti,
2: no,
4: Pablo
2: pero
4: Jurado,
2: hablando,
4: por
2: pero
4: favor.
2: Pero hablando del tema de la mayoría que funciona en la Asamblea Nacional, que aún sigue siendo
4: Pablo
2: fuerte
4: Jurado
2: al lado oficialista.
4: Pertenece a un bloque monolítico porque es uno solo.
2: Claro, son los independientes junto con Cristian Benavides, que también es independiente desde Tulcán. En este momento, les cuento, ya le tomaron oficialmente el juramento. Esteban Torres ya se sienta en la silla de la vicepresidencia, de la primera vicepresidencia de la Asamblea Nacional, y se dirige a el pleno de la Asamblea, y ya más adelante les estaremos colocando una parte de este discurso de Esteban Torres.
4: Vamos nosotros a poner en escena un tema musical, Cantinero de Cuba, de Sergio y Estíbaliz. ¿Usted ha escuchado esa canción, Rommel?
5: Bastante.
4: ¿No es cierto?
5: Décadas atrás, desde luego. Pero Sergio, bueno, esa la quedamos debiendo el día de ayer y
4: por eso
5: cumplimos.
4: Vamos a cumplir con esa canción que la anunciamos ayer. Sergio y Estíbaliz fue un dúo musical español formado por Sergio Blanco Rivas y Estíbaliz Uranga, que además formaron matrimonio desde 1975. Sergio y Estíbaliz con Cantinero de Cuba, Cuba. Disfruten, escuchen, no solamente oigan.
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0: ¿Qué horas son? Ya las 5 de la tarde con 24 minutos en el grido, pero ya empieza la futbolización de todo, Wilson y Denise. Ya la gente, horarios, los televisores a la venta, camisetas, por supuesto, ofertas. Ahora, ¿cuál color les gusta más? ¿La amarillita o la azulita?
1: ¿Sabe qué? Me regalaron cremita. Una camiseta oficial de las precisas, azul.
0: Pero de aquí, no, de aquí de la radio. ¿De
2: Ecuador? No, no, no, te iba a decir aquí en la radio. Porque ahí hicieron un TikTok. ¿Dónde regalaron para pasar retirando?
0: No iba a decir, no. En el caso de Wilson, capaz una pupera,
1: una colega periodista que es madre de mi nieta, ¿ya?, me ha regalado una camiseta de las precisas.
0: ¿Oficial? ¿Original o original? Solo triple A.
1: No, original. Un regalo de las.
0: ¿Cómo sabes que es original?
1: Porque está con el sello, la
2: porque
1: marca.
2: Llegó con el precio.
0: El sellito acá, ¿no?
1: Y está,
0: sellito.
1: Y está,
2: estaba con el
1: y
2: precio
1: está con
2: marcado.
1: La etiqueta del precio. Además,
0: te la hace,
1: yo no podría, cubre, yo no podría pensar que esta colega periodista, que es madre de mi nieta, ay, me vaya a regalar una camiseta falseta.
0: Pero te dice, pues, mire, aquí está, esta es una triple A espectacular.
2: No, pero si las triple A están bien bonitas.
1: Bueno,
2: porque yo
1: mañana voy a venir con esa camiseta.
2: Yo tengo la original. Y me compré la triple A, la del color con la que jugaron el domingo. No sé si les vieron a la selección.
0: ¿Ya?
2: Jugaron con un color bien bonito. Me regaló mi ñaño. Esa no es original, pero igualita, hasta los detalles,
1: textura,
2: la
1: bueno,
2: textura,
0: si
2: los
0: hay,
2: sellos.
0: Si hay diferencia, ¿no? O sea, tú ves, si hay una textura, hay diferencia.
2: Y yo ya les comparé esto. Por eso te digo, es una triple A.
0: Alguien pasa caminando y dices, voy a ver si esta camiseta es original, deje ver el sello.
1: Eso se ve a leguas, hermano. No, o sea, cuando uno sabe del buen vestir, usted mira y dice, eso es. Por favor, hermano, eso no nos engañemos. Pero bueno,
2: tampoco está mal que tengan la triple A, la original. Lo importante es apoyar a la tricolor. No estamos criticando.
1: No hay crítica. Cada quien tiene que acomodarse con lo que tiene.
2: Con lo que tiene.
1: Sí,
0: claro. Lo importante es que eres parte de la fiebre del mundial.
1: Yo ventajosamente me tengo que acomodar a la original. Nada más, señor López.
0: Para eso te alcanzó.
2: Mañana.
1: No, estoy bromeando.
0: Me alcanzó.
2: Mañana van a conectarse todos para ver la camiseta original de Wilson.
1: Por favor.
2: La mía, que es triple A. ¿Con cuál va a venir?
1: La mía es XL. La suya debe ser XXL.
0: No, XL también, creo yo.
1: La suya es XXL. Triple XL.
2: ¿Pero y con qué camiseta vas a venir?
0: Azul.
2: Azul también, ya.
0: Azul.
1: ¿Usted azul?
2: No, la mía es la. No sé qué color es la que jugaron el domingo. O sea, es como una cremita blanquita. O sea, es.
1: Ya.
0: Ya, como no.
1: Pero bueno, más allá de las camisetas, los uniformes, la cerveza, el canguil.
0: El mundo futbolizado.
1: Hay nuevas reglas que van a regir en el fútbol mundial. A propósito de este campeonato. Nuevas reglas. Yo quiero que escuchen el reporte de Gerson Oposita porque él nos trae algunas de estas novedades y después lo comentamos. Vamos a darle paso a Gerson Oposita. Te escuchamos.
3: Buenas tardes, Wilson, amigos. El Mundial 2026 comenzará con varias novedades reglamentarias que buscan hacer el fútbol más rápido, más justo y con menos polémicas. Una de las principales apuestas de la FIFA será la incorporación de nuevas herramientas tecnológicas para asistir a los árbitros y agilizar la toma de decisiones durante los partidos. Sobre estos avances se pronunció Pierluigi Collina, presidente de la Comisión de Árbitros de la FIFA, quien explicó la importancia de la tecnología para esta Copa del Mundo.
4: Bueno, el fuera de juego se puede determinar con una tecnología que las que utilizamos hasta algunos años, que es el tema, es el semi-automatic offside technology, que puede determinar dónde está un jugador en el campo con una accuracy bastante alta. Pero hay un tema muy importante, que es cuando el balón es jugado por el compañero, porque sin esto, sin tener este informe, no podemos determinar la posición. Esto es muy importante porque unos 500 veces por segundo te da la información cuando el balón es tocado por alguien o toca a alguien. Entonces es una combinación de los dos que da una accuracy muy, muy alta.
3: Entre las nuevas reglas destaca que los jugadores sustituidos tendrán apenas 10 segundos para abandonar el terreno de juego. Si exceden ese tiempo, el reemplazante deberá esperar un minuto antes de ingresar, dejando temporalmente a su equipo con un futbolista menos. También se aprobó una medida disciplinaria más severa. los jugadores, que durante una confrontación se cubran la boca con una mano, un brazo o la camiseta, podrán ser expulsados con tarjeta roja, una disposición creada para combatir conductas discriminatorias o inapropiadas. Por otra parte, el VAR tendrá nuevas facultades. Podrá intervenir para corregir segundas tarjetas amarillas claramente equivocadas, resolver confusiones de identidad cuando el árbitro amoneste al jugador incorrecto y hasta corregir saques de esquina otorgados erróneamente si la revisión es inmediata. La FIFA espera que estas modificaciones permitan un fútbol más dinámico y transparente desde el primer partido del Mundial. Informó para El Grillo Mundialista, Gerson Moposita.

0: Ahí está, las nuevas reglas.
1: ¿Justificadas?
0: Sí, para usted.
1: Yo creo que sí.
0: Habrá muchos que, mire, cuando se instaló el VAR, este arbitraje auxiliar de video, hay mucha gente que decía, no, le quitan la magia, que esto, que esto otro. Ahora ya están acostumbrados. Claro. Todo lo nuevo genera resistencia, señor López. Todo lo nuevo. Por eso hay un dicho que dice, más vale malo conocido que bueno por conocer.
2: Ya, pero en este caso...
0: Y sabiamente los viejos decían eso.
2: Sí, pero los tiempos cambian. Ahora, mira, te voy a poner un ejemplo. La mano de Maradona en el Mundial contra Inglaterra. ¿Tú recordarás?
0: Claro.
2: Golazo, la mano de Dios para muchos, pero injusto en un juego limpio. Eso no es, debería ser gol. Claro, dirán, no, pero...
0: Eso con el VAR no pasaba, dice usted.
2: Correcto, no pasaba. Y no debió haber pasado, porque si vas a un juego limpio, que es lo que se promueve ahora, justo, transparente, pues quieren evitar el trampeo en la cancha. Entonces, claro, hemos sido testigos, cuando ya se acerca unos minutos finales, se lesionan toditos, cae el uno, se queda ahí, entra el carrito, lo saca en camilla y todo, pierdes tiempo, ¿no? Se recupera, pero ahora yo creo que corners o tiros de esquina que podrían haber sido...
0: ¿Cómo es? ¿Corner?
2: Corner. ¿Cómo esquina?
3: Como tiro, esquina,
2: tiro de esquina y
0: claro,
2: está.
0: O sea, usted que es pero, gringo.
2: No.
3: Estamos jugando fútbol.
0: ¿Qué balón esos anglicismos?
3: Estamos
2: en estas, no hay cómo decir absolutamente.
0: Offside, de decir, en vez de decir posición adelantada.
2: Fuera de juego.
0: Fuera de juego, claro.
2: Fuera de juego, claro. Entonces tú vas y dices.
0: A ver, ¿cómo es offside?
2: No, ya me reprimo completamente de evitar cualquier expresión que sea sujeto a crítica.
3: Anglicana. Bueno, tendría que ser al revés la crítica por no saber pronunciar bien. Nosotros.
0: Yo por eso trato de aprender de
3: ustedes, señor López. Yo aprendo todos los días.
2: No aprenderás todos.
0: Lo bueno nomás. Claro, lo malo no, lo malo no. Por favor, señor.
2: Por favor, por favor.
0: Diosito no ha de querer.
3: Bueno, pero también hay más curiosidades en el mundial por el tema esto también de la transmisión en redes sociales para los generadores de contenido, para los influencers. Ser para nosotros los medios de comunicación. Por ejemplo, nosotros como medios
2: los
3: de comunicación.
2: Los que monetizan.
3: No podemos publicar un gol. O sea, si mañana Ener Valencia hace un gol, no podemos.
0: Las imágenes, el video.
3: Eso, ajá, no podemos publicar el video. Y eso pasa, y no es la primera vez que pasa. Pasó en el Mundial anterior y también pasa con las Olimpiadas. Tienen derechos de autor y no se puede publicar.
2: Claro, bueno. Imagínate cuánto cuesta. Para hacer este mundial se unen tres países. Va a haber mañana, el día de mañana, tres o tres inauguraciones.
0: No, pero imagínense que una a la vez, que Radio
2: distintos tiempos.
0: RCN haya comprado los derechos del mundial. Imaginémonos.
2: Claro. Imagínate el monto, ¿no?
0: Ya, primero, o sea, posibilidades yo creo que hay. Pero imagínense que después la Radio Pepito tome la información que es exclusiva y que le costó un dinero a la comunidad oblata. ¿No le parece que es injusto?
2: Claro que es injusto.
0: Si aquí tiene derechos un canal de televisión, una radio, varias radios, me parece justo que al menos pidan permiso o autorización para poder utilizar ese material. Porque si no, es material de todo el mundo. Como ahora, la globalización...
2: Monetizan, esa es la gran diferencia. Claro. Dice, ¿usted va a monetizar este contenido? Sí, claro. Y que no lleva nada a quien está impulsando todo esto, es injusto. Uh-huh. Ahora dicen, no, es otro estilo, no monetizo.
3: Pero, por ejemplo, con los restaurantes, en México no pueden, por ejemplo, decir, hoy en la tarde vamos a transmitir el partido Ecuador-Curazao, vengan y tenemos ofertas. No pueden hacer ese tipo de ofertas.
2: No puedes.
3: No pueden, no pueden hacer restaurantes en México, Estados Unidos y Canadá.
0: Esa promoción.
3: Claro, no pueden hacer esa promoción. O sea, imagínense. Sí hay bastantes restricciones que generan estas confusiones y también cuestionamientos porque la anunciaron hace poquito, hace dos días, cuando ya todo tenían organizado, los restaurantes, los bares, porque a la final es invitar a la gente a que te vaya a consumir mientras está el partido.
2: Otra de las reglas, está bien ese, eso, pero del tenis creo que tomaron mucho también, y del básquet, ¿no? Porque ahí te chequean la jugada, el árbitro va, revisaba, mucho antes de que el VAR sea instituido en el fútbol, en el Rey de los Deportes.
0: El video auxiliar.
2: Del de vigilancia, sí.
0: Porque el VAR puede pensarse que también el VAR es... Otro, el señor notario dijo, le dice, vamos al bar, el man apaga el equipo y camina. ¿Ves?
2: Acá en la esquina nada más, está cerca.
0: Deme un Cuba Libre.
2: No, deme uno, ¿cómo es? Pata de vaca.
0: Un mojito.
2: No, pata de vaca. Anisado.
0: Usted siempre pensando en eso, señor López.
2: ¿Qué razón?
0: Pero bueno.
3: Pero bueno, también vamos al tema de la inauguración, porque a ver, hay muchas personas que no les gusta como tanto ver el fútbol, pero sí le gusta ver lo que pasa alrededor, la fiesta, la música, y mañana se espera una gran inauguración este 11 de junio en el Estadio Azteca de la Ciudad de México, con un espectáculo musical encabezado evidentemente por la artista favorita de Rommel, Shakira,
2: no,
3: y Burna Boy, además no de artistas como J Balvin, Belinda, Maná, Los Ángeles Azules,
0: Maná, por ejemplo,
3: y Alejandro Fernández. La ceremonia comenzará 90 minutos antes del partido inaugural, que será entre México

0: Pues habrá la inauguración en el estadio de Toronto a la 1:30 hora local y también durará 90 minutos antes del partido entre Canadá y Bosnia. Y los artistas que estarán presentes será Alessia Cara, si no pronuncio bien me corrige, Michael
1: Usted,
0: Bublé,
1: señor López, atento por favor.
2: Yo ya me voy a
0: Alanis Morissette.
1: Morissette.
0: Morissette.
1: ¿Cómo es eso, señor López?
0: Interpretará el himno nacional de Canadá.
1: Usted que vivió en Canadá, por favor, díganos cómo es.
2: Dime una cosa, ¿lo va a cantar en inglés o en francés?
0: No me especifica.
1: Bueno, hay dos idiomas en Canadá.
2: Ay, sí, claro, sabe, por ejemplo. Oficialmente dos idiomas, por supuesto.
1: Oficialmente francés y inglés.
0: El viernes hay otra inauguración más tarde, a las 4:30, que en cambio será en Estados Unidos, en California. Ahí va a jugar Estados Unidos versus Paraguay y los artistas confirmados son Katy Perry, Anita, Lisa y también Tila, así que ya saben, ahí están las tres inauguraciones con todos los gustos musicales desde mañana hasta el viernes.
1: Vamos a hacer un alto a la información del mundial y vamos a contactar ya mismo con un director técnico de lujo, un jugador de fútbol profesional que está radicado desde hace muchos años en Estados Unidos. Uh-huh. Pero antes vamos a tomar contacto con Giselle Jácome.
2: Fue del Deportivo Quito, creo, ¿no?
1: También de la Liga. Y
2: para darles algo de pistas.
1: Sí. Bueno. Y vamos a tomar contacto. ¿Está Giselle Jácome? ¿Me confirma, señor notario? Está en línea directa desde cabina satelital. Tiene información importante, nos actualiza a esta hora. Hola, Giselle, te escuchamos.
3: Querido Wilson, desde nuestra cabina satelital queremos compartirles a esta hora en redacción internacional que ha aumentado el precio del petróleo por amenazas del presidente Donald Trump. Los precios del petróleo han cerrado al alza el día de hoy, impulsados por las declaraciones beligerantes del presidente Trump tras la reanudación de los ataques entre Estados Unidos e Irán. El precio del crudo Brent del Mar del Norte para entrega en agosto sube 1,8% hasta 93,10 por barril. En tanto, su equivalente estadounidense, el West Texas Intermediate, el WTI, para entrega en julio, aumentó un 2,08% hasta los 90.03 centavos de dólares por barril. El presidente estadounidense ha afirmado que los iraníes habían tardado demasiado en negociar este acuerdo que había sido excelente para ellos y añade que tendrían que pagar las consecuencias en un mensaje que se publicó en su red social de Truth Social. Esto es muy fuerte porque ya prácticamente desde la ONU se advierte de una guerra total en Medio Oriente. Así lo ha hecho el secretario de la ONU, Guterres. Para El Grillo, Giselle Jácome.
1: Ahí está, Giselle, atenta a la información. Mire, información oportuna sobre la suspensión del señor Petro, Gustavo, presidente de Colombia. Ahora con esta información de última hora. Vamos ahora con información extremadamente importante. Esta es la más importante quizá porque hay una condecoración a RCN Radio, señor López.
4: La Asamblea Nacional otorga la condecoración Vicente Rocafuerte a la Congregación de Misioneros Oblatos. Con más de 142 años de vida institucional, la Congregación de Misioneros Oblatos de los Corazones Santísimos recibe reconocimiento al mérito social por parte de la Asamblea Nacional mediante la condecoración Dr. Vicente Rocafuerte. Esta distinción para la primera orden religiosa de varones fundada en el Ecuador en 1884 será entregada por la Asamblea Nacional en la solemne Eucaristía en conmemoración de los 152 años de la consagración del Ecuador al Sagrado Corazón de Jesús en la Basílica del Voto Nacional el 12 de junio a las 11 horas.
0: El viernes,
1: ¿no? Pero tenemos otra información porque acaba de posesionarse Esteban Torres como flamante primer vicepresidente de la Asamblea Nacional y que a lo mejor será quien presida el resto del periodo.
0: Va a presidir porque ya tiene que ir a dar a luz.
1: La señora Michelle Manchero
2: tiene que ir.
0: Le faltan 2 mesecitos para ir a dar a luz.
1: ¿Qué dijo Esteban Torres? Usted que siguió de cerca la transmisión.
0: Vamos a escuchar.
1: Está con un oído al aire y el otro en
0: el
1: transmisión.
0: Grillo, y el otro en el mundial. Pero así es esto y les quiero contar que vamos a escuchar a continuación la posesión de Esteban Torres y seguido por las primeras declaraciones ya como primer vicepresidente de la Asamblea Nacional, en donde indicaba que su experiencia legislativa estará siempre al servicio de los grandes desafíos que requiere la Asamblea y el país. Escuchemos las primeras declaraciones de Esteban Torres como vicepresidente de la Asamblea Nacional.
5: Esteban Torres Cobo, ¿jura usted por su honor ante Dios y la patria que cumplirá fielmente las funciones otorgadas por la Constitución de la República y la ley en el desempeño de su cargo como primer vicepresidente de la Asamblea Nacional?
6: Sí, juro.
5: Si así lo hace, que la patria y el pueblo ecuatoriano le reconozcan. Caso contrario.

0: le juzguen. Queda usted constitucional y legalmente posesionado como primer vicepresidente de la Asamblea Nacional.
1: De esta forma fue...
2: Quiero agradecer a todos los que han participado en esta decisión democrática de la Asamblea Nacional. Quiero agradecer a mi bancada, a la bancada de ADN, que lucha todos los días por aquello que creemos que el Ecuador necesita. Quiero agradecer también a los asambleístas independientes que se han sumado y que con su voz son importantes en esta democracia, a los asambleístas de Pachacuti que se han sumado, y quiero también agradecer a los compañeros legisladores que no se han sumado esta vez de la oposición y también a aquellos que lamentablemente no han venido. En una democracia como la que vivimos, con separación de poderes, con independencia de funciones, cuando los ecuatorianos dan una fuerza mayoritaria a la misma fuerza que llega al gobierno, la Asamblea no está llamada a ser de obstrucción o de paralización, sino de construcción de aquello que los ecuatorianos buscan y necesitan. Y precisamente, a quien también agradezco hoy es al presidente de la República, Daniel Noboa Sin, porque esta Asamblea tiene el gran desafío de seguir construyendo aquel motor que ya ha despertado estos meses, registrando el riesgo país más bajo desde hace más de una década, registrando los meses de mayores ventas en el país y teniendo el desafío de llegar a todas aquellas necesidades y obstáculos que se viven en el día a día. En ese sentido, mi compromiso, mi experiencia legislativa y toda mi energía estará al servicio de aquello que requieren en la Asamblea Nacional y, por supuesto, aquellos grandes desafíos del país. Quiero agradecer una vez más a todos, a los ecuatorianos, a mi familia que está permanentemente conmigo y a todos aquellos que se suman y creen que otro Ecuador es posible. Gracias.
3: El flamante primer vicepresidente de la Asamblea, Esteban Torres, hijo de un político socialcristiano de larga data, el señor Luis Fernando Torres.
4: Con un amplio conocimiento de la Constitución.
3: Que fue alcalde de Ambato, que fue diputado por varias oportunidades del Partido Socialcristiano.
4: Claro.
3: Y que ahora entiendo yo que está pensando en ser candidato a prefecto del Tungurahua, el papá de Esteban.
5: Claro, cómo no.
3: Vamos a ver qué es lo que sucede. Pero escuchábamos a Esteban Torres. Él terminará presidiendo lo que resta del periodo de Nils Olsen. Ahora vamos a cambiar de tema totalmente.
4: Potencial
3: vamos...
4: candidato a la alcaldía de Guayaquil, ¿no?
3: Sí, por favor. Nils Olsen, Olsen, claro.
6: Nils Olsen.
3: Quiero que
4: se habla, no sé si sea oficial.
3: Quiero que usted escuche con quién vamos a dialogar para que la audiencia más o menos se haga la idea el peso de la palabra de nuestro siguiente invitado. En los inicios de su carrera como entrenador fue asistente técnico de nada más y nada menos que Dusan Draskovic, aquel que dicen que le cambió el fútbol al Ecuador. También de Francisco el Pacho Maturana, del colombiano.
4: Claro, cómo no.
3: Y de Hernán Darío Gómez en la selección de fútbol de Ecuador, tanto en divisiones juveniles como en las mayores. En 1992, nuestro invitado fue director técnico de la selección de Ecuador sub-17, asistente técnico de la selección mayor de Dusan Draskovic en la Copa América 1993 y en las eliminatorias USA 1994. Debutó como primer entrenador dirigiendo clubes profesionales, fue con Sociedad Deportiva Aucas 1994, siendo nominado mejor director técnico del Ecuador. En 1995, seleccionados nacional mayor, 1996 asistente de Pacho Maturana en la Copa América Uruguay. Es decir, me quedaría hablando de su trayectoria durante largos minutos.
4: Su hoja de vida.
3: Se trata del profesor Alfredo Encalada, que está radicado desde hace algunos años en territorio americano, en Estados Unidos. Él tiene la bondad de atendernos a esta hora de la tarde en El Grillo. Y va a empezar usted, señor López. Se encuentra ya en línea directa, conectado en imagen y video, en audio y video, el señor Alfredo Encalada. Profesor, buenas tardes. Su micrófono, profesor, está, parece que está desactivado su micrófono. El profesor está ahí ya listo. Estamos con el profesor Alfredo Encalada. Les decía que...
4: Hay Alfredo, que activar el micrófono, ¿no?
3: Está. Le decían el flaco Encalada, ¿no? Pero sigue siendo flaco. No ha subido de peso. Bueno, estamos en línea directa. Él se encuentra en territorio americano. Alfredo Encalada nació en Guayaquil, provincia del Guayas.
4: ¿Qué en posición cuatro... jugaba el profesor Encalada? A ver.
3: Él estaba...
5: Creo que mejor. Ya, cambié de dispositivo. Buenas tardes. Muchas gracias a toda la audiencia. Muchas gracias a ustedes por la deferencia. Es muy grato estar con nuevamente con, en contacto con el país. Ya voy a cerca de los 6 años que estoy acá por los Estados Unidos y trabajando en fútbol. Es que muy complacido, muy deseoso de poder opinar sobre lo que significa el próximo mundial que comienza el día jueves y
3: mañana.
5: Gracias, estoy acá, sí.
4: Claro, ya creo que para... tener reservado tiquetes para ir a disfrutar de algún partido. Profesor Encalada, Rome López le dice una buena tarde. Espero que esté usted muy bien y preguntarle primero, ¿hay que crear una gran expectativa en torno a la selección ecuatoriana o hay que ser un poco mesurado? Bueno, siempre nos queda lo de soñadores, mejorar en el ámbito profesional, en el ámbito romántico, en el ámbito de la vida. En este ámbito futbolístico, ¿qué esperanza le da la selección, profesor?
5: Bueno, sí, está un poquito caro el mundial acá, también para nosotros, para la gente que vivimos acá.
4: Dependiendo, ¿no? ¿Cuántos?
5: Sí, dólares, pero ¿no? Estaré en el partido en Filadelfia, frente a la selección de
3: Costa de Marfil.
5: Costa de Marfil, y luego tengo también un ticket para ver a Francia, que es una de las selecciones favoritas para mí, en un partido frente a Ghana en New Jersey. Después sí creo que por ahí... tal vez después podremos intentar tener algún boleto más, aunque está caro. Hay boletos para las finales que cuestan 15.000, 20.000, 30.000 dólares. Es que está bastante complicado, pero sí estaré presente en el partido de Ecuador en Filadelfia frente a la selección de Costa de Marfil, que para mí es partido definitivo para la selección ecuatoriana de fútbol.
3: Profesor, dicen que como nunca tenemos una constelación de estrellas, que incluso superior a aquella selección que en el 2006 nos permitió pasar de la fase inicial. ¿Qué piensa usted? Hoy día tenemos a jugadores que están paseando su calidad en Europa y Gonzalo Plata en el Brasil. En Europa hablamos de Pacho, hablamos de Hincapié y hablamos del Niño Moy. Para mencionarle apenas 4 nombres, porque podemos mencionar muchos más, profesor.
5: Sí, Wilson, la verdad es que es una selección de lujo. Considero que es una de las mejores selecciones que ha tenido la historia del fútbol ecuatoriano. El simple hecho de que la mayoría de estos jugadores transitan por el primer nivel de Europa habla de una diferencia grande a favor del país, a favor de la selección y a favor del técnico. Porque todo el bagaje que viene cargado a un jugador en alta competencia es muy difícil cambiarlo en 2-3 días. Considero que es una oportunidad de oro para BKCC para poder lograr un éxito inédito en el fútbol ecuatoriano, en el fútbol mundial. Considero que Ecuador está para clasificar a la siguiente fase y yo me atrevería a decir, he hecho algunas apuestas acá, que Ecuador va a llegar a cuartos de final. Eso. Entonces, yo creo que Ecuador es una de las selecciones de mayor expectativa, como una sorpresa en el mundial y con grandes posibilidades de llegar a instancias finales.
4: Dijo algo, profesor, de Costa de Marfil. Claro, se lo vio jugando contra Francia, muy atléticos todos los jugadores, pero tremenda altura. Igual creo que dan o infringen algo de recelo en la cancha, pero Ecuador creo que son más tácticos. ¿Cuál es su visión en su experiencia técnica, profesor?
5: Bueno, sí, vi con preocupación con algunos hinchas. Normalmente yo me chateo con gente de Ecuador, con preocupación después del triunfo de la selección de Costa de Marfil frente a Francia. La experiencia como jugador de fútbol, como técnico, el bagaje de conocimiento, también estas canas que ya no son en vano, me hace pensar de que los partidos previos a una contienda tan importante como la que es una Copa del Mundo, una Copa Libertadores, una eliminatoria, son partidos que tienen una trascendencia importante, pero tienen una especie de sabor o de síntomas diferentes a la realidad de lo que significa la competencia, o sea, lo que realmente va a suceder el día del partido. Yo creo que Ecuador se va a enfrentar a una selección que tiene características similares en la parte física, quizás muy superiores a la de Ecuador, más rápidos, son jugadores más potentes, de mayor envergadura, y recordemos que esta selección en el continente africano es campeona y que esta selección cuenta con jugadores que en Europa se destacan en los mejores equipos. Considero que es un partido complicado, difícil, pero Ahí va a haber la mano del técnico. Yo creo que el técnico de la selección ecuatoriana de fútbol tendrá que manejar ciertos conceptos, considerando que este mundial, y por lo menos de lo que yo vi, a la selección de Costa de Marfil se va a jugar de contragolpe, o sea, con transiciones. Y ahí Ecuador va a tener que plantear un partido para buscar la posibilidad de que no sea sorprendido el equipo ecuatoriano en la zona defensiva, que tiene una de las mejores defensas, yo diría que del mundo. Realmente es una tripleta de defensores que cualquier equipo del mundo quisiera tenerlo, los tres de la defensa ecuatoriana. Así es que considero que no hay ventaja, que quizás alguna ventaja Ecuador sacó en eliminatorias con su potencial físico, con su característica de velocidad, de cambios rápidos de dirección, etcétera, etcétera, que en el fútbol sirve, y que en esta instancia esa situación ha quedado equiparada por una selección muy fuerte como es la selección de Costa de Marfil.
3: Profesor, el primer paso va a ser fundamental. Si nosotros ganamos el día domingo a Costa de Marfil, Curazao será nuestro segundo plato, digámoslo así, porque Alemania, ese sí es un postre muy exquisito, pero también demasiado caro para hablar de poder ganarle a un equipo con historia como Alemania. El primer paso es lo más importante, debemos ganar el primer partido.
5: Claro, recordemos la buena actuación de la selección ecuatoriana de fútbol en el Mundial de Alemania. El primer partido se ganó y eso es importante. Es un torneo demasiado corto, 3 partidos. No quiero descartar y ponerle un tacho de basura a la selección de Curazao, que tiene jugadores en Europa, pero considero que el rival a vencer es el primer partido de la selección de Costa de Marfil, tanto para Ecuador como para Costa de Marfil, porque consideramos que en el caso de Costa de Marfil el segundo partido enfrenta a Alemania y Ecuador el segundo partido enfrenta a Curazao. Si es que sucede lo que todos desearíamos que suceda, que Ecuador gane el primer partido, no digo que va a ser un patito fácil de hundirlo a la selección de Curazao, pero por lógica Ecuador debería ganar. Y el tercer partido, que Ecuador jugaría frente a una Alemania que en el segundo partido tendría que enfrentar a una selección de Curazao que teóricamente, dentro de la posibilidad que estoy planteando, tendría la obligación en el segundo partido de ganar a Alemania. Entonces es un partido bastante complejo, y Alemania tiene la obligación de ganar porque ganó a Curazao la primera fecha, si es que es así. Entonces el tercer partido podría Ecuador con 6 puntos y Alemania con 6 puntos, si sucede lo que pienso, que va a perder Costa de Marfil los 2 partidos, Ecuador acomodar un resultado, acomodar en el buen sentido de la palabra, porque recordemos que cuando ya se pasa a una siguiente fase hay que planificar de una manera diferente el último partido cuando hay una necesidad de un resultado. Así es que todo depende del primer partido, y el primer partido nosotros tenemos claridad de hasta el momento de cómo va a jugar Ecuador, qué alineación va a presentar, porque los 2 partidos que últimamente jugó Ecuador ha presentado los jugadores suplentes prácticamente. Entonces eso no da una lectura anticipada para nosotros, para el técnico quizás sí, pero para el público nacional y el periodismo no da una lectura anticipada de cómo Ecuador plantearía, aunque nosotros en la cabeza tenemos una idea, pero la idea del técnico es la que va a prevalecer.
4: Además, hay que sumarle algo, profesor, y es esa sorpresa de gol, porque a veces se juega bastante bien, pero si no hay ese cierre de meter el balón en las redes, pues cambia todo el resultado, y de hecho el puntaje, la alineación, cambios del BKHS en el ámbito de estrategia. Pero es esa defensa sólida, la parte media igual, pero en la parte de hacer goles de los delanteros, ¿cuál es su evaluación, profesor?
5: Considero que la situación de Ener Valencia me preocupó la semana pasada, que parece que vino un poquito tocado, que no estaba bien. Vamos a ver cómo plantea el técnico, cómo arma el equipo, porque no sé si va a armar con 3 puntas, conllevó a Plata y Ener Valencia para buscar tener mayor protagonismo en la parte ofensiva, o si va a jugar con solo 2 delanteros y va a jugar con 4 o 5 volantes, 3 defensores, todo depende de eso. Pero la selección de Costa de Marfil es un equipo en el mano a mano que no es fácil ganarlo. No es fácil decir, bueno, en el 1 contra 1 nosotros jugamos a prevalecer por condición física. Si no, considero que va a ser un partido muy complicado, muy físico, muy, muy trabado, quizás va a haber tarjetas. Por eso le manifestaba el hecho de que depende cómo Ecuador juegue atrás. Si Ecuador intenta hacer una línea de 4 atrás, va a ser muy fuerte en la mitad del campo juego, donde va a evitar que las transiciones rápidas de la selección de Costa de Marfil se sucedan por carriles interiores, que es donde le complicó a Francia en el segundo tiempo, si bien es cierto, Francia cambió muchos jugadores. Pero ese es el arte de juego que hoy se va a imponer en este Mundial, el hecho de las transiciones rápidas. No veo equipos que presionan alto, como en algún momento se habló, de que la presión alta, que zona alta, zona alta. El fútbol cambió, inclusive ya a raíz del Mundial de donde ganó Francia en Rusia. Entonces, depende cómo se juegue arriba, porque Ecuador tendrá que manejar mucho la recuperación de pelota en la mitad del campo de juego y en carriles centrales, en donde podría haber la posibilidad de que Franco juegue ahí, que conjuntamente con Moisés y Vite, para evitar que Moisés venga muy atrás y que sea Moisés un bastión importante para la llegada. Creo que juega más cómodo ahí. Y podría ser la posibilidad de que ingrese por derecha el jugador Preciado. Pero de lo que yo presumo, o de lo que yo he olfateado, me parece que Preciado no es de mucho afecto para el técnico.
3: ¿Y Jordi
5: y ahí
3: Caicedo?
5: Normalmente ubica a Franco.
3: ¿Y Jordi
5: entonces,
3: Caicedo?
5: Ahí, claro. No. Preciado.
3: Pero le digo, probar con Costa de Marfil por la corpulencia de Jordi Caicedo y por la efectividad que ha venido teniendo en Huracán de Argentina, no sería una variante. Ya le probó en estos dos partidos, ¿no? Pero no sé si sería una variante interesante si se trataría de que usted tome la decisión.
5: Yo no me arriesgaría, Wilson, porque la verdad, como lo decía en su momento, unos son los partidos amistosos o campeonatos locales. Recuerde que el fútbol argentino no es ninguna maravilla en el campeonato interno, los mejores jugadores están afuera. No quito méritos con eso a los de Jordi Caicedo. Uh-huh. Pero privarse de plata o privarse, no, de Ener Valencia no, podría ser una posibilidad de que uno va por la lógica y dice, bueno, ¿por qué inventaste algo en un partido donde es una final? Este partido es una final. El primer partido, un mundial es una final. Al mundial se tiene que llegar al 100%, no hay chance de decir el primer partido pierdo y el segundo me recupero, o el tercer partido, como es quizás una Copa América. No, aquí es 100% el primer partido, hay que ganarlo. Y la lógica me hace pensar de que es muy difícil prescindir de plata y de Ener Valencia. No veo a un Jordi Caicedo jugando con plata y Ener Valencia, porque tendría que acomodar un poquito la figura táctica para tratar de ocupar los espacios de forma correcta, y en esa situación, ¿cuál va a tener una obligación? ¿Ener Valencia o Jordi Caicedo? Ninguno de los dos siente lo que significa un Minda, un Yeboa, son características diferentes. Entonces, el armaje de un equipo de fútbol se hace por características de jugadores, no por nombres. El peor error que puede tener un técnico es buscar la posibilidad de que los nombres suplanten el andamiaje del equipo y la estructura del equipo, el funcionamiento del equipo. El funcionamiento del equipo le dan las características diferentes que se mezclan durante un partido.
3: Es necesario también tener una visión, porque hay unas nuevas reglas que van a regir desde este mundial. ¿Qué piensa usted de estos cambios? Hay muchos que dicen que me parece bien, abona al juego limpio, a la transparencia, pero hay otros conservadores que dicen que no están tan conformes. ¿Qué piensa usted, profesor?
5: No, yo creo que, vea, inclusive un poquito atrás, el VAR se criticó mucho, pero para mí, yo hubiera querido que en mi época que jugaba al fútbol me hubiera gustado que haya el VAR, porque hubo muchas jugadas polémicas, no tanto a favor como en contra. Todo lo que se haga en favor de lo que significa el tiempo muerto, o el tiempo que se busca uno para quemar, ensuciar un partido, que dentro del folclore del fútbol, de lo que significa el fútbol, la esencia del fútbol, es de gusto de mucha gente, pero la transparencia en el juego yo creo que es lo mejor, y yo estoy de acuerdo con las nuevas normas. Ya se han probado, yo creo que son buenas, vi en algunos partidos previos a partidos amistosos que se están aplicando esto, me parece que es bueno, porque purifica más el juego, se hace mucho más dinámico, y la gente paga para ver espectáculo, ¿no? Paga para ver a veces trampa, ¿no? Y todos hemos hecho algún momento esa trampa, de demorar el juego, de no salir rápido el jugador que va al cambio, de que se habla cualquier barrabasada tapándose la boca. Entonces, todo ese juego sucio, yo creo que limpiándolo de esta manera se hace un poquito mejor y mejor el espectáculo, porque recuerde que el fútbol es un espectáculo y el fútbol es un negocio. Hoy ya no es el fútbol de antes, hoy el fútbol es un negocio, y el negocio se gana con dólares y la gente va al fútbol. Por si aquí en los Estados Unidos hay mucha gente que no va al fútbol porque dice que es aburrido, que juegan 11 contra 11 y meten un gol, a veces no meten ningún gol y no la gente dice no veo emoción. Entonces es muy complicada la situación para mucha gente, pero para mí yo creo que son decisiones acertadas. A mí me han agradado de forma general.
3: ¿Usted va a tener la posibilidad también de reencontrarse con algunos compatriotas? ¿Ha tenido contacto con jugadores, con, no sé, con directivos? Entiendo que usted está emocionado también porque va a poder abrazar a algunos conocidos suyos del fútbol, de toda la vida.
5: Y ojalá me pueda encontrar. Estoy con algunos, siempre estoy en contacto con alguna gente que está por acá. El otro día me vino a visitar el flaco Cubi, que fue conmigo parte del cuerpo técnico con Dusan Draskovic. Converso con José Jacinto Vega, converso con Alex Aguinaldo, conversé hace 2 días con Alex. Pensé que iba a estar en el partido de Ecuador, me dice que no, que va a estar en Miami, en el centro de, creo que es ESPN o algo así, en el centro de ESPN, transmitiendo todos los partidos, que le toquen a él. Sí, con la gente de la federación, esperemos, yo quiero ir como un hincha más, es la primera vez que quiero ir como un hincha. Tengo, en mi familia somos 13 personas las que vamos, hemos hecho prácticamente un tour para ir al partido de Ecuador, hemos adquirido camisetas, y quiero ir a disfrutar en las gradas, la verdad. La gente de la federación me invitó también para que vaya a una suite, pero la verdad prefiero estar tranquilo y disfrutar por primera vez la emoción de un mundial desde las gradas, vibrando como un hincha más.
3: Pero no le han contratado para comentar, porque usted regularmente era parte de nuestro cuerpo periodístico, especialista deportivo, siempre en algún medio de comunicación dando sus criterios, profesor.
5: Sí, me contactaron de algún lado, pero la oferta no era muy halagadora. Tenía que irme a New Jersey por 2 meses para estar ahí. Y yo tengo trabajo acá, trabajo en una academia de fútbol, estoy trabajando permanente en fútbol. Y no, ya no estoy como para estar abandonando mi familia 2 meses. Y fuera de eso, usted sabe que si la situación económica no es favorable, o por lo menos equilibrada, este es muy difícil. O sea, poner plata y persona para ir a exhibirse como comentarista deportivo, yo creo que no era justo para mí, ¿no?
3: Entonces,
5: no, sí, mejor me quedo como hincha.
3: Le mando un abrazo, profesor, le mandamos de aquí todos un abrazo. Denis Salazar, Rome López, Wilson Moposita, siempre estamos pendientes, profesor, y gracias por la deferencia, por aceptar entrevistarse con nosotros, con este grupo de periodistas aquí en El Grillo, profesor.
5: No, es un gusto para mí y estoy a la orden. Si quieres, después del partido de Ecuador, ahí estoy listo, cuando usted me quiera contactar, Wilson, porque yo le, como siempre le he dicho, yo tengo una consideración especial a usted por su transparencia, por su calidad humana, por la forma como enfrenta la situación política del país. Siempre estoy a la orden y sé que este medio es un medio importante para poder hablar con la gente de mi país que tanto añoro y tanto extraño.
3: Muchas gracias, profesor. Que tenga un buen resto de día allá. ¿En dónde está usted en este instante? ¿En qué parte?
5: En Raleigh, estoy en mi casa, hoy tuve libre, es que estoy en mi casa, usted ve, disfruto de los árboles, estoy tranquilo, estoy con mi familia.
3: ¿En qué estado está? ¿En qué
5: estado? Estoy en un calor del 28 grados, así es que estoy bien, la verdad, muy tranquilo, preparándome para jugar.
3: Perfecto, muchas gracias, profesor, un gusto saludarle. Gracias. A la distancia, el profesor Alfredo Encalada, el flaco Encalada, con su valioso criterio. Y desde los Estados Unidos nos vamos a ir a escuchar una canción que a usted le debe haber hecho bailar, señor López.
6: ¿Cuál?
3: Boys. ¿Cómo se pronuncia a propósito?
6: Chiquitos.
3: Boys.
6: Boys. Es de Sabrina Italiana.
3: Salerno.
6: ¿No? Salerno, claro.
3: Y ese, no, paisana suya, usted tiene ascendencia italiana, lo hemos dicho varias veces.
7: No, además es italiana, también que están en, se me Canadá. Fue el nombre, Canadá, sí, Canadá.
3: Bueno, vivió en Canadá.
7: Mismo. Ecuatoriano, Canadá. De Guarando.
6: ¿Yo? ¿Me estás preguntando a mí?
7: Ajá, sí, sí.
6: Yo creo que estaba hablando de Sabrina Salerno.
7: No, ya, te juro, porque siempre dicen que tiene raíces italianas.
3: ¿Le explico yo o le explico a usted?
6: No, adelante, yo no.
3: El señor Rome López, su segundo apellido es Espinosa. Su madrecita, la que me plazco en conocer, tiene apellido Espinosa Cozzarelli. Descendiente de italianos. El señor es Espinosa, pero lleva sangre Cozzarelli, lleva sangre italiana, y por eso le digo que es descendiente de italianos y tiene ascendencia italiana. Vivió en Canadá por cerca de una década, un poco menos.
4: Más o menos 6 años nada más.
3: Ya.
4: Pero fue buena experiencia, ¿no? Fue buena experiencia.
3: Además, él es de Piñas.
4: De Saruma.
3: Nacido en Piñas o Saruma.
4: Saruma.
3: Pero está cerquita de Piñas, ¿no?
4: Pero vivía en Piñas.
3: Por eso. Los 4 años. Y además, la mamá del señor López es guarandeña. El papá guarandeño.
4: O sea, es una mezcla como colores pachacútic, más o menos. Más o menos. De todo.
7: Ay, tiene esto. Veo,
3: claro, claro, que sea pachacútic, que no vaya a ser otra bandera alternativa, nada más.
4: Señor. Nada más,
3: nada más.
4: Por Dios.
3: Es lo único que le pido. Bueno, vamos.
4: Ay, Dios.
3: Sabrina Débora Salerno nació en Génova el 15 de marzo de 1968. Conocida como Sabrina Salerno o simplemente Sabrina, es una cantante, actriz, modelo y productora italiana, además de un símbolo sexual. Bueno, este rato ya debe tener algunos años, casi 60, 58.
4: Más o menos.
3: Que alcanzó su edad, señor López, notoriedad en Europa todavía. A finales de la década de 1980. Vamos a escuchar esta canción que le hizo bailar también al notario, al señor Cristian Bastidas. Vos, con Sabrina Salerno.
4: En la piscina, pero el señor.
3: En la piscina, claro, por favor. Con la pelota, ¿no? Usted miraba la pelota. Vamos a disfrutar de Vos, con Sabrina Salerno. Sabrina Salerno, aquí en El Grillo. Escúchela.

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3: Son las 18 horas con 13 minutos y seguimos con estas noticias que nos generan otras reacciones y sobre todo ya que estamos enfocados en el Mundial, les quiero contar que Noruega llamó la atención antes del inicio de esta cita, no solo por lo futbolístico, sino también por la creatividad que han mostrado en sus diferentes fotos que han compartido en sus redes sociales. La selección noruega ha compartido tres imágenes que han generado comentarios positivos entre los aficionados. Una antes de viajar en la que los jugadores aparecieron caracterizados como vikingos, otra con la fotografía oficial del plantel, todos uniformados y alineados, y una tercera en la que cada futbolista posó con la camiseta de su primer club. Con estas postales, Noruega refuerza su identidad y se roba parte del protagonismo en la previa mundialista. Y es que les invito a ver las fotos a través de sus redes sociales, se los ve como vikingos. Hicieron especialmente un día de sesión de fotos en donde los caracterizaron con esas raíces de Noruega. Entonces es muy importante porque cada selección llega de una manera diferente. También veíamos a Costa de Marfil, que en cambio llegaba el día de ayer y bailaba con los pilotos de avión. Entonces todo esto sucede a esta hora ya de previo al Mundial. Aquí son las 18 horas con 14 minutos.
1: 18 horas con 14 minutos y vamos con el último segmento del Grillo Mundialista, porque Gerson Moposita está ya listo. Presentamos el segmento y usted tiene la palabra, señor López.
5: Después vamos a ir con una entrevista, ya está conectado.
1: Por favor.
5: Y es sobre la conducta crediticia. Interesante.
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0: Bueno, y sigamos para ver cuáles son las novedades del Mundial con Gerson Mopocita. Adelante, una buena tarde.
1: ¿Qué tal, Rommel? Amigos, a pocas horas de que arranque la Copa del Mundo 2026, Argentina cerró su preparación con una contundente victoria 3-0 sobre Islandia y con el regreso triunfal de Lionel Messi. El capitán albiceleste volvió a vestir la camiseta argentina y necesitó apenas un minuto para ser protagonista. Asistió a Lautaro Martínez en una jugada que terminó en penal y fue el propio Messi quien transformó la falta en gol. Con este tanto, el rosarino alcanzó 117 goles con la selección y se convirtió en el goleador de mayor edad en marcar para Argentina, superando una marca que pertenecía a Ángel Labruna desde 1957. Tras el encuentro, el director técnico Lionel Scaloni habló sobre el regreso de Nico Paz luego de superar una lesión y también se refirió a la baja de Leonardo Valerdi, aunque evitó revelar quién ocupará su lugar en la lista definitiva para el Mundial.
2: Ah, la primera de Nico, muy bien, lo vi suelto, ya lo habíamos visto que estaba con ganas de reintegrarse antes al grupo y teníamos pensado ya de antemano que no juegue el primer partido porque a lo mejor hasta podía haber estado disponible en el día 6 y hoy se notó que estaba bien, muy bien. Ese fue el jugador que juega en el combo todos los partidos y estamos contentos porque hizo un nuevo partido y nos da otra posibilidad más, así que qué bien, contento. Y en cuanto a quién va a ser el representante del Flaco, tenemos una idea, como dije ayer, pero ahora estuvimos hablando y capaz que un día o dos nos vamos a tomar porque la prueba de hoy me dejó satisfecho y me despejó muchas dudas en cuanto a qué le podía hacer falta al equipo.
1: En cuanto al partido, Valentín Barco abrió el marcador al minuto 8. Messi amplió la ventaja desde el punto penal al 72 y Thiago Almada selló el 3-0 al minuto 86 tras una asistencia de Rodrigo De Paul. Precisamente, De Paul dejó una frase que refleja el momento que vive el campeón del mundo.
3: Nos van a jugar por lo que damos en esta Copa del Mundo. Y bueno, queremos competir, ¿no? Como dijimos también el Mundial pasado. Queremos llegar el primer día e irnos el último.
1: Argentina compartirá grupo con Argelia, Austria y Jordania. Sobre el papel es una zona favorable, aunque la velocidad de los argelinos y el orden táctico de los austriacos y jordanos obligarán a mantener la concentración desde el debut. Informó para el Grillo Mundialista Gerson.

0: Estamos listos para continuar en El Grillo. A propósito de esta canción que cierra el tercer segmento del Grillo Mundialista, ¿no?
1: Muy bien.
0: ¿Usted sabe cómo manejar su tarjeta de crédito o se gasta más de lo que
2: gana? Tiene.
1: Claro, intento, sin perder control, tratar de controlar las finanzas, mantener un equilibrio financiero.
0: Pero a veces uno enloquece, ¿no? Porque le llaman del banco y le dice: usted, por su manejo crediticio y manejo de las finanzas, se ha hecho acreedor a la Blag dorada y no sé cuantito, y dice:
2: eso es más falso de lo que dice tu ex, porque imagínate cómo manejo crediticio y luego saben a
1: la ex de Wilson, ¿dices tú?
0: Sí, sí,
2: la
0: sí.
2: Ex de todos. Y es que solo presten atención, bueno, a este dato para darle el paso a la siguiente entrevista. Hasta abril del 2026 en Ecuador había 3.4 millones de tarjetas de crédito. El repunte de las compras con tarjetas ocurre luego de un periodo de contratación de consumo en los primeros meses del 2025. Las compras con tarjeta de crédito en Ecuador sumaron 5.454 millones de dólares entre enero y abril del 2026. Esto es un aumento de 530 millones, es decir, un 11% frente a iguales meses del 2025, según la Superintendencia de Bancos.
0: Y ahí están sus tarjetas, señor López. Seguro.
2: Las suyas y las nuestras.
1: Más chiquitas, los aportes pequeños son ahí.
0: Yo cerré un par de tarjetas de crédito, tengo solo unita nomás.
1: Unita
0: por si
1: ya.
0: Acaso, de repente se acaba el efectivo, digo, vea, cobre.
1: Eso. Pase por la maquinita.
0: A ver, usted tiene la siguiente entrevista, señor López.
1: Así es, ya estamos conectados con Miguel Vergara. Él es un financiero privado, conocedor del manejo, de cómo puedes tú tener una economía saludable y también, efectivamente, lo que está diciendo Denis, el uso de las tarjetas de crédito. Miguel, una buena tarde. Bienvenido a El Grillo por RCN.
3: ¿Cómo están? Muy buenas tardes con todas, con toda la audiencia también. No, un gusto compartir con ustedes. Muy interesante los datos que estaban compartiendo. Justamente son datos fresquitos, ¿no? Que sacaron recién de la Superintendencia de Bancos. Y nada, gustosos de compartir este espacio y poderles aportar también un poco más sobre el tema de las tarjetas de crédito.
1: ¿Cuánto se debe gastar? Con eso empiezo. Ya Wilson creo que
0: en porcentajes, ¿no?
1: En porcentajes de ejemplo.
0: Porque usted gana con el sueldo que gana. Es lo mismo.
1: Te das
0: no
1: cuenta,
0: es lo mismo
1: que
0: eso, que gana
2: le uno. Pone en riesgo frente a toda la inseguridad que hay en el país.
0: De aquí le van a secuestrar.
2: Aquí solo ganamos el básico.
1: Lo que quiero preguntar es: ¿de qué ingreso? Pongamos, si alguien gana $1,000, ¿cuánto debe invertir o cómo debe utilizar esa tarjeta de crédito para hablar en términos reales y didácticos, Miguel?
3: Listo, bueno, muy buenas tardes nuevamente. A ver, les comento un poquito. Temas didácticos: si gana una persona $1,000, lo que se recomienda, ¿no es cierto? No es una regla para todos, pero lo que sí se recomienda es que al menos el 50 o el 60% vaya a sus costos fijos, ¿no es cierto? Lo que es arriendo, lo que es servicios básicos y demás. Un 10% al ahorro, y también se recomienda que un 15% sean como estos gastos variables, entre un 10 o un 15%. Estos gastos variables, llámese entretenimiento, consumo, el tema de tarjeta. Entonces, estamos hablando de que alrededor de $100, exagerando, debería ir a la tarjeta de crédito, pero mucho ojo aquí, mucho cuidado, que lo que comentaban hace un ratito, una de las propuestas de educación financiera es el tema conductual, ¿no? Nos dejamos llevar, no vemos el dinero líquido, vemos solo plástico y pensamos que hay infinito dinero ahí y empezamos a gastar más de lo que en verdad necesitamos.
1: Gastándose la plata que no se tiene todavía, ¿no?
0: Lamentable.
3: Sí, sí, recordemos que al final del día la tarjeta de crédito es como tener un crédito al ladito, ¿no? Es como me están prestando dinero, la gente no lo ve así, pero luego llega el corte y se asustan, ¿no? Ya sale un saldo a pagar de tanto y la gente solo paga el mínimo y eso se traslada cada vez en más intereses y luego en una deuda interminable.
0: ¿Es aconsejable tener tarjeta de crédito? Le pregunto frontalmente porque hay muchos que dicen: no, yo me manejo con el dinero que gano y con la tarjeta de débito suficiente, la de crédito es demasiada tentación, dicen algunos.
3: Sí se recomienda tener tarjeta de crédito siempre y cuando, y esto mucho ojo, siempre y cuando las personas sepan cómo funciona una tarjeta de crédito y le demos un buen uso. Les pongo un ejemplo, y justo ustedes decían ahorita que a abril del 2026 hay ya 3.4 millones de tarjetas de créditos habilitadas en Ecuador. ¿Eso qué quiere decir? Que en el último año, cada día, las instituciones financieras emitieron en promedio 375 tarjetas nuevas. Sí, estamos hablando de que cada día hubieron 375 nuevas tarjetas de crédito que se están pagando y pagando y pagando. Entonces, ¿qué pasa? ¿No es cierto? Hay mucha oferta de las tarjetas de crédito. Las instituciones financieras hoy por hoy tienen mucha liquidez. ¿Qué quiere decir liquidez? Hay mucho dinero que entró por cuentas de ahorro y lo que están buscando es colocar. Pueden colocar a través de créditos que mucha gente se ha restringido por un tema económico y de tema de riesgo que no alcanza la capacidad de pago, pero sí se están emitiendo muchas tarjetas de crédito. Y aquí lo que se recomienda, sí es tener una tarjeta de crédito, pero siempre y cuando le demos un buen uso. ¿Qué es darle un buen uso? Pagar el saldo total de la, perdón, pagar el saldo total de la tarjeta, no solo pagar el mínimo, comprar para cosas, diferir en función al plazo, es decir, yo difiero muebles de enseres más de 6 meses, ¿no es cierto? Que me dura esos muebles de enseres, pero no me puedo comprar un celular a un año, por ejemplo, a 2 años, pues quizás se me pierde o ya no tengo y estamos pagando por algo que ya no tenemos. Entonces, muy importante darle un buen uso a nuestra tarjeta de crédito y sobre todo no sobreendeudarnos.
1: Hay ahora... Dijo algo del pago mínimo, ¿no? Eso es, imagínate, tú pagas, pues claro, dice, estás apretado, no hay bolsillo.
0: Debe 180, pago mínimo $20. Y usted dice, voy a pagar 20, y después se le hace mucho más grande la deuda porque suben los intereses.
1: Claro.
0: Y
1: claro.
0: Eso es, a la final, perjudicial para su economía, porque...
1: Tratar de pagar lo más que puedes,
0: ¿no? Se le hace una bola de nieve y después no puede. Eso no, sí, es aconsejable, ¿no?
3: No, para nada. De hecho, lo que se recomienda, o sea, es si tú te endeudaste, yo que sé, este mes en $50, paga los $50. La gente peca de un sesgo conductual, ¿no es cierto?, que le llamamos este tema de querer aplazar las cosas y solamente me dicen, mira, el mínimo son los $30, pero tu pago total, yo que sé, es de $1,000. Tú terminas acumulando un montón de intereses. Estamos hablando, siquiera poniendo este ejemplo, y que solo fuera esta compra, siquiera de unos $400 más solo en intereses. Y suponiendo 15, que el caso de que
1: estemos pagando la tarjeta, más o menos, no sé.
3: De consumo.
1: ¿El interés 14-15% de tarjeta de crédito? ¿Hablamos sobre eso?
3: El 16% está regulado, 15 punto algo, 16% para redondear, es el tema de intereses en una tarjeta de crédito de consumo.
0: Ahora, hay un mecanismo que le quería comentar. Una entidad bancaria insistentemente me envía mensajes y dice, ya puedes hacer realidad tu sueño, dice, tienes un crédito preaprobado por $40,000, claro, y dices, sí, qué maravilla, no necesitas más que decir, sí, acepto, y enseguida a tu cuenta los $40,000, dices, qué lindo, pues, hermano, pero y después, ¿cómo pagas? Y sí, si tenías planificado en qué invertir, porque otra cosa es que te digan, tienes 40 mil y se te ocurre comprarte un Porsche. Aunque el Porsche vale mucho más, con los ahorros que tiene usted, señor López, alcanza. Pero bueno, eso es también mecanismos y estrategias que tienen las entidades crediticias, ¿no? Claro. Para enganchar.
3: Sí, y yo creo que más que enganchar, o sea, al final de cuentas las instituciones financieras realizan su trabajo y siempre va a haber una oferta de una gama de productos y servicios que yo le llamo, y que ahora últimamente con la tecnología, y como bien lo mencionan, ¿no? Estamos a un clic de decir sí, a un WhatsApp de que el dinero se desembolse. Entonces es muy importante que ustedes hagan una proyección de cuánto van a terminar pagando por ese crédito. Una recomendación que yo les hago ahí, bien interesante para todas las personas que nos están escuchando: cuando les ofrezcan un crédito, no pregunten la tasa de interés referencial, sino cuál es la tasa de interés efectiva. Sí, muy importante cuando hayan...
1: ¿Cuál es la diferencia?
3: La diferencia es que la referencial es un poco, te dicen, mira, más o menos se maneja entre el 15%, 16%, pero ya la efectiva es la que te van a cobrar. Entonces, por lo general, cuando es un tema comercial, te dicen la referencial, ¿sí? Entonces, hay una tablita de tasas referenciales que te establece la superintendencia de bancos, pero hay otra ya, ¿cuál es la efectiva? Yo necesito que tú me digas cuál es la tasa de interés efectiva. Por lo general, son más altas que las referenciales. Y ahí les recomiendo que utilicen herramientas que hoy por hoy estamos con una inteligencia artificial súper avanzada. Voy a pagar, me están dando este crédito a tal tasa de interés a este tiempo, y ahí también la decisión, y seguramente en muchos casos negarán ese crédito porque las cuotas mensuales capaz exceden mucho su capacidad de pago por los ingresos que reciben.
1: Perfecto. Bueno, esperemos a ver que nos vaya bien en el ámbito económico. Agradecemos a Miguel Vergara, él es un experto en la parte financiera privada.
0: Ya sabe, señor Bastidas, no se exceda en el manejo de las tarjetas de crédito. Vamos a cerrar con información internacional. Gracias a nuestro invitado. Denis Salazar tiene el último contacto internacional porque Giselle Jacome está pendiente de la información del mundo.
2: Así es, ella ya está en cabina satelital y volvemos a saludarla porque nos trae actualizaciones. Buenas tardes, Giselle.
4: Muchas gracias, Denise. Esta tarde con muchísimo frío, aquí estamos en la cabina satelital informando con nuestra redacción internacional. Los muertos por el brote de ébola en África han aumentado a 127. Las autoridades de la República Democrática del Congo han elevado los casos confirmados en la epidemia de ébola declarada en el país el pasado 15 de mayo, incluyendo 127 muertes. El Ministerio de Salud de la República Democrática del Congo ha asegurado que la tasa de seguimiento de contactos ha mejorado y que los equipos sanitarios están desplegados en las provincias de Ituri, el epicentro del brote, en Kivu del Norte y en Kivu del Sur. Según el reporte, hay 8 personas más que se han recuperado ya, lo que eleva a 30 el total de pacientes dados de alta, mientras que 406 contactos han complementado con éxito el seguimiento sanitario. El brote fue declarado el 15 de mayo en esta zona, en la provincia fronteriza de Sudán del Sur y Uganda, pero se propagó después también a otras provincias orientales congoleñas. La epidemia se ha extendido hasta Uganda, donde se ha detectado hasta ahora 19 contagios, incluyendo 14 casos que se consideran importados de República Democrática del Congo y entre los que hay 2 muertos hasta el momento. Continuamos con ustedes aquí en El Grillo, Giselle Jacome.
0: Y con esa información de Giselle Jacome, terminamos.
1: Cerramos el grito.
2: Decimos goodbye.
1: Y listo mañana la camiseta ofrecida para que lo vean en redes sociales, señor Wilson.
0: El noticiero de todas las voces.
1: Camiseta, no pupera.
0: Quedamos no.
1: Por si acaso.
0: Le digo, este es un XL. Usted va a venir con un XXXL.
2: Y yo voy a venir con un XS.
0: No, usted XS, XXS. Bueno, el señor notario.
2: Él viene mañana con camiseta con Ecuador.
1: Solo falta que diga yo soy small.
0: Yo soy medium.
1: Medium.
0: Sí. Él es medio
1: barrigón.
0: Bueno, nos despedimos. Ya viene el señor Fernando Cajo con 90 minutos y también puesto la camiseta.
2: Ah, yo pensé que iba a decir que también es XL.
0: No, él debe ser medio, XX medium. Bueno, vamos, nos despedimos. Mañana. Hasta mañana, señores.
1: Una buena tarde.
0: Damas y caballeros.
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Hola, hola, hola, muy buenas tardes, buenas noches. Qué gusto poder saludar ya a los oyentes de RCN en tu corazón. En este miércoles 10 de junio del año 2026 estamos ya en modo mundialista. Faltan pocas horas para que se inicie esta nueva Copa del Mundo y la expectativa crece a medida que se va cortando el tiempo para lo que significará mañana la inauguración y el primer partido del Mundial. 90 minutos, listo para ofrecerles lo importante. Cristian Bastidas en la asistencia técnica, el saludo afectuoso, cordial, de siempre respetuoso de quien les habla, Fernando Cajo Cisneros. Despedimos al equipo del Grillo comandado por Wilson Moposita Garcés. Ellos están rumbo a casa a descansar y se dejan acompañar también por 90 minutos.

0: 7 minutos, arrancamos esta propuesta informativa de entretenimiento y del plus como es la música aquí en RCN. El 10 de junio se celebra principalmente el Día Internacional para el Diálogo entre Civilizaciones, el Día de Portugal, el Día Mundial de la Seguridad Vial y el Día de la Provincia de Manabí en Ecuador. Los santos de hoy, Jolenta y Santa Margarita de Escocia. Además, 10 de junio de 1977, la empresa de informática Apple Computer presenta el computador Apple II en Estados Unidos. 18:37, gracias a nuestros patrocinadores. 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Vital Santé, curamos el dolor de tus lesiones. 18:39, aquí estamos iniciando esta secuencia radiofónica en RCN en tu corazón. Agregamos este detalle de utilidad para usted a esta hora. 17 grados centígrados es la temperatura en la capital, parcialmente nublado, el viento sopla a 3 kilómetros por hora, la humedad se ubica en el 66%. 18:39, revisamos el WhatsApp personal a esta hora y agradecemos la sintonía de Andrea, que se comunica desde el Valle de los Chillos. También, como siempre, ya está en sintonía la prima por el sector de Guayabamba. Y muchas gracias también a Margarita, que nos ha escrito esta tarde. Pendiente de la música y de las noticias, estimado Fernando. Gracias, Margarita. Y finalmente, acá tengo otra comunicación, en cambio institucional, de Cristina Murgueitio, que nos envía una encuesta, una evaluación de imagen de Acedin. Gracias a Cristina, que siempre también está en sintonía de RCN en tu corazón y el programa 90 minutos. 18:40, aquí arrancamos con la propuesta de esta tarde, el blues de 90 minutos. Bienvenida, bienvenido.
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0: Dieciocho horas con 40 minutos, estamos ya con la propuesta musical a esta hora de la noche para acompañarle, para que no se cambie de estación. Le ofrecemos de inmediato música de Outfield con Your Love, estaremos con Bonita de Cabas y Abracadabra de Lady Gaga, tres temas de ayer, hoy y siempre, y también este contemporáneo último de Lady Gaga. Bienvenido, bienvenida, buenas noches.
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18:44, es impresionante cómo las diferentes cadenas deportivas están a esta hora con sus programas y ya a pocas horas del inicio del Mundial de Fútbol. Miramos a la televisión mexicana, que por supuesto se destaca, lo propio la argentina, la chilena, y también los medios ecuatorianos están haciendo un buen trabajo allá en las sedes del Mundial de Fútbol que inicia mañana. Nosotros acá también les damos a conocer muchas novedades. Hoy mirábamos en la tarde uno de los últimos partidos amistosos de la selección de Portugal, se impuso a su rival, y también miramos hace pocos minutos que finalizó el partido de Inglaterra con Costa Rica. Miramos por minutos, no nos podemos dar el lujo de ver el partido completo, pero bueno, ya habrá partidos especiales en el Mundial que tendremos que verlos los 90 minutos, y usted siga con nosotros en los 90 minutos de RCN en tu corazón. Bonita la presencia musical de Cabas aquí en 90 minutos.

0: son las 18 horas con 49 minutos. Gracias por dejarse acompañar de 90 minutos y RCN en tu corazón. También un afectuoso saludo a quienes integran a la sintonía de esta estación de radio. Acá en Pichincha somos 94.1. Vamos al encuentro de nuestro tercer tema invitado de este primer bloque, a cargo de Lady Gaga, Abracadabra.
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0: Qué bien, Lady Gaga junto a nosotros con Abracadabra, uno de sus temas contemporáneos. Y esto es un abrebocas para lo que también hoy pasará en los Estados Unidos. Spurs y Nice se enfrentan este miércoles en el juego 4 de las finales de la NBA. Si no me equivoco, 8:30 hora de Ecuador es este partido que a quienes gustan del básquetbol mundial, sobre todo la NBA en los Estados Unidos, reitero, es el cuarto enfrentamiento de Spurs y Nice esta noche a las 20:30. Espero tener un tiempito y mirar también el básquetbol, aunque sea mirar, ¿no? Ya que ya no practicamos ese deporte en estas edades y estas horas del día. De vez en cuando peloteamos algo, pero el básquetbol de la NBA es definitivamente espectacular. Así que para quienes no sabían, hoy es el juego 4 de las finales de la NBA entre el Spurs y Nice. Son las 18:54. Vamos inmediatamente a lo nuestro, lo que nos convoca todas las noches acá en 90 minutos.
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0: Atención a las noticias, los titulares. Asamblea Nacional elige a Esteban Torres como nuevo primer vicepresidente. Torres fue emocionado por el asambleísta Pablo Jurado. Daniel Noboa viajará a Estados Unidos del 11 al 15 de junio. El presidente Daniel Noboa firmó un decreto en el que se informa sobre su viaje a Estados Unidos. El presidente Noboa también decreta protección para Cynthia Helliber. Daniel Noboa firmó el decreto 417 para proteger a Cynthia Helliber, ministra del Trabajo nombrada tras un informe de riesgos. Petroecuador promete que no habrá escasez de combustible antes del nuevo precio de las gasolinas. 18:55 ante el próximo ajuste mensual de los precios de las gasolinas Extra y Ecopaís. Petroecuador aseguró que existe suficiente combustible para abastecer a las estaciones de servicio. 18:56, Terminal Pascuales despacha con normalidad el stock completo de más de 2 millones de galones diarios de combustibles. El movimiento en las instalaciones, cuyo despacho es automatizado, es intenso pero habitual. Atienden a 400 tanqueros diarios y pueden llegar a 600. 18:56, José Serrano, exministro de la Revolución Ciudadana, correísmo, presenta nuevo habeas corpus en Estados Unidos para intentar salir del centro de detención migratoria. El exministro del Interior de Ecuador busca recuperar su libertad mientras se resuelven sus procesos migratorios en Estados Unidos. Diana Tamaín aclara que no ha renunciado a la presidencia del Consejo Nacional Electoral. En redes sociales circuló información sobre un supuesto abandono al cargo tras cuestionamientos por la eliminación de Unidad Popular y Construye. 18:57, gobiernos locales bajo la lupa por falta de planes ante El Niño. La Comisión de Seguridad de la Asamblea Nacional exige protocolos para mitigar desastres y proteger la seguridad ciudadana en Ecuador. Familiares de Mónica Silva viajan a Ecuador para retirar su cuerpo. Siguen las investigaciones por la muerte de la activista Mónica Silva. Su pareja fue citada a rendir versión y peritos analizan dos habitaciones del hostal donde ella vivía. Familiares y amigos despiden a Natalie Mafla en Ibarra. Politécnica Nacional declaró luto institucional. El funeral terminará este jueves 11 de junio con una misa en la iglesia de la Basílica de la Dolorosa en la capital de la provincia de Imbabura. 18:58, 200 adolescentes fueron encontrados en una fiesta clandestina en Quito. La fiesta clandestina en la ciudad reunió a más de 1,000 personas. Las autoridades encontraron 300 botellas de licor. 18:58, el túnel Guayasamín estará cerrado entre el 10 y el 11 de junio de 2026 debido a los trabajos de mantenimiento que ejecuta la empresa de obras públicas. El horario de suspensión de la circulación vehicular será desde las 22 horas de hoy, 10 de junio, hasta las 3 de la mañana de mañana, jueves 11 de junio. 18 horas con 58 minutos, pasamos a los titulares internacionales aquí en 90 minutos. Histórica definición electoral en Perú. Al 97.91%, Keiko Fujimori y Roberto Sánchez pelean voto a voto la elección presidencial en la vecina nación. Tensión en Medio Oriente. Estados Unidos realiza una nueva ola de ataques contra Irán. 18 con 59 minutos en los deportes. Estamos en modo mundialista. Inauguración del Mundial 2026, hora de Ecuador. Esto debe saber. A las 12:30 hora de nuestro país se realizará la inauguración del Mundial 2026 en el Estadio Azteca, que está en Ciudad de México y tiene capacidad para 83 mil espectadores. Los encargados del show son Shakira, Burna Boy, Maná, Alejandro Fernández, Belinda, Los Ángeles Azules, J Balvin, Lila Downs, Danny Ocean y Tila. 18 con 59 minutos, Sebastián Becasese, director técnico de la Tri. Primero se construye el grupo humano, después el equipo. Becasese aseguró que la clave del crecimiento de la Tri ha sido fortalecer los vínculos dentro del vestuario. 19 horas en punto en el mundo de la farándula del entretenimiento. Emily Blunt equilibra la secuela de El Diablo Viste a la Moda 2, Spielberg y la maternidad. La actriz explicó cómo combina proyectos internacionales, acompaña a sus hijas y busca armonía familiar mientras asume nuevos retos en el cine. 19 horas en ciencia y tecnología y cultura, medicina. ¿Por qué el exceso de opciones puede afectar el bienestar emocional? La comparación constante de alternativas, la sobreinformación y el temor a equivocarse son algunos de los factores que marcan la parálisis por análisis. 19 horas con un minuto, esto entre lo más importante de las noticias generadas en las últimas horas en el Ecuador, la ciudad, en el mundo, en los deportes, aquí en este informe completo y ejecutivo de 90 minutos para usted. 19 con un minuto, me llegó un mensaje de voz de la prima, ya lo escucho más adelante, no sé qué dice todavía. Pero sí les saludo a nuestra audiencia en Pichincha a través de 94.1, El Oro 99.9, Imbabura 104.7, Manabí 88.9, Santo Domingo de Los Áchilas a través del 101.7 frecuencia modulada. La página web para escuchar en el resto del Ecuador y el mundo es www.rcncatolica.com. Recuerden que el teléfono directo de cabina es el 022-95-7926 y el WhatsApp oficial de RCN es el 09-61-226349. Hoy estuvieron imparables estos números, llamadas y mensajes a la Radiotón de RCN Católica. 19 horas con 2 minutos.